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5: Alejandro, aquí en la foto. Ale, mi amor, qué bella que fue nuestra luna de miel. Cómo nos besamos aquí en la playa.
6: Ale, vas a hacer un video clip.
7: A esta hora.
6: Momento, ¿eh? Vas a hacer como de vaquero. 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
7: no, armas. No, no, no, no, no. ¿Qué estás en p***o, yo?
5: Yo. Vas a estar

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Muchas gracias, un aplauso.

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Muchas gracias por regalarnos esta noche y estos 8 años y esta despedida tan linda, de verdad. Muchas gracias a todos, los queremos mucho y ojalá los volvamos a ver pronto de alguna manera en otro lugar. Mientras tanto, que haya mucho amor en su vida. Muchas gracias, de verdad.

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0: sí, el frío es mental, dicen muchos, ¿eh? Buen lunes, feliz día de la escarapela para todos. ¿Cómo estamos? ¿Todo bien? Qué linda mañana, 6:15 para la gente que está ya ahí manejando. Qué buenas canciones en el arranque.
1: Ay, espectacular, como ¿cómo siempre estamos,
0: Nati? No te hace frío, ¿verdad?
1: No. Es una sensación, nada más.
0: Eso sí,
1: es como dice, hay una sensación de frío, sí. Pero
0: estamos
1: no es frío.
0: 5.5 grados de temperatura acá en la capital. Bueno, esto va variando, depende del sector, donde estemos y demás. Así que bueno, así estamos arrancando la propuesta de hoy. Por supuesto, con todo este equipo. Ya está Carlos Cardona en el control central, en la musicalización. Por
1: arriba.
0: Supuesto, para compartir, para estar con todos ustedes. Así que le decimos buen día para todos.
2: Sonido de abajo, pizarrazo en el bass. Código 787, alias el calentón.
0: Alberto Lampugano, desde la ciudad de Buenos Aires, con toda la información. Por supuesto, nuestro querido amigo. Está Hernán Oliver, Natalia Pachao, Marcelo Alcorta. Y hacemos juntos esta propuesta maravillosa, de día lunes, hoy 18 de mayo. Ya arrancando la semana de mayo histórica, amigos, a full. Porque, bueno, se viene la semana de mayo, ¿sí? Conocida este camino a la revolución, de lo que va a ser el próximo 25. Así que, bueno, estar muy atentos a esto, Nati.
1: Hoy es el día de la escarapela. Porte el chale celeste y blanco. A no olvidarse, 18 de mayo. Arrancamos la semana más patriótica.
0: Exactamente, Recordemos que tuvimos el día del himno y demás. Ahora, bueno, a ponerle toda la actitud al arranque de esta semana tan linda. Por supuesto, con toda la información, recuerden que todos los temas están en nuestro diario digital, radiotucuman.com.ar. Ingresen allí directamente, van a tener toda la información permanente y de último momento de la provincia, del país, del mundo, del ámbito deportivo, económico, social, todo. Bueno, 5.5 grados la temperatura a esta hora. La máxima para hoy lunes, tan solo de 16 grados, así que abríguense porque va a ser una jornada bastante fresquita.
1: Salgan bien emponchadas, yo sé lo que le digo.
0: Bien emponchado.
1: Bien emponchado porque hay que cuidarse de los resfríos, hay que cuidarse de la gripe que anda dando vuelta. Entonces, por tanto, cuidarse garganta fundamental. Use guantecitos, póngase lo que tenga que ponerse. No importa que ande como el muñeco de Michelin todo inflado durante el día de la mañana. Seguramente después se marcará algún ascenso de temperatura que nos permitirá ir sacándonos de a poco efecto cebolla, tal vez, a lo mejor, la ropa que tenemos. Pero abrigarse es fundamental.
0: Es fundamental estar abrigado, ¿sí?
1: Sobre todo a los mayores y a los más pequeños.
0: Todo el mundo abrigarse, amigos. Día Nacional de la Escarapela Argentina, entonces. Día Internacional de los Museos. Y se recuerda el inicio de la Semana de Mayo. Así es, en la República Argentina. Así que a pleno, ¿sí? Radiotucuman.com.ar en nuestro diario digital. Ahí está. Y las redes sociales, estamos en todas las redes sociales, nos buscás con el icono amarillo, ¿sí? La 97.1 en Facebook, en Instagram, en TikTok, en X, también en YouTube y en Twitch, en todas las redes. ¿Por dónde querés vernos? ¿Por dónde? Por donde quiera nos encontrás, ahí estamos presentes.

0: increíble pero cierto.
1: No puedo sentir amor, ese sentimiento. Tengo que volver a hablar.
0: Como decía Marcelo, todo lo que tenés que saber, tenemos que hablar acerca de todo lo que sucedió realmente en la jornada del sábado, del domingo, accidentes en simultáneo que se dieron en el este tucumano, accidentes viales ocurridos en la zona este que llevó a cabo que se movilizaran policías, la emergencia, obviamente, una mujer hospitalizada con traumatismo de cráneo. Realmente fue tremendo lo que ocurrió en la Ruta Nacional 9, altura del kilómetro 1287, esto es La Asteña. Los informes preliminares hablan de el impacto entre un automóvil Chevrolet conducido por un hombre de 45 años que impacta contra otro vehículo que era conducido por un hombre de 55, ambos residentes de San Miguel de Tucumán. Y como consecuencia de ese siniestro, una mujer acompañante sufre heridas de consideración. Otro procedimiento de urgencia en calle Balcarce al 200, también esto en La Asteña. Una colisión registrada en una zona urbana. Las autoridades continúan las investigaciones para poder establecer las circunstancias en las que se han producido estos accidentes que generaron mucha movilización en la jornada de ayer. Los títulos más importantes están en www.radiotucumán.com.ar. Hay elecciones en la Universidad Nacional de Tucumán. En este sentido, la Junta Electoral va a definir cómo va a continuar este proceso sin la candidatura de Pagani. Los gobernadores coordinando fechas para desdoblar las elecciones provinciales. Hay otros títulos. Claro que sí, ya estamos rumbo al Mundial, chicos. Nos falta absolutamente nada. Milei que vuelve a defender a Esper, carga duramente contra el peronismo, por supuesto. Vamos a ver temas que están relacionados a la llegada de los gobernadores. No nos olvidemos que va a haber reuniones importantes que se van a dar en Tucumán, pero los gobernadores ya están coordinando algunas fechas. Vamos a ver qué pasa con este tema de los gobernadores. Quieren desdoblar las elecciones, ¿sí? Hablan de 23 más 1, así se ha bautizado al pedido de Kicillof. En este sentido, los gobernadores unidos es la vía, dicen, a pesar de las enormes diferencias de trinchera y objetivos, la búsqueda común de supervivencia en tiempos de ajuste en las cuentas y de un gobierno nacional en crisis. En este sentido, una de las opciones que manejan varios mandatarios es la posibilidad de desdoblar las elecciones locales, donde muchos se van a jugar la continuidad en el cargo. Por su parte, Javier Milei busca la reelección y la oposición destronarlo. Los gobernadores que se aglutinaron en Provincias Unidas, PRO y varios pertenecientes a la Unión Cívica Radical, revisan el calendario y algunos ya iniciaron las conversaciones para intentar unificar la fecha de sus elecciones a gobernador. ¿Sí? Esa es la noticia.
2: Va a ser el debate, ¿no? Esta semana, cuando sea la reunión de gobernadores, sin duda alguna va a ser importante el debate que se va a conformar, todo lo que se va a armar, porque es ello, ¿no? Aparte van a marcar su agenda política, Van a marcar su agenda política. Tienen que equilibrar, poner, buscar y, sin duda alguna, tienen que buscar ya cómo va a ser la agenda de o, ya sea del peronismo de la Argentina, sí, de los gobernadores sobre todo, y sin duda alguna Haldo toma una carta fundamental en este rol, porque ya es uno de los gobernadores con mayor imagen positiva y demás, es un gobernador que tiene diálogo con la mayoría de los gobernadores, de todos los frentes políticos, entonces hay un diálogo permanente y eso hay que mantenerlo. A nivel nacional se retoma una agenda pública en medio de las preocupaciones por el gabinete, la escalada interna, las peleas internas, porque bueno, parece que hay mucho fuego amigo, como le llaman en la política, cuando hay internas, ya lo de Adorni, ya mucha gente no lo banca, ¿no? Dentro del propio Libertad Avanza, a medida que aumenta la tensión entre sectores enfrentados, crecen los pedidos direccionados al presidente para que ordene las diferencias, ¿no? Sobre todo ministros, senadores, Bullrich, que el otro día salió medio con la cara asustada, ustedes vieron, ¿no? Cuando la escuchamos acá hablar de que el presidente había entrado a una reunión allí en la Casa Rosada a los gritos y a los insultos, según los propios libertarios presentes, versiones cruzadas y un panorama complejo en el gobierno, ¿no? Bastante caída de la imagen y todo lo que está pasando en este mes de mayo, que para ellos tiene un gran cimbronazo. Así es. Y ayer tuiteó, estuvo posteando el presidente y hablando nuevamente de la prensa, ¿no? Del periodismo. Bueno, ¿qué dijo? Que son todos los periodistas son una basura.
0: Claro, como siempre.
2: Como siempre, digamos. Y después habló, lo defendió a Spert porque dice que lo empujaron al ostracismo. El jefe de Estado se refirió al acuerdo al que, según informaciones periodísticas, arribó Fred Machado con la justicia norteamericana, en el que habrían desechado la acusación del narcotráfico. Dice, hicieron mierda a un tipo inocente, dijo sobre el exdiputado en las redes sociales. Bueno. Ya conocemos la de Borragia y demás, así que su particularidad...
0: No tiene sentido,
2: bueno, renegar sobre esto, porque ya sabemos con qué bueyes aramos. Uno ya conoce por allí, entonces sí es complejo, obviamente, ante la investidura y demás. Bueno, y el ritmo de la inflación en la primera mitad de mayo, detectaron una aceleración de la segunda semana, ¿sí? Obviamente, todo se vincularía a ver qué va a pasar este fin de semana, que es fin de semana largo, recordemos, ¿no? Por el 25 de mayo, muy pocas expectativas en el marco turístico, sobre todo si hay que hacer largos viajes y demás, porque estamos llegando a fin de mes.
0: Totalmente.
2: Entonces, ahí está la cuestión, ¿no? Ahí está el tema donde realmente la gente dice, che, esto realmente se relaciona a una crisis económica global, ¿sí? Y demás. Bueno, ya vamos a hablar también de la corriente del niño, la niña, y estos niños que están bastante moviditos en cuanto al clima del mundo. Le vamos a contar la incertidumbre que hay también en los mercados por este tema.
0: Bueno, muy bien. Hoy 18 de mayo. Recordamos qué pasó un día como hoy. Año 1781, 43 años, tenía el cacique inca José Gabriel Condorcanqui Noguera, más conocida como Túpac Amaru II.
2: Mira qué bien.
0: Ejecutado por españoles. Muy bien. ¿Vos te acordás de la historia cuando te hablaban de Napoleón Bonaparte, emperador de Francia, va a ser proclamado como tal en 1804? ¿Qué otras cosas tenemos que recordar? Libros para leer. 1872 nace este escritor, Roussel, escritor de La conquista de la felicidad, historia de filosofía occidental, que ganó el premio Nobel de la literatura. Vamos a seguir avanzando con fechas importantes para que recuerdes. Por supuesto, más allá de el nacimiento de Luciana Lopilato, ¿te acordás de Laura Esquivel? También saltando a la fama con Patito Feo. Se recuerdan las fechas del día de hoy, de este 18. La inauguración papal de León XIV, que fue el año pasado, claro. Ya estamos a un año, el día de la escarapela, y hoy es el Día Internacional de los Museos.
2: Ahí está, muy bien, amigos. Qué bárbaro, qué lindo, ¿no? Qué lindo día. A la gente que le gusta el frío, bueno, está chocha, digamos, ¿no? Está chochísima, ya como Cardona, sonríe, es feliz. Cardona es feliz por el
0: Soy
2: día.
0: Soy feliz.
2: Claro.
0: Vamos, que la vida es una fiesta.
2: Sí, bueno, la nieve que se hizo ver en toda la cordillera, Mendoza, San Juan, qué lindo, ¿no? La nieve en esos sectores, ahí está. Y por otro lado, también lo que pasó, veía las imágenes ayer de Ushuaia en Tierra del Fuego, es una tormenta de nieve maravillosa, linda, ¿no? Para el paisaje que tiene hoy nuestro sur argentino, ¿no? Muy frío aquí en los valles, heladas, garrotillo. Hemos visto acá en los valles caer nieve el fin de semana anterior. ¿Recuerdan que fue muy frío también? Bueno, pero ahora las nevadas no estuvieron presentes, sí, temperaturas muy, muy frías. Pero sobre todo teniendo en cuenta que se notó la helada y garrotillo ya en la zona de el Valle Calchaquí. Muy lindo día, la han pasado realmente la gente que estuvo por allá. Estuvo soleado, bonito, dicen que ayer estuvo soleado, bonito, pero que va a tener sus días muy helados, muy, muy helados. Mucha gente esperó la nieve, no llegó la nieve, pero sí mucho frío.
0: Yo soy feliz. Vamos, vamos, vamos, vamos, vamos. Nos vamos a distintas actividades que se van a realizar en hospitales, en maternidades, que tiene que ver con la importancia de la atención humanizada, segura y centrada en la madre y el bebé. ¿Por qué estamos hablando de esto? Porque estamos dentro de la Semana Mundial del Parto Respetado. Entonces, se conmemora para fortalecer el respeto de los derechos establecidos en la Ley Nacional 25.929 del Parto Humanizado. Entonces, arranca hoy la programación con actividades en Concepción, en el Hospital Regional, muy temprano, con exposiciones, con stands dedicados a la preparación integral para la maternidad. Después va a haber una simulación de funcionamiento de unidades de trabajo del parto y recuperación, espacios diseñados y demás. El martes, en el Hospital General de La Madrid, de Monteros, van a seguir el día miércoles en la maternidad Nuestra Señora de las Mercedes. Las actividades continúan el jueves 21 en el Hospital Eva Perón y cierran el 22, el viernes, en el Hospital de Clínicas Nicolás Avellaneda, con dramatización sobre parto respetado como herramienta de sensibilización y promoción de derechos. Así que va a estar bastante interesante esta la semana, entonces, del parto respetado.
2: Exactamente, ahí está. Muy bien, saludamos a la gente que está en Facebook, en el vivo de Facebook, que nos acompaña siempre. Buen día, buen día, buen día para todos ustedes. Que sea una gran jornada también de día lunes. Ahí está, ya el celeste y blanco a pleno. Estamos a 23 días ya del inicio del mundial. Ahí está, ¿se acuerda cuando decíamos, mirá lo que falta, qué sé yo? Falta un montón. Bueno, ya estamos ahí nomás. 23 días y unos días más para que juegue la selección argentina de fútbol.
0: No queda nada. Y otra vez estaremos juntos, claro, con la camiseta de la selección argentina, unidos, eufóricos. Vamos con un gol, vamos con otro, vamos, gol, gol, gol, gol, gol.
2: Claro, a prepararnos, Dios quiera que sea así, Dios quiera que gritemos varios
0: bueno,
2: goles.
0: Yo me visualizo gritando.
2: Claro.
0: Así es. Lo que no me gusta a mí es ver las penales.
2: No, es en el libro nervioso, claro.
0: No.
2: Bastante,
0: no.
2: Bastante, Nati, bastante.
0: No le hago las penales, sí.
2: Victoria Villarroel volvió a criticar a Milei. Ahora por la compra de un avión.
0: ¿Qué quiere la Vicky?
2: Y apuntó, bueno, imagínate, se compra un avión en medio de semejante crisis, así que todo, ¿qué estás mirando? ¿En qué parte estás gobernando?
0: Pero es que él no se aumenta el sueldo y él no gana como los otros, él no roba como los otros. ¿Cómo puede ser posible?
2: La vicepresidenta de la Nación lanzó críticas por la adquisición de una aeronave en mal estado y volvió a marcar diferencias con el presidente. También alertó por los bajos salarios militares y la crisis de las obras sociales, ¿no? Conocemos que la gente ha dejado de pagar obras sociales y acá lo vemos a diario en Tucumán y se arroja directamente a mantener la actividad o cuidar su salud en los hospitales públicos, ¿no? Ahí está. La vicepresidenta Victoria Villarroel volvió a criticar implícitamente a su compañero de fórmula, al presidente Javier Milei, la compra de un avión en mal estado. Compró un avión roto, que no funciona. O sea, es para repararlo, digamos. Por ahí viste que compras un auto usado, hecho pelota, si lo arreglo y lo vendo, lo sé. No sé si irá a entrar a este trueque Milei también, ¿no? Bueno, pero en la misma línea apuntó contra el área que conduce este tema, que compran los aviones, que es el ministro de Defensa, Carlos Presti, y advirtió que los salarios del personal militar están en el subsuelo, mientras que la obra social de las Fuerzas Armadas, OSFA, se encuentra totalmente quebrada. Yo recuerdo en un momento que esta obra social era la mejor de la Argentina.
0: Sí.
2: La obra social de los militares.
0: Es verdad.
2: La mejor. Hoy, quebrada. quebrada. Gravísimo, ¿eh? Varios años atrás, por mucho menos, renunciaban todos los implicados, dijo Victoria Villarroel, como diciendo, renuncien, ¿sí? Renuncien, Presti, Adorni. Mientras los sueldos del personal militar están en el subsuelo y su obra social totalmente quebrada, ¿a quién responden estos uniformados? Cuestionó la vicepresidenta de la Nación, ¿no? El cruce se da en el marco de una ruptura política consolidada entre Milei y Villarroel, sí, que en los últimos meses escaló a declaraciones públicas y el presidente llegó a calificarla de traidora y demagoga. Recordemos que le decía así a Victoria Villarroel, ¿no? Veremos. Bueno, desde el entorno presidencial también la acusan de conspirar con un proyecto presidencial para el 2027 en competencia a La Libertad Avanza. Ya lo dijimos acá, ¿no? Ojo que puede salir con Macri. Ojo que puede ser con un peronista. Ojo, no le, ya nada nos sorprende, digamos, pero Victoria Villarroel le va a hacer la vida intensa. Y se va a enojar bastante, Milei, el año que viene. No sé si el año que viene, si este año nada más, cuando se entere ya de las fórmulas o de las posibles que existen realmente, ¿no? Así estamos, 6:34 en la República Argentina. Vamos.
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0: 6:35 en la República Argentina, matecito de por medio, estamos con 5 grados y medio de temperatura. Voy a entrar al canal del tiempo a ver qué dicen por acá, porque ellos informa el canal del tiempo una térmica de 2 grados. ¡Chuy! Está frío. Una térmica de 2 grados a esta hora, queridos amigos. La máxima para hoy no va a pasar de los 16 grados, va a estar despejado. Así que vamos a andar buscando el solcito, ¿viste? Como los perritos. Para mañana martes, día 19 ya de mayo, para mañana la mínima de 6, la máxima de 18, y se prevé inestabilidad para la mitad de la semana. Miércoles y jueves con llovizna y mucho frío, chicos, 8 de mínima, 14 de máxima. Chuy, va a ser el fin, para el fin de semana también, pero sobre todo miércoles y jueves cuando ya hay probabilidad de algunas lloviznas.
1: Olvídate.
0: Para la provincia de Tucumán.
1: Olvídate. Venga.
0: Mate de por medio.
1: Sí, señor.
0: Por acá, la gente, ¿con qué desayuna estos días fríos? Un cafecito estaría bueno también.
1: Un matecito, yo y sigo. Gente con un cafecito vendría muy bien. Un chocolate calentito vendría bien.
0: También.
1: Leche calentita vendría bien.
0: También.
1: Exacto. Etcétera. Bueno, estamos a 214 años de cuando el triunvirato declara el uso de la escarapela. ¿Sí? Hablemos un poco de la historia y la idea de Manuel Belgrano para no confundirse en la batalla. Esta fue una iniciativa recibida por el primer triunvirato, pero cuando se le ocurrió tener bandera propia, distinta fue la cuestión. Parece que llegó el momento en que se deba declarar la escarapela nacional que sí debemos usar para que no se equivoque con la de nuestros enemigos, habría dicho Belgrano días antes en una carta. Una de las enseñanzas que devino de Manuel Belgrano incorporado fue cuando empezó la campaña de Paraguay. Entre septiembre de 1810, marzo de 1811, él que admitiría que mis conocimientos militares son cortos y notó que sus hombres, vestidos con distintos uniformes o con lo que tenían a mano, no disponían de un distintivo que los pudiera identificar en el campo de batalla. Entonces, cuando el gobierno dispone a incrementar la vigilancia en la costa de Paraná, a merced de las incursiones españolas que salían de Montevideo, Belgrano partió el viernes 24 de enero de 1812 al frente de un regimiento hacia la Villa de Rosario. En realidad, la escarapela nace para distinguirnos de los enemigos. Eso es la primera intención que se tuvo con usar algo distintivo, algo diferente, que después comienza a incluirse, a lucirse en las prendas, a lucirse después en los sombreros, principalmente, antes que de las prendas.
0: Claro.
1: Buscando los orígenes y demás. Así que, bueno, chicos, ahí está. El símbolo colonial, sin duda alguna, fue eso. Eso es lo que dicen los historiadores. Distintivos usados por combatientes en las invasiones inglesas como cintas o moños.
0: Claro.
1: Y se oficializaría junto con la bandera, el escudo y el himno patrio más adelante.
0: Claro, exactamente, ¿no? Ahí está con el celeste y blanco a full, ¿no? Por supuesto, nosotros saludando a la gente que ya está con nosotros en las diferentes plataformas, la gente que está en Facebook, que está aprovechando allí también la jornada para mirarnos, para ver. Buen día para todos. ¿Cómo estamos? ¿Todo bien allí? 3816-909015 es la línea directa para estar en contacto ya a través de la 97.1 Tucumán y sus cadenas de radio. Estamos también celeste y blanco, acá tenemos banderitas, ahí está, claro, camino a lo que va a ser esta semana maravillosa de mayo, ¿no? ¿Te acuerdas cuando hacías el cabildo?
1: Sí.
0: El cabildo de 1810, el cabildo de mayo.
1: Teníamos que dibujar el cabildo.
0: Claro.
1: Hacíamos las tejas, todo.
0: ¿Te acuerdas?
1: Sí.
0: Sí, hacías las tejitas, tenías que hacer tenías que dibujarlo bien, te ponías allí en
1: prolijo.
0: Sí.
1: En perspectiva lo que teníamos que dibujar.
0: Claro, porque siempre se lo vio en perspectiva. Ahí lo vamos a ver después en Facebook. La gente que nos está mirando.
1: En bueno, perspectiva.
0: En perspectiva lo veías al cabildo, sí, con sus dos plantas. Era mucho más grande de lo que es actualmente. Porque
1: totalmente,
0: lo recortaron.
1: Sí,
0: dice que era muy grande.
1: Era muy grande el cabildo original.
0: Sí.
1: Entonces, aprendimos a dibujar en perspectiva gracias a los profesores que nos enseñaron.
0: Claro. Vos sabés que decían que era el doble de grande de lo que es ahora el Cabildo de Buenos Aires. El doble, ¿no? De lo que uno puede observar ahora, digamos, de lo que es el Cabildo hoy allí en la Ciudad Autónoma de Buenos Aires, en el centro, ¿sí? Entonces...
1: Y se contaba con 11 arcos,
0: sí,
1: una torre central con reloj y un balcón colonial más extenso del que se ve ahora.
0: Ya tienes 11 arcos y ahora tiene únicamente 6.
1: Claro, ahora sea más chico.
0: Sí.
1: Sí, sí, sí. Pero ahora, antes imagínate lo que fue. 11 arcadas.
0: Claro, y era el emblema, digamos, de la cultura de la revolución, del camino a la independencia argentina, ¿no?
1: Porque... Ahora, ¿por qué lo cambiaron tanto, digo? Bueno, lo que se ve en Plaza de Mayo, para la gente que tuvo la oportunidad tal vez de ir, de viajar, de verlo, etcétera, etcétera, o la que no... Se dieron recortes y alteraciones estéticas. A finales del siglo XIX, la apertura de la Avenida de Mayo, ¿qué hizo? Obligó a demoler 3 arcos del lado norte y retirar la torre original.
0: Claro.
1: En la década de 1930,
0: sí,
1: se recortaron otros 3 arcos del lado sur,
0: sí,
1: para abrir la Diagonal Sur.
0: Claro.
1: Hizo, obligó a demoler 3 arcos del lado norte y retirar la torre original.
0: Claro.
1: En la década de 1930,
0: sí,
1: se recortaron otros 3 arcos del lado sur,
0: sí,
1: para

0: funciones, pues se hacían muchas fiestas allí.
1: Sí.
0: Pero muchas fiestas de la gente pudiente, de la realeza. Imagínate. O sea, había que decirle no al virrey, ¿no?
1: Los secretos nunca contados.
0: Libertad, libertad.
1: Cuántas cosas, a mí me intriga. Los secretos que no conocíamos, por ejemplo, del 25 de mayo. Ya te lo voy a contar.
0: Exactamente. Ahí está, amigos. Muy bien, 6 de la mañana con 42 minutos en la República Argentina. Y estamos en esta propuesta informativa todas las mañanas, ¿sí? Diciéndole buen día a la gente que está en la 90.1 en Quilmes, Amaicha, Losazo, San Pimpa. Un abrazo y un cariño grande para todos ellos que ya están arrancando la jornada con nosotros, ¿eh?
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0: A la gente que ya está por las casas dando vueltas, muchos yendo al trabajo, yendo a la escuela, que tengan una hermosa jornada de lunes.
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0: Bueno, atención, porque bueno, recordemos que durante el día viernes se conoció la medida cautelar, en este caso, en el ámbito académico. Está todo centrado a ver qué va a pasar hoy con la Junta Electoral y la resolución que se va a tomar respecto a la asamblea fijada para el miércoles 20, ya que se impidió que Pagani continuara siendo candidato al rectorado de la UNT. Hoy será una jornada más que decisiva, ya que la Junta Electoral se expedirá sobre cómo continúan los comicios tras la cautelar en contra del ingeniero Pagani, ¿no? Trascendió que los miembros de la Junta Electoral estuvieron analizando de manera informal y sin abrir debate la resolución que se dictó por el fallo dividido, con la intención de poder tomar hoy una determinación con la mayor celeridad posible. Se estimó que podría haber novedades a media mañana, nomás para conocer ya qué pasa, ¿no? Lo que debe resolver la Junta Electoral es básicamente cómo continuará el proceso en el que se plantaron las fórmulas Pagani y Mercedes Leal, y la otra, que es Miguel Cabrera, Virginia Dala. Bueno, el dictado de la cautelar, que suspende la postulación del rector, ¿sí?, para ser nuevamente candidato, por considerar que es un tercer periodo consecutivo, podría violar el estatuto y, en principio, la alternancia institucional. Abrió un abanico de interrogantes y extraoficialmente se dio a conocer que una posibilidad que se bajara podría ser para redefinir parcialmente el cronograma, algo que la fórmula opositora rechaza, ya que quieren que se cambien los dos candidatos, tanto Pagani como Leal, ¿no? Quieren dos candidatos en la oposición. No veremos qué dice también la Junta Electoral. La Asamblea Universitaria se fijó inicialmente para el miércoles 20. Y en dicha sesión, los 161 asambleístas para elegir rector y vicerrector que conducirán la UNT hasta el año 2030. Sin embargo, la Junta Electoral podría modificar la fecha y eventualmente contemplar la prórroga para la presentación de nuevas candidaturas para el rectorado. De cara a lo que va a ser una fecha, no tiene que ser mucho tiempo, ¿no?, para que puedan, en este caso, los nuevos candidatos presentar sus propuestas, digamos, para el rectorado. Ahora, en medio de la expectativa e incertidumbre que atraviesa todo este tema ahí en la universidad, se informó que Sergio Pagani encabezará dos actos de asunción de las nuevas autoridades en lo que serían las primeras apariciones públicas de la máxima autoridad de la UNT, luego de la cautelar judicial que impide su candidatura al rectorado por tercera vez consecutiva. Esto va a ser hoy a la mañana en la sala Juan Beterán del rectorado allí en la UNT. Bueno, veremos, okay. Veremos qué va a pasar. Hoy va a ser un día decisivo para la justicia. Pagani no puede ser candidato a rector. Muchos dicen, bueno, que suba Leal, ¿sí? La vicerrectora, la candidata a vicerrectora. Entonces veremos cómo ultiman los detalles, ¿no? Se va a conocer también hoy en este marco. Uno de los nombres que aparece con más fuerza, como decíamos, es el de Mercedes Leal. La funcionaria es doctora en Ciencias de la Educación y fue decana de la Facultad de Filosofía y Letras durante dos mandatos consecutivos. Y este último año pasó a integrar la fórmula Sergio Pagani y ambos se impusieron en la Asamblea Universitaria por 87 votos frente a 69 obtenidos por la dupla que estaba encabezada por Pío Jiménez. Así que bueno, conoceremos en instantes a saber qué va a pasar durante la mañana de hoy. Va a haber novedades en la UNT, bastantes.
1: Bien, vamos a pasar a otro tema. Lamentablemente hay malas noticias que tienen que ver. Uno jamás podría imaginarse que un hijo intente matar a su papá. Este hecho ocurrió, obviamente, aquí en Aguilares. Fue justamente donde la policía tuvo que intervenir. El hijo intentaba atacar a su papá con un machete, un cuchillo, en un grave episodio de violencia.

0: hecho se registró durante la noche. Hubo tareas preventivas y la policía, al ser alertado por esta situación de violencia doméstica, se apersona hasta el lugar. Los familiares señalan a uno de los integrantes de la vivienda como agresor y manifestaron que había atacado al padre de la familia e intentado apuñalarlo con armas blancas. El acusado intenta escapar al advertir la presencia de la policía. Fue reducido y aprehendido. Durante el procedimiento se secuestra un machete y un cuchillo que habrían sido utilizados en el ataque. Trasladado luego a la comisaría de Aguilares, este joven, mientras que la Fiscalía Criminal avala la aprehensión y dispone las medidas judiciales pertinentes. Esto ha generado mucha conmoción en Aguilares, justamente, el barrio San Nicolás.
1: Mirá vos, ahí está. Y decíamos 23 días, 22, ya no sé, por ahí estamos la fecha para arrancar el Mundial.
0: Ya
1: y
0: se perdió.
1: Más, y un poquito más, no, 23, 23 y medio, 23 y 8 horas. Y en este caso también para conocer puntualmente todo lo que va a pasar acá en adelante, ¿no? Lo que va a pasar en la Argentina también, ¿no? Lo deportivo, qué pasa con nuestras internas, etcétera, etcétera, etcétera. ¿Cómo estamos, Hernán? ¿Te hice frío?
2: No, impresionante el frío que hace.
0: Quería hacerme maldad.
2: Sí.
0: Ya vi que quería hacerme maldad.
2: Hace mucho frío, pero bueno, ya irá a mejorar, irá a calentar un poquito el sol cuando aparezca. Pero mucho frío.
1: No mucho, ¿eh?
2: No mucho,
1: no,
2: pero
1: confíen mucho en el sol estos días porque va a estar traidor.
2: Pero más de los casi 6 grados que tenemos afuera.
0: Más 5, traidor 5,
1: 2 de térmica.
0: Más no. Traición, no.
2: No, más traición,
0: favor,
2: no.
0: Traición del sol, no.
1: Porque vas a tener que quedarte mucho tiempo frente al sol como para que no sienta frío.
0: O sea, decía, va a estar traidor el sol.
1: Claro, ojo al piojo.
0: Yo lo veía con la maldad, viste, que cuando uno viene de afuera y viene con frío, te hacen así. Meterte
1: los fríos.
2: Por adentro.
1: Claro. Y sí.
0: Venía con la intención. Bueno, contame.
2: Bueno, exactamente faltan 24 días para el inicio del Mundial.
0: Le erraste.
2: Cual, como lo decían.
1: No, 23 días y 8 horas.
2: Para el partido inaugural en el Estadio Azteca de México, donde la selección mexicana va a estar haciendo su debut frente a Sudáfrica. Más allá de todo esto, nosotros estamos enfocados en lo que sucede con nuestra selección, con
0: sí,
2: la
0: señor.
2: Selección argentina, y claramente que esta semana va a ser clave y determinante para comenzar a conocer indicios de lo que puede llegar a ser la lista de Scaloni de cara al Mundial. Creo que va a esperar este fin de semana, que se juega la penúltima fecha en la mayoría de las ligas europeas, aquellos jugadores argentinos que están en el medio local o jugando en Copa Sudamericana o Libertadores, va a esperar también a ver cómo se puede desarrollar esta semana de Copa que tenemos. Más allá, creo que lo más importante es ver cómo está Leandro Paredes, que va a jugar Boca frente al Cruzeiro, que es una de las piezas fijas, y también en el mundo River, después del fin de semana y luego de haber ganado, que ya vamos a ahondar en lo que va a ser la gran final. Sigue creciendo la expectativa con que Santiago Beltrán se convierta en el tercer arquero del Mundial. Y obviamente que están aferrados no tan solo a la ilusión de tener otro jugador de River en el Mundial, sino también por las grandes actuaciones que viene teniendo y cómo es el sostén de River y este arquero muy joven, 21 años, que ya se ha calzado el buzo de arquero en River y le ha quedado a la perfección, mandando al banco, primero por lesión y luego por su gran rendimiento, a Franco Armani, uno de seguramente de los tres arqueros más importantes en la historia de River. Más allá de esto, la mala noticia que se ha dado el fin de semana fue la lesión muscular, por lo pronto, la de Gonzalo Montiel,
1: claro,
2: que va a ser una de las piezas fijas también en el lateral derecho, con la posibilidad de pelear algún partido como titular contra Nahuel Molina. Bueno, ahora Argentina tiene los dos laterales derechos lesionados. Nahuel Molina en su última etapa de recuperación de lo que ha sido el desgarro, y Gonzalo Montiel, que viene arrastrando problemas musculares, tuvo que salir en el entretiempo frente a Rosario Central por una lesión muscular también, que le va a demandar entre 2-3 semanas. Llegaría a la perfección para la cita mundialista, pero bueno, hay que tener en cuenta todos estos antecedentes que vienen teniendo con relación a las lesiones musculares, Y lo bueno, ya que estamos en River, el nivel que está teniendo Marcos Acuña, por más que no fue titular frente a Rosario Central, lo preservaron, pero sí va a ser titular en la gran final y creo que ha recuperado su nivel y ahora sí se quiere pelear en palmo a palmo contra Nicolás Tagliafico para ver cuál será el lateral izquierdo. Esta semana, reiteramos, va a ser determinante para comenzar a conocer detalles de lo que va a ser la lista final de la selección argentina, pero la ilusión ya la tenemos en marcha, la ansiedad ya está en marcha y faltan apenas 24 días para el inicio del Mundial.
1: 23 días y 8 horas, sí.
2: Claro, 24 días.
1: Y lo vamos a hacer 50 minutos.
2: Ahí está. Teniendo en cuenta que el gran partido inaugural lo vamos a tener en el Estadio Azteca, pero Argentina 5 días después de ese partido inaugural estará debutando frente a Argelia y creo que allí sí vamos a estar todos alentando a nuestra selección.
1: Eso, así como tiene que ser, amigos. Bueno, decíamos que recién la vicepresidenta había criticado al presidente por comprar un avión en mal estado, ¿verdad? Bueno, sí, la situación resuelta en pocos días, impugnada por un competidor, se hizo el año pasado. La nave costó, a ver, ya te digo, 4 millones de dólares, ¿sí? Y una similar salía 2 millones 300 dólares. Se pagaron 1.785.000 dólares, más un avión en peores condiciones. El proceso estuvo marcado por irregularidades, plazos inusuales, cortos, restricciones que favorecieron a un solo proveedor. ¿Sí? Viste cuando vos querés venderte el auto que te ha hecho pelota fundido y vos querés sacártelo de encima, así, no, está perfecto, nunca fue taxi. Ahí está. Bueno, una licitación express, un pliego a medida. Vos sabés que estaba leyendo el diario Clarín y dice que el avión con falla, la inspección técnica realizada en Estados Unidos, viene de ahí. A Donald ya no le servía. Detectó corrosión, pérdidas de aceite. ¿En qué trajeron el avión? En otro avión. Bien. Desgaste excesivo, faltantes de equipamiento de la aeronave comprada. Además, el avión ya estaba pintado en el esquema de la Fuerza Aérea antes de que se concretara la adjudicación, ¿no? Mirá vos, que ya se sabía que iba a venir a Argentina, porque ya la habían pintado de los colores argentinos.
0: Sí.
1: ¿No? Antes de que venga. Bueno, pero bueno, raro por donde se lo mire, este avión que se ha comprado en mal estado. Hay un informe lindo del diario Clarín, que ya lo vamos a compartir también en nuestras redes, que el doble de su valor. Muchos dicen, se lo compró al doble del valor de lo que salía el avión realmente. Y encima estando en mal estado, ¿no? Que es lo peor, lo más complicado. Así estamos. Muy bien, 6 de la mañana con 54 minutos en la República Argentina. Vamos.
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0: yo lo puedo arreglar. Te voy a contar un sueño.
1: Contá.
0: Que la gente sí cumple sus sueños cuando realmente lo desea, ¿verdad? ¿En base a qué? En base a esfuerzos, entre otros tantos, de tantas cosas que hacen para poder lograrlo. De Juan Bautista Alberdi rumbo a Aguilares va una niña de 17, 18 años a una escuela que es técnica, y ahora va a viajar, imagínate, de Tucumán a la India para construir un satélite lunar. Eso es muy importante.
1: La ídola.
0: Destacar la programación, autodidacta, la electrónica, los proyectos escolares que ya forman parte de este mundo cotidiano, los conocimientos que se aplican. Y mira qué importante de esta joven, que va más allá de lo que se imaginaba, o tal vez si lo deseaba, iba a ir, claro, un poco más allá.
1: ¿Esta niña es de Aguilares, decías?
0: Claro, claro. Es de Alberdi, pero estudia en Aguilares, porque en Aguilares está la técnica.
1: La carrera, claro.
0: Exactamente. Entonces, ha sido seleccionada, única en Argentina, que va a viajar a la India para participar de un programa internacional de la India.
1: ¡Grosa!
0: ¿Sí? Claro. Entonces, ha reunido, para que vos entiendas la magnitud de esto, del logro de esta joven, la iniciativa reunió a 12.000 chicas de 108 países. Ajá. Para capacitarlas en tecnología espacial.
1: ¡Qué bárbaro!
0: En Argentina comenzaron la formación 167 jóvenes en abril de este año. Solo llegaron a la instancia final de la provincia de Córdoba, Buenos Aires, Mendoza, Salta y obviamente Tucumán.
1: Claro.
0: Y de esas 10 finalistas quedó la chica de Alberdi.
1: Muy bien, muy bien.
0: Entonces imagínate que no es un logro, re logro.
1: Lograzo.
0: Sí, señor. Ajá. Y mira, no creció ella en una familia, en un vínculo familiar ligado a la, o digamos, que esté relacionado con la ingeniería o con las ciencias exactas. Uh-huh. El papá es profesor de filosofía, la mamá docente de biología, pero sin embargo, mira hasta dónde llegó y qué importante. Así
1: qué importante, ¿no?
0: Va a estar en la India.
1: Maravilloso. Felicitaciones para esta jovencita, que va a crecer de esa forma. Imagínate lo que va a ser su futuro, ¿no? Como profesional, porque no como científica e investigadora, ¿no?
0: Exactamente.
1: Es brillante, brillante, uh-huh, brillante. Excelente. Bueno, ¿cómo están los hinchas de San Martín?
2: ¿Están
1: bien?
2: No, están todo mal. Está todo mal el hincha de San Martín porque ayer perdió el Ciruja su segunda derrota en el torneo. Terminó perdiendo sobre el final del partido 1-0, pagando caro su error, una desinteligencia colectiva en defensa que lo terminó dejando mano a mano a Nicolás Contín frente a Darío San, el ex hombre de Gimnasia y Esgrima de La Plata, que no falló ante la salida del argentino, del arquero Ciruja, para poder marcar el 1-0. San Martín, que tuvo las mejores chances, que tuvo la en cantidad y en calidad para poder ponerse en ventaja, pero volvió a fallar. Quizás en momentos claves la pelota le caía a jugadores que no están acostumbrados. Dos chances claras que falló el defensor central, el Fosa Nicolás Ferreira, que quizás otro jugador mucho más acostumbrado a la resolución dentro del área podría haber intercambiado por gol. Lo cierto es que San Martín erró mucho y falló en lo que fue en defensa, y es por eso que se termina trayendo su segunda derrota en este torneo, la segunda, que también es fuera de su casa. Perdió contra Agropecuario en Carlos Casares, y ayer perdió frente a Gimnasia y Tiro de Salta. Claramente que vuelve a dejar pasar otra oportunidad. San Martín, si ganaba, se iba a subir a lo más alto del torneo, teniendo en cuenta de que Atlanta era el líder transitoriamente luego de su victoria, y que será el próximo rival de San Martín. Otra prueba de fuego, otra muestra de carácter que tiene que dar el equipo de Andrés Iliana para poder seguir prendido en lo más alto de este torneo. Ahora lo va a recibir al Bohemio, que un partido que no será para nada sencillo. Esto claramente que va a ser importante, no tan solo en la previa, sino también en lo que se le viene en el corto plazo, porque es un rival directo que hoy está ocupando la cima. Pero también el que habló ayer en conferencia de prensa fue su técnico, quien también analizó el partido también, y esto decía el entrenador de San Martín, Andrés Illiana.
3: Sí, se hacen los cinco cambios.
4: Y si vos sabías, me hubiera dicho antes, yo lo cambiaba.
3: No, yo pregunto.
4: Sí. Si vos tenés la bola de cristal, me tenés que avisar antes. Te voy a pedir el teléfono, te aviso antes. Pero uno intenta cambiar cuando ve que el equipo no está funcionando, o el rival te está superando, o crees que con lo que vos vas a cambiar algo. En el momento creo que el equipo estaba bien, generó situaciones en un partido que era cerrado, era un partido difícil, ¿no?
5: Andrés, con Agropecuario había sido un punto de partida para volver a levantar. ¿Pensás que esta caída puede llegar a ser un nuevo punto de partida, teniendo en cuenta que tenés Atlanta el domingo que viene?
4: Sí, es una buena oportunidad, pero bueno, esto es largo, es decir, largo, no hay que bajonearse, hay que aprender de este tipo de partidos, como jugar, porque yo creo que, te voy a repetir, con respecto a lo que había sido en Agropecuario, el equipo lo jugó mejor, lo luchó más, porque son partidos más para, muchas veces, para luchar que para jugar, ¿no? Hay poca posibilidad de jugar, por cómo el árbitro deja, digamos, friccionar, por la cancha, por todo. Y el equipo lo entendió bien, lo estaba haciendo bien, tuvo sus situaciones, no las marcó, y bueno, en una jugada aislada, porque creo que fue esa y la que tuvo Pedarío, se lesionó, nada más que tuvieron, me hicieron el gol. Sí, hay que asumirlo, es así, que se gana con goles, y nosotros no lo hicimos, y se lo hicieron.
5: Atlanta sin Ferreira.
4: Sí, sí, Laureano creo que también lo amonestaron a lo último, así que sin Laureano también, pero bueno, tendrán que jugarlo los otros chicos que tenemos afuera, y bueno, y están bien también, no es un problema.
2: Bueno, allí tenemos un breve análisis de lo que fue el partido según Andrés Illiana. Primero puntualizando sobre los cambios, del por qué no había hecho muchas modificaciones. Creo que San Martín, lo que decíamos, estaba jugando bien, tenía las situaciones más claras, prácticamente no estaba sufriendo en defensa, solamente que una desinteligencia, una descoordinación entre Elías López, y el Fosa Ferreira, que terminó dejándolo prácticamente mano a mano a Nicolás Contín. El próximo rival que tendrá San Martín es Atlanta, el bohemio que llegará a la Ciudadela para enfrentar al Ciruja el domingo a las 19 horas. Recién decíamos que Gimnasia volvió a encontrarse con el triunfo y que también esa victoria lo volvió a llevar a lo más alto de la tabla de posiciones, que se la había arrebatado transitoriamente Atlanta luego de su victoria que había sido el sábado, donde ganó en Villa Crespo frente a 2-0, y ahora la tabla de posiciones lo manda a Gimnasia de lo más arriba, que volvió a ganar ayer en la Tacita de Plata, la del líder con 26 puntos. Luego sigue Atlanta con 23 unidades, Tristán Suárez, misma cantidad de puntos que el bohemio. Luego Midland con 22 y San Martín en la quinta posición con 21 puntos. Todo muy apretado, están todos muy cerca, muchos equipos en el medio, pocos puntos que los distancian, pero San Martín, que necesitaba ganar, terminó cayendo en su visita a Salta y ahora se volverá a encontrar con su gente el domingo en la Ciudadela.
1: Muy bien, ahí está, fíjense. Atención, bueno, semana de mayo, hoy día de la escarapela, sí, día de la escarapela. Mañana, atención, bueno, un 19 de mayo de 1810, los criollos como Cornelio Sabré y Manuel Belgrano pidieron autorización a las autoridades para convocar a un cabildo abierto. El 20 de mayo, el virrey, al perder el apoyo de los jefes militares, terminó aceptando la solicitud del cabildo abierto. El 21, una multitud se congregó en la Plaza de la Victoria, que es actual Plaza de Mayo, para exigir la destitución del virrey y la formación de un gobierno propio.
0: Muy bien, alumno.
1: El 22 de mayo, tras intensos debates en el cabildo abierto, la mayoría de los asistentes votó por la destitución del virrey Cisneros. ¡Chao!
0: ¡Cuida! ¡Cuida!
1: Y el 23 de mayo se formó una junta provisional presidida por el propio Cisneros, por lo que generó el descontento popular. Ya el 24 de mayo, los patriotas rechazaron esta maniobra y forzaron la renuncia definitiva de Cisneros. Ya el 25 de mayo, el pueblo reunido en la plaza impuso su voluntad y se constituyó la primera junta, el primer gobierno autónomo integrado mayoritariamente por los criollos argentinos. Muy bien, amigos, semana de mayo a pleno. Y por este tema, por supuesto, como siempre, hasta ahora tenemos nuestros himnos y vamos con el himno A Mi Bandera.

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1: Intendenta Marta Nájar, legislador Carlos Nájar, sale el sol.
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0: comisaría más cercana que tengo.
1: La primera, dice Carlos.
0: La primera. Mancha, voy a ver.
1: ¿Cuántas cuadras?
0: Ay, bueno. Como 20. Yo creo que no me queda más cerca la décima.
1: Sí.
0: Claro, está más cerca. O la 11, pasando el parque.
1: ¿Hay uno que está cerca de la cancha de Sportivo o esa zona?
0: La décima.
1: Esa, la conozco nomás.
0: Bueno, voy a ir ahora. Voy a hacer una denuncia. Voy a denunciar a mis compañeros de trabajo.
1: Ah, encima te estamos ayudando.
0: Dígame bien la dirección, pídame en el Uber. Que vaya. Ahí está Moni Gutiérrez. Un beso, Moni. Que tengas una linda mañana. ¿De qué hablan ustedes?
1: No le escuchaste, Carlos.
0: No, me están delirando desde hace horas. Y no le estoy prestando atención porque estoy en otro nivel.
1: Estás dormida.
0: Estoy en otro nivel donde mi mente está en otro momento. Estás en otro lugar.
1: Nivel de sueño. Carlos, no te presta atención hoy.
0: No le presto atención.
1: Algo tenés que hacer.
0: Quiero decirle a la gente que no me hable, este es el momento de no me tenés que hablar. ¿Por qué me molestan? ¿No me pueden ver calladita, tranquilita?
1: Calladita te ves más bonita, decía.
0: ¡Qué bárbaro! Bueno, muchachos, ahí estamos. ¡Qué mañana está!
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0: Ustedes saben cómo va a estar tiempo, ya lo sabemos, una semanita bien fresca, las temperaturas helado, como las manos de este hombre.
1: Ah.
0: Manos frías, amor de un día, de semana.
1: Ah, ese sí soy yo.
0: En algunos lugares con neblina para la jornada de hoy, mañana vamos a tener cielo parcialmente nublado, nubosidad parcial para el miércoles, un jueves con probabilidad de llovina, de lluvias, un viernes más frío que tu corazón, Oliver.
1: Ah, ¿cómo sabes vos?
0: Porque conozco tu corazón. Parece frío el tipo, pero es bonito, en el fondo, muy en el fondo.
1: Ay, uf,
0: allá en el fondo tiene una luz de amor, de la potita.
1: Está oculto.
0: Después me dicen a mí que yo soy fría, ¿no? Qué maldad. Bueno, vamos a ver. Eso por un lado. Por el otro, nos vamos rápidamente al horóscopo. ¿Cómo estamos?
1: ¿Cómo estamos? Decime vos cómo estamos.
0: ¿Cómo estamos? Arrancamos con Aries. Atención, pertenencia es la palabra. El número de la suerte es el 02. 02 es el niño. Vos.
1: Bien, yo.
0: Tauro, cercanía. El número de la suerte es el 16. ¿Qué es el 16? El anillo. Géminis, resguardo, atención, número de la suerte 22, bien de loco. Cáncer, renovación para Cáncer, el número es el 28, el cerro. Para Leo, retiro, número 45. Virgo, contención, el número es el 32, dinero. Libra, reputación, el número es el 37. Escorpio, la expansión, sí, número 39. Sagitario, depuración, el número de la suerte es el 26. Capricornio, atención,
1: sí.
0: Reciprocidad,
1: bien,
0: número 33. Acuario, autocuidado, el número es el 11. Para la gente de Piscis, la palabra es inspiración y el número de la suerte es el 48. ¿Qué sueños no se caen por las escaleras?
1: El de ser campeón, por ejemplo.
0: Exacto. Ningún sueño se cae por la escalera.
1: Bueno,
0: ningún sueño.
1: Hay 12 equipos, 2 hinchadas, 2 instituciones que tienen ese sueño más vivo que nunca.
0: Diga.
1: Porque este domingo, 24 de mayo, será la gran final del torneo Apertura de la Liga Profesional de Fútbol en el Estadio Mario Alberto Kempes. Nati, y ya conocemos los finalistas de esa gran final.
0: Ok.
1: El sábado, el que dio el primer paso fue el Millonario. Fue River, quien en el Monumental derrotó 1-0 a Rosario Central, un gol de penal de Facundo Colidio, un penal antes, 2 penales le cobraron, lo había atajado Conan Ledesma, a los pies de Montiel, que pudo contener y hasta ese momento sostener el 0-0. Luego sí, un nuevo penal, los dos penales más claros que todo, errores muy puntuales y muy groseros de Ávila y del arquero Ledesma, para que Facundo Colide en el segundo penal lo termine intercambiando por gol. Luego, en la jornada de ayer, la segunda semifinal se jugaba en la Paternal, en el estadio Diego Armando Maradona, entre Argentinos Juniors y Belgrano. El partido iba a salir 1-1 en los 90 minutos. Primero, se había puesto en ventaja el conjunto de la Paternal, el que había abierto el marcador luego de una muy linda jugada colectiva. La tocaron absolutamente todos, la movieron desde izquierda hacia derecha. Una buena asistencia del Pipa Lescano en el medio para poner en ventaja al Bicho. Pero cuando se terminaba el partido, cuando llevaban 5 minutos del tiempo de adición,
0: ¿qué pasó?
1: Apareció Ubita Fernández.
0: ¡Epa!
1: Para marcar el 1-1 y estirar el partido hacia la prórroga. Luego, durante el tiempo extra, no hubo goles, se mantuvo el partido uno por lado. Y en los penales, el que pudo avanzar fue Belgrano de Córdoba. También algo similar como que le había pasado a River en su momento contra San Lorenzo. Llevaba dos penales abajo, los rivales, en este caso Argentinos, erró uno, el arquero atajó el otro, se invirtieron las cosas y Enzo Pérez en el sexto penal se la terminó alcanzando a las manos del arquero de Belgrano y luego pudo sentenciar la historia. ¿Cuándo se va a jugar esta final? El domingo 24 de mayo a partir de las 15:30 horas en el estadio Mario Alberto Kempes. Mañana está programada una reunión entre los dirigentes de Belgrano, de River, la organización que es Liga Profesional de Fútbol y la policía, que es la de Córdoba, claramente, para poder terminar de organizar todo. Venta de entradas, logística, tribunas, cómo va a ser la metodología para el ingreso, teniendo en cuenta que va a jugar, la final se va a jugar en Córdoba, Belgrano es de Córdoba,
0: claro.
1: Entonces este operativo de seguridad también va a estar desde el sábado, teniendo en cuenta las previas, teniendo en cuenta también las concentraciones de cada uno de los equipos, se viene una final muy importante y que seguramente quede marcada en la historia. Por el lado de Belgrano va a ser histórico porque es la primera final que juega el equipo de Barrio Alberdi, y por River claramente que vuelven a aparecer aquellos viejos fantasmas de la final de la promoción del 2011, cuando Belgrano le ganó el ascenso y lo mandó a River a jugar la segunda división. Se vuelven a encontrar en un partido determinante y nada más y nada menos que el ruso Zielinski vuelve a jugar un partido determinante contra River. Le ganó esa final del ascenso, perdió con Atlético la final de Copa Argentina en 2017, claro, en cancha de Malvinas Argentinas en Mendoza, y será la tercera final o tercer partido importante que juegue el ruso frente a River. ¿Será la tercera la vencida para el ruso? Bueno, vamos a conocer todo seguramente. Esta semana va a ser importante en cuanto a la información, a la previa y todo lo que se va a vivir. Mañana reunión importante entre la organización, la policía, los dirigentes de River, pero la gran final del torneo Apertura de la Liga Profesional de Fútbol se va a desarrollar en Córdoba, en el estadio Mario Alberto Kempes, a partir de las 15:30 horas. Conoceremos, Nati, si pueden cumplir el sueño,
0: sí,
1: o no, de ser el campeón del fútbol argentino.
0: Sí, sí.
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0: bien, ahí está, 7:23 en la República Argentina. Un abrazo a los amigos que están. A ver, bueno, hay una protesta ahí en la puerta de las escuelas de la normal, ¿no? Le están pidiendo a las autoridades de la escuela que revienen el tema. Dicen, viste, que ya hace rato que vienen con las ratas, sí. Que vienen reclamando. Bueno, aparentemente, bueno, se tienen complicado.
1: Las ratatuilas.
0: Exactamente, así que están pidiendo los alumnos, sobre todo, ¿no? Los padres también se han reclamado oportunamente. Así que están haciendo sentir también su descontento a las autoridades de la escuela normal allí en la calle Muñecas al 200. También advierten sobre una situación edilicia, ¿no? Sobre todo, dice que hay muchos roedores, alimañas ahí adentro de la escuela. De repente estás en clase y te aparece una ratita.
1: Hay una emoción.
0: Claro,
1: yo imagínate. Ya estaría los gritos adentro, claro, del aula.
0: Es tremendo.
1: No, arriba del, claro, ¿no? Una sí. Fobia tremenda que le tengo a esos animales.
0: Una locura. Muy bien, está, bueno, la nieve ya dijimos en el Valle de Uco, todo lo que fue Mendoza, San Juan, hasta el sur del país, no fue Chubut, Bariloche, a pleno. Qué lindo que llegar a Bariloche esté nevando, es como que la postal necesaria sería esa, ¿no? Este, es una belleza realmente esos paisajes, esos lugares con nieve. Bueno, sin nieve también son lindos, ¿no? Pero uno va a Bariloche a buscar nieve.
1: Obvio. En su mayoría, ¿no? ¿A qué vas a ir a Bariloche si, claro, hay nieve?
0: Sí. Dicen que en verano también es muy lindo, no conozco en verano, yo conozco en invierno.
2: Sí, dicen que el sur es muy lindo en verano.
0: Claro.
2: Tengo amigos que por segunda vez el, ajá, verano pasado
0: se fueron.
2: Han viajado y han elegido ese destino antes que playas.
0: Ajá.
2: Sí.
0: Pero también tienen playas en los lagos.
2: Sí, sí, son lagos.
0: Por ejemplo, hay una playa muy conocida ahí en Chubut también, que, bueno, de aguas más frescas, digamos, pero playas lindas al fin. La Patagonia es muy linda.
1: Es bella.
0: Es muy linda.
1: Bella.
0: Disfrutémosla antes que se la arreglan a Trump.
1: Por favor. Ay, Dios mío, me voy con... Mira, hagamos una cosa. Te voy a dejar, Arjonita. Por una vez te dejo porque en esta vez quiero hablar de él.
0: ¿De quién?
1: De Ciro y los Persas.
0: ¿Qué hizo?
1: Están en plena gira, atención, arrancando. Ya pasaron por Corrientes y ahora van a pasar por Santa Fe. Van a ir, se van a Estados Unidos. Mirá, pasan por Dallas el 26, el 30 de junio. Vuelven de nuevo a la Argentina, 21 de agosto, 12 de septiembre. Van a estar aquí en Tucumán porque se arma el Norte Rock. Hay que ir a ver a Ciro y las Persas.
2: Ciro Andrés Martínez. En Estados Unidos se van porque acostumbran cada vez que hay mundial o cada vez que es un mundial, tocan ellos de manera gratuita para los argentinos que están en la sede esa. Por eso van a tocar allí en Kansas y en Dallas, que son las dos sedes donde Argentina va a jugar, y siempre brindan shows gratuitos para poder, obviamente, no ser parte de esta fiesta mundialista. Lo hicieron en Qatar, anteriormente lo habían hecho en Brasil, lo habían hecho en Rusia también, y ahora lo están por hacer en Estados Unidos. Y viene a Tucumán, que se abrió un lugar en la agenda porque no estaba programado su visita a Tucumán. Y va a ser en medio de, o la previa del viaje que van a hacer, o la gira que van a hacer por Europa. Van a estar en Argentina, el último lugar va a ser Tucumán, y luego se van a España, creo que arrancan la gira por Europa.
1: Espectacular, así que ya saben, el Norte Rock se viene con todo. 90.1 Quilmes, Amaicha del Valle con nosotros, 107.3 en Granero, 101.3 San Pedro de Colalao, 103.3 en Concepción, 107.5 Choromoro, 92.7 Soldado Maldonado.
0: Muy bien, ahí estamos. Y atención también, porque lo que puntualizamos dentro de la información destacada que dábamos a primera hora, ¿sí? 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Bueno, a ver, vieron que ven una inflación más baja tras los datos del mes de abril, y reaparece una inversión como oportunidad también. Hay agendas de la semana que tienen que ver con los datos económicos, sobre todo después del índice de precios al consumidor. Muchos, bueno, consultoras hablan de una desaceleración de precios, hablan de proyecciones en caída, que realmente mayo va a tener otro número sin duda alguna por la caída, la baja del consumo. Un sendero que es de absoluta desaceleración del consumo, ¿sí? El consumo no se acelera ante la incertidumbre económica, por supuesto. O vos vas a invertir o vas a querer comprar algo si no sabes cómo puede estar la economía mañana. Ese es el tema. Bueno, en este escenario de desaceleración que empieza a consolidarse con expectativas también del mercado, algunos instrumentos financieros comienzan a recuperar atractivo, sobre todo todo, a ver, muchos dicen qué va a pasar o qué va a suceder o qué sucedería con esta paralización del consumo en el marco de los créditos, porque ahí mira la gente. A ver, ¿puedes sacar un crédito? No podés, si podés, si la gente se anima a sacar, se anima a averiguar. Vieron que hay varias casas de préstamos que ahora se convirtieron en bancos. ¿Lo notaron? Porque algunos bancos cierran y otras financieras se convierten en bancos. Es porque la gente va hacia la financiera, que tiene una disponibilidad mucho más, a ver, cómoda, digamos, para el cliente al momento de sacar un crédito, ¿no? Por eso es mucho más que un banco, digamos, ¿no? Tiene, es mucho más cómoda, mucho más fácil ingresar también esos créditos, que son de menos dinero, pero de una u otra forma es un crédito que también la gente lo necesita. Por eso miran más hacia ese lado, más hacia la financiera que hacia los bancos, ¿no? Cuando llega el momento de obtener un crédito.
1: Ahí estamos. 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
2: Bárbaro. Tucumán Central cayó y otra vez fuera de su casa, donde se jugaba la fecha 9 del torneo regional amateur de fútbol, donde terminó perdiendo por 1-0 el conjunto de Villalén. Fue esta vez frente a Sarmiento de la banda del río, de la banda, allí en Santiago del Estero, en el marco de la fecha 9 del campeonato. El único tanto del partido lo terminó marcando López, el delantero del equipo santiagueño, promediando a los 80 minutos del juego. Y hasta el momento, los dirigidos por Walter Arrieta acumulan 10 unidades en la zona B, producto de 3 victorias, un empate y 4 derrotas. Las cuatro veces que perdió fueron lejos de su casa, fuera del estadio de Villalén. La próxima fecha, por la fecha 10, Tucumán Central deberá jugar frente, de visitante nuevamente, frente a Bartolomé Mitre de Posadas Misiones. Será un nuevo destino para el conjunto de Walter Arrieta, que intentará sumar sus primeros puntos lejos de Villalén.
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0: Bueno, muy bien. Dice para los timberos, dice Mariano Molina. Hoy cumple 39 años. Mi hijo Cheo, ahí está, así que bueno, feliz cumpleaños para Cheo, el hijo de Mariano, ¿sí? Cielo despejado por esta zona, así que nos saluda desde Finca Mayo, cielo despejado y mucho frío, marca 2 grados la térmica allí, claro, estamos con 5 grados 6 décimas, querido amigo. Muy bien, el INDEC anuncia el índice de salarios, atención, porque ¿cuánto? Previo al nuevo anuncio oficial, informes revelaron que una baja en las pretensiones y analizaron los salarios que exigen los argentinos y el sector. Entre hoy a las 4 de la tarde, el Instituto Nacional de Estadísticas y Censos, que es el INDEC, va a publicar de manera oficial el índice de salarios correspondientes a marzo de 2026. A la espera de cifras gubernamentales, distintos relevamientos privados anticiparon una nueva caída en el poder de negociación de los trabajadores locales, ¿sí? En este caso, se habla, ¿cuánto pretende ganar un trabajador argentino? El informe especializado arroja un un marcado desfasaje entre la evolución de los sueldos pretendidos y el incremento del costo de vida real. Según los números de la consultora, mientras las remuneraciones exigidas avanzaron un 13,44% en los últimos 12 meses, la inflación interanual se ubicó en torno al 32,4%. En abril, el sueldo promedio para quienes buscan insertarse en el mundo laboral fue de 1,5 millones. Sin embargo, la cifra varía radicalmente según la jerarquía. Por ejemplo, un salario bruto pretendido en promedio por 8 horas, 1,300,000 pesos. Posiciones semi-senior y senior, el monto asciende a 1,500,000. Cargos jerárquicos, 2,400,000. ¿Sí? A todo esto, si vos le decís a los trabajadores, no llegan ni cerca a estos números.
2: No, por favor.
0: ¿Sí? Son muy pocas las empresas que tienen esta realidad. Y al analizar las pretensiones monetarias, los datos evidencian fuertes diferencias entre los distintos sectores económicos, ¿no? Por ejemplo, habla de que lo que pretende ganar un trabajador, ¿no? Hay una encuesta que hizo una de las consultoras, por supuesto, diciéndole, a ver, en diferentes áreas, en tecnología, ingeniería, en obras, en obra privada, porque obra pública no hay, bueno, acá en la provincia sí hay, pero a nivel país no, en este caso, y dijeron, mira, por ejemplo, un trabajador social, lo que fueron relevados, ¿no? Por minuto uno también. Un enfermero, dice 1,100,000 pesos, ¿sí? Lo que pretende ganar un trabajador, ¿no? Arriba de 1,000,000 de pesos. Todos pretenden ganar arriba de 1,000,000 de pesos, ¿sí? Cuando vos decís eso, porque están debajo del 1,000,000 de pesos.
1: Sí.
0: Entonces, en gastronomía, en trabajo social, secretarias, administrativos, educación, docencia. Bueno, docencia, los que están nombrados en el nivel del Estado, pasan directamente ya a ese nivel del 1,000,000 de pesos, ¿no? Pero la preocupación está en ello, en que el freno a la caída del empleo y el avance de la precarización, que es lo que hay en el último, por lo menos en el último año, es el freno a la caída del trabajo formal y sobre todo el avance a la precarización laboral, que es lo que se observa lamentablemente, el estancamiento también del trabajo privado, bueno, ante la cantidad de empresas que han cerrado, ¿no?, en la República Argentina. Muy bien, queremos conocer la opinión de la gente también, ¿no? Ahí está, el salario, ¿cuánto debe ganar un trabajador? A ver, yo me gustaría ganar tanto. A ver, el anhelo de la gente, porque es un anhelo también, puede hacerse realidad o no. Queremos conocer también la opinión de ustedes en el 3816-909015. Nati.
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1: Chuy, 5 grados, amigos, a esta hora. Chu, chu, chu, chu. Che, se demora el debate del precio del boleto. ¿Viste? ¿No? Ah.

0: Atenti, atenti. Esta semana no creo, va a ser después del fin de semana largo. Pero bueno, la gente está expectante también a ver qué va a pasar, ¿no? Bueno, un abrazo a nuestros amigos de Quilmes, a Maicha, Los Sazos y Ampimpa, 90.1. Carlitos, ¿cómo arranca el día por allá? Bueno, ya Mariano nos decía que en Finca Mayo estaba chuchuchuy, en este caso con 2 grados. Qué fresquete, ¿no? Ahí está. Un abrazo a nuestros amigos que nos escuchan en la banda del río Salí. Bueno, a ver, por acá nos dice Marcos, chicos, arrancó la mañana muy helada. Si hay un poquito de escarcha, dicen en el. Claro, las heladitas. Sí, puede ser, amigo, que hayas encontrado todo eso allí en el arranque de tu día en tu casa, ¿no? Un abrazo para Marquitos, a toda la gente de la banda. Sí, un abrazo a Seba también. A ver, para acá tengo un mensaje de Seba. A ver, voy a buscarlo. Seba dice, te manda saludos, Nati, dice que estás más buena que comer pollo con la mano. Y dice, yo puedo ayudar a reproducir lengua de suegra.
1: ¿Sí? Bueno, dale.
0: ¿Sí?
2: Nati, aprovecha.
0: Bueno, él prestó
1: ¿quién me va a prestar la lengua?
0: Y me parece que, pues, no sé, o la maceta.
1: La maceta, no. Sí. Porque pasa que esto, para reproducir la lengua de cebo, tengo que cortar la hojita en B, como dije, buscamos un recipiente, ponemos piedritas y echamos unas gotitas de agua oxigenada nada más.
0: Perfecto.
2: Bueno, todos esos pasos y ese proceso lo quieren hacer con vos.
1: Me parece que estás medio que estás celoso de...
0: Ah, no sé.
2: No, te estoy ayudando a que actives. Te veo muy lenta, te veo muy quedada, entonces tengo que...
1: Chicos, estoy dormida hoy, no me jodan.
0: Bueno, despertate, son 7:38.
1: No puedo.
0: Atención, bueno, el AMBA arrancó con 0 grados también en la Ciudad Autónoma de Buenos Aires y sus alrededores. El Servicio Meteorológico espera una semana marcada por el frío intenso. Tucumán no va a estar lejano a todo esto porque para miércoles y jueves descenso de la temperatura, ¿sí? Y con probabilidad de lloviznas. Muy bien, 7:39 en la República Argentina. Así estamos y toda la información en radiotucuman.com.ar.
2: La novela entre Nicolás Otamendi y River abre otro capítulo, y esta vez uno muy importante.
0: Sí,
2: porque el fin de semana, uno de los jugadores que también estará presente en el próximo Mundial para la selección argentina, se ha despedido de su club. Por más que tenga contrato hasta el 30 de junio, las Águilas Doradas de Portugal, el Benfica, ya no tiene actividad, ya no tiene competencia, entonces ha ingresado ya en la licencia de los futbolistas. Nicolás Otamendi no va a renovar el contrato,
0: sí.
2: Ya le ha comunicado eso a la dirigencia del equipo portugués, y ahora todo parece indicar que luego del Mundial se va a poner la camiseta de River, que regresará al fútbol argentino, pero esta vez para jugar con el club del cual es hincha, y lo propio y el propio Otamendi lo ha expresado en reiteradas ocasiones, y es por eso que esta novela, que parece que va a terminar con un final feliz, ha entrado en una etapa muy importante, porque ayer definitivamente el zaguero central ha dejado de pertenecer, por más que su contrato, reitero, termine el 30 de junio, que será ya en medio del Mundial, va a ser jugador de River. Lo cierto es que es un jugador que quiere cumplir el sueño de ponerse la camiseta de la banda, y está todo dado para que se lo pueda hacer. De confirmarse esto, no sería el único jugador que llegue libre a River, porque se habla también, o el fin de semana se habló mucho, de Mauro Icardi, que está poniendo cada vez más trabas para renovar su contrato con el Galatasaray, el equipo de Turquía, y que también tiene la ilusión y tiene el sueño de ponerse la camiseta de River, y según lo que explica el entorno del futbolista, del atacante, es que está haciendo todo su esfuerzo para poder dejar pasar esta chance de renovar con el equipo de Turquía y poder volver al fútbol argentino, esta vez a jugar con la camiseta de River. Se podría dar también mucho más cercano en este tiempo, el 30 de junio, porque Icardi no va a jugar el Mundial, va a estar también desafectado y en licencia, pero se habla que estos dos futbolistas podrían llegar al fútbol argentino para hacer refuerzo de River y comenzar ya a tener un segundo semestre con caras nuevas y seguramente jerarquía en el plantel de Eduardo del Chacho Coudet.
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0: Ahí está, muy bien, 7:42 en la República Argentina. Qué lindo, bueno, una forma de arrancar también la semana con mucho frío. Bueno, va clareando de a poco, va clareando. Así para la gente que va llegando a su... 1, 2, 1

0: Hablar de las estafas que se dan en Tucumán es un número que está creciendo. Esto realmente genera preocupación tanto en el ámbito policial como judicial. Hay fiscalías que están acumulando muchas denuncias y obviamente de diversas modalidades delictivas que se han transformado a una velocidad que dicen los investigadores y quienes entienden impide a veces identificar a qué tipo corresponde, en qué tiempo se da, cómo se generan los mecanismos. Uno de los aspectos que está apareciendo con mucha frecuencia en las investigaciones es esta construcción de una imagen de éxito económico y solvencia financiera. Lo podés ver en las redes, por ejemplo, de TikTok, donde te aparecen gente que te dice, esta es la vida que tendrías que tener, si hubieras sido policía te iba a ir mal, mirá el bidón que tengo, si sos esto, aquello. Los falsos estereotipos de éxito económico, tipos que te aparecen para decir, ¿de dónde saco tanta plata? ¿Puede ser posible? Y uno comienza a cuestionarse hasta su propia vida, su propio laburo, el laburo real, ante la ficción que te muestran determinados personajes en redes sociales, etcétera. Entonces, la ostentación, ¿cómo está funcionando hoy en día? Es lo que nos tenemos que preguntar. Es esa herramienta de seducción, para captar potenciales víctimas. Vemos automóviles de alta gama, viajes a destinos, digamos, exclusivos, fiestas lujosas, charlas vinculadas al mundo financiero, exhibiciones permanentes en redes sociales, que serían parte de esta gran estrategia que está destinada a despertar en la otra persona la necesidad de ser igual, de la admiración, de generar el vínculo de confianza. Entonces, han empezado a movilizarse, mucha gente quiere ser parecido a ese que se ve en el TikTok. Ostenta ganas de tener esa vida, una vida que es mentira.
1: Claro.
0: Ojo, porque muchos dicen, te asesoramos, que comunícate conmigo, te voy a enseñar cómo ganar más plata. Ojo, porque viene la estafa. Ojo.
1: En el medio, claro.
0: Sí. Así que bueno, están abiertas muchas investigaciones, hay muchos delincuentes detrás de estas tendencias de mercado. Los resultados son, parece muy rápidos, ganar dinero de una manera con facilidad. Entonces, cuando hay mucha facilidad, hay que temer. Por eso les invitamos a que tengan cuidado con lo que ven, a que tengan cuidado con los datos que aportan, a que tengan cuidado con estas famosas soluciones económicas en tiempos donde realmente no hay plata y la gente cree que es la salida y termina mucho más perjudicada.
1: Sin duda alguna, porque muchos ponen mucha guita, invierten en empresas fantasmas que no existen y lamentablemente después se ven altamente afectados porque son personas no reales o son gente que arma estas empresas que después las diluyen.
0: Es armar, por ejemplo, todo esto para que vos aportes datos. Una vez que vos aportas datos y dinero, van a avanzar sobre tu cuenta bancaria, sobre plataformas financieras, van a trabajar. Entonces, te levantan una serie de cuestiones que te perjudica grandemente. En Tucumán se está trabajando sobre esto. Hay muchos más investigadores con más herramientas y capacitación constante sobre las nuevas modalidades delictivas para acelerar los tiempos y mejorar resultados. Porque acá en Tucumán hay mucha gente ya afectada por estas estafas.
1: Tal cual, es así. Muy bien, 7:46 en la República Argentina. ¡Vamos!
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0: Muy bien, 4 minutos y llegamos a las 8 de la mañana en la República Argentina. Che, ¿de nuevo van a dar el Martín Fierro?
1: ¿Qué?
0: ¿Qué, uno por mes?
1: Parece.
0: Estaba viendo.
1: Ahora está Foule con el tema del Martín Fierro.
0: Estaba viendo que Telefe transmite el Martín Fierro. ¿De qué?
1: No, Martín no. Fierro, los nominados son...
0: Ajá. ¿Pero de qué será este...? A la televisión.
1: La televisión.
0: Ah, porque
1: la
0: hacen televisión. De la moda, sí. De las mascotas.
1: Ya no saben qué inventar.
0: Claro, qué cobrar, porque cobran un montón. Claro. Chicos, Yanina Latorre dijo que para ir al Martín Fierro tenían que tener $10,000.
1: Claro. Vos claro. Tenés un montón ahí.
0: Y trabajo de producción. $25,000, depende, y así vas ganando.
1: Trabajo de producción, el guión, dirección, rubro técnico, cada año. Así que bueno, para eso es. Actores, conductores, periodistas. Nominados ficción.
0: Ajá.
1: Ame a la serie de Telefe, La voz ausente del 13, Tafí viejo, verdor sin tiempo del 9.
0: Ajá.
1: Mira vos, ahí estamos, Tafí viejo.
2: Sí.
1: Tafí viejo.
2: No la vi a la serie esa o a la película.
1: Yo sí la vi.
2: ¿Está buena? Aparecen algunos personajes que no me gustan, entonces prefiero no verlas.
0: Entonces estos son los originales, digamos, de la ficción y demás.
1: Bueno, ¿no? Después tenemos periodístico, Camino a Casa de Telefe, GPS de América, Opinión Pública del 9. Humorístico, ninguno de esos veo. Humorístico, La Noche Perfecta del 13, Las Chicas de la Culpa del 13. Yo les daría a Las Chicas de la Culpa. Polémica en el Barrio de América, ya tiene 500.000 años, chao. Deportivo. Estos son los de Deportivo. La Televisión Pública, el 13, Carburando y otro del Canal 9.
0: Uy, Carburando no, es Cau histórico, 9. Claro.
1: Sí. En futbolístico, la Conmebol Libertadores de Telefe, Mundial sí. De Clubes de Telefe y Knockout 9 del 9.
2: Bueno, son transmisiones de partidos.
1: Claro. El noticiero de diurno, Arriba Argentinos del 13, el noticiero de la gente de Telefe y Tele9 el mediodía. En el nocturno, América Noticias, Telefe Noticias y Telenoche. Interés general. A ver, ¿puede ganar Almorzando con Juana del 13?
0: Ay Dios, puede ganar cualquiera en este país. Hemos visto cada mamarracho. Claro, así que imagínate, sí.
1: DDM, América, los profesionales de siempre del 9. Sálvese quien pueda de América. LAM de América. LAPE, Club Social también de América. En musical está, hay música siempre de la pública, La Peña de Morfi, de Telefe, Pasión de Sábado de América, Planeta 9 del 9. Siempre los mismos estos, ¿viste? La Peña de Morfi, no sé cuántas veces ya está nominada. ¿No hay otro?
0: Ajá.
1: Magazine.
2: No hay plata para producir.
0: Sí, claro, si no preguntaré a Franchella, que salió a llorar, que sus dos hijos están sin trabajo.
1: Magazine, ¿qué te pasa? Nada que ver del 9, Cortá por lo Sano, otro magazine con Carmen del 9 a la Barbarosa con Telefe. Bueno, si no hay otro para poner con Carmen, con la Barbarosa. Todos nombres así.
0: No, son del año pasado los programas entonces.
1: Cultura de educativo, sí. Entretenimientos. Bueno, ahí en todo, chicos.
0: Bueno,
1: vamos a ver quién gana. Lindo. Gastronómicos, de servicio. Por supuesto que acá la tuvieron que poner todos. Acá el que
0: ponerla.
1: El mejor postor va a ganar. Así te la hago de corta.
2: Che, pero se repite solamente Telefe, el 13 y algunos de América.
1: Claro. De América.
2: Pero Telefe,
1: muy poco
2: casi
1: de 9.
2: Todo.
0: Y bueno, Telefe
1: son
0: transmite...
1: todos del 13, chicos. 13, Telefe y América.
0: Claro.
1: 13, Telefe y América. La pública aparece cada muerte de obispo. Y uno que otro del 9. Y
0: claro.
1: Ahí nomás.
0: Y ahí está. Bueno, sí, ahí está. Vamos a ver, el canal que tiene la transmisión es el que siempre gana el Martín Fierro de Oro y toda esa estupidez, así que... Pero bueno, ya nadie se acuerda quién gana el Martín Fierro porque desde que está Ventura, bueno, la etapa fue distinta, ¿no? Mucho negocio en el medio, muchas cosas raras.
1: Ahora, bueno. Vos, por ejemplo, a ver, conducción femenina, a ver qué opina. Está Moria Kazán, Pamela David, Verónica Lozano, Karina Mazzocco, que la corrieron, Wanda Nara, Mariana Fabiana, Fabiani, perdón, y Georgina Barbarossa.
0: Claro.
1: ¿Cuál de esas tiene que ganar?
0: Y...
1: A ver.
0: Verónica Lozano. Y bueno, capaz que la revelación puede ser Moria, que está en la mañana ahora en la televisión. También.
1: Bueno, vos qué pensás.
2: No conozco a ninguna, ni qué hace, ni. Pero.
0: Bah, nunca la viste a Moria Kazán.
2: ¿Trabajar como conductora o no?
0: Claro, es buena conductora, es divertida.
2: Sinceramente, no.
0: A Georgina también.
2: A la mañana otra. Y de la mañana estoy acá. Si no,
0: Carmen.
2: Podría
0: Carmen,
2: faltar un día y Carmen, veo todos,
0: y
2: los
0: todos los programas.
2: Y de ahí digo, no, prefiero ir a trabajar y aguantar a la Pachao.
0: Después, Karina Mazzocco es buena conductora.
1: Sí, ¿sabes? Es buena.
0: Muy buena conductora.
1: Wanda Nara va a ganar. Vamos a ver.
2: ¿En la conducción? ¿Por MasterChef?
1: Claro, conducción de Masterchef. Ah, sí, no sé nada. Labor conducción masculina. A ver, muchachos.
2: A ver. Carlito Cardona no aparece.
1: Darío Barassi.
2: Es
1: Iván de Pineda.
2: Barassi.
1: Guido Kafka.
2: No me gusta.
1: Santiago del Moro. Menos. Y Occhiato.
2: Menos.
0: No, Kafka y del Moro son dos cosas así, dos sapos aburridos. Bueno, está. Después de del Moro, ¿quién estaba?
1: Occhiato.
2: Occhiato.
0: No, de la voz.
2: No, Barassi. Barassi es el mejor.
0: El indiscutible. Indiscutido Barassi.
1: Bueno, ahí está.
0: Ahí está.
1: Listo.
0: El otro es un imitador, ese Occhiato. Ahí está. 8:01 a.m. en la República Argentina. Bueno, atención, la gente está haciendo las verificaciones vehiculares de los autos, está llevando sorpresas. Pero ya habían dicho a comienzo de año que había, en este caso, incrementos, ¿no? ¿Sí? Ya habían dicho al comienzo del año que había incremento del 30%. Esto en lo que era. Aparte, muchos subieron más del doble. Por ejemplo, decían que para hacer una BTV de un auto, ¿sí?, había multas, había precios de 542 mil pesos. ¿Sí? Ahora a 1.800.000 pesos las multas. Tremendo, ¿no? Lo que tiene. Y además de la acumulación de infracciones, hay que ver, hay que estar. ¿Sí? Vos ves por ahí vehículos que vos decís, este vehículo pasó la BTV. Y claro, y uno se comienza a llamar. Bueno, así que el precio neto para automóviles particulares es de 75.756 pesos. ¿Mm? Esto para lo que son el precio base para autos de la BTV. ¿Sí? Para motos, 29.000 pesos. Ahí está. Esto quiere darle el IVA a cada uno de ellos. Sé que para autos está cerca de los 100.000 pesos para hacer la BTV. Hay que averiguar, como se saque el turno, muchos sacan por plataformas y demás. Hay que hacerlo por la verificación técnica vehicular respectiva de cada provincia y están con aumento. Mucha gente está llevándose muchas sorpresas. Bueno, acá en la zona del Parque 9 de Julio.
1: Lamentablemente hay que hablar de una víctima fatal en Avenida Gobernador del Campo, 700, 800 aproximadamente. A esa altura, lamentablemente lo que se observa también por imágenes, se trataría de un accidente. Se observa una moto, evidentemente la persona que conducía la motocicleta ha fallecido.
0: Sí, le habría chocado una camioneta Amarok. Lo que se puede observar, al señor de la motocicleta, que habría fallecido en el acto allí en el lugar. Está trabajando, esto es reciente, la policía está trabajando allí en la Avenida Gobernador del Campo, al 700, cerca de un complejo deportivo que hay allí también, ¿sí?, de pádel. Y en este caso hay una. Está cortado, por supuesto, en el sentido que va hacia la zona este de la provincia, ¿no? Porque es de la acera del Parque 9 de Julio, digamos, sí. La Avenida Gobernador del Campo. Bueno, hay que ver qué pasó allí en el medio, ¿sí? Pero lo que pasa es que la moto está tirada al 700 y la camioneta paró una cuadra después, casi 100 metros después.
2: Bueno, muy cerca de donde había fallecido una persona, recuerdan ustedes, que se transportaba en Uber y que había chocado con un colectivo,
0: claro,
2: cuando había intentado girar hacia la zona de Villa 9 de Julio. Bueno, son avenidas complicadas que hay que ver. Bueno, seguramente la policía está investigando qué ha sucedido. Cuando quieren cruzar esa avenida, hay que ver la velocidad en que vienen los autos sobre la avenida y quizás hayan terminado impactando por la distancia, porque es impresionante la distancia donde ha terminado la moto.
0: Claro. Por eso digo, que 100 metros después casi para la camioneta. Sí. El cuerpo está todavía el cuerpo de la víctima fatal ahí. Está al 700, la camioneta paró casi al 800. Entonces, imaginamos que ante el impacto se dio cuenta de la persona fallecida.
1: Es tremendo lo que ocurre.
2: Se ve un casco también, así que bueno, quizás la persona hay que ver si lo tenía puesto, si lo llevaba en la mano, cómo ha sido. Seguramente,
1: ¿qué
2: bueno,
1: lo que sucedió?
2: Todo esto será materia de investigación.
0: Seguro, ¿no? Lamentablemente, cuando hablamos también de los accidentes viales, hablamos que las motocicletas están liderando, lamentablemente. Por lo visto, el casco o no estaba bien puesto, o lo tenía en el codo el señor, la víctima fatal, porque está alejado también del lugar donde estaba, ¿no? Por lo pronto, cuando pasan estos accidentes, el peritaje es lo que determina si estaba bien puesto, mal puesto, etcétera, etcétera, etcétera. ¿Y qué pasó con la camioneta? ¿No? ¿Quién se adelantó? ¿Quién impactó? Están restos del vehículo, también de la moto, allí sobre la avenida Gobernador del Campo, que recordemos está cortada allí en el sentido que va hacia la zona de Alderetes, para ser más puntuales, a tener en cuenta para aquellos los automovilistas. Y el tema de los accidentes con motos, es impresionante la cantidad que hay por fin de semana.
1: ¿Querés que te cuente algo? Me estaba acordando de las motos y un hecho que ocurrió el viernes por la noche, alrededor de las 20 horas, en Ejército del Norte y Perú.
0: Sí.
1: Para ser más exactos, que tienen más o menos el mismo inconveniente que me parece que es este tránsito.
0: Claro.
1: ¿No?
0: Que para volver, digamos.
1: Que para volver.
0: Para volver o cruzar la arteria.
1: Que se cruzan de arteria. Y y pudimos observar el momento que una camioneta choca una motocicleta, y obviamente el motociclista que cae, y la camioneta abandona a la persona.
0: ¡Papá!
1: ¿La dejaron?
0: Sí.
1: Bueno, nos detuvimos, porque íbamos con un grupo de amigas, nos detuvimos a auxiliar a esta persona que queda en el medio de la avenida, desprotegido, un joven de 22 años, tirado. Una señora del lugar, que llega mucho más antes, le ayuda al joven, sumado a nosotras que también nos bajamos a colaborar, para sacarlo del medio de la calle, porque claro, venían los colectivos. Una oscuridad, Dios mío, que alguien haga algo en esa zona o ponga semáforos como corresponde.
0: ¿A dónde es? Es Perú y Ejército del Norte.
1: Y Ejército.
0: Ajá. ¿No es el ingreso al barrio de la sanidad que hay ahí?
1: ¿También? Creo que sí, pero ellos, digamos, la forma en que utilizan las calles, hacen desvíos, cruzan, la gente se mete por donde quiere, ¿me entendés? No le importa nada. Fue una camioneta que no se pudo identificar, el muchacho solamente identifica que era una camioneta de color gris, ¿cómo se llaman las camionetas que le dicen Toro? Las camionetas Toro, son grandes.
2: Sí, la marca, el modelo de la...
1: Lo habría impactado al muchacho y lo deja. Y allí, ayudándole, porque por lo general cuando se sufren estos accidentes la moto tiende a trabarse, se traba la moto. Es muy difícil, dependiendo del impacto, correr el vehículo de donde sucedió. Lo importante acá era llevar al niño al joven, llamar una ambulancia, que venga la policía. Bueno, gracias a Dios llegaron, el muchacho muy muy golpeado, y el tipo que lo choca, la camioneta que lo choca, desaparece, se borra, claro, del lugar.
0: Bueno, eso ya entra en una cuestión judicial grave para esta persona, ¿no?
1: Abandono.
0: Sí.
1: Abandono total.
0: Claro. Es así. Bueno, lamentable, ¿no? Porque ahí está también esta cuestión del abandono. Bueno, por lo menos acá se vio que en la avenida Gobernador del Campo el dueño se detuvo y estaba ahí, por lo menos, y va a hacer su declaración y demás ante los peritos, para continuar con este tema. Muy bien, 8 de la mañana con 9 minutos.
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4: El presidente Javier Milei abrirá la semana con dos charlas sobre economía. La primera será hoy lunes en una universidad que por el momento no informaron cuál será, ya que según su entorno, el mandatario quiere sorprender a los estudiantes. Asimismo, el martes 19 a las 11:30 horas participará de otro coloquio en el que disertará sobre la inserción laboral, la visión de la macroeconomía actual y el potencial productivo de nuestro país. Estas actividades presidenciales se realizarán una semana antes de del Cabildo Abierto de la Libertad, convocado por la secretaria de la presidencia, Karina Milei, quien pretende llevar esta movilización política oficialista a los 135 municipios de la provincia de Buenos Aires el próximo lunes 25 de mayo a las 11 horas, cuando se conmemora el 116 aniversario de la Revolución de Mayo.
3: Deportes.
4: El duelo entre el Inter Miami y Portland Timbers por la Major League Soccer vivió un insólito momento cuando los hinchas de las Garzas cantaron contra los jugadores mientras su equipo ganaba 2-0. El cántico de los simpatizantes del elenco rosa generó un momento de confusión en el astro argentino Lionel Messi, quien realizó un gesto con la mano de incredulidad acerca de lo que estaba aconteciendo. Con los goles del propio rosarino y Germán Berterame, Inter Miami vencía 2-0 a Portland Timbers, resultado que se mantuvo hasta el final y los hinchas comenzaron a cantar la famosa canción.
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0: lamentablemente este inicio de semana tampoco nada feliz en cuanto a la seguridad vial, porque ya estamos, como dijimos anteriormente, recordar sobre todo a aquellos que deban circular por Gobernador del Campo a la altura 700-800. Allí se dio un accidente hace instantes nada más, hace minutos nada más, inmediaciones al Parque 9 de Julio. Se cobró la vida de una persona que fue un motociclista impactado por una camioneta. Evidentemente, y hay indicios de que las primeras pericias dicen que el conductor de la moto, cuyos datos personales se desconocen, fue embestido por una camioneta al intentar girar a la izquierda. Este impacto fue de tal magnitud que tanto la moto quedó a varios metros del lugar y produjo la muerte instantánea de esta persona. El deceso del motociclista, para quienes se entienden en la materia, habría sido inmediato por la escena que se juzga, y está ahora trabajando en el lugar la policía provincial. ¿Sí? Esto ocurrió en Avenida Gobernador del Campo, 700 al 800, es el lugar donde está trabajando la policía de la provincia. Las investigaciones van a continuar. 8 de la mañana, 19 minutos. Seguimos avanzando, Oliver.
1: Bueno, vamos a hablar de Atlético Tucumán.
0: ¿Qué pasa
1: con Atlético? Está ya en la cuenta regresiva, Luquitas, de poder preparar su partido frente a Talleres de Córdoba en el marco de los 16avos de final de la Copa Argentina. Este encuentro que le va a dar primero el cierre al primer semestre de Atlético Tucumán en cuanto a la competencia, pero también le quiere dar el broche de dónde aferrarse al hincha decano, donde la ilusión se puede aferrar, porque viene de ganarle a River en el Monumental, lo que fue la última jornada de la fase regular del torneo Apertura. Pero más allá de eso, Atlético ha sumado muchas más malas noticias y muchos resultados negativos en todo este primer semestre, más que los positivos. Pero como lo último que vimos en cancha en Atlético fue la victoria frente a River, quiere replicar eso también en la Copa Argentina para poder avanzar de ronda. El rival que tira Atlético anda con capa caída también. Viene de quedar eliminado en un partido que quedará marcado también en la historia, frente a su clásico rival en los octavos de final del torneo Apertura. Viene de quedar sin técnico. Ya no es más el técnico Carlos Tevez, porque de común acuerdo con el presidente Andrés Fassi ha tomado la decisión de desvincularse de la institución. Y obviamente que Atlético quiere aprovechar todo esto, donde va a jugar frente a Talleres en el estadio Marcelo Bielsa, en cancha de Newell's Old Boys de Rosario. Pero más allá de todo eso, Atlético quiere cerrar este primer semestre antes del receso mundialista con la clasificación a los octavos de final de la Copa Argentina. El 11 todavía es muy apresurado, es muy complicado poder darlo, teniendo en cuenta de que hoy va a tener el último ensayo fuerte, el último ensayo formal. Mañana va a ser el momento en que viaje hacia Rosario Atlético para el miércoles ya estar preparado para esta gran final. Lo cierto es que si uno se aferra a la estadística, a los antecedentes, al técnico de Atlético, la Copa Argentina históricamente le ha ido bien en este certamen. De hecho, cuando se volvió a jugar en esta reestructuración que fue la Copa Argentina, la primera edición la ganó Julio César Falcioni, cuando lo dirigía a Boca, allá por el 2012, que fue victoria frente a Racing por 2-1. Goles, si mal no recuerdo, del Tanque Silva y de Lucas Biatri para el equipo Xeneize. Obviamente que ese dato o esa estadística queda muy lejana en el tiempo. Necesita el hincha Atlético aferrarse a algo más cercano. Pero Julio César Falcioni es un experimentado en este torneo y obviamente que en base a eso Atlético quiere seguir avanzando. El presente nada tiene que ver con este encuentro. Lo cierto es que a partir del miércoles a las 20 horas va a estar jugando Atlético frente a Newell's Old Boys, perdón, en cancha Newell's Old Boys de Rosario frente a Talleres en Copa Argentina. Seguramente nosotros mañana vamos a tener mayores indicios de lo que va a ser el 11 de Atlético Tucumán para enfrentar a la T de Córdoba.
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0: Ahí estamos, 8 de la mañana, 23 minutos. Oliver, vamos a saber de todo un poco. A ver, ¿cuándo cobran los jubilados y pensionados?
1: ¿Cuándo cobro?
0: Atención, usted termina su documento en 5. Hoy cobra el haber mínimo. Aquellos que superen el haber mínimo van a cobrar a partir del 22 de mayo. También asignación familiar por hijo para trabajadores registrados. Inicio de cobro a partir de hoy, documentos terminados en 5. Universal por hijo, también están cobrando hoy documentos terminados en 5. Calendario de pago de asignación por embarazo, documentos terminados en 5. Asignación por prenatal, cobran documentos terminados en 6 y 7. Asignación por maternidad, bueno, inicio del cobro a partir del 13. En adelante ya pueden pasar a cobrar. ¿Qué más tenemos? Asignaciones de pago único, matrimonio, adopción, nacimiento, las terminaciones de todos los documentos hasta el 22 de este mes. Calendario de pago de prestación por desempleo se paga a partir del 22. Así que bueno, ya saben, gente, importante que ustedes conozcan también los aumentos por movilidad para jubilaciones, pensiones y asignaciones. Es decir, vemos que hay un incremento para la jubilación mínima del 3,38% junto con el bono de los 70.000 pesos. Todos van a recibir 463.174,10. Ya sé que no le alcanza para nada, pero bueno, es lo que hay, se lo tenía que informar. Listo, ahí estamos.
2: Exactamente.
0: ¿Te reíste?
2: No, pero es verdad. Es verdad, es una realidad. ¿Qué le vamos a hacer a ti? Es verdad.
0: Me duele tener que decirle que tiene que cobrar 463.000 pesos.
2: Claro, y la persona por ahí le llega, está llegando mucho de luz, mucho de agua. Vení más acá, hacete amiga.
0: No quiero estar con ustedes.
2: Haceme grandísimo favor. Porque vamos a ir a TikTok. No. Sí, ahí está.
0: Qué ganas de poder que tiene.
2: No, mira, la influencer no quiere salir.
1: No, hace mucho y está apagada.
2: Ah, está apagada, ¿por qué?
0: Estoy dormida.
2: ¿Qué le
0: pasa? ¿Vamos a hablar del de 18?
2: Claro, porque estamos en vivo.
0: Pará.
2: Natalia está abanderada.
0: ¿Qué no ves que estoy?
1: ¿Qué no es que está maquillando?
0: Voy a poner...
2: Bueno, estamos arrancando la semana de mayo, amigos, y la gente, ponemos toda la energía patriota, por supuesto, aparte estos colores tan lindos como el celeste y blanco, colores ganadores, triunfadores, que tienen optimismo. Bueno, ahí está, 10 de la escarapela, pero aparte arranca toda la semana de mayo. Hagamos un poquito de memoria también de lo que pasó, ¿no? Allá en 1810, ¿sí? Ya, primero que discriminaba a la gente porque el que vendía vela y mazamorra estaba afuera, ¿no?
0: Claro.
2: Estaba la cheta, la acomodada, la hija del hacendado.
0: No, cualquiera entraba.
2: La amante del virrey, viste, ya estaba adentro, guardada y acomodada con esos vestidos, viste, de época, Nati.
0: Qué lindo. Las damas antiguas. Claro. Esa era la época.
2: ¿Hiciste de dama antigua en el colegio?
0: Hice de la dama antigua en su momento. Sí, pero a mí nunca me gustó eso. Yo prefería la mujer que hacía la mazamorra y la que vendía los pastelitos.
2: Ah, bien. Pastelitos.
0: Como que no daba el perfil para ese tipo de dama, en la maestra no me elegía.
2: Claro.
0: Entonces me decía, vaya... Y yo era la negrita que vendía la mazamorra.
2: Sí, pero que mal la maestra.
0: Pastelitos calientes.
2: Sí.
0: Algo así era.
2: Sí.
0: Algo de que te queman los dientes, no me acuerdo.
1: A mí me tocó ser el vendedor de velas.
2: Ajá.
1: Sí. No solía participar mucho en los actos, no me gustaba. Uh-huh. Le esquivaba absolutamente todo, pero bueno, en este tipo de fechas importantes donde participaban todos, no tenías opción no te dejaban elegir si decir sí o no.
2: Claro.
1: Tenías que participar y a mí me tocó por sorteo, porque se realizaban sorteos.
2: Claro, había sorteo y licitación, vos por sorteo.
1: En el colegio donde iba, me tocó ser el vendedor de velitas. Y andaba con el palo de escoba en las dos puntas, en los dos extremos.
2: Ajá.
1: Con el hilo. Estaban colgadas las velas y tenía que andar diciendo, no me acuerdo el verso. Pero velas y velitas para alumbrar su casita, algo de eso.
0: A ver,
1: obviamente
0: buscar,
1: con una rima.
2: Qué ternura.
1: Claro, claro. Imagínense ustedes con mi carisma.
2: Claro, andaba... característico con esa frescura, simpatía
0: de Marcelo,
1: de siempre.
0: Marcelo hacía de Cornelio Saavedra.
2: Ah, yo era el presidente de la Junta de Gobierno. Claro, de la Junta Cornelio Saavedra. Y así hasta el día de hoy tengo ese apellido que me sigue.
1: Tengo un amigo que lo sigue haciendo. que parece que es un deporte extremo, pero sigue siendo de Cornelio.
2: Exactamente, él era el cornudo. Cardona, vos eras el también el secretario de la Junta. Pues estaba Castelli, sí, estaban todos ahí, Castelli como en las calles. En un momento, vos sabés que aprendíamos los integrantes de la Junta de Gobierno por las calles, claro, de los barrios de acá de Tucumán, ¿no?
0: Sí.
2: Estaba Castelli, Ascuénaga, Necochea, sí, por ejemplo, vos vas ya conociendo mucho ahí la calle Saavedra, por Cornelio, por supuesto.
0: Alberti, Mateu, Larrea.
2: Larrea. Claro, el Villa Luján y Villa Alem eran dos barrios que tenían los integrantes de la primera Junta de Gobierno. Y después las presidencias.
1: También.
2: La presidencia de Roque Sáenz Peña, Avellaneda, Sarmiento, Mitre, Alem, Roca. ¿Sí? Metieron Kirchner en el medio, pero bueno, rompió las presidencias, esas presidencias que uno las conocía, ¿no? Por eso las avenidas, que claro, en el sector de las cuatro avenidas del centro, las presidencias de Roque Sáenz Peña, de Sarmiento, la presidencia de Mitre, Alem y Roca.
0: Irigoyen también.
2: Claro, bueno, no están las cuatro avenidas.
0: No, pero digo, de todos los presidentes. Perón, claro. Alfonsín, Menem, De la Rúa, Kirchner, Cristinita, Macri, Albertito.
2: Sí, pero Cristina tiene...
0: Y ahora falta que pongan una calle Milei.
1: Oh, Dios. No tiene, Macri no tiene.
0: ¿Macri tiene o no tiene?
1: Yo creo que el último presidente fue Néstor Kirchner.
2: No, desconozco si Macri, De la Rúa, Dualde,
1: Menem,
2: Cristina,
1: no, Menem tampoco.
2: Y Macri tienen nombre de calles, creo que no.
1: Menem, me imagino que en La Rioja se debe llamar todo Menem, pero
2: sí,
1: acá en Tucumán.
2: Sí, acá hay un barrio Menem.
1: ¿Una calle?
2: Dios y la Virgen. Claro,
1: Carlos ahora Menem.
3: Carlos Saúl Menem.
2: Claro, no sabía, desconocía sinceramente que se llama una calle Menem. Ahí está. Saludos desde Formosa, nos dice Alejandra González. Un abrazo, Ale, gracias por estar allí. Hola, José Alberto también. Evelyn, ¿cómo estamos? ¿Todo lindo?
0: Bueno.
2: Qué lindo Formosa, ¿no? Ahí está.
0: Alfonsín sí tiene calle.
2: No, obviamente, claro. Vuelta a la democracia, el doctor Alfonsín, obviamente, sí. Con la democracia se educa, se sana, la.
0: Me encantó,
2: ¿sí?
0: Lo amé.
2: Y después, bueno, Kirchner tiene calles, tiene barrio, tiene avenida, todo.
1: Hospital.
2: Cristina no creo.
1: No, Cristina creo que no tiene.
2: No tiene Cristina Kirchner. No. Cristina Fernández sería.
1: Claro.
2: Macri no tiene calles. No.
1: Alberto Fernández en
2: Macri,
1: el
2: colo. Alberto no tiene
1: causas
2: calles.
1: Causas judiciales
2: no tiene. Tampoco novia. Milei, bueno.
0: No, ella genera polémica en la calle, pero no tiene nada en calle.
2: No tiene calle. Ahí está. ¿Qué nombre le gustaría poner, de algún expresidente argentino? Vamos al grano. Expresidente argentino que no tiene nombre de calles. Alberto, Cristina, Macri, De la Rúa,
1: sí.
2: No, Dualde, y todos los cinco presidentes que tuvimos en la semana, ¿se acuerdan? Cuando fue el caos del 2001. ¿Se merecen el nombre de calles también o de barrios?
1: No.
2: Bueno, el Papa Francisco tiene barrios, pero no es presidente, pero también políticamente correcto en muchas oportunidades, ¿no? Así que bueno, estamos hablando de eso casualmente. Vos, Nati, ¿qué nombre? ¿Alguno se merece el nombre cerca de tu casa?
0: No, estoy calle? Pensando en ponerle a la calle, dicen que soy aburrida.
2: Como Dualde, como De la Rúa.
0: Como De la Rúa. No, pues es muy largo, no se va a recordar. Tiene que ser otro.
1: Tiene que ser algo corto que...
0: Calle Aburrimiento.
2: Claro.
0: Primera cuadra, segunda cuadra, tercera cuadra.
2: Sí, podría llamarse De la Rúa. Pero bueno,
0: también.
2: ¿No? La gente no tiene un buen recuerdo de De la Rúa. Aparte, él solo se mandó al muere con ese... ¿Por qué él hizo el spot? Me dicen que soy aburrido, la. Y miraba desde la ventana de la Ciudad Autónoma de Buenos Aires, el gobierno de la ciudad, a la Casa Rosada.
1: Claro.
2: En aquel momento. Ganó las elecciones.
0: En aquel tiempo.
2: Cuenta
0: la historia.
2: Dícese.
1: Me gustaría de los campeones del mundo. De Messi, por ejemplo, una calle.
2: Ya hay, acá en Tucumán, acá en el Chañar.
1: En el Chañar, en el barrio Boca del Tigre.
2: Claro.
1: Está, pero bueno, una calle más en la calle céntrica, ¿por qué no pensar? O un barrio más popular también, que tenga de Messi, tenga de Maradona, ¿por qué no? De los campeones, mucha gente que le ha dado alegrías. Manu Ginóbili. ¿Por qué no en Famayá? Bien, Lucas, de Ezequiel Palacios, el hombre de Famayá.
2: O del Mellizo Orellana.
1: Yo hablo de los campeones del mundo, no sé cuántos títulos mundiales tendrán Mellizo, pero...
2: Escuchame, acá dice, Raúl dice, hola, dice? Buenos días. Está el barrio Presidente Menem en la banda.
0: Ah, mirá.
1: Barrio Presidente Menem.
2: Presidente Menem, gracias, amigo.
0: Ok. ¿Eh?
2: Ahí está, por acá. Chicos, bueno, hablan de un sector de la provincia que habría que poner el nombre Cristina, porque son todos gatos, dice.
1: No.
2: Ahí está. Cristina Fernández. Bueno, acá opinan también. Julián, te mandamos un abrazo. Muchas gracias. La gente en TikTok también está presente, ¿no? Y 3816-909015. ¿Le pondría algún nombre de los integrantes de esta mesa? El nombre de Natalia Pachao, por ejemplo.
0: No, déjense de joder. Aunque después me da bronca, digo, ¿por qué los otros pecados que hicieron tanto daño al país tienen nombre? ¿Por qué no puede mi nombre en algún lado?
2: Me ahora se la cambió la bipolar. La bipolar, ahora sí quiero, no quiero.
0: Claro. Por ejemplo, con juego de palabras.
2: Claro. Pero tenés ya vos.
0: Calle te la pongo, calle te la debo.
2: Claro.
0: Anda a cobrarle a Juan.
2: Claro.
0: Sin salida, por ejemplo, eso puede ser así. Podemos poner a otra calle, Pozo Ciego, Guarda el Bache. ¿Qué más podemos poner? Sin iluminación.
2: No, yo quiero nombres de gente real. No,
1: a mí me gustaría que se cambie la diagonal Raúl Lechesi y le pongan la diagonal Hernán Oliver.
0: No, humilde. Ay, Dios.
1: Humilde.
2: Sinceramente, mucho, se me acaba. Yo, humilde. ¿Quién fue Raúl Lechesi? ¿Fue un político de Tafí Viejo?
1: La verdad que desconozco. A ver,
2: sinceramente, yo creo que en algún momento lo estudié, creo, pero no recuerdo ahora quién fue Lechesi. Bueno. Es más, sigue ese apellido hasta ahora ahí en Tafí Viejo.
1: Sí. Pero me encantaría que se modifique
2: la diagonal. Tu nombre, entonces.
1: Esa autovía, yo le pondría mi nombre.
2: Claro. Yo cuando termine la autopista Tucumán Termas, que lleve mi nombre.
1: Claro, ahí está, que pasa por San Andrés.
2: Claro, que pasa por todo el este de la provincia, por el departamento Cruz.
0: Dale, dale. Se toman todo muy serio. La casi, podemos decir, la calle se puede llamar, qué sé yo, siga.
2: Siga,
0: ojo,
2: siga.
0: Al fondo.
2: Siga el baile. Muy bien, ahí está. Existe, por acá, mira, están atentos, taca, taca, taca, taca. Nos dicen, sí, existe el barrio Menem en la banda, nos dicen por acá también, celular que termina en 275, Franco, muchas gracias. Bueno, ahí está, la gente, bueno, estaban diciéndolo porque no desconocíamos que Menem tenía una calle, en este un caso hay un barrio tiene. Un barrio de presidente Menem, ¿no? Bueno. Fue dos veces presidente, sí. Este de la nación, bueno.
0: Podemos llamar barrio el cosito como es, que ahora todos usan. Van a pedirte en la ferretería. ¿Qué me vende el cosito como es? Bueno, sabes, yo lo imagino al ferretero diciendo, ¿qué quiere esta mujer? Ese, bueno, cosito.
2: Acá hay un seguidor ahí en TikTok, nos mandan, dice, viva la libertad, dice, se debería llamar la calle. Por mi ley.
1: Claro.
2: Digamos. Pero tiene que ser, en el caso se dan los nombres de los presidentes o expres cuando terminan los mandatos, en su mayoría, y cuando son bien recordados. O sea, cuando termine el gobierno de Milei, alguien en alguna localidad pueden poner, como dice acá el amigo oyente, ¿no? Ahí está.
0: Yo le pondré un pasaje. Gracias, sí. Pase por aquí, carajo.
2: Ahí está. Pase por aquí. Puede ser un nombre.
0: ¿Por qué no? Bueno, un pasaje.
2: Pero no es redefinido a alguien.
1: Claro.
0: No me importa. Yo estoy por un lado, vos estás por el otro. Yo voy por este lado.
2: Claro.
0: ¿Sí?
2: Sí, pero bueno, cuando la gente dice
0: chico, pase carajo mierda.
2: Yo, por ejemplo, le puse. Bueno, ese te lleva a Mirta Legrand, por ejemplo.
0: Ponele.
2: Claro.
0: Sin la necesidad de ponerle un nombre.
2: Claro.
0: Referido a.
2: Claro, por ejemplo, hay lugares, hay zonas acá en Tucumán, por ejemplo, acá nos dice, a ver, el amigo Andrés, Andrés Rosas, dice que en Villa Nueva Italia tiene los nombres de los campeones del mundo, dice así, y tiene las localidades de ciudades de Italia. Uh-huh. Villa Nueva Italia, que queda allá,
0: claro,
2: cerca de las
0: también,
2: Taritas.
0: También es un lugar de referencia.
2: Claro, por bonito. Ejemplo, la calle Roma, Venecia, la. Hola chicos, hay calles en Yerba Buena que tienen nombres de plantas o flores.
3: Villa Las Flores.
2: Villa Las Flores.
1: Villa Las Flores también.
0: ¡Qué lindo!
2: ¿Yerba Buena? ¿Villa Las Flores?
1: Sí, en la zona de la Constitución, en Tafí Viejo.
0: Pase
1: sí.
0: Por calle Margarita, esta es calle Las Rosas, Petunias. Bienvenido por calle Lavanda. Estoy delirando, no sé,
2: sí, deben ser
0: todos los nombres. ¿Qué
2: sí.
0: más?
2: Traiga el coso para que le demos el cosito, dice acá.
0: Claro.
2: Dice, en Los Pocitos está la calle Mundial 78,
0: es verdad,
2: dice Raúl.
0: Es verdad.
2: Mundial sí. 78.
0: Bueno,
2: Claro.
0: Habría que poner nombre de los mundiales.
2: Exacto.
1: Para mí, a mí me gusta mucho más el apellido de los futbolistas, más que hacer referencia a un mundial.
2: Bueno, ya ya tenemos lo de...
1: los que perdieron la final del 2014.
2: Bueno, faltan ahora los de los campeones del mundo.
1: Exacto.
2: Estamos lentos, ¿eh?
1: Allí en el Chañar, en el barrio Boca del Tigre, están las principales figuras de aquel mundial que se perdió en 2014 en Brasil.
2: Claro. Acá dicen, hola chicos, en Raco... el nombre de las calles tiene el nombre de zambas de Atahualpa Yupanqui. Tenés razón. Ahí está. Hay canciones de Atahualpa. ¿Viste? Por ejemplo, ¿cómo se llama la zamba tal o y cual?
0: Qué bueno.
2: Esto en Raco. Raco y el Ciambón.
0: Raco y el Ciambón. Excelente.
2: ¿Cómo?
0: Calle de Escaloneta. Ah, también podría
2: calle
0: ser.
2: Calle Escaloni, claro.
0: Sí, de Escaloneta. Totalmente.
2: Ahí está.
0: Podríamos saber, podemos poner una calle, ya que estamos en alusión a al folclore, calle Zapateo y el otro Zarandeo, como para que no quedemos.
2: Claro, sí.
0: Bombo, guitarra,
2: claro.
0: Y bandoneón.
2: ¿A qué personaje tucumano le está faltando una calle?
1: A la Gladys, aparecería una calle Gladys la Bomba Tucumana.
2: Gladys la Bomba Tucumana, y sí. Sin duda es una embajadora. Hoy está ahí en Gran Hermano, Gladys. Uh-huh. Ahí está. Puede ser. ¿Por qué no? Porque Atahualpa tiene, Mercedes Sosa tiene.
0: Claro.
2: A ver, otra personalidad destacada de Tucumán.
0: Yo le pondría a la calle la pollera amarilla.
2: La pollera amarilla. Claro, ¿por qué no? ¿Por qué no?
0: Ay, ¿qué querés que te diga?
2: Y la referencian directamente a Gladys Labón.
0: Oh,
2: ahí está, ¿no? Bueno, le agradecemos a la gente por sus aportes y demás. Me gustó lo de la calle La Escaloneta, Cheo. Ahí está. Está bueno, ¿no? Porque
0: gracias,
2: la
0: chicos,
2: gente va por ese lado. No se acordaron mucho de la clase política, de los expresidentes, ¿sí? Pero sí se acordaron del deporte, que hace tan feliz a la gente.
1: La música.
2: Del Mundial 78 y, claro. La calle Las Piedras, ¿en qué hace referencia, nos dice por acá David?
1: Combate.
2: Claro, el combate de las piedras.
1: Combate de las piedras.
2: Así es, combate de las piedras, querido amigo. Ahí está. Muy bien, excelente entonces. Ya Natalia tiene, ella va a vivir en calle La Bomba Tucumana, al 800.
0: Claro, no. La calle sería La Pollera Amarilla.
2: Ah, La Pollera Amarilla.
0: Esquina, Viva la Libertad, carajo.
2: A todos, ahí está, la gente sigue opinando al 3816-909015. Gracias a todos los seguidores. Le ponemos música, dejala Gladys. Ahí está, exactamente 8.

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0: Ahí está. Bueno, acá 8:47 nos dice la gente, dice Raúl Lechese, fue un dirigente obrero ferroviario.
1: Sí.
0: Ahí está, viejo. Uh-huh. Ahí está, viendo, están desaznando, gracias Carmencita.
1: Un desnaz.
0: Claro, y miembro de la primera resistencia peronista. Ahí está.
1: Ah, un peroncho. Sí. Peroncho era.
2: Peroncho de la época.
1: Un peroncho pero, más de la época.
0: Claro, de la recencia, pero está hablando ya del 70, ahí está, perfecto. Muy bien, un abrazo enorme a toda la gente de Soldado Maldonado. Nos están mandando cómo está arrancando el día por allá. Frío. Y también desde Lomas de Tafí. Sí, está con escarcha, ¿no? Con helada. ¡Ah!

0: césped.
1: Congeladito.
0: Claro. Ahí está. Bueno, acá nuestra amiga Uber, Susana, dice que cómo la hacen, que la hacemos reír, dice,
1: bueno,
0: Susana, ¿no?
1: Me
0: le mandamos un beso, Su, y que le pondría una calle mi nombre.
1: ¿Tu nombre?
0: Sí, muy bien.
1: Ay, no.
0: Sí, un bar, una ciudad podría llamarse.
1: Bueno,
0: Su.
1: Alcorta ya existe la calle Alcorta.
0: Claro, Figueroa, en
1: claro,
0: Buenos Aires.
1: Qué bueno.
0: Claro.
1: Demasiado
0: o
1: por
0: shoppings
1: eso.
0: Caros, ¿me entendés?
1: Claro. Vos sos de la gente de elite, de archa arriba.
0: Un beso,
1: amigo.
0: Su, sí, a toda la gente que está haciendo Uber, Didi,
1: nosotros
0: todas las plataformas.
1: Estamos pensando con Oliver algún pasaje. Pasajecito, por lo menos.
2: No, no, a mí dame un lugar importante.
1: Uy, claro.
2: Pero
1: en la diagonal.
2: Pero en Tafí Viejo. No, no, a mí no me saqué de Tafí Viejo. Yo déjame.
1: Pasado, cero modestia esta gente. Digo.
0: ¿A dónde quiere quedarse?
1: Él quiere que la avenida Lechete sea avenida, la diagonal. Sea diagonal Oliver Anton.
2: Sí.
1: ¿Entendés?
2: Claro. Diagonal Hernán quiere... Oliver. Queda hermoso.
1: O sea, el tipo cambia así drásticamente.
2: Pero queda bien.
0: Claro. Ponle, queda bien. Ahí está. Muy
1: ¿Por qué
0: bien.
1: No ponemos alguna callecita al nombre de Goku? A ver.
0: Claro.
1: ¿Cuál puede ser? ¿A dónde?
2: ¿Cuál calle de la
1: querés?
2: Ciudadela querés cambiar?
1: ¿En la Ciudadela?
0: Dice. Bueno, pero Simón Bolívar es importante.
2: Claro, dice
0: Bolívar, Libertador.
1: ¿Y qué piensa que él no?
0: Claro.
1: Él es Libertador de ahí,
0: claro,
1: de la zona.
2: Él es libertario.
0: Pero hablando de Libertador de Latinoamérica, muy amigo de San Martín. Entonces sí.
1: No, Simón nosotros Bolívar, estamos sí. recalientes porque todos los peronchos ocuparon los nombres de todas las calles.
0: Claro.
1: Y se olvidaron de nosotros. La gente común, que quiere también un nombre.
0: Hay muchos nombres comunes también.
1: Sí.
0: ¿Sí?
1: A ver, ¿cuál?
0: Nosotros tenemos el nombre acá, este pasaje donde está la emisora, no sabemos quién es.
1: Bueno, podemos cambiarle.
2: Lisandro Carrizo.
0: Ahí está.
2: ¿Quién será?
0: Claro.
2: ¿Qué habrá hecho Lisandro?
0: Creo que es un arquitecto, ingeniero, algo así que hizo algo, puso una bomba
1: ¿Por
0: de
1: qué
0: agua?
1: No los locutores? ¿Por qué siempre tienen que ser los arquitectos?
0: Claro.
1: Siempre tienen apta.
0: Claro, y la soldad, bueno, soldati sí, en este caso, ¿no? Ahí está, muy bien, me gustó la participación de la gente, le ha gustado, como tiene que ser, amigos.
1: Bueno, listo.
0: Ahí está, ponele onda que es lunes,
1: que ríen y
0: todo. Para arriba.
1: ¿Sabe quién fue Lisandro?
2: No.
1: Carrizo.
0: No. Ya está googleando, ¿viste? Estaba hablando con el chat.
1: El caudillo que soñaba con un rugby federal. Murió joven.
0: Ah, puede ser por los John de rugby, que son vecinos nuestros.
1: Sí.
0: Mirá ahí vos. Está.
1: Ya me desburré. Gracias.
0: Ajá. Sí.
1: Mirá vos. Así que, ¿sabes qué? Me voy a la casa.
0: Muy bien, ahí está. 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
1: ¡Como te quiero! ¡Nos vamos, nos vamos, nos vamos, nos vamos! Chao, Oliver.
2: Chao, chao. Ya nos vamos.
1: Ya.
2: Vamos a despedir con información porque ayer fue un nuevo partido importante para Lionel Messi de esta recta que estamos teniendo para el Mundial, donde Messi fue la gran figura de la victoria del Inter de Miami que ganó por 2-0 frente a Portland Timbers por la fecha 14 de la Major League Soccer, donde el equipo de Florida alcanzó de esta manera lo más alto de la tabla de posiciones. Recuerden que la fecha pasada de la conferencia estaba muy cerca del Nashville y ahora el equipo de Messi se pudo acercar, donde el capitán de la selección argentina fue determinante con un gol y una asistencia. La primera asistencia fue para Germán Berterame, el ex hombre de Defensa y Justicia, que a los 42 minutos marcaba el tanto y obviamente el propio tanto del jugador argentino, que sigue siendo figura y sigue siendo el jugador más importante que tiene, y ya acumula 12 goles y 6 asistencias en 13 partidos. Prácticamente un gol por partido, 12 goles en 13 partidos, sumándole 6 asistencias para el 10 argentino, 39 años. 39 años este año, cumple 40, lo que va a ser en pleno mundial. Obviamente que la ilusión es que puede estar en su sexta cita mundialista a Messi, que va a llegar de la mejor manera.
0: Claro. Vos sabés que estaba leyendo un informe que hubo ahí sobre la AFA. El Chiqui Tapia dijo que no hay que pelearse con el poder.
1: ¡Epa!
0: ¿Sí? Porque si no, que están en el horno.
2: Sí. Bueno,
0: así también le fue. Viste que se bajó un poco la opereta, ¿no? En Buenos Aires. No importa el club ni la categoría. La frase aparece en dirigente de primera, el ascenso, la liga, todo. El fútbol argentino moderno, el poder ya no necesita exhibirse demasiado, solamente alcanza con una amenaza. Escucha, cada fecha que pasa deja al descubierto que el fútbol argentino dejó de premiar proyectos para empezar a premiar alineamientos. Hace tiempo que la discusión deportiva parece haber quedado relegada detrás de la lógica. ¿Qué pasa? Dice, las presiones que sufren los árbitros, silencios, relaciones políticas por debajo que alimentan, digamos, las diferencias entre la Asociación del Fútbol Argentino y el intento de alejamiento de la selección con el gobierno, ¿no?
2: Sí, eso ya se viene dando hace mucho tiempo.
0: Sí, hace rato, porque no quieren foto con ningún político.
2: Desde la época de Alberto Fernández,
0: sí.
2: Viene teniendo eso.
0: Claro, que no fueron a La Rosada, anduvieron sobrevolando, sí, los chicos.
2: Y recuerdan ustedes que se había rumoreado en su momento, en plena campaña electoral, que querían hacer un spot publicitario, o Massa lo quería hacer, en el predio de AFA.
0: Sí.
2: Y no, y obviamente de fondo la figura de Messi, la figura de los campeones en aquel momento del Mundial,
0: sí.
2: Y no lo dejaron.
0: Sí.
2: Entonces, a partir de allí, hubo también un alejamiento político de la selección argentina, a diferencia de lo que habían hecho en 2014 con Cristina, cuando perdieron la final y fueron también a hacer parte de un acto que ella lo había recibido allí,
0: claro, en
2: Casa Rosada.
0: ¿Fue en Rosada?
2: No sé si... No,
0: ¿la AFA fue?
2: No, se había dado un acto, recibimiento que ella había organizado como Presidenta de la Nación.
0: Cuando habían llegado acá a la Argentina,
2: sí,
0: ¿no?
2: Sí.
0: Ahí está, muy bien. A ver, el fútbol argentino vive una crisis muy extraña. Por ahí las opiniones, hay clubes que hablan de proyectos, pero no pueden llegar a hacer absolutamente nada. El dinero va para otro lado, ¿no? El poder y la política, el deporte. Complicado, un año raro.
2: Bueno, raro. Se viene viviendo momentos complicados. Tengan en cuenta, en cancha de River se lo insultó desde en la previa del partido hasta el post partido, sí. A Tapia. En todas las canchas se vienen replicando insultos hacia el presidente de la AFA. Tienen que sumarle también todo lo que está teniendo con el tema de la justicia, con lo que hablábamos la semana pasada de ligas federales que se han expresado en contra de Pablo Tomillino, el mano, claro, derecha. Así que bueno, estamos viviendo también momentos complicados, el formato, los árbitros,
0: todo
2: va influyendo para que se lo quiera cada vez menos a Chiqui Tapia.
0: Dios mío, nos vamos a volver mañana como siempre a las 6 en punto, como todos los días. Se quedan con Alicia Herrera y la gran mañana de Tucumán, ¿eh? Ahí está.
1: Nos vamos, gracias a todos.
2: Se hizo la luz,
0: cuídense mucho, cuídense del frío, abríguense, no se confíen, ¿eh? Ahí está.
1: Chau.
0: A tomar mucha agüita, a tomar matecito, cafecito, chocolate, lo que le haga bien para calentar el cuerpito, ¿sí? Y a disfrutar de la programación de la radio todo el día en la 97.1 Tucumán y también en nuestras plataformas digitales. Muchas

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1: El presidente Javier Milei abrirá la semana con dos charlas sobre economía. La primera será hoy lunes en una universidad que por el momento no informaron cuál será, ya que según su entorno, el mandatario quiere sorprender a los estudiantes. Asimismo, el martes 19 a las 11:30 horas participará de otro coloquio en el que disertará sobre la inserción laboral, la visión de la macroeconomía actual y el potencial productivo de nuestro país. Estas actividades presidenciales se realizarán una semana antes del Cabildo Abierto de la Libertad, convocado por la secretaria de la presidencia, Karina Milei, quien pretende llevar esta movilización política oficialista a los 135 municipios de la provincia de Buenos Aires el próximo lunes 25 de mayo a las 11 horas, cuando se conmemore el 216 aniversario de la Revolución de Mayo.
0: Deportes.
1: El duelo entre el Inter Miami y Portland Timbers por la Major League Soccer vivió un insólito momento cuando los hinchas de las Garzas cantaron contra los jugadores mientras su equipo ganaba 2-0. El cántico de los simpatizantes del elenco rosa generó un momento de confusión en el astro argentino Lionel Messi, quien realizó un gesto con la mano de incredulidad acerca de lo que estaba aconteciendo. Con los goles del propio rosarino y Germán Berterame, Inter Miami vencía 2-0 a Portland Timbers. Resultado que se mantuvo hasta el final y los hinchas comenzaron a cantar la famosa canción.
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0: Hola, hola, hola, hola, hola, mi corazón, ¿cómo estás? Bienvenido, gracias por quedarte, gracias por sumarte, gracias por estar siempre. Buen lunes. Corriendo, corriendo llegamos, ¿eh? Pero llegamos, eso es lo bueno. El tema es que llegues. Te cueste más, te cueste menos. Lo importante es llegar, ¿sí? No aflojarle y seguir dándole para adelante. Esto es La Gran Mañana. Nos quedamos con vos hasta las 13. Con toda la información de lo que pasó durante el fin de semana en la provincia, el país y el mundo. Y hablando del mundo, nos podés escuchar si estás en España, en Noruega, en Francia. ¿Dónde más? En Italia, a donde vos quieras. Podés escucharnos a través de nuestra web radiotucumán.com.ar y también informarte. 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Y antes de presentarnos a nosotros, quienes vamos a acompañarte durante esta mañana, le vamos a mandar los besos, los abrazos a los amigos de la 92.7 en Soldado Maldonado, en Monteros, en Chicligasta, en Río Chico, en Aguilares, a los amigos de la 107.5 en Choromoro. Dije 92.7, ¿verdad? Porque el cerebro es como que me dice, ¿dijiste? Bueno, lo digo de nuevo, 92.7 en 107.5 Choromoro, 103.3 en FM Ciudad de Concepción, 101.3 en San Pedro de Colalao, 107.3 en Graneros y 90.1 en Quilmes y a Maicha del Valle. Que nos manden fotos al 3816-909015, fotos, videos de cómo está el paisaje por allí. Ha nevado, ha caído agua lluvia, hace frío. ¿Cómo están por esos lugares ahí donde vos estás? Mandanos la foto o el video y contanos. En esta semana que comenzó, fresquioli, fresquioli, Últimos datos del Servicio Meteorológico Nacional que fueron recogidos. Yo no entiendo por qué, o qué le está pasando a la compu que me dice 13:39, así que me he pasado, nos vemos mañana. La hora, claro. 17, sí, del 5. Está mal, sí. Está mal, me gusta que sea tan mal porque la humita me gusta, pero no tanto. Bienvenido Carlos Alberto Cardona del Valle, ¿cómo estás?
1: Buen día, amiga, ¿todo bien? ¿Usted?
0: Bien, gracias a Dios. ¿Usted?
1: Todo bien, un poquito con calor, me hizo calor.
0: Sí. Bueno, es que a veces hace falta moverse un poquito porque si no ya hacía mucho frío.
1: Mucho tiempo inactivo.
0: Claro. Por otro lado, Alicia Herrera es mi nombre. Está José Luis del Valle Aro. Hoy van a ser todos del Valle, ¿sí? Y Fátima del Valle García en exteriores. No sé cuál es el segundo. Paola es.
1: Don Tinti. Me mandó una foto, sí, señalando, bienvenidos a Tinti Armado. Dale, vea.
0: Así, porque
1: cartelito.
0: Ah.
1: Ahí le mando para que vea. Parece, sí, que una nueva localidad que está inaugurando.
0: Hay una nueva localidad. A ver.
1: Tinti Armado.
0: Ah, bueno. Hay una. ¿Cómo tiene localidades ese chico? Parece que es libertario, Sí. Claro, porque viste que los libertarios siempre aparecen con alguna casita, con. A ver, ¿con qué más? Con algún Tesla. Que ya después te voy a hacer escuchar algo que dijo el Dipu Tesla. O que en realidad es de apellido Quintar. Sí, ese es el apellido. Pero bueno, después te voy a hacer escuchar varias cosas. Porque también estuvo hablando Lilia Lemoine acerca de la citación que tiene por el tema de Ian Mouche. Que ella dijo, yo a él no le dije nada. No voy a ir a declarar. No voy a ir a la citación. Pero ya después te voy a comentar todo eso. Lo que te decía, Pero ¿sabes qué? Le tengo desconfianza. Como no tiene la hora, el digamos, exacta la máquina, no sé si ese será el pronóstico real o quedó por allí colgado. Ya te lo cuento, vamos a ir averiguando también lo de Tinti Wider, a ver qué es lo que dice Tinti Wider.
1: A mí me figura de Water Channel.
0: Sí.
1: No sé si se dice, 7 grados.
0: Ajá.
1: Y la sensación térmica, 6 grados.
0: 5 grados 4 décimas, los datos tomados por el servicio meteorológico pasada a las 8 de la mañana, ¿sí? 3.3 la térmica.
1: Y me dice que la máxima para hoy 17 grados y la mínima 5 grados.
0: Soleado. 16 la máxima para hoy. Sí, está parcialmente nublado el Servicio Meteorológico Nacional, eso es lo que indican. Pero bueno, ya vamos a reiniciar la máquina, vamos a poder... Shakira y Romeo Santos, ay, ay, ay, ay, ay, ay, no hay, no hay, sino hay, ¿sí? Es lo nuevo que me surge a mí acá cuando ingresé a buscar, o sea, el tiempo. Dije que Alicia Herrera es mi nombre, ¿por qué voy a estar preguntona? Porque el cerebro hoy día está con frío. Bueno, lo que indica el servicio meteorológico para mañana, 5 de mínima, máxima de 18 grados. El miércoles 10 de mínima, 19 de máxima. Baja nuevamente un poquito la temperatura el miércoles a 16 la máxima. Las mínimas van a mantenerse dentro de todo, pero hay anuncio de tormentas, de lluvias aisladas para el día jueves. Aquí Wider, es decir, Tinti Wider, 7 grados, la térmica 8. Despejado está el cielo. Y no hay anuncios de lluvia, no, es más bien más parcialmente nublado. Ni siquiera nublado, más parcialmente nublado. Y según Tinti Wider, no vamos a ver gotas durante toda la semana.
1: A mí me figura lluvia el jueves, pero un 42%.
0: Claro, bueno, es lo mismo que figura en el Servicio Meteorológico Nacional.
1: Que cuando dice 42, no le creo yo.
0: Claro, entre 10 y 40. Bueno, a veces sí pasa, la semana pasada ese era el pronóstico y pasó. Este lunes 18, gran partido, Belgrano, el Carmen o el Carmen de Jujuy, encestando, y la 97.1 te lo llevamos. Bueno, por supuesto, te esperamos. Rubino, me dice acá, 54 años con el básquetbol. Obviamente, nuestro querido Guillermo Rubino, a quien le mandamos un besote enorme, va a estar esta noche acompañándote con todo el básquet. El fútbol, ya vamos a escuchar qué es lo que dice Tinti, a San Martín. Ay, no le fue bien. Pero bueno, hablamos un poquito de información, en este caso vamos a hablar de energía y tarifazo, porque nuevo aumento de la luz, la tarifa, los precios, han subido un 36% para lo que son los comercios y un 9% en los hogares. La Nación fijó los nuevos precios mayoristas de la energía eléctrica para el periodo, lo que es mayo-julio, de la energía, por supuesto también EDET ha presentado, pero mayo llegó con la pésima noticia, como ya lo sabíamos, para el bolsillo y la estructura productiva de la provincia. El gobierno nacional aprobó una nueva suba en el precio mayorista de la electricidad que regirá hasta fines de julio, ¿sí? Hasta fines de julio, y en la provincia se activaron mecanismos para trasladarla directamente a las tarifas de los usuarios. El golpe, sin embargo, no será parejo para todos, mientras los hogares tucumanos van a tener un aumento en las boletas de luz del 9%, bueno, los comercios, las pymes y las industrias van a enfrentar un golpe durísimo con un 36% de aumento. Se trata del ajuste más severo para lo que es el sector productivo desde que comenzó el proceso de sinceramiento, entre comillas, impulsado por la gestión de Javier Milei. A la resolución 109-2026 es a la que hacía referencia la Secretaría de Energía, que fue publicada en el boletín oficial y de esta manera aprueba la programación estacional de invierno para el mercado eléctrico mayorista, que es el MEM. Esta norma establece los nuevos precios de energía y potencia POTREF y PE que deberán aplicar las distribuidoras de todo el país en el marco de la emergencia energética vigente. Los números finos de la resolución, bueno, desde luego han encendido las alarmas en lo que es el sector de nuestra provincia comercial, y según fuentes de el ERCEP, a la suba del 36% de la energía no residencial se le suma un incremento del 10% en los contratos de potencia. Estamos hablando así de un 46% para el sector comercial de incremento. Va a ser terrible para los comercios y va a disparar los precios hasta el consumidor final. El mecanismo de cobro es claro, rige el sistema de pass-through, que esto significa que la provincia no puede amortiguar el impacto. El costo mayorista nacional se transfiere directamente y de manera lineal a la tarea final que cobra la prestataria local. Este escenario agrava lo ocurrido en febrero, cuando la Nación dispuso una suba del 20% para todas las categorías. En aquel momento, los valores de potencia casi no se tocaron, funcionando como un salvavidas para la industria. Ahora, eso que existía en ese momento, en febrero, se cerró definitivamente, dejando al sector productivo completamente expuesto. EDET y el ERCEP, de alguna manera, también hacen el pedido formal de EDET a la distribuidora provincial. Ha ingresado, el impacto en las boletas locales es inminente a partir ya, digamos, de esta semana que comienza. Actualmente los técnicos del organismo de control están finalizando lo que son los cálculos del impacto en las distintas categorías de usuarios. Desde los pasillos del ente advierten que el salto hacia el cuadro tarifario definitivo está a la vuelta de la esquina. De ahí a la resolución provincial hay un solo paso. Ahora, ¿qué es lo que va a pasar con los subsidios en los hogares? Por instrucción del Ministerio de Economía, el objetivo de esta medida es sincerar los costos reales de los servicios públicos energéticos. Y en el caso de las familias tucumanas, que aún mantienen el subsidio nacional, la resolución contempla una bonificación extraordinaria del 10,61% sobre lo que es el consumo base, que se suma al régimen de subsidios energéticos focalizados, que es el CEF, ex RACE. No obstante, el comercio local, las pequeñas empresas y el rubro industrial no cuentan con ningún tipo de blindaje.
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0: Vamos a hablar de salud y atención, porque el Hospital Móvil va a brindar atención integral en las comunas de Santa Ana, Villa Benjamín Arauz, Aguilares, El Bracho y El Sevilar, desde hoy y hasta el 22 de mayo, de 9 a 13. La iniciativa La Salud Más Cerca va a ofrecer diferentes controles. El ministro de Salud, el doctor Luis Medina Ruiz, anunció que el Hospital Móvil, en el marco de este programa que acabamos de mencionar, impulsado por el gobernador Osvaldo Jaldo, va a continuar su recorrido territorial desde hoy, lunes 18 al 22 de mayo. Se va a instalar en la comuna de Villa Benjamín Arauz, frente al SIC, mientras que en Aguilares se va a ubicar en la plazoleta Evita. En la comuna del Bracho y el Sevilar se va a emplazar frente a la comuna, y en Santa Ana las actividades se van a desarrollar desde hoy, 18 al 21 de mayo. La propuesta ofrece múltiples prestaciones, entre las cuales se destacan la atención médica, enfermería, el control de peso, talla, electrocardiogramas, resonancia, circunferencia abdominal, laboratorio, evaluación nutricionistas, test de VIH, trabajo social, oftalmología, obstetricia, psicología, odontología, ecografía destinada a mujeres embarazadas, mamografías, el Papa Nicolau, la detección precoz de cáncer de mama y el del cuello uterino, trabajo social, controles de embarazo, fonoaudiología y atención de enfermedades crónicas. Además, se va a reforzar la denominada ruta de la embarazada y el niño, priorizando el control integral materno, infantil y la detección de las patologías.
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0: Y la siguiente tiene que ver con una cuestión que es argentina, pero también es del mundo. ¿Por qué? Porque aumenta en nuestro país la demanda de dulce de leche y de yerba mate uruguayos. Así como lo están escuchando, la demanda del dulce de leche uruguayo y de la yerba mate con molienda oriental aumentó en nuestro país en los últimos meses, en un contexto de mayor interés de consumidores por productos elaborados en Uruguay, luego de que el gobierno del vecino país flexibilizara la llegada de productos importados. Uno de los casos señalados es el del dulce de leche con Aprole, que incrementó su demanda en el mercado argentino. También destaca el crecimiento de la yerba mate con molienda uruguaya, Baldo, un tipo de procesamiento con características diferentes a las que tenemos en la Argentina. Este formato tiene una molienda que es mucho más fina y menor presencia de palo, elementos valorados por algunos consumidores argentinos. En el caso de este último, su popularidad también se vio intensificada luego de que Baldo fuera auspiciante oficial de la selección argentina, donde se pudo ver a varios jugadores argentinos tomando mate con la yerba de molienda uruguaya, preferida por ser más fina que la argentina. En tanto, los productos Conaprole volvieron a Argentina, generando efecto de nostalgia entre los compradores. El fenómeno se observa principalmente en comercios ubicados en Buenos Aires y otras ciudades de Argentina, donde los productos uruguayos comenzaron a decir presente y a ganar también, no solo en presencia, sino en volumen de venta. En este sentido, los ingresos de alimentos en Argentina aumentaron un 56% el año pasado, representando un total de 2.293 millones de dólares, de acuerdo con los datos oficiales del vecino país. Por otro lado, los comerciantes valoraron que la llegada de productos importados, incluidos los uruguayos, ayuden a moderar los precios de los productos argentinos. Sin embargo, en la industria alimenticia del vecino país todavía pesa aún más la industria nacional. Desde la coordinadora de las industrias de productos alimenticios, COPAL, aseguraron que el sector aún conserva un fuerte superávit comercial. Argentina cuenta con una base productiva sólida y diversificada, capaz de abastecer a gran parte de la demanda interna con la elaboración nacional. Las importaciones se concentran en rubros que el país no produce o los hace de forma limitada, como el cacao, el café, determinadas frutas, que son las tropicales, o insumos específicos necesarios para la fabricación, es lo que remarcaron.
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a hablar en este momento de información del mundo, donde lamentablemente hay un preocupante brote de ébola en África y la Organización Mundial de la Salud ha declarado la emergencia sanitaria a nivel mundial. Sí, esto es información de último momento. La OMS declaró la emergencia de salud pública de importancia internacional ante un nuevo brote de ébola en África Central. La alerta global se emitió por el avance de la variante Budimbuyo que golpea con fuerza a la República Democrática. Información de último momento, la OMS declaró la emergencia de salud pública de importancia internacional ante un nuevo brote de ébola en África Central. La alerta global se emitió por el avance de la variante Budimbuyo que golpea con fuerza.

0: Muertes bajo investigación. La velocidad de los contagios es lo que hace temer una propagación regional. En tanto, Uganda ya ha registrado 2 casos y una muerte en su capital, en Kampala, al no encontrarse un nexo epidemiológico entre los pacientes, las autoridades sospechan que el virus ya circula de forma comunitaria. Aunque el panorama es complejo, la Organización Mundial de la Salud precisó que la situación actual aún no reúne las condiciones legales que exige el Reglamento Sanitario Internacional para catalogarla formalmente como una pandemia. No obstante, la institución optó por encender la alarma global de forma preventiva, buscando agilizar la respuesta internacional y blindar las fronteras sanitarias. A esta inquietud se sumaron los Centros para el Control y la Prevención de Enfermedades de África, alertando sobre el fuerte flujo de personas en las áreas críticas. Ante el riesgo, el organismo africano llamó a una sesión de urgencia junto a los referentes de salud de Estados Unidos, Europa y China, con el objetivo de planificar el despliegue de expertos y el despacho de recursos médicos, con una tasa de letalidad que ronda entre el 60 y el 80%, el ébola se considera como una patología sumamente agresiva. El contagio se produce por el contacto directo con fluidos corporales y sus manifestaciones clínicas incluyen cuadros de fiebre elevada, postración extrema y graves hemorragias, tanto internas como externas. A través de esta alerta sanitaria mundial, la OMS apunta a liberar fondos de emergencia que faciliten el montaje de los que son los cordones sanitarios, intensifiquen el rastreo de contacto y agilicen la distribución de la terapia en fase experimental para frenar el avance del virus a gran escala.
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0: Y en Estados Unidos chocaron 2 aviones en pleno show aéreo en una base militar y fue casi milagroso que no hubiera víctimas fatales. Se trata de un festival aeronáutico que prometía ser una fiesta familiar que terminó en un grave accidente en el noroeste de los Estados Unidos. 2 aviones colisionaron en el aire mientras realizaban una demostración durante el tradicional festival Goodfire Sky Air Show, llevado a cabo en una base militar del oeste del estado de Idaho. El siniestro se produjo en las inmediaciones de la base de las Fuerzas Aéreas de Mountain Home, ubicada a unos 80 kilómetros del sureste de la ciudad de Boise. A través de un comunicado oficial emitido en sus redes sociales, las autoridades de la base militar confirmaron que el predio fue sometido a un cierre total de emergencia luego del impacto, permitiendo el despliegue inmediato de los equipos de rescate, como así también de los bomberos en la zona del desastre. Lo denominan como un milagro en el aire en Estados Unidos porque los pilotos lograron eyectarse. El choque fue presenciado por cientos de familias que asistían al evento de aviación. De acuerdo con los relatos de múltiples testigos y las impactantes imágenes que se han viralizado rápidamente, bueno, la secuencia de la fatalidad incluyó una rápida reacción de los tripulantes, afortunadamente, en cuanto al momento de la colisión. Las 2 aeronaves se rozaron o impactaron a gran velocidad en medio de una maniobra de exhibición. Sin embargo, en los videos difundidos en redes se puede observar el momento exacto en que 4 paracaidistas se abrieron, 4 paracaídas se abrieron en el cielo, confirmando que los pilotos lograron eyectarse con éxito segundos antes de que las estructuras de los aviones se precipitaran en el cielo.
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0: Y volvemos a nuestra provincia, más precisamente a nuestra capital, porque la intendente Rosana Chala dejó inaugurado la repavimentación y puesta en valor integral de la avenida Mitre. La intendente de San Miguel de Tucumán lo hizo el día viernes, en la avenida Mitre, una de las arterias

0: más importantes de la capital tucumana por su rol estratégico en lo que es la conectividad urbana para concentrar también una intensa actividad comercial, educativa, sanitaria y de servicios. La intervención se realizó en el tramo comprendido entre las avenidas Sarmiento y 24 de septiembre, donde se ejecutaron trabajos de recuperación integral sobre 9 cuadras con el objetivo de mejorar las condiciones de transitabilidad y reforzar la seguridad vial en una zona de alto flujo tanto vehicular como peatonal. Vamos a escuchar en este caso las declaraciones de Rosana Chala y también de Claudio Bravo, que es el secretario de Obras Públicas de la Municipalidad de San Miguel de Tucumán.
1: Bueno, en la recuperación total de la avenida son más de 20.000 metros cuadrados de carpeta asfáltica, más 590 metros de hormigón que se hace en las esquinas, sobre todo que sabemos que hay circulación, mucha circulación vehicular y además de línea de colectivo, la 5, la 6, la 7 y la 8. Así que bueno, era una necesidad para los vecinos. Esta es la primera que estamos terminando, así que queríamos compartirlo con los vecinos y la mejor manera de inaugurar es con la gente que vive acá. En una semana se termina Avenida Roca Kirchner, posteriormente seguimos con la Avenida Sarmiento, luego con Avenida Avellaneda y Sáenz Peña. Simultáneamente ya hay planificación en todos los barrios, como ustedes saben, de todas las arterias. Estamos trabajando con una manera articulada con la SAT, porque muchas de las calles que están en los barrios tienen problemas de agua. Entonces estamos por firmar un convenio de la SAT para que podamos solucionar el problema desde abajo hacia arriba, para que nuestro pavimento después dure, ¿no? En situaciones económicas difíciles, nosotros seguimos haciendo obra con un cuidado en dónde va la plata y una eficiencia increíble. Nosotros acabamos de recibir un premio a la ciudad eficiente con Red de Innovación Local, que son gente muy exigente, en donde debíamos cumplimentar con ciertos requisitos que lo logramos para dar un primer paso a esto que queremos, ¿no? Que la política, las obras públicas y todo sea controlado, cuidado y realmente no sobreprecio, tener todo bajo el radar, como yo digo, para hacer una ciudad transparente como la que estamos logrando.
2: Son 9 cuadras de ambas arterias. Son 20.890 metros cuadrados que implican 2.500 toneladas de asfalto. Previamente se ha hecho un fresado, se ha sacado el pavimento viejo para poder volver a repavimentar. Y además 1.500 metros cuadrados de nuevas pinturas y aparte 200, se van ejecutando 500 metros cuadrados de hormigón en las ochavas de las esquinas.
3: Acá con muchos concejales del bloque oficialista venimos a acompañar a la intendente que viene haciendo un gran trabajo en nuestra capital. La circulación y la movilidad urbana es muy complicada en ciudades como San Miguel de Tucumán, donde sabemos que tiene una característica especial, que es la ciudad más densamente poblada, así que son aristas que el municipio tiene que enfrentar y bueno, en ese sentido acompañamos a nuestra intendente.
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0: Bueno, la semana pasada una de las polémicas en el ámbito del gobierno nacional fue el diputado libertario Manuel Quintar, jujeño él. Además de otras noticias está el hecho de que le habrían estafado con otro Tesla. Él pagó $285,000 y según la información nunca se lo entregaron, ¿sí? La adquisición del Tesla de Cybertruck que ostenta el diputado de la Libertad Avanza parece haber pasado por un complicado proceso con la pérdida de mucho dinero de por medio. Pero bueno, más allá de todo esto, el diputado fue entrevistado en este caso por uno de los programas o de los canales bastante afín al gobierno nacional, hablamos de TN, donde el diputado se refirió a su estilo de vida. Mantengo mi estilo de vida, sería hipócrita jugar a ser algo que no soy, pero además dijo algunas cuestiones que pueden resultar polémicas.
5: Yo me acuerdo de la entrevista que Mirta Legrand le hizo a Milei en la campaña. Y en un momento, Mirta lo mira y dice, son raros ustedes, ¿no? Me acuerdo de la frase de Mirta, fue genial para Milei. Dice, son raros ustedes. Y yo te escucho y a veces me parece eso, digo, son raros, ¿no? Es decir, en un país que está complicado desde siempre, no solamente ahora, ¿no? que están gobernando, sino donde, bueno, la provincia de Jujuy tiene, ¿no?, un nivel de pobreza extremo, y vos venís y decís, no, nosotros queremos dar una batalla cultural, y entonces vos mirás y decís, son raros, ¿no? O sea, dan la batalla mostrando, no sé, una cyber-tank.
6: Pero justamente eso es lo raro de este país, ¿no? Es raro que un tipo que trabaja hace 21 años no se pueda comprar una camioneta. Ahora, no es raro que un sindicalista ande en Lamborghini, en Ferrari, no es raro que...
5: No, eso es raro, no digas que no es raro, Manuel, sí que es raro. Si nosotros siempre lo denunciamos, decimos, che, mirá lo que son nuestros sindicalistas, siempre lo denunciamos. No vengan ahora ustedes a llevarse esa batalla, porque es nuevo, no es nuevo, digamos, nosotros venimos de hace muchos años hablando de eso.
6: Me estás preguntando, te la estoy tratando de contestar.
5: Por eso, pero no te tomo, no te tomo que me digas que no es raro, sí que es raro que un dirigente sindical... Es como
6: usted lo tiene naturalizado. Yo, la verdad, que desde la vida privada que tengo trabajando en el sector privado, la verdad que no me parece normal ni lo tengo naturalizado que un tipo, un gobernante de la provincia de Jujuy, de cualquier provincia, anden en helicópteros, anden en aviones con plata de la provincia. Eso es lo que debería ser raro. Y nosotros, cuando venimos a decir, che, un tipo que labura y se compra un vehículo, me parece que ahí tiene que ver, y tiene que ver con el mérito de la gente, y es a lo que nosotros queremos llegar a transmitir, ¿no? Que un tipo que labura, que se pueda comprar algo, ¿y por qué tiene que estar? Obviamente, en mi caso, soy un funcionario público y tengo que dar todas las explicaciones que ustedes me pidan. Sí. Pero una persona normal, hoy en día, me encontré, estuve en una conferencia hoy a la mañana, y me decía la gente, sí, la verdad que a mí me daba vergüenza comprarme una, bueno, no voy a decir la marca, pero que lo otro, y que la verdad que con esto ahora nos animamos, que gracias por mostrar estas cosas. Bueno, eso es parte de la batalla cultural, por supuesto.
5: O sea, hay gente que te dice gracias por mostrar la plata, o sea, que tenés plata. No, estaría bueno que muestres qué ideas tenés, cuáles son tus proyectos de ley, qué vas a mejorar de Jujuy, o qué vas a mejorar de la nación. La verdad, que si tenés plata o no, no le importa al ciudadano, ¿no?
6: Pero es que,
5: o sea,
6: yo no
5: está
6: lo
5: bueno
6: mostré,
5: que tengas mejor,
6: eso,
5: bien, bien por vos,
6: es
5: pero
6: lo que usted no entiende.
5: No le cambiás la vida a nadie si vos tenés plata, le cambiás la vida si tenés un buen proyecto de ley.
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0: Claro, mira, o sea, lo que le dice el periodista, en este caso el conductor del programa, le dice, tu provincia tiene una pobreza extrema y vos andás mostrando tus Tesla Cybertruck, ¿te parece normal? ¿Y qué es lo que contesta Quintar? La gente me agradece. Ahora se animan a comprarse un auto así, gracias a que yo lo muestro. Esa es la batalla cultural. Él habla mucho de la batalla cultural con respecto a esto. Yo no sé cuántos jujeños pueden realmente decir, che, ¿sabes qué? Hoy, ya que lo hizo Quintar, me voy yo y me compro un auto igualito. Sí, porque ahora ya no hay problema, ahora puedo mostrarlo. Gracias, gracias, Manuel. Claro. Claro, dale, Carlos, anda ahora a comprar y volvé a por favor. Así nos vamos después, me dejas en casa, te vas a la radio, pues vas, la buscas a María. Y no, pero qué locura es esta. A ver, esta gente parece realmente que vive en otro planeta. Yo siempre dije es Mileylandia. Y cada uno tiene su segmento. Claro, en un mundo que es Mileylandia, cada uno tiene su provincia, como Lemonlandia, ¿sí? Hablando acerca de la diputada Lilia Lemoine, que bueno, tiene que declarar con respecto, que fue citada a presentar. A presentar declaración con respecto a lo que dijo en su momento por... lo mandé al grupo Premium, Carlos. Lo que dijo en cuanto a este adolescente, niño de 12 años, como lo es Ian Mouche, que tiene... Está dentro del espectro autista, tiene este trastorno, y que bueno, él siempre se muestra, y creo que le cuesta mucho, pero lo hace porque sabe lo que significa, y habla mucho de lo que es el autismo, trata de mostrarse, trata de ver y de reflejar que realmente se puede salir adelante y tratar de hacerlo. Pero bueno, esta mujer, cuando comenzaron todas las cuestiones de los recortes de discapacidad, a ver, hay mucha... Se hizo todo mal, porque esa es la realidad. Yo no niego que no hayan existido algunas cuestiones favorecidas, ¿sí? lo de la radiografía de perro que mostró Adorni, bueno, se comprobó que era absolutamente falsa. Y luego, muchísima gente a las que los han tratado como, no sé, lo peor de lo peor. Donde a personas que eran ciegas le mandaban cartas para que se presenten a demostrar su discapacidad, pero no en braille. Porque si sos ciego, tenés que mandarle en braille un telegrama o lo que fuere. O por lo menos hacerle una llamada. Pero claro, hay tanta poca, en ese sentido tiene razón el gobierno, hay muy poca gente preparada y con dos dedos de frente para poder hacer las cosas. Eso sí, en su momento se dijo que lo que decían es a los que quedaban trabajando en el Estado, en el área de todo lo que tiene que ver con discapacidad, bueno, tenían que tratar de bajar, el que más baje, más plata iba a recibir, un bonito extra, ¿sí? Bueno, y en el caso de, hay chicos que tienen síndrome de Down y que tenían que llevarlos para demostrar que realmente tenían síndrome de Down. Y un montón de cosas que fueron absolutamente agraviantes hacia una persona y hacia la familia de quien tiene una persona con discapacidad. Otras que no podían moverse. Es como que te preguntaban, demostrame realmente. Y la verdad, yo creo que la auditoría debería hacerse más que, no solo a los discapacitados o los que tienen alguna pensión por discapacidad, sino también a quienes están al frente y a los empleados de cada una de esas áreas. Porque no digo que todos, pero más de uno le chupa un huevo que es lo que los chicos tienen o los adultos mayores, y la verdad es esa. Dicen, bueno, yo tengo que tachar 100 hoy o 1000 y me van a dar un bono de 300.000. Bueno, listo, tacho. Este, suerte para ti, listo. Pero bueno, en este caso, la desubicada de Lila Lemoine también, que es otra que vive en un frasco, vive en su propio mundo, que lo hizo creer a Milei que se parece al actor de Wolverine, y por eso las pastillas del presidente, ¿eh? Ojo, no es que es facha, que la usaba, decía, no, es por eso. Ella lo maquilla, es la maquilladora personal de Javier Milei, es muy amiga, le sabe muchas cosas íntimas. Y la diputada debe presentarse, fue citada a prestar declaración indagatoria en una causa correccional en la que se investiga las agresiones de ella al activista Ian Mouche, este niño de 12 años que padece un trastorno de espectro autista, que criticó los recortes, no hizo nada más que eso, ¿sí? Criticó los recortes de el Estado Nacional en discapacidad. Lemoine, que es una persona de confianza de Milei, como te lo vengo diciendo, es la que tiene que comparecer el próximo 28 de mayo, según lo dispuso el fiscal porteño de primera instancia, Hernán Viglino. ¿Qué es lo que dijo Lilia Lemoine? Que no lo va a hacer. Escucha lo que le respondió, lo que le comentaba a Mauro Zeta en una entrevista.
7: Tengo acá lo que es la citación a declarar en la Fiscalía 39 para el día 28 de mayo, por el tema Yamuche.
8: Es una ridiculez.
7: ¿Qué es una ridiculez?
8: ¿Desde cuándo uno tiene que ir a declarar? Primero, yo no dije nada de Ian Mouche, yo hablé de la madre de Ian Mouche. Segundo, la denuncia la hizo Marcela Pagano. Es una de las decenas de denuncias ridículas que hace. El fiscal tiene un pedo atravesado en la cabeza, así te lo digo.
7: Está, ¿no fuiste discriminatoria en los dichos contra Ian Mouche?
8: Es un ridículo y tendría que disculparse por estarme llamando a declarar.
7: ¿Pero vas a ir?
8: No.
7: ¿No vas a ir?
8: No, por supuesto que no. Yo no hice nada, no. No, es ridículo.
7: Pero te asesoraste con un abogado que puede quedar rebelde, ¿no?
8: Te estoy diciendo que son operadores políticos,
7: o sea, opera
8: judiciales,
7: también un fiscal de la ciudad.
8: Judiciales. Y bueno, tiene un sorete atravesado en la cabeza ese tipo. Así te lo digo. No puede llamar a declarar una
7: diputada. ¿No dijiste nada hostil?
8: No puede llamar a declarar una persona por una opinión sobre alguien. Yo te lo repito, yo creo que Marlene Spezzo abusa de su hijo. Yo lo creo.
7: ¿Abusa en qué sentido? Perdón.
8: Lo utiliza. Okay. Yo creo que es explotación de menores lo que hace. Yo creo eso y tengo derecho a decirlo.
7: ¿Pero querés ver el corte de aquel momento?
8: Y yo creo que lo lleva al nene y lo usa.
7: Pero
8: y lo mismo que dije, no dije algo distinto.
7: Quiero traer el recorte original. No dije nada distinto. Dale, veamos el recorte original de aquella nota.
8: Estamos en una sociedad hipócrita en la que una señora puede lucrar con un hijo menor de edad y llevarlo a los medios haciéndolo actuar de autista. ¿Sí?
5: ¿Cómo? Para.
8: Claro, la madre de Jan Moche, sí. Una mujer que no está bien de la cabeza con lo que hace, reitero, como sociedad, y se lo dejamos pasar, ¿por qué? Y porque le es negocio para el kirchnerismo, otra vez, claro. Y porque esa mujer, primero que la hija mayor ya habló y contó lo que les hace a sus hijos. Y segundo, ver un nene que supuestamente es autista, expuesto a luces, ruidos, maltratos, gritos, los medios, la política, las redes sociales, los mismos que te llevan a un nenito autista a vender una agenda política en los medios, que también llegaron a Greta Thunberg, se dicen ahora que hay que censurar las redes sociales.
7: Hasta ahí me parece.
8: ¿Te parece que ofendí al nene?
7: En un momento dijiste supuestamente autista y que la madre lo hace actuar de autista.
8: Ajá.
7: ¿Vos desconfías que sea autista?
8: Desconfío de la madre. A mí no me importa si el nene es autista o no. Puede ser autista, pero la madre lo lleva a actuar. Entonces, no tiene nada que ver. Porque eso
0: no me importa. Puede ser autista. En realidad no es que desconfíe de la madre. Desconfíe de que la criatura es autista. De todas maneras, él tiene un diagnóstico. Se comprobará como debe ser ante la justicia, porque esta persona que es diputada y que creo que uno de los pocos proyectos que presentó fue el de que el padre de una criatura puede decir que no es su hijo, o sea, puede desistir de su paternidad, pero bueno, ese es el país que tenemos. Podemos hablar mucho más porque no de Lemoine, sino en general de lo que está pasando en la política en nuestro país.
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9: El presidente Javier Milei abrirá la semana con dos charlas sobre economía. La primera será hoy lunes en una universidad que por el momento no informaron cuál será, ya que según su entorno, el mandatario quiere sorprender a los estudiantes. Asimismo, el martes 19 a las 11:30 horas participará de otro coloquio en el que disertará sobre la inserción laboral, la visión de la macroeconomía actual y el potencial productivo de nuestro país. Estas actividades presidenciales se realizarán una semana antes del Cabildo Abierto de la Libertad, convocado por la secretaria de la presidencia, Karina Milei, quien pretende llevar esta movilización política oficialista a los 135 municipios de la provincia de Buenos Aires el próximo lunes 25 de mayo a las 11 horas, cuando se conmemore el 216 aniversario de la Revolución de Mayo.
4: Deportes.
9: El duelo entre el Inter Miami y Portland Timbers por la Major League Soccer vivió un insólito momento cuando los hinchas de las Garzas cantaron contra los jugadores mientras su equipo ganaba 2-0. El cántico de los simpatizantes del elenco rosa generó un momento de confusión en el astro argentino Lionel Messi, quien realizó un gesto con la mano de incredulidad acerca de lo que estaba aconteciendo. Con los goles del propio rosarino y Germán Berterame, Inter Miami vencía 2-0 a Portland Timbers. Resultado que se mantuvo hasta el final y los hinchas comenzaron a cantar la famosa canción.
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0: esclavo de sus besos. ¿Será o no será? Escuchame una cosa muy importante, pero escúchame, ¿eh? Escúchame, decía mi sobrino. Escúchame. Escúchame. En vez de escúchame, decían escúchame. Viste que, obvio, todos sabemos lo que es Lionel Scaloni. ¿Y sabes qué dicen? Que Italia se pelea por una joya argentina. Y Lionel Scaloni sigue atento a una decisión clave para su futuro. ¿Vos decís que es Paredes? La verdad que no lo charlamos, estuvimos en otras cosas. Pero bueno, veremos, veremos qué es lo que pasa, veremos qué nos cuenta él hoy de fútbol. Cuando decimos él, decimos José Luis Aro.
1: Hola, hola, hola, hola, buen día, buen día, buen día, buen día. ¿Cómo están mis queridos bellos, preciosos, radiantes, perfectos, bonitos, importantes y únicos? Amigos de la 97.1 y de la radio más escuchada que tiene la provincia, el país y el mundo. Sí, señoras y señor, agárrense de sus asientos porque comienza la gran mañana, el programa que te informa, te divierte, te tira buena onda, buenas vibras. Sí, ideal para arrancar un lunes. Sí, señoras y señor, lunes 18 de mayo, impresionante. Y cuando menos nos demos cuenta, ya vamos a estar en junio. Y ahí arrancando el Mundial, es increíble que falten 27, 28 días para que comience el Mundial. Increíble, increíble, chicos, la verdad. Pero bueno, cada vez falta menos, ¿sí? Llegando a rectas finales ya de muchos torneos de todo el mundo, obviamente, para finalizar y dar comienzo a una de las citas más importantes que tiene el fútbol a nivel mundial, que es justamente el Mundial de este año, México, Canadá, Estados Unidos. Hermoso Mundial donde la selección argentina va a ser la defensora del título, sí, buscando el bicampeonato. Pero bueno, como te decíamos, lunes frío, lunes frío, bastante frío. Y bueno, vamos a tener que ir acostumbrándonos. Todavía no estamos en pleno invierno, pero bueno, ya temperaturas muy bajas. Mientras no llueva está perfecto, ¿eh? Pero bueno, obviamente si vos ves que el mediodía sale el sol, agarrate, Catalina, después sol, porque claro. ¿Sí? Se limpia todo el cielo, como yo que está limpito. Mamita querida, qué bien, ¿eh? Y después, qué frío, qué frío. Bueno, saludarla a ella, que gracias a ella, esta emisora y este prestigioso programa te informa de una manera especial, sensual, lo cual entendés de la mejor manera, ¿sí? No hace falta que preguntes. Pasa alguna vez que por ahí que vos decís, escuchás información o lees, vos decís, ¿qué significa esto? ¿Qué quiere decir? Bueno, con ella no pasa eso, ¿sí? Porque vos te levantás sin saber nada, ponés la 97.1 de radio que eligen los tucumanos y escuchás a ella. ¿Sí? Cuando son las 13 horas, ya decís, tranquilamente puedo levantarme. Sí, sos una onda al operador, ¿sí? No. Que te levantás a las 12, 12 y media, y puedes salir a la calle y hablar con quien sea y de lo que sea, en cualquier rubro, ¿sí? En cualquier género, en cualquier ambiente, porque ella lo sabe hacer. Lo sabe hacer mejor que nadie, informarte de una manera particular, sensual, especial. Y es mi querida amiga, es la que comanda este gran crucero que navega ya en aguas internacionales. Fiesta loca, ¿eh? La fiesta de los leones y las leones. ¿Sí? Y se llama
0: Libertario, no sale.
1: ¿Cómo se llama? Alicia Herrera, ¿cómo le va, Ali? Mi querida Ali, ¿cómo está usted, Ali, arrancando este día lunes? ¿Cómo le va?
0: Muy bien, mi corazón. ¿Y vos? ¿Te hizo frío hoy? ¿Cómo amaneciste? ¿Bien?
1: Bueno, Ali, me alegro mucho que esté bien. Sí, yo la verdad mejor me perjudica arrancando de la mejor manera este lunes, que el lunes cuesta, ¿eh? Lunes cuesta porque venís de un fin de semana. Si no comiste de más, por ahí te competiste un poco, el estómago no está en la mejor manera. O ya te acostumbras a dormir todo el día con este frío, que ya la verdad que a los que arrancan temprano cuesta, ¿eh? Porque hace bastante frío. Y lo que tienen que arrancar la semana a cualquier hora, voy a decir, bueno, lunes, ¿cómo cuesta el lunes? Pero bueno, nosotros te tiramos la buena onda, las buenas vibras, para que sea lo contrario, ¿sí? El lunes vas a arrancar de la mejor manera. Ahora llegás al viernes agotado, pero bueno, dale, usted sabe, antes era diferente. Esperábamos que llegue el viernes, llegamos con la mejor pila, Sí, dormimos, pero de la mejor manera para aguantar todo el fin de semana la fiestongui. Y ahora llegamos el viernes y no entramos más. Es increíble, pero bueno, ¿qué va a ser? Estos 25 años no vienen solos, ¿sí? Bueno, saludarlo a él. Estaba viendo algo que es muy parecido acá a él, sí, que es un maní, me identifica mucho a él. Y bueno, digo, ¿cómo lo voy a presentar el día de hoy lunes? Pero bueno, él es una impresentable, no, él es una persona, sí, que es la perfección humana, sí, que está, lo ves ahí y le decís, es la perfección humana. Con eso te digo todo. Es el sol de día, de noche es la luna, sí, porque es un lobo, ahorita quería cuando sale a atrapar a cazar. No, mentira. Él es Carlitos Cardona, mejor o peor de todos. Es DJ, es todo, tiene todo, hasta récord Guinness de pelos, casa de Marimar, cuchillo de palo. Es mi amigo Carlitos Cardona. ¿Cómo le va, Carlitos? ¿Y cómo está el gran equipo de la Gran Mañana, obviamente? ¿Sí? Y ustedes, que son los pilares fundamentales de esta emisora, ¿sí? Nuestros queridos amigos oyentes. Así que, bueno, comenzamos, Ali, a hablar de fútbol, comenzamos a hablar de nuestros equipos tucumanos, ¿sí? Sobre todo, vamos a hablar de Atlético Tucumán, que lo único que le queda es la Copa Argentina, obviamente, hasta que vuelva a empezar el torneo de el torneo a clausura, ya seguramente con un equipo renovado. Y bueno, vamos a ver qué técnico va a seguir, si va a seguir el emperador Julio César Falcioni o en su lugar va a ocupar otro técnico justamente. Pero la idea de Atlético es terminar el año de la mejor manera, y obviamente terminar de mejor manera quiere decir en los puestos de arriba, o al menos alejándose de la tabla de abajo, que sabemos que es la tabla de la zona roja del descenso, y eso no quiere el hincha Atlético, nadie del mundo Atlético, que pase. Pero bueno, por ahora Atlético disputando la Copa Argentina, ¿sí? Estos 16 avos de final, ¿sí? Donde el decano, ¿sí?, va a jugar con un equipo que es difícil, Talleres, al margen que uno dice, no, está sin técnico, renunció la Pache Carlitos Tevez, pero el Taller es un equipo difícil, aparte que es un equipo que quiere seguir en este campeonato, porque sabemos que cada partido que vos ganás, cada instancia que pasás, es, sí, también un premio económico que sirve y suma mucho para la institución y la gloria, sobre todo, que es lo más importante, ¿sí? Así que bueno, ya se conoce cómo van a ser y cuándo la venta de las entradas, ¿sí?, para el partido de Atlético Talleres por Copa Argentina, obviamente para la parcialidad del decano, justamente hoy lunes 18 de mayo, Ale, Carlitos, de 12 del mediodía a 19 horas, de 12 a 7 de la tarde, en las boleterías del Estadio Monumental José Fierro, ¿sí? Bueno, para los que no conocen, 25 de mayo, 1351, no vas a conocer el Monumental y sos hincha Atlético, mamita querida. Pero bueno, acuérdense, a partir de las 12 del mediodía hasta las 7 de la tarde, en el Monumental José Fierro se van a vender las entradas para poder acompañar al decano frente a Talleres de Córdoba. Los precios, los menores van a, bueno, hasta 11 años, los menores pagan 45 mil pesos, la popular va a salir 55 mil pesos, mientras que la platea va a salir 75 mil pesos, ¿sí? Un poquito cara, está bien. Bueno, sabemos también que cada instancia que se va aproximando al final de este torneo, y las entradas son un poquito más caras, ¿sí? Recordemos que se va a jugar en Rosario, el estadio Marcelo Bielsa, el Coloso, ¿sí? El estadio del Leproso, que económicamente el otro día salió una noticia que están ahí al borde de la quiebra, ojo al piojo, ¿sí? Aprovechando que hablamos del estadio donde va a jugar Atlético Tucumán, y después va a tener otro partido de Copa Argentina, increíblemente, ¿sí? Así que bueno, las entradas que se venden en boleterías se podrán adquirir con diferentes medios de pago, puedes pagar con efectivo o tarjeta de débito. Todas las boleterías cuentan con un POSNE, ¿sí? Para la tranquilidad del hincha Atlético, por ahí decir, no, si no tengo efectivo no puedes pagar con más nada, si no es transferencia, no. Tenés el POSNE, puedes pagar con débito, puedes pagar con efectivo, con lo que vos quieras. La idea es que compres las entradas y puedas acompañar a el club de tus amores, ¿sí? Así que muy prontito, obviamente, se viene Copa Argentina, se viene el partido del decano, donde lo importante es acompañar, ¿sí?, a Atlético Tucumán para este partido donde se va a enfrentar con Talleres de Córdoba. Sí, bueno, nos vamos a la vereda del frente. Malas noticias para el Ciruja. Lamentablemente, San Martín y Tucumán que tenía un partido difícil en condición de visitante, ¿sí? Recordemos después del gran triunfo frente a Gimnasia Grima de Jujuy, el puntero que tiene en la zona B de la Primera Nacional. Se venía a Gimnasia de Tiro de Salta en condición de visitante. Poca gente viajó, vamos a decirlo así, de San Martín y Tucumán. No le dieron muchas entradas, pero también no llegaron a completar todas las entradas que le dieron. Y quizás también el viaje de Copa Argentina, cómo está la situación. Para nada bien en la Argentina, obviamente. Y no alcanza para viajar y viajar y viajar y viajar. Y por ahí quizás eso también, que justamente San Martín nos llevó muchos hinchas como suele hacerlo. Pero un partido, la verdad, ida y vuelta, donde parecía ser que el que hacía el gol ganaba, ¿sí? Un partido donde San Martín no jugó, al igual que jugó en condición de local, ¿sí? Frente a Gimnasia Grima de Jujuy, y en este caso, ¿sí? En el segundo tiempo, por eso digo, el que hacía el gol ganaba, ya prácticamente a 4 minutos de finalizar el encuentro, ¿sí? Apareció Contín y le dio el 1-0 a Gimnasia Tiro de Salta, dándole el triunfo justamente, ¿sí? Finalmente para poder dejar a San Martín ahí, porque recordemos que si San Martín ganaba, se iba, lo pasaba a Gimnasia de Jujuy, ¿sí? Se iba arriba, en la tabla de posiciones de arriba, ¿sí? Ya que había, bueno, el Gimnasia de Grima de Jujuy había ganado, pero iba a quedar con el puntaje a 2 puntos, como viene siendo, ¿sí? Porque el triunfo de Gimnasia de Jujuy quedó en lo más arriba con 26, Atlanta con 23, Tristán Suárez con 23, Milne con 22 y quinto está San Martín con 21. De ganar se iba obviamente a 24, iba a estar a 2 puntos de Gimnasia Grima de Jujuy, iba a pasar a Atlanta que tiene 23, iba a quedar como segundo y escolta del puntero. Pero bueno, no se dio, lo importante es que sigue entre los 8 mejores primeros, ¿sí? Y bueno, a ser borrón y cuenta nueva, a pensar en el próximo partido de San Martín de Tucumán, que va a ser el próximo domingo 24 de mayo, donde en la Ciudadela, a partir de las 7 de la tarde, va a enfrentar a Atlanta. Partidazo, chicos, juega el segundo con el quinto, ¿sí? Juega el segundo hacia Atlanta, que tiene 23, con San Martín quinto, que tiene 21. Está a 2 puntos San Martín de Tucumán, que de ganarle, obviamente, lo pasaría. Pero bueno, vamos a ver. Atlanta que viene bastante bien, ¿sí? Pero todo puede pasar justamente con el Santo Tucumano, que y tiene, está obligado a ganar todos los partidos para mí, porque la verdad que es importante que pueda ganar y está en lo más alto de la tabla de posiciones. Mantenerse difícil en la Primera Nacional, pero bueno, es así. Bueno, de la Primera Nacional nos vamos al fútbol argentino, al torneo de apertura, que ya está llegando a su final. Sí, ya tenemos finalistas justamente, porque lo que era el día sábado, justamente se jugaba la primera semifinal, ¿sí? De la Liga Profesional de Fútbol Argentino, donde River recibía el más monumental a un Rosario Central. Partidazo, prometedor, y así lo fue justamente, donde hubo muchos golpes, jugaron fuerte los muchachos, ¿sí? Donde el Fideo Di María fue silbado, pareció raro que el Fideo Di María no silba, pero bueno, es así, cuando juegan los equipos, creo que no hay ídolo más que el ídolo de tu propio club. Es así, el hincha es exigente, ¿eh? Es una cosa que estés con la camiseta de la selección, otra cosa que estés en contra de tu equipo. Bueno, así fue, le hicieron sentir la localía justamente al Fideo Di María, y un Rosario Central que lamentablemente no pudo con un River, que lo terminó ganando con un penal y gol de Colidio justamente, sí, bueno, en el primer tiempo ya había atajado un penal el arquero de Rosario Central, bien atajado, sí, que obviamente le daba la posibilidad a Rosario Central de mantenerse ahí. Ledesma, que atajó un penalazo, pero bueno, no pudo convertir Copetti, que venía convirtiendo, Fideo Di María tampoco, sí, con un River que lamentablemente Driussi se lesionó y no va a poder jugar la final. Sí, lamentablemente, con un Mesa que jugó bastante bien, con un Moreno que estuvo a la altura de la circunstancia, sí, un Montiel, bueno, que el Montiel fue el que erró el penal, pero no jugó para mí como debería haber jugado. Obviamente vos decís Montiel que vale el punto del penal y es gol asegurado, después obviamente del gol de la final con Francia, uno ya lo tiene a Montiel, que antes de patear el penal ya decís que lo convierte, pero bueno, pasan este tipo de cosas también. En este caso estuvo bien Ledesma, el arquero Rosario Central, que le atajó, pero esto no le bastó para que Central pueda jugar mejor que River en su cancha con su gente, ganarle y pasar a la final. En este este caso fue victoria del equipo del Chacho Coudet, que va a estar en la gran final, final que hasta ese momento no se conocía el rival, porque ayer jugaron Argentinos Juniors en la Paternal frente a Belgrano de Córdoba. Un Argentinos Juniors que ganaba cómodamente, jugó muy bien, la verdad que dio un equipazo Argentinos Juniors, sí, pero lamentablemente digo para Belgrano, porque el gol lo hicieron en el minuto 90, sí, habían adicionado 4, minuto 90, 91 casi, sí, Belgrano empataba con el gol de Fernández, de Ubita Fernández, ex jugador de Defensa y Justicia, del Conde Varela. Golazo, el Pirata lo fue a buscar, lo terminó empatando, en el alargue no se sacaron ventaja, así que tuvieron que definir desde el punto de penal, donde, bueno, es cuestión de suerte, a veces suerte, digo, porque Argentinos Juniors atajó dos penales en el arquero Argentinos Juniors, tremendo, la verdad que no lo conocía. Al arquero de Argentinos Juniors, ¿sí? Cardoso atajó dos penales, mamita querida, ¿sí? Y después pegaron, o sea, no atajó el arquero de Belgrano, sino que tuvo la suerte de que dos pelotas, dos penales pegaron en el travesaño, ¿sí? Y bueno, y finalmente la ventaja que tenía de dos penales arriba Argentinos Juniors no la supo aprovechar, no convirtió para pasar a la gran final, lo terminó pegando en el palo, y después obviamente Belgrano convirtió, hizo las cosas como tenía que hacer y pasó a la gran final. Sí, perdón, Cortés, el arquero de Argentinos Juniors que atajó las penales, sí, Cardoso, el argentino de Belgrano, justamente, que tuvo la posibilidad de tener más suerte y que el palo la ayude, sí, como Carlitos Cardona siempre le ayude a un travesaño, sí, que le encanta. Así que bueno, Belgrano es el finalista final, se viene la gran final, sí, de lo que es este torneo Apertura, se viene la gran final, donde nosotros te decíamos el viernes, si llegara a pasar Belgrano, pareciera que va a ser de local, porque Córdoba es el Pirata, pero bueno, las entradas son mitad y mitad, así que seguramente va a copar River, va a copar Belgrano, se viene la gran final justamente el 24 de mayo, próximo domingo, donde River y Belgrano van a jugar en el Mario Alberto Kempes, sí, y ya se termina todo, vamos a saber quién va a ser el gran campeón de este torneo Apertura del fútbol argentino. Se viene, chicos, un gran partido entre River y Belgrano, verdugo Belgrano de River, de River de Belgrano, exactamente, ¿por qué? Y no todos sabemos por qué, el hincha de River lo sabe, usted lo sabe, Carlitos Cardona también, no habrá gastado, pero bueno, es así, tenemos una gran final hermosa, chicos, para poder disfrutar, ¿sí? Bueno, quédense ahí, no se vayan, que ya volvemos con mucha más información deportiva. Te vamos a contar, a ver, te voy a contar cuándo corre Franquito Colapinto, ¿sí? Porque vuelvo a tener rodaje justamente en la Fórmula 1, nuestro representante, ¿sí? Él, justamente el piloto argentino, que vuelve a correr, ya te vamos a contar dónde y los horarios para que ya vayas teniéndolo en cuenta, ¿sí? Te vamos a contar información sobre Messi, porque compró un club y qué va a promover Messi también. Bueno, ya no sabe qué hacer con la plata, es así. Y sobre todo también te vamos a contar la gran ventaja que hay entre Cristiano Ronaldo y Messi. ¿Por qué? Porque Cristiano Ronaldo perdió nuevamente una final con el equipo que juega en Arabia Saudita, que de ganarlo iba a tener un título más. Bueno, pero está frustrado, se lo vio en esa gran final, y te vamos a contar cuál es la diferencia de títulos, goles y de partidos que tienen entre histórico. Esto es un duelo histórico entre Cristiano Ronaldo y Messi, dos grandes de fútbol, dos grandes del fútbol, que podría ser el último mundial de ambos. Sí, así que bueno, no te vayas, quédate ahí, obviamente algunos partidos que tenemos para brindarte, sí, porque obviamente nunca te vamos a dejar a gamba, como digo siempre. Así que directamente quédate ahí, que ya volvemos. Y también yo te contaba el otro día que los deudores alimentarios no van a poder entrar en el fútbol argentino. Bueno, te vamos a contar dónde más no van a poder ingresar, o sea, te la tiro ahí, una pista, no van a poder viajar, ¿sí? Me encanta eso, porque si puedes hacer eso, ¿cómo no vas a poder darle de comer a tus hijos, ayudar con eso? Así que bueno, Ali, ya volvemos con mucha más información deportiva aquí en La Gran Mañana, el mejor programa del mundo mundial, y obviamente con usted la belleza, no, la belleza púrpura, la belleza única de La Gran Mañana.
0: Beso enorme para, bueno, me salió enorme, pero un besote para nuestro querido José Luis Aro, y gracias por estar allí del otro lado siempre trayéndonos toda la información del fútbol. Yo te decía, Italia se pelea por una joya argentina. Lionel Scaloni sigue atento a una decisión clave para su futuro, y en este caso lo que tiene que ver es que el mercado de pases europeos continúa desde luego generando movimientos importantes. Hay varios futbolistas argentinos que vuelven a quedar en el centro de la escena, y en este contexto Lionel Scaloni sigue de cerca el crecimiento de los jóvenes talentos que pueden convertirse en piezas importantes para la selección argentina. Todo esto pensando tanto en el Mundial 2026 como en el futuro del recambio generacional. Después vamos a decirle a José Luis Aro que nos haga un informe acerca de cuáles son los jugadores que ya este es el último Mundial. Porque obviamente habrá que reemplazarlos, es así. Messi, bueno, Di María ya no está, Otamendi también, bueno, por ejemplo, ¿sí? Ahora, el Tinti ya no va este año, porque ya está, ya cumplió la mayoría de edad. Entonces, le va siguiendo de cerca todo esto. En ese escenario hay distintos gigantes de la Serie A italiana, por supuesto, que comenzaron a enfocarse en los futbolistas jóvenes con proyección, con margen de crecimiento dentro de lo que es la élite europea. Italia vuelve de esta manera a posicionarse como uno de los mercados más activos en la búsqueda de talento sudamericano. Uno de los nombres que aparecen con más fuerza en este contexto es el de Nico Paz. Nico Paz. ¿Así vos creías que era Paredes? No. Nico Paz, que continúa despertando muchísimo interés dentro del fútbol italiano, al seguimiento del Inter de Milán, ahora también se le suma la Juventus. Lo cierto es que ambos gigantes del fútbol italiano analizan avanzar para quedarse con el mediocampista argentino que viene de destacar en el Como. ¿Es Como? ¿El Como? Bueno, el futbolista surgido del Real Madrid viene mostrando un crecimiento sostenido y a raíz de eso ya es considerado una de las mayores promesas argentinas dentro del fútbol europeo. Su capacidad técnica, la visión de juego, la facilidad para generar peligro ofensivo son los aspectos especialmente valorados por ambos clubes de Italia, desde luego, y que buscan rejuvenecer sus planteles con jugadores de enorme proyección. Dentro de Italia, consideran que Nico Paz tiene las condiciones necesarias para transformarse en uno de los mediocampistas argentinos más importantes de los próximos años. Ahora, dentro de lo que es la selección argentina, Lionel Scaloni sigue atentamente la evolución de los juveniles que están a lo largo y a lo ancho del mundo, que son capaces de aportar creatividad y variantes ofensivas, y de cara al Mundial y al ciclo posterior, la decisión que tome Nico Paz sobre su futuro podría ser clave para su crecimiento. Su presente y la proyección la mantiene como uno de los nombres más importantes del recambio argentino dentro del fútbol internacional.
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0: ya que podría dejarlo afuera del mundial. ¿Te das cuenta? Nunca falta un roto para un descosido. A falta de 12 días para que Lionel Scaloni entregue la lista de los 26 convocados de la selección argentina para el Mundial de México, Estados Unidos y Canadá, Nico Paz encendió las alarmas a causa de una lesión en la rodilla que lo tiene a mal traer en las últimas semanas. Según lo informó, en este caso, el periodista Martín Arévalo de ESPN, Paz tiene una lesión en la rodilla, en el borde de la rodilla, que lo marginó el último duelo y que terminó en victoria por la mínima ante el Parma, hablamos del Como, ante el Parma por 1-0 en la fecha 37 de la Serie A. Siguiendo con la información, la fuente citada agregó que desde el elenco italiano van a buscar que juegue el último partido de la temporada frente al Cremonese, ya que allí el equipo se va a disputar la clasificación a la primera, a la próxima UEFA Champions League. A ver, vamos a ver cómo está él. En caso de jugar en Nico Paz ese partido, un roce o un golpe podría agravar la lesión y por ende marginar a Paz de lo que es la convocatoria de Lionel Scaloni. Porque como lo dijimos ya la vez pasada, acá por más simpatía y todo lo más que podamos llegar a tener, la realidad es que acá se va a defender una copa en busca de una cuarta, ¿por qué no? Y entonces hay que llevar jugadores que estén de manera óptima, como ella, Fátima García en exteriores. ¿Cómo está, Fati?
1: Buen día Alicia, para vos, para todos los compañeros en el piso, para toda la audiencia, para todas las radios repetidoras. La verdad que ahora están bien, ya no siento tanto frío. En la calle algunas nubes, pero sí, el cielo más despejado que otra cosa, un hermoso solcito, o sea, que muchos ya estamos buscando el solcito,
0: claro, para esa calentarnos es la clave.
1: Un poquito. Pero bueno, ya dejó de correr la brisa que corría más temprano y que hacía sentir más el frío. En casa de gobierno te cuento, sí, actividad, pero agenda oficial no hay, sí, reuniones privadas por parte del gobernador de la provincia. En este caso, muy temprano estuvo reunido con el intendente de Trancas, el doctor Antonio Moreno, se encuentra también la diputada nacional Gladys Medina, Alejandra Cejas, entre otros funcionarios que están esperando para ser recibidos por el gobernador. Pero lo decíamos, quien primero pasó fue Alejandro Moreno y habló brevemente luego de esta reunión con el gobernador de la provincia, hizo declaraciones.
2: Muy bien. Así es, buen día, bueno, feliz día a la Descarapela, a todos los tucumanos. La verdad que siempre un diálogo fluido, permanente, un poco transmitiendo las vivencias y experiencias que vivimos en la Municipalidad de Tranca con nuestros queridos vecinos. Y bueno, esto por ahí para los tucumanos y los argentinos no es novedad, es como venimos padeciendo los recortes y este avasallamiento hacia los ciudadanos del interior de parte del gobierno nacional. Sabemos que cada día y cada periodo mensual va cayendo más la coparticipación, que ha caído el consumo, por ende afecta a las economías del interior, las economías regionales, y Tranca y los municipios del interior no son la excepción de lo que viven las provincias. Así que transmitiendo un poco esta situación a nuestro gobernador y bueno, reconsiderando, reanalizando las circunstancias para estar siempre al lado de los vecinos, al lado de los tucumanos, al lado de los tranqueños, sobre todo en estas épocas estivales, donde el frío afecta mucho la salud de los abuelos, de los niños, donde tenemos que fortalecer los hospitales, tenemos que fortalecer el área de acción social de los municipios y la provincia. Bueno, en ese caso, ustedes ven que las calles y las plazas están libres, no hay manifestaciones, hay una paz social que se vive, pero que la tenemos que cuidar. Y eso viene de la mano del gobierno de la provincia y viene de la mano de cada uno de los intendentes. Así que, en ese sentido, bueno, seguir articulando esfuerzos para poder que nuestros hermanos tucumanos y tranqueños en particular puedan superar estas dificultades que nos han generado una política nacional devastadora para el pueblo argentino.
3: Muy bien. Perfecto. Gracias. Bueno, muy bien.
1: Bueno, hasta ahí escuchábamos entonces reportajes de declaraciones del intendente de Tránsito.

0: descanso, Antonio Moreno, haciendo referencia, bueno, a la reunión que mantuvo en la mañana de hoy con el gobernador de la provincia. Así que bueno, nosotros nos quedamos aquí esperando a que salgan el resto de los funcionarios e intendentes para poder tener las declaraciones y saber un poco más de lo que se ha tratado estas reuniones.
1: Perfecto, Fati, muchísimas gracias.
0: Hasta luego.
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1: Bueno, un feliz cumpleaños para Luisana, sí, es que nos está escuchando. Un feliz cumpleaños. Recién reaccionó Carlos. Voy a contarles algo loco, porque hay una mujer de 28 años que finge ser menor para poder asistir a una escuela secundaria de Nueva York. Igual vos la ves en la foto y es absolutamente, le das 18 como mucho. O sea, ese pero se trata en realidad de una mujer de 28 años que enfrenta cargos criminales después de hacerse pasar por una adolescente de 16 años y así poder asistir a una escuela secundaria en el Bronx durante varias semanas. Casey Klassen se llama, ingresó a Westchester Square Academy, o sea, la academia de Winchester. ¿Qué es lo que pasó con esta falsa identidad de Samara Rayad? Y participó de las clases regulares hasta que el personal del centro educativo descubrió que se trataba de un engaño. Las autoridades la detuvieron bajo las acusaciones de poner en peligro el bienestar de un menor, el allanamiento de morada, la suplantación de identidad. Claro, a ver, si vos te pones a analizar de manera más lógica, esta mujer hasta incluso pudo haber tenido alguna relación con alguno de los menores que acuden a esa escuela. Aquí ella inició su inscripción con documentos que indicaban la fecha de nacimiento del año 2010. ¿Sí? Según el registro escolar, la supuesta joven tenía procedencia de Ohio, se mudó recientemente a la ciudad con su hermana y durante esa estadía en el Instituto Klassen obtuvo una credencial de estudiante oficial. Asistió a las actividades académicas sin que los docentes se percataran realmente de que no era una alumna, que no tenía 16 años, porque la verdad, si la ves en una foto, decís, esta chica tiene 18 máximo. No notaron discrepancias físicas evidentes con el resto del alumnado. El fraude terminó cuando el equipo docente localizó los perfiles reales de Klassen en las plataformas sociales de internet. La mujer no configuró la privacidad de sus cuentas, donde figura su fecha de nacimiento verdadera, que es en julio del 97. En sus publicaciones aparecían fotografías con ella y con su pequeña hija, lo que obviamente desató las alarmas entre los directivos de la escuela sobre la verdadera edad de esta estudiante. Klassen confesó que el engaño, primero fue interrogada por las autoridades de la institución educativa sobre lo que era su vida personal, y ahí es donde ella confiesa y declara que un conocido le sugirió inscribirse en la secundaria para aumentar las posibilidades de calificar en distintos programas de asistencia social. La investigación policial indica que la motivación principal de este hecho fue el acceso a beneficios económicos estatales bajo una identidad falsa. Claro, porque ella no podía recibir, yendo a la secundaria, un beneficio, porque en realidad tiene 28 años. La detenida compareció ante el tribunal, se declaró no culpable de los tres delitos que se le imputan. Después del proceso de arresto, Klassen obtuvo la libertad condicional y debe regresar a la corte dentro de un mes aproximadamente para la continuidad de su proceso legal. Este fenómeno de intrusión en espacios protegidos recuerda otros desafíos de seguridad actuales, como los detallados en el USB Robert Ducky, el peligro de los dispositivos a las implicancias de la vigilancia que deben ser llevados a cabo. La manipulación de registros y la identidad digital también guardan relación con herramientas de organización de datos como Leah Fovers, una herramienta para dejar notas adhesivas en cualquier sitio web. Por otro lado, la agilidad para evadir controles físicos en entornos urbanos es un tema de estudio recurrente, similar a los avances que muestran los robots humanoides chinos. Finalmente, casos de preservación de la identidad o la historia, aunque en ámbitos tecnológicos se pueden observar en, por ejemplo, en Wallman Land, el archivo digital que preserva la historia de los reproductores de cassette y campañas de cercanía social como el topo Liderma. La verdad es una locura, pero real, posta. Vos ves a esta mujer, la ves y decís, no, es una estudiante. Claro, por eso ni siquiera los propios docentes o lo que nosotros llamamos preceptores notaron esta situación, no notaron la diferencia entre una alumna de 16 años, recordemos que la secundaria ya es hasta los 16, 17, y bueno, una mujer de 28 años como lo es esta persona que decidió primero falsificar la identidad por recomendación de un amigo y así obtener beneficios o subsidios que iban desde luego a implementar o a acrecentar un poco más el patrimonio que ella tiene. Pero como no puso de manera privada sus perfiles en las redes sociales, allí es donde la gente de la escuela se da cuenta que ella en realidad no es una adolescente.
0: 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Aquí están las noticias nacionales. El juez Ariel Lijo y el fiscal federal Gerardo Policita esperan que esta semana Manuel Adorni presente su declaración jurada completa y mientras tanto pondrán el foco en recopilar toda la información patrimonial bancaria y de criptoactivos antes de definir si llaman al jefe de gabinete a declarar formalmente bajo la figura de indagatoria o informativa. En el marco de la causa por presunto enriquecimiento ilícito por parte del funcionario, la justicia analiza exhaustivamente los testimonios de Matías Tabara y José Rodríguez involucrados en las refacciones y en los contratos de alquiler que Adorni pagó desde octubre de 2023, luego de ambas declaraciones, donde tanto el contratista Tabar como Rodríguez, el propietario de una casa en el country Indio Cuá, confirmaron que recibieron cifras significativas en dólares y en efectivo, comenzaron las sospechas de que podría haber ciertas irregularidades, ya que no coincidirían con el ingreso declarado por el funcionario desde el inicio de la gestión del presidente Javier Milei. Deportes. El Barcelona, ya campeón del fútbol español, le ganó por 3-1 al Real Betis en el partido que disputaron en el estadio Camp Nou por la 37ª fecha de la Liga Española. Para el local convirtió un doblete el delantero Rafinha y también anotó el defensor Joao Cancelo, mientras que el descuento del Betis fue mediante un penal aprovechado por el mediocampista Isco. En una etapa de definición del torneo local, ninguno de los dos equipos jugaban por nada. El Barcelona ya fue campeón de dos fechas atrás y el Real Betis tiene asegurada su plaza en la próxima UEFA Champions League al haber terminado quinto. En el resto de la jornada en la que jugaron los 20 equipos, el Real Madrid le ganó por la mínima al Sevilla y en una zona de descenso en la que 7 equipos afrontarán la última fecha con chances de descender, el Girona perdió por la mínima con el Atlético de Madrid y el Mallorca lo hizo por 2-0 ante el Levante, por lo que cerraron la anteúltima fecha en zona de descenso junto al Real Oviedo, ya descendido. 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

0: Claro, este tema es de Emilia. Y es un poroto a la par del tema que no vamos a poner y que escuchamos, que escuché yo el otro día de Duki. Me gusta simple, algo así se llama. Me gusta lo simple. 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
1: Ya lo habremos hecho en el marcho, escuchando.
0: Escúchame, Mercho, hoy es el día de Internacional de los Museos. ¿Vos sos de ir a museos? Yo la verdad, no. No es que no me gusten, pero como salgo poco y nada.
2: No, yo tampoco, pero fui cuando era chico, con la escuela.
0: Claro.
2: Ya de grande ya.
0: ¿Hace cuánto que no vas a la casa histórica, la por ejemplo? ¿A la escuela?
2: No, a la casa histórica fui con la escuela.
0: ¿Pero cuándo?
2: Y ya tengo 44, menos 10, menos 20.
0: Claro, no, bueno, yo creo que fui en segundo grado, por ahí.
2: Sí, por
0: entonces,
2: ahí.
0: Imagínate, hace 63 años.
2: Ayer nomás.
0: Claro. Okay. Y hoy es el Día Internacional de los Museos. ¿Para qué? Para que nosotros tomemos conciencia acerca de la relevancia de los museos como un medio para también lo que es el intercambio cultural. La creación de este día ha sido por iniciativa del Consejo Internacional de Museos, el ICOM, en el año 1977. Ya Carlos tenía unos 17 y yo unos 30. Bueno, el Día Internacional de los Museos es una fecha ideal, no solo para visitarlos, a los museos de la localidad, sino también para aprender sobre estas organizaciones sin fines de lucros que ejercen el rol de guardianes para el acervo cultural de la humanidad. En este caso, el Día Internacional de los Museos en el 2026 tiene un lema que es museos uniendo un mundo dividido. Destaca el papel de los museos como espacio de encuentro, de diálogo, de entendimiento en una sociedad marcada por las divisiones culturales, sociales y geopolíticas. Celebrado cada 18 de mayo por el Consejo Internacional de los Museos, el evento de este año pone en valor la capacidad de los museos para conectar comunidades, fomentar la inclusión y promover el respeto hacia la diversidad. Más allá de conservar lo que es el patrimonio, los museos también actúan como lugares de aprendizaje, reflexión, que ayudan a construir sociedades más pacíficas e inclusivas. Como lo decíamos, el lema de este año también coincide con el aniversario número 80 del ICOM, que es el Consejo Internacional de Museos, y se relaciona con varios objetivos de desarrollo sostenible, especialmente aquellos centrados en la reducción de la desigualdad, la promoción de la paz y la cooperación internacional. ¿Qué podemos hacer o qué podemos encontrar en un museo? Bueno, de todo. Realmente tenés para poder ver desde dinosaurios hasta cosas de la cultura, de lo que te pasa, de lo que ha pasado a lo largo y a lo ancho de la historia de cada uno de los países. Arte, fósiles, muchísimas cosas realmente, por eso está bueno. Sí, es como que se cayó algo. Y la verdad es muy, pero muy importante. Ahora, dentro de los museos más famosos está el Museo Smithsoniano, que está en Washington, D.C., en Estados Unidos, y es el complejo museístico más grande del mundo. Cuenta dentro del Museo Smithsoniano, ¿sabes qué es lo que tiene?
2: ¿Qué tiene?
0: 19 museos dentro suyo y galerías. Debe ser enorme. Después tenés el Museo del Louvre, que está en París, y esta edificación era antiguamente una fortaleza medieval, y el Palacio de los Reyes de Francia. en 1989 se adicionó la pirámide diseñada por Le Ming Pei, que es esa pirámide como de vidrio que se ve en algunas imágenes de películas incluso. Tenés el Museo Británico también, que es uno de los más importantes, el del Prado en Madrid, el de el State Hermitage, que está en Rusia. Luego el Museo Metropolitano de Arte, que está en Estados Unidos, en Nueva York, y el del Vaticano, obviamente. Ahora, hay películas que hablan de museos un montón, pero creo que las que están, bueno, La Momia, pero las de Ben Stiller
2: también.
0: La Noche de Museo, sí, te muestra todo.
2: Ah, de eso estoy hablando, yo le metí La Momia, no sé por qué. Se me confundieron las películas.
0: Claro, pero bueno, también dentro de La Momia está
2: La Momia.
0: Sí, sí, me gusta, realmente. Ah, para que lo tengas en cuenta. Por otro lado, hoy es el Día Internacional de
2: los gorritos.
0: En realidad, no. De la fascinación por las plantas. Bueno, hay gente
2: que... ¿Cuál es su planta o flor favorita?
0: Mira, la que más me gustan mucho las... Ay, nunca me sale el nombre de esta flor. Que es como si fuera un girasol. Gerbera creo que es el nombre.
2: Gerbera.
0: Sí. Y después los pensamientos. Amo los pensamientos.
2: ¿Cuáles son?
0: Los pensamientos son plantas, son flores de estación. En esta época están, son esas que son como que tienen 3-4 petalitos y en el centro tienen como una manchita, como si fuese así que con un pincel la pintaste. Súper sencillas. Pero las rosas me gustan, pero no me desvelan. Yo soy así, chicos, ¿qué querés que te diga? Lo que le gusta a todo el mundo no suele gustarme. Y me gustan mucho, sí, los tulipanes. Pero esas son, digamos, dentro de mis plantas favoritas. Después, bueno, es como te decía, los amantes de las plantas tienen una fecha muy especial para celebrar. Y es hoy, con la finalidad de destacar el papel fundamental de lo que es la investigación de las plantas en la conservación del ambiente y los beneficios a través de los seres vivos. ¿Por qué se celebra? Bueno, la creación de esta efeméride en el año 2012 ha sido una iniciativa de la Organización Europea para las Ciencias de la Planta, EPSO, de las plantas, con la finalidad de divulgar lo que es la importancia de las mismas en áreas tales como la agricultura, la producción. Ay, los cerezos, la flor de cerezo también me encanta. La producción sostenible de alimentos.
2: ¿Es la flor de cereza?
0: Claro, silvicultura, horticultura, cuenta con el respaldo, promoción y difusión por parte de las instituciones científicas, universidades, empresa privada, jardines botánicos y particularidades. Este es un día para celebrar hoy y todos los días. Hay un sinfín de motivos por el que las personas sienten una fascinación genuina por las plantas, que son hermosas, necesarias para la vida en la tierra, nos deleitan con sus diversas formas, coloridos y especies. Y además, a ver, alguna de las plantas que dicen que son curiosas, ¿sí? Algunas plantas fascinantes. Las secuoyas son árboles de gran dimensión que alcanzan alturas de más de 100 metros.
2: Yo en mi cuadro tengo curiosas.
0: Secuoyas.
2: No, pero que no dijo curiosas, plantas curiosas.
0: Ah, sí. Ah, vos tenés chismos. Sí. Con una duración de vida entre 2.000 y 3.000 años.
2: Mucho.
0: Después tenés las orquídeas, como la Ophrys ciliata, que adopta formas y colores similares a las de las abejas. ¿Para qué? Para atraer a insectos polinizadores, ¿no? Que las polinicen. Las bromelias son plantas epífitas que crecen sobre otras plantas o rocas, nunca en el suelo. Bueno, la planta de aloe vera, que es conocida también como la sábila, y tiene 1.300.000 beneficios para la salud. Es antiinflamatoria, es analgésica, es antiviral, entre otras propiedades curativas. Existen plantas carnívoras, como las que viste en el... en el encargado, viste, sí, que le daba de comer, sí, siempre un itaí, bueno, que pueden ingerir pequeños animales debido a que poseen enzimas y bacterias digestivas. La flor más grande del mundo, y escuchá cómo se llama, es la flor cadáver. Amorphophallus titanum, así se llama, es un nombre científico. Puede medir hasta casi 3 metros de altura. Se caracteriza por su fétido olor a carne. ¿Y para qué? Para atraer también a los insectos polinizadores. Y la Tlaspi praecox es una especie vegetal que se usa en bioremediación debido a su capacidad para acumular elementos químicos tóxicos como el cadmio y también el zinc. Así que ya lo sabes, si sos amante de las plantas, hoy estás celebrando tu día.
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0: mucho que no tomo Fernet, chicos. Estaría. Le vamos a dar la bienvenida nuevamente a nuestra querida cronista Fátima García. ¿Cómo está, Fati?
1: Bien, bien, continuamos acá en el Palacio Gubernamental y atención con esta información porque es un congreso, un simposio internacional totalmente gratuito y con certificado que se va a realizar en la provincia de Tucumán el próximo jueves y viernes en la Universidad de Tucumán. Estamos hablando en la Facultad de Derecho. Bien. En este caso estamos hablando de un simposio internacional por los 80 años de los juicios a Nuremberg y van a tener presencias internacionales. Sobre este tema hablamos con el doctor Daniel Poste, vocal de la Corte, y también con el doctor Raúl Albarracín, secretario de Gobierno de la provincia.
2: Así es un simposio internacional por los 80 juicios de Nuremberg. Y mi presencia acá básicamente era para retirar, digamos, la declaración de interés provincial de este simposio, firmada por supuesto por el señor gobernador de la provincia, Ubaldo Calde, y por el ministro Regino Amado, pero además teníamos una reunión con la ministra Susana Montaldo para que puedan asistir docentes y alumnos a este simposio. Es un simposio que tiene que ver con un juicio muy importante que se realizó hace 80 años posguerra y va a contar con la presencia de los embajadores de Alemania, del embajador de Israel, de la DAIA Argentina, de la Fundación Simón Wiesenthal y con muchísimos expositores muy importantes de alto nivel académico.
3: ¿Qué temas se van a tratar en ese simposio?
2: Básicamente eso, el juicio de Nuremberg, que es la apertura en definitiva de un poco del derecho internacional moderno, porque en los juicios de Nuremberg los vencedores de esa Segunda Guerra Mundial podrían haber aplicado directamente el derecho de guerra sin juzgarlo, digamos, a las personas que habían cometido tremendos delitos, y sin embargo se decidió hacer un juicio. Ese juicio es un juicio emblemático que abre en el sistema jurídico una gran novedad.
4: ¿Ha sido distinguido por la DAIA por su trabajo hacia los derechos humanos?
2: He sido distinguido por la DAIA Nacional, hemos sido distinguidos con el doctor Navas, que está acá presente, básicamente porque es por una diplomatura que se dictó el año pasado en la Universidad Nacional de Tucumán, única en el país, que tenía que ver con delitos de lesa humanidad y genocidio. Esa distinción es una distinción no para nosotros, es muy importante en lo personal, pero además es una gran distinción para la Universidad Nacional de Tucumán, para la Facultad de Derecho, porque es la primera universidad pública argentina que dicta esta diplomatura.
5: La verdad que es un tema que tiene un alto significado, porque es un hito tanto en la historia como para el derecho internacional, y se cumplen 80 años, por lo cual es un ámbito propicio para la reflexión, justamente para poder afrontar los desafíos del presente y poder planificar un futuro en donde la paz impera entre la comunidad internacional. No sabemos que vivimos en un mundo en guerra, como siempre lo señala el gobernador, por las adversidades o las implicancias que tiene también en nuestros territorios, y es muy importante que podamos desde Tucumán seguir afianzando esa cultura de paz en una comunidad que es diversa, que es plural, y la verdad que siempre Tucumán se ha caracterizado por esa armónica convivencia entre todos los que formamos parte de la comunidad. Entonces es fundamental que esto pueda ser aprovechado desde la reflexión, que significa por la conferencia, los disertantes de gran jerarquía que van a venir, de características internacionales, quienes vienen, miembros de la magistratura, académicos, especialistas en el tema, y justamente en donde los actos van a estar presididos por dos embajadores, el de Israel y el de Alemania, lo que muestra la envergadura de este simposio de características internacionales, como le decía, ¿no? Así que bueno, la verdad que para nosotros es muy muy importante que justamente Tucumán, en una muestra clara de la centralidad que tiene ya no solamente para el norte argentino, sino para todo el país, sea la sede de este simposio, que va a ser único a nivel nacional y de características internacionales, como lo que decía, lo que muestra también esta generación de oportunidades que va generando y la centralidad que va ganando Tucumán en el concierto nacional, impronta que le ha dado el gobernador Ubaldo Jaldo en su gestión a la provincia.
6: Quiero destacar
5: que nos hemos reunido también con la ministra de Educación, justamente dándole ese valor que tiene para la formación ciudadana en un tema que es transversal, porque no solamente hace a la historia, hace al derecho, sino también hace a la formación cívica, a la ética ciudadana, y el compromiso de la ministra también de involucrarse en el tema y generar la participación de las comunidades educativas, de todo el sistema educativo provincial. Y nos ha recibido a los miembros de la comisión organizadora, que también la integra Alejandro Azareski como presidente de DAIA Tucumán, el cónsul de Alemania, o el doctor Hugo Navas también como coordinador de la Cátedra de Derechos Humanos, y el doctor Daniel Pose en su doble carácter de representante del Poder Judicial y también de la Facultad de Derecho y Ciencias Sociales de la Universidad Nacional de Tucumán.
0: Muy bien.
1: Bueno, hasta ahí escuchábamos entonces las declaraciones en primer término del doctor Daniel Pose, vocal de la Corte Suprema, y por otro lado al doctor Raúl Albarracín, haciendo referencia, bueno, a destacar la importancia, esto que ha sido declarado de interés provincial, un simposio internacional con figuras internacionales, totalmente gratuito para quieran participar, va a ser en la Facultad de Derecho el próximo jueves y viernes.
0: Muy bien, estamos en contacto. Exacto, Fati.
1: Hasta luego.
0: Gracias.
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0: 41 minutos pasan ya de las 11 de la mañana, aunque no puedas creerlo, pero es así. ¿Qué locura es esta? ¿Cómo pasa el tiempo? Información de último momento, señoras y señores, y tiene que ver en este caso con el espectáculo y con la salud de uno de los periodistas más reconocidos por todos los argentinos. Hablamos de Chiche Hellblum, que se descompensó y está en terapia intensiva, ¿sí? El periodista de 82 años ha generado preocupación durante este tiempo, porque la verdad es que su salud está delicado. Así se encuentra internada en el Sanatorio de Los Arcos, está en terapia intensiva, aunque está consciente, su entorno sigue muy de cerca lo que es la evolución, especialmente después de una caída que sufrió hace 15 días atrás. Según contó Paula Varela, periodista de espectáculo en la AP Club Social, todo comenzó hace unos 10 días cuando Chiche se cayó, pero no quiso hacerse ver de inmediato. Con el paso de los días, la familia empezó a preocuparse más por el hematoma que le había quedado producto del golpe. Aprovecharon una internación que ya tenía prevista para realizarle todos los estudios correspondientes, y la panelista explicó además que Hellblum arrastra hace ya un tiempo un tratamiento médico por el que cada cierto tiempo necesita ser internado. Esta vez, desde el sábado, ingresó por ese control habitual, pero los médicos pusieron el foco en la evolución de la caída para descartar complicaciones mayores. Está en terapia, está consciente. Es lo que contó la periodista. Agregó que los productores muy cercanos al conductor le contaron que desde que le colocaron los stent 2 semanas atrás, su estado general quedó cada vez más delicado. La familia está preocupada, es lo que se explayó la periodista al hablar acerca de la salud de Chiche. ¿Qué es lo que además, por otro lado, otra de las periodistas de espectáculo contó, como espía yo? Ella comentó que el conductor se había caído, bueno, eso sí, ya lo habíamos comentado, en un accidente que le provocó una herida a la que habría decidido no prestarle atención. Tiene la cara golpeada, hace una semana lo vi, tenía la cara como un hematoma, de ánimo estaba súper bien, es lo que había sumado otro periodista. Chiche había salido hace poco de una internación, a mediados de abril se rumoreó que tuvo un infarto y rápidamente se desmintió la información, aunque sí, bueno, habían aceptado la colocación de estos 2 stent de los cuales hacíamos mención hace rato. Cansancio, ya vine a trabajar, no tengo más remedio, estoy perfecto. El reposo siempre es bueno, siempre hay que trabajar lo menos posible, pero vengo igual, estoy un poco difónico, nada más, es lo que dijo luego de recibir el alta en aquel momento después de la colocación de los stent Chiche. Ahora, entre los logros periodistas de Samuel Chiche Hellblum está la recreación del marciano, los que no tienen edad, busquen, ¿sí? Del marciano famoso, que fue como el incidente Roswell, cuando un supuesto ovni se estrelló en un rancho de ese lugar, en Nueva México, y bueno, eso fue el 2 de julio de 1947. En el programa que tenía Chiche en ese momento, en Canal 9, que se llamaba Memoria, y que en sus comienzos se dedicaba casi exclusivamente a los fenómenos paranormales, su verdadero boom llegó en 1995, cuando, después de que en otro canal pasaran un supuesto documental verídico de la autopsia del extraterrestre de Roswell, él hizo lo mismo en un estudio de televisión. La intención fue desenmascarar esa historia que era completamente falsa, que podríamos decir hoy la primera gran fake news de la historia de la televisión, y que hace 3 décadas era llamada simplemente hoax o engaño. Pero bueno, uno lo veía, era más para reírse, pero para otra cosa. Pero volviendo a lo que es el título de esta noticia, lamentablemente Chiche Hellblum está internado en terapia intensiva, debió ser internado de urgencia, dicen algunos. Algunos dicen que no, que en realidad él tiene que ir a ciertas consultas cada cierto tiempo a ser internado, pero en este caso lo internaron en terapia intensiva.
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0: Ya la semana pasada te contábamos, ¿sí? Te contábamos qué es lo que había pasado con respecto al programa de Karina Mazzocco a la tarde, que lo habían levantado, que le dijeron de un día para el otro y que en realidad ella se enteró a través de un posteo de Ángel de Brito y después de una supuesta situación en la que Mariana Fabiani le pregunta a Tartu: ay, así que ponele, desde el lunes arrancás después de nosotros. Y así se enteraba, a mí me parece pésimo, pero así se enteraba Karina Mazzocco que levantaban su programa. Y supuestamente ese horario iba a ser iba a ser conducido por Tartu y por Sabrina Rojas. Después surgió el hecho de decir, no, en realidad quien va a conducir era quien fuera panelista de A la Tarde hasta ese momento, y es nada más y nada menos que Luis Ventura. Ahora, Fernanda Iglesias, que es una de las periodistas de espectáculo más polémicas, yo te diría que polémica también es Yanina Latorre, pero la gente creo acepta más a Yanina Latorre que a Fernanda Iglesias. Y en este caso, Iglesias destapó el escándalo infernal del despido de Karina Mazzocco en América. ¿Qué es lo que dijo la periodista? Es algo sexual, es tremendo. ¿Qué es lo que pasó? Claro, a ver, explotó la interna desde luego, pero lo llamativo es que en estas últimas horas se confirmó precisamente que Karina Mazzocco es la única que queda fuera. No es que levantan todo el programa, la que se va es ella. El resto de su equipo, es decir, los panelistas van a ser reubicados y Luis Ventura, su mano derecha, se queda al frente de ese horario y donde va a estar acompañado por Marina Calabró, que de hecho también dicen que hubo problemas con el observador porque en ese horario ella está con Luis Majul, o sea, Marina. Ahora ya no. Este acuerdo fue confirmado precisamente por el propio Luis Ventura, quien tuvo una reunión con las autoridades del canal, se mostró reagradecido. Bueno, y ahora bien, esta situación fue analizada en un programa periodístico por Fernanda Iglesias, que arrojó no una bombita, sino un bombazo en una suerte de intuición que ella tiene respecto a este tema. Considera que detrás de este despido de Karina hay algo sexual. Si bien no quiso ahondar, ¿y entonces para qué tiras? Ni entrar en detalles, ella cree que hay una trama oculta y desconfía de todo lo que se dijo hasta el momento. Claro, porque fueron muchos dimes y diretes y al final no fue nada de lo que dijeron. No nos podemos comer todos los sapos que nos tiren. Bueno, sobre gustos, ahí no le cerraba, dice, pero le cerró durante un mes. Pasa algo con Karina Mazzocco, no nos desviemos de este tema, porque es la única que queda fuera del canal. A medida que va dando su opinión, el tono de Fernanda iba aumentando, convencida de que hay algo puntual contra Karina y que en este caso la gravedad del asunto sería más polémico de todo lo que salió hasta ahora. Para mí es algo sexual, le dije, eso algo sexual. No es una barbaridad, porque si es tremendo, todo es tremendo. No tengo pruebas, es una cosa que es para mí. Todo es tremendo y nos hacemos los giles. Pasan cosas en los canales. ¿Nos vamos a hacer los tontos? A esta altura, a mí no me sorprende nada. Eso es lo que dijo Fernanda Iglesias con respecto a la salida. Hoy nos enteramos que en realidad es la única que se va de América, del programa A la Tarde. Todo el resto pasa uno para acá, el otro para allá y después el otro queda conduciendo. Pero veremos realmente qué es lo que ocurre, porque yo creo que ella va a tener otro programa, es una excelente conductora, tiene una voz bellísima, y es una persona que debe estar en los medios de comunicación, porque si hay cada una hablando en los medios de comunicación, ¿por qué no estaría Karina Masoco?

Bueno, señores y señores, hablamos de horóscopo porque esta semana, estos días, hay momentos trascendentales en mayo. Según Jimena Latorre, el horóscopo se mantiene de alguna manera como una guía para quienes buscan orientación en su día a día, con predicciones que ayudan a entender mejor los movimientos energéticos y cómo impactan en cada uno de los signos. Y en este sentido, las influencias astrales marcan tendencias que pueden ser decisivas a la hora de tomar decisiones personales, laborales y emocionales. La Torre señaló que, a ver, ahora ya en este periodo, la combinación del Sol en Tauro y la Luna en Capricornio iban a ser determinantes. Según explicó, estas energías impactarán con más fuerza en algunos signos y que van a tener que apoyarse en su entorno para poder avanzar y encontrar estabilidad, ¿sí? En este caso, ¿cuáles son esos signos? Cáncer, el Sol en Tauro, la Luna en Capricornio impulsan acuerdos laborales y fortalecen el trabajo en equipo. Es un momento ideal para construir bases sólidas y crecer con mayor estabilidad. Apoyarse en socios, colegas o personas de confianza va a ser clave para avanzar con seguridad. Deberá aprovechar este impulso para consolidar relaciones laborales que le den estabilidad a largo plazo. La confianza mutua va a ser un pilar fundamental para el crecimiento. Pero además habrá signos que se van a aferrar a sus personas más queridas. Y bueno, acá se equivocan un poco, o al menos en este caso. Escorpio, las asociaciones toman protagonismo y generan mejoras en proyectos compartidos. El compromiso profesional se intensifica, permite avanzar con más orden y estructura y será fundamental dejar de lado la individualidad y apostar por vínculos que realmente aporten valor. En su caso, Escorpio, el desafío estará en mantener el equilibrio dentro de los vínculos profesionales. Si logra organizarse y confiar en los demás, podrá potenciar sus resultados y avanzar y al dejar de lado la individualidad y apostar por vínculos que realmente aporten valor. En su caso, Escorpio, el desafío estará en mantener el equilibrio dentro de los vínculos profesionales. Si logra organizarse y confiar en los demás, podrá

0: Leal, soy muy fiel, pero a quien me lo es. Al menos a mí me pasa, yo soy Escorpio, no quiere decir que otros escorpianos sean iguales. Yo soy mazonguito, aunque vos ves los pitufos y ves un montón de honguitos. Todos juntitos en una aldea. Bueno, pero de vez en cuando te encontrás con algún honguito que está solito ahí en la inmensidad. Piscis, los proyectos colectivos se activan con fuerza, comienzan a tomar una forma más concreta. El trabajo en equipo va a dar resultados visibles, permitiendo transformar ideas en logros reales. Las personas cercanas van a jugar un rol clave como apoyo y sostén. Como apoyo. ¿Comés pollo? ¿Cómo te gusta el pollo?
1: De todas formas, frito, al horno, a la parrilla.
0: ¿Pollo menos, frito?
1: Menos en empanada, no sé por qué, pero en empanada.
0: ¿Vos sabés que no me gusta a mí el pollo en empanada tampoco?
1: Mi suegra lo hace muy rico.
0: O sea, las empanadas de pollo no me...
1: ¿Cómo porque lo hace?
0: Claro. Me había un par que me gustaban, pero normalmente no, prefiero la de carne.
1: Sí.
0: Amo las de jamón y queso.
1: Y frita, no al horno. No, a mí me gusta más frita.
0: Yo las prefiero al horno.
1: Al horno, dicen que más.
0: Claro, pero y el pollo me gusta muy dorado.
1: Sí, ¿lo probó con mostaza?
0: Sin piel, sí. En realidad me gustan todas las carnes con mostaza.
1: ¿Ah, sí?
0: Sí. O sea, si te haces un bife, le podés poner un poquito de mostaza, un poquito de provenzal y un chorrito de limón si te gusta, y te queda riquísimo. Sí. O sea, el pollo a la parrilla no me gusta.
1: ¿No?
0: No, ¿por qué? Porque primero creo que el sabor queda solo en la piel. Te comes la piel y después, ¿a qué sabe el resto?
1: A pollo.
0: ¿Pero a qué?
1: Pollo.
0: Pollo, nada más. Y por otro lado, no me gusta el pescado en general. En un 95% a mí el pescado no me gusta. Sí me gustan los mariscos. Pero, ¿qué es lo que ocurre? Cuando paso por una parrilla de pollo, yo siento olor a pescado.
1: ¿Ah, sí?
0: Sí. Y por otro lado, como no me gusta, o sea, yo no como la piel del pollo. Entonces es como que...
1: ¿Les da impresión? ¿Les da...?
0: No, no me gusta directamente, no la como. Entonces, lo que ocurre es que, bueno, siento que le ponen todo el sabor a la piel del pollo... Y entonces el resto queda como desabrido. Tengo que agregarle sal, tengo que ponerle otra cosa. Bueno, entonces, ¿para qué? Claro. Me compro yo la pechuga. Porque me gusta la pechuga, preferentemente, o el muslo. La pata, pero prefiero el muslo.
1: Yo la pechuga.
0: Entonces, la corto en daditos, me gusta, o como si fuesen tiritas. O bifecitos, pero bien finitos para que queden crocantes. Para que yo agarre con la mano y haga... Y suene. No me gusta que le falte cocción al pollo. La carne es lo que más me gusta, obvio. Pero me gusta... Así, también cocida.
1: Bien cocida.
0: No bleu, no.
1: ¿Ok?
0: Bleu.
1: ¿Qué será bleu?
0: Son diferentes puntos de carne, los diferentes puntos de cocción de la carne.
1: A mí toda comida me gusta bien cocida, no quemada ni dura, pero bien cocida.
0: Claro, entonces vos tenés el bleu, es ese que se calienta y se dora mucho por fuera.
1: Y por dentro queda...
0: Claro, se logra que la carne esté caliente adentro, en el centro del bife o de lo que sea. Normalmente son tipo medallones, ponele, de lomo o una porción interesante. Se logra ese, digamos, que el calor llegue hasta el centro de la carne, pero queda rojita. No es que esté cocida. Ese es el bleu. Y después, bueno, tenés otros que sería como crudo o azul. Después tenés el rare, que es poco hecha, que tiene un interior rojo, tibio y muy jugoso. Después tenés el punto medio, que es un interior rosado con algunos brotes, bordes doraditos, y obviamente siempre bien dorada por fuera. Un equilibrio ideal, dicen los que saben, entre lo que es la jugosidad y la textura. Después tenés el punto medium, que sería un centro

0: ligeramente rosado y comienza a perder ya la jugosidad, o sea, no es tan jugoso. El tres cuartos o el medium well, que el interior está apenas rosadito, es una carne más firme. Y la bien hecha, que es la que nos gusta a nosotros, bueno, el medio también te lo acepto, totalmente cocida, sin rastros de color rosa, menos jugosa. Esos son los puntos.
1: ¿Sabes de la que
0: carne?
1: Cuando yo cocino bife, me sale bien cocinado, pero jugoso.
0: Para que entonces capaz que no es el cocinado, sí, capaz sí. Que a vos te gusta el punto medio.
1: No. Bien cocinado, pero...
0: No sé, tendrás que invitarme el fin de semana y de ahí lo charlamos.
1: Bueno, te pongo la carne y yo pongo la cocina.
0: No, entonces hagamos otra cosa, la invitamos a Tinti. Ahí está. Claro, yo le digo, mira, tengo un desafío, pero vos tenés que llevar la carne y cargar la cosa.
1: La carne, la bebida.
0: Claro, hace un montón que no como rica carne. Como te dije, o sea, ando comiendo mucho pollo, mucho huevo. Sí. Y el huevo también no.
1: ¿Huevo frito?
0: Cocido.
1: Me gusta
0: la yema tiene que estar cocida. No, vos sabés que me da
1: cosilla.
0: En la
1: yema.
0: No. Me da cosa. Real, no me gusta eso así de estar un. De hecho, sé que hay mucha gente que, por ejemplo, vos comes fideo con huevo. Sí. ¿Sí? Y hasta el huevo pasado por agua. Yo le hacía el huevo pasado por agua a mi sobrino. Entonces vos, el huevo pasado por agua es, o sea, obviamente se cocina, se calienta la yema, se cocina la clara, pero vos le haces un huequito, lo sacás a todo y le pones pancitos, pedacitos de pan con sal. Y eso le encantaba a él. Bueno, entonces vos tenés el huevo frito que haces lo mismo. O sea, lo usás, por ejemplo, si comes un fideo y solo con huevo frito, pero el huevo frito así, o cuando vas a comerte una milanesa.
1: Grande,
0: una
1: empanada.
0: Una milanesa caballo. Claro, entonces, ¿qué hacen ustedes? Agarran la papa frita y la untan en el huevo. Bueno, a mí no me gusta. ¿Por qué? Porque la utilizan como si fuera una salsa. A la yema del huevo. A la yema del huevo. Bueno, a mí no me gusta, a mí tiene que estar cocido. Por eso yo te prefiero el huevo batido. Así, tipo, bien batido. Que llegue a estar bien espumoso, bien cocido siempre. Pero sí, ando comiendo mucho huevo, chicos. Dentro de todo es la proteína más económica. Huevo y pollo. Me gusta el cerdo también, pero tenés que desgrasármelo. Porque le siento como ese sabor raro, así que no. Soy hincha pelota.
1: No, yo mucho de cerdo.
0: Ya les dije, a mí me cortaron para rica y me parieron para pobre. Pero bueno, así es la vida.
1: Lo que yo no me acostumbro que tengo que hacerlo es comer verduras.
0: Acelga,
1: zanahoria. A mí la zanahoria no me gusta.
0: ¿Por qué?
1: Ni cruda, ni hervida, ni.
0: No sé. Pero, ¿cómo? Pará. Vos podés hacer hervir o cocinar la verdura, pero ¿qué le pones?
1: No, o sea, cuando voy
0: ¿con
1: a.
0: ¿Con qué la condimentás?
1: No soy mucho de cocinar yo, sino cuando voy a casa de María, que ahí sí cocinan.
0: Ah, o sea, tenés. María te están criticando, sí.
1: No. Que ellos comen.
0: Marga.
1: Verduras, todo eso, por ahí a mí no me. La verdura no me.
0: ¿Qué es lo que más deberías comer?
1: Claro, exactamente.
0: Pero,
1: chico,
0: ¿qué
1: pues?
0: Pero, a ver.
1: O sea, no me gusta la acelga, no me gusta la espinaca.
0: No, la espinaca me gusta más que la acelga.
1: Zanahoria tampoco.
0: Yo te voy a dar una sugerencia. Sí. Cuando vayas a hacer algo con acelga, porque la acelga en verdad tiene gusto a tierra. Entonces, primero la tenés que lavar muy bien. Y le podés dar como una precocción en agua para que le salga esa cuestión de gustito a tierra. A mí las pencas no me gustan. Las pencas es la cosita blanca, ¿sí? Como como si fuese un gajito. Pero hay gente que a eso la pasa por huevo, una vez cocida, la pasa por huevo, la pasa por pan rallado y la fríe. Ahora, hay otras que juntan dos pencas y le ponen en el centro un poquito de queso, de jamón, le pasan por huevo y la fríen. Pan rallado y la fríen. Pero también lo que por ahí te falta es capaz que algunos condimentos. Lo primero y fundamental, rehogar muy bien una cebolla.
1: Sí.
0: Rehogarla, no hervirla. ojo. O sea, ponele un chorrito de o spray o un chorrito de aceite, la rehogas bien, que quede medio doradita. Después picás la espinaca, es más suave para mi gusto. Entonces esa me gusta más. Pero la picás a la zanahoria o la agarrás y la rayás, entonces queda más livianita, no tenés que estar mordiendo la zanahoria en sí. Y ponele condimentos. Yo le pongo cúrcuma, le pones orégano, le pones provenzal. Si te gusta lo picante, le puedes poner un poquito de pimienta, pimentón. Y entonces así le vas dando sabor. ¿Qué es lo que podés hacerle a la acelga o a la espinaca o a las verduras en sí para que te gusten un poco más? Es ponerle o un poquito de queso crema, o vos que no tenés problema, le podés poner un poquito de crema de leche. Y eso le va a cambiar el sabor totalmente. Hasta aquí la sección culinaria de La Gran Mañana.
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1: La Asociación Trabajadores del Estado presentó un recurso de amparo contra las autoridades del Instituto Nacional de Tecnología Industrial, INTI, para exigir la nulidad de la resolución 42/26 que dispone la eliminación de más de 900 servicios técnicos, ensayos y tareas de asistencia tecnológica. El secretario general del gremio, Rodolfo Aguiar, sostuvo que el gobierno nacional actúa al margen de la ley y que continúa con su intento de desmantelar el INTI. No podemos permitir que existan autoridades que pretendan estar por encima del Congreso, agregó. Las resoluciones emitidas por el Consejo Directivo no pueden modificar funciones ni tampoco eliminar programas que hayan sido creados por una ley. Se trata de una resolución ilegal que tiene que ser suspendida de inmediato, ya que no solo vulnera los derechos de los trabajadores, sino fundamentalmente los derechos de toda la sociedad, expresó Aguiar. En el documento, ATE asevera que la medida constituye un vaciamiento institucional y forma parte de un proceso de desmantelamiento que ya había sido frenado por la justicia. Los ensayos, el servicio técnico y el desarrollo de tecnología puesta al servicio de pequeñas y medianas empresas repercute en el desarrollo y crecimiento de nuestro país, concluyó Rodolfo Aguiar.
0: Internacionales.
1: El presidente de Estados Unidos, Donald Trump, y su par chino Xi Jinping coincidieron en que Irán no debe obtener armas nucleares y reclamaron la reapertura del estrecho de Hormuz en medio de la creciente tensión en Medio Oriente. Las definiciones surgieron tras una reunión entre ambos mandatarios en la que abordaron el conflicto regional y el impacto económico global derivado de las restricciones sobre una de las rutas marítimas más importantes para el comercio energético mundial. Los dos líderes han acordado que Irán no puede tener armas nucleares, han pedido la reapertura del estrecho de Hormuz y coinciden en que no se puede permitir que ningún país ni organización cobre peajes, sostuvo el régimen norteamericano.
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11 minutos han pasado ya del mediodía. Estamos con una temperatura que la verdad se nota la falta de trabajadores en el Servicio Meteorológico Nacional. Los últimos datos registrados son los tomados a las 10 de la mañana. Así que nos vamos a ir hacia lo que tiene que ver con los portales distintos al Servicio Meteorológico Nacional para darles la temperatura actual realmente. 12 grados la temperatura, 17 grados la térmica. La máxima que se espera para la jornada de hoy es de 17 grados, así que ya estaríamos en esto. El cielo está parcialmente nublado. Mañana martes se espera una mínima de 7 grados, una máxima de 18 grados, también con un cielo parcialmente nublado. Más nubladito va a estar el día miércoles, donde nos vamos a encontrar con una mínima de 9 y una máxima de 19 grados. Desciende un poco la temperatura para tener un jueves con un cielo totalmente nublado, 8 grados de mínima, máxima de 13 grados. Y el viernes mínima de 8, máxima de 14 grados. El sábado

0: ya lo decía nuestra compañera, durante la mañana de hoy hubo diferentes reuniones, no una agenda oficial, pero sí reuniones en el ámbito privado para manejar diferentes, tratar diferentes temas que son importantes para nuestra provincia. Y dentro de este ámbito, de este marco, el gobernador de la provincia se reunió con las diputadas del Bloque Independencia, Gladys Medina, Elia Fernández de Mancilla, y también estuvieron presentes en este encuentro Darío Monteros y Marcelo Nasur, ministros del Interior y de Obras Públicas. Vamos a escuchar en este caso las declaraciones de la diputada Gladys Medina post reunión con Haldo.
1: Y bueno, el Bloque Independencia en el día de hoy fuimos recibidos por el gobernador de la provincia junto a la diputada nacional Elia Fernández de Mancilla a fin de poder evaluar y analizar los pasos a seguir en la próxima sesión donde estamos convocados para el día miércoles a la mañana, y también hablamos sobre proyectos que vamos a presentar con la diputada en el Congreso de la Nación, referidos a obras que vamos a solicitar para nuestra provincia en la Nación. Así que bueno, la verdad que creo que ha sido una mañana fructífera a fin de poder trabajar también junto al Ministro de Obras Públicas, Marcelo Nasub, y el Ministro del Interior, Darío Monteros, este trabajo conjunto que lo hacemos desde el Congreso de la Nación, con la diputada Elia, el Bloque Independencia, el gobierno de la provincia de Tucumán y dos ministerios importantes como es el Ministerio de Obras Públicas y el Ministerio del Interior, a fin de llevar al Congreso de la Nación las necesidades que tiene nuestra provincia y de manera específica en lo que se refiere a obra pública.
2: ¿De qué se trata de esos proyectos?
1: Y bueno, proyectos de obras que, algunas obras que ya han comenzado en años anteriores, que algunas han sido financiadas por el BID, han quedado paradas. Entonces, con la diputada vamos a ir a presentar proyectos para reactivar y pedir la continuidad de esas obras.
2: ¿Esta
1: que tantas
2: obra de San Andrés de la que está hablando?
1: Tenemos la obra de San Andrés, tenemos la obra de Aguilares, tenemos obras también en Concepción, que algunas de ellas tienen distintos porcentajes en el avance de las obras, algunas un 10%, otras un 78%, como por ejemplo esta obra en Concepción, y la obra de San Andrés también, que comenzó y que tiene un 10, un 15% de avance, y hoy que necesitamos el financiamiento de esa, para la continuidad de estas obras. Por eso hoy vamos a presentar un proyecto esta semana para solicitarlo también al proyecto al Congreso, y que después pueda ser trabajado en la Comisión de Obras Públicas del Congreso de la Nación.
2: ¿Qué opinión le merece el recorte enorme que hubo en el área deportiva para aquellos que nos representan a nivel nacional en cada uno de los torneos?
1: Bueno, lamentamos esta situación en este momento difícil que vive la Argentina, y creo que el deporte viene a dar solución no solo a aquellas cuestiones que tienen que ver con lo artístico de cada uno de los deportes, sino que viene a dar solución muchas de las situaciones difíciles y vulnerables que vive nuestra juventud, como las adicciones. Así que bueno, esperemos que se tome conciencia de la importancia que tiene el deporte en general. Los clubes de barrio cumplen una función social muy importante, que hacen la contención a los jóvenes, a los adultos y a todas aquellas personas que tienen el talento o que les gusta hacer deporte en su vida cotidiana, y que también ayuda a la salud.
2: Diputada, ¿se cree que en esta sesión avance la interpelación a Manuel Adorni? ¿Cuál es la postura de los diputados tucumanos?
1: Bueno, sí, se prevé. Oficialmente estuvimos registrando recién hace unos minutos con la diputada Elia Fernández. Todavía no nos llegó a nuestro correo el informe y el pedido de sesión. Se lo dice a través de los medios de comunicación. Así que bueno, también vamos a esperar que seamos notificadas oficialmente de esa sesión para la interpelación al funcionario nacional.
2: ¿Y cuál es la postura? ¿Se ha podido dialogar esto con el gobernador?
1: Lo vamos a ir viendo, porque ya teníamos la semana pasada, no se llevó a cabo, así que lo vamos a ir viendo en el transcurso del tiempo para verificar si es que realmente se hizo el pedido de sesión.
3: Diputada, ¿cuál es la opinión y la postura también de usted ante el recorte, ¿no?, actual? Ya vienen recortando a nivel nacional mucho a lo que es la educación pública, a la universidad pública. ¿Cuál es su opinión ante esto?
1: Bueno, como docente, sí, como mamá, soy la diputada Elia también es docente. Nosotros estamos a favor de la educación pública gratuita. Estamos orgullosos del gobierno de la provincia. Estuvimos inaugurando en la ciudad de Lules una universidad para los luleños, y esto es el gobierno de la provincia de Tucumán, un gobierno que piensa en la educación, y desde nuestra provincia estamos llevando la universidad pública al interior del interior, no solo en los municipios, sino también en las comunas. Este es el gobierno de la provincia de Tucumán, esa es nuestra línea, y como docente, por supuesto, defiendo, apoyo y trabajo, y trabajamos con la diputada Elia Fernández muchísimo en lo que se refiere en la educación para los niños, para los jóvenes, para los adultos.
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0: Hablamos de información nacional porque el gobierno rechazó una oferta de GNL porque era cara. Y después pagó 47% más a la misma empresa. Todo con la misma empresa, mientras el gobierno insiste con el discurso del fin de los subsidios y la normalización del mercado. La Secretaría de Energía, a cargo de María Teta Manti, quedó envuelta en un escándalo por la importación de gas natural licuado, justo cuando vuelve a instalarse una preocupación que en el sector se conoce, y se conoce demasiado bien: el riesgo de desabastecimiento de gas durante el invierno. La polémica se disparó después de que Enarsa terminara pagando $5.100.000 por el BTU, por la operación de regasificación y la logística de los barcos de GNL, un valor 47% superior al que la propia empresa estatal había considerado razonable apenas semanas atrás. El episodio generó ruido incluso dentro del Ministerio de Economía, porque la Secretaría de Energía había dado de baja el mes anterior una licitación privada, argumentando justamente que el canon ofertado por las empresas era demasiado caro. La secuencia dejó una imagen incómoda para el gobierno. El 13 de abril, empresas privadas habían otorgado un FID cercano a los $4.5 millones, ¿sí? Para participar del esquema de importación del GNL. El 22 de abril, casi una semana después, la Secretaría de Energía rechaza la licitación porque Enarsa sostuvo que, en un informe técnico, que el costo no debería ser superior a los $3.5 millones siempre. Pero el 13 de mayo, la propia Enarsa terminó cerrando las operaciones por más de $5.100.000, muy por encima de aquel límite que, primero, decían, no, tiene que ser $3.5 millones. Bueno, pero yo te ofrezco que vos me pagues $4.5 millones, no, es caro. Y a la semana, sí, tomá, $5.100.000. Más, ¿eh? ¿Esto es lo que estuvo pasando? ¿Estamos ante una ineptitud galopante o frente a un diseño deliberado para beneficiar a alguien en el camino? Eso es lo que se preguntaban dentro de lo que es el sector energético, donde la operación ya generó fuertes sospechas políticas y empresariales.
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0: Y hablando de Adorni, tensión en el gobierno, se demora la declaración jurada de Manuel Adorni y expone de alguna manera a Milei. De hecho, algunos dicen ya que hay una frialdad por parte de Karina Milei para con Adorni, pero por otro lado lo tenemos al presidente de la Nación, que sigue defendiéndolo a rajatabla. La demora en la publicación de la declaración jurada del jefe de gabinete volvió a generar malestar dentro del gobierno y dejó expuestos al presidente Javier Milei, quien había asegurado días atrás que el documento será presentado o sería presentado rápidamente ante la Oficina Anticorrupción. Mientras, el oficialismo sigue sin confirmar una fecha concreta para difundir la declaración jurada en Casa Rosada, reconoce que el tema ya afecta a la agenda política. Según trascendió, varios ministros consideran que las denuncias y revelaciones sobre el funcionario terminan opacando anuncios y medidas de gestión. El caso debe tener un punto final. Así es muy difícil. Esto es lo que afirman aquellos dirigentes con contacto diario con el elenco de gestión de Milei. Mientras, cada día surgen nuevas revelaciones. Una de las últimas funcionarias en hacerse eco de los reclamos de Patricia fue Patricia Bullrich, quien pidió una resolución inmediata. Ya lo dije, con una vez alcanza. Mi posición es clara, sostuvo la jefa del Senado en el bloque libertario ante una pregunta periodística. La senadora dejó en claro que en este momento, y que en este momento precisamente, es el propio jefe de gabinete quien debe estar analizando y trabajando sobre su situación patrimonial.
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0: Y volvemos a nuestra provincia, donde en Casa de Gobierno se está llevando adelante diferentes reuniones con importantes actores de nuestra provincia. Entre ellos, la intendente de Graneros, Raquel Graneros, que también fue recibida en el despacho de la Casa de Gobierno por el gobernador Osvaldo Jaldo.
5: Sí, muy agradecida de que nos haya recibido el gobernador para plantear y trabajar principalmente por los 50 años del municipio, que es este mes, y también para poner en contexto de la situación en Granero. Como bien le dije a él, él nos garantiza y nos pide que paguemos los sueldos en tiempo y forma, que estemos para la gente con la asistencia social en lo que se pueda. Entonces, trabajando en conjunto y siguiendo sus órdenes para el bien de toda la comunidad de Granero, que él siempre está pendiente de ellos.
6: ¿Se hizo algún pedido hacia el gobernador desde el municipio?
5: No, solo comentarle y también pedirle una opinión a él como una persona con experiencia respecto a los 50 años del municipio. Él es una persona que quiere mucho a Granero, a la ciudad. Entonces, para trabajar en conjunto y ver qué se puede hacer para llevar a la gente.
6: ¿Qué está pensado en este aniversario, Graneros?
5: Tenemos pensado, bueno, hacer un festejo, digamos. Más que todo, él nos pide para llevarle alegría a la gente en estos momentos difíciles que están pasando, y también para activar la economía local, que son para un beneficio para los emprendedores y demás. Nosotros, cuando realizamos eventos culturales, nosotros no le cobramos el piso a la gente, digamos, a los emprendedores, para que ellos puedan tener todo lo que ellos ganan en ese día directo para su bolsillo. Nosotros no les pedimos nada porque sabemos cuál es la situación y queremos ayudarlos.
7: ¿Qué les tocó vivir una experiencia difícil en una situación familiar? ¿Terminaron ya los hostigamientos, intendente? ¿Ya está la policía le está dando seguridad?
5: Yo creo que las personas que no están de acuerdo con la política de uno siempre van a seguir estando, ya sea con ideas constructivas o de mala manera, como nos pasó ese día a mi familia y a mí. Pero yo trato de no enfocarme, ni soy una persona que voy al choque, porque si es una crítica constructiva, bienvenido sea, para el mejoramiento de la ciudad, de la gente y demás. Pero cuando veo que es para herirme a mí en lo personal o a mi familia, no es algo que me quite el sueño, no me interesa rebajarme a eso.
7: Pero ahora han cesado, digamos, ¿no?
5: Un poco.
6: ¿Hay motivaciones políticas en esto? Creo que estuvo armado también. ¿Qué opinión tienen?
5: Yo creo que de todo un poco. Siempre, yo soy una persona muy perfil bajo, yo no voy al choque, no peleo con nadie, y tal vez usaron eso porque saben que yo no voy a ir al choque ni les voy a dar el juego mediático que ellos quieren. Entonces, sí, por supuesto, cuando pasó el acontecimiento en la misa familiar de mi tío, yo tomé todas las medidas judiciales porque no fue nada de lo que se dijo, que se acercaron pacíficamente ni a pretender dejarme una nota. Fue todo lo contrario. Hay muchísimos testigos, está la gente ahí. Entonces, sí tomé los recaudos necesarios, porque yo creo que no fue un ataque hacia mi gestión en sí o plantearme algo que está fallando, porque soy humana, tengo errores como todos, sino simplemente fue hacia mi persona en particular. Entonces, por eso tomé las medidas de denunciar a las personas que estaban ahí, porque creo que no corresponde, no era el momento ni el lugar, y no es mi lugar de trabajo tampoco. Es ser un momento muy íntimo, muy familiar, que estábamos acompañando a mi abuela que perdió a su hijo.
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0: Y volvemos al fútbol, por supuesto, ya en este momento de la tarde, porque es así, acordate que nosotros averiguamos que luego del mediodía ya se puede considerar tarde. Así que acá estamos con él, con José Luis Aro.
8: Bueno, Ali, Carlitos, hermosas y hermosos que están del otro lado, seguimos con mucha más información deportiva, porque lo prometido es deuda, como me gusta decirlo, exactamente. Bueno, te decía que te iba a contar información. Vamos a empezar con la Fórmula 1. Información respecto a Franquito Colapinto, ¿sí? Porque vuelve a correr el piloto argentino, vuelve a rugir justamente el auto de Franquito Colapinto, que se dice que se le va a vencer el contrato de un sponsor importante y que el auto ya dejaría de ser color rosa para pasar a ser un color negro con dorado, ¿eh? Ojo al piojo, ya te vamos a informar de eso, si bien tengamos confirmado, pero te lo dejo picando. Así que bueno, como te decíamos, vuelve a correr Franquito Colapinto, en este caso en el Gran Premio de Canadá, ¿sí? Y te vamos a contar los horarios para que lo vayas teniendo en cuenta, ¿sí? Que van a ser del próximo fin de semana, así que a no perderse absolutamente nada, porque el viernes 22 de mayo comienzan las prácticas libres, clasificación sprint, sábado 23 de mayo la carrera sprint y la clasificación, y el domingo 24 de mayo la carrera principal, ¿sí? Te vamos a dejar picando, ya te dijo los días, ¿sí? Pero después te vamos a ir informando los horarios en Argentina, ¿sí? Para que vayas carburando ahí. Dios mío, qué manija nos estamos poniendo con Franquito Colapinto cada vez que corre, sí, así que te la dejo picando esa. Seguimos con otra información deportiva, partidos confirmadísimos, sí, por lo que es Copa Argentina, aparte obviamente de los partidos de Atlético, que es el que le importa al hincha decano, de Atlético Talleres de Córdoba, sí. Bueno, vamos a tener también por los 16avos de final Unión de Santa Fe Independiente, que se va a jugar justamente el próximo viernes en el Estadio Coloso Marcelo Bielsa, sí, el partido que te decía que también va a albergar Atlético Talleres. Instituto Lanús, que se va a jugar en sede a confirmar el 30 de mayo, al igual que Gimnasia Grima de Jujuy y Belgrano, gran finalista que también tiene ruedo, ¿sí? En la Copa Argentina, sábado 30 de mayo también se va a jugar, todavía no sabemos la sede a confirmar, y Racing Defensa y Justicia con sede a confirmar y horario también, pero se juega el domingo 31 de mayo, ¿sí? Bueno, ahora te vamos a contar información respecto a Lionel Messi, de lo que te decía. Bueno, como ustedes sabrán, chicos, Lionel Messi compró un equipo. Bueno, muchas de las cosas que compró, de todos los hoteles, de todo lo que tiene, ¿sí? Porque es interminable. Bueno, este muchacho también compró un club que se llama el Unión Cornella, ¿sí? Es un equipo de la cuarta división del fútbol de España, ¿sí? Y Leo tomó una gran decisión respecto a lo que va a ser el club y el futuro de este club, de esta institución, ¿sí? Es que quiere que su club tenga un equipo de fútbol femenino propio y profesional para tener representación en la disciplina, ¿sí? O sea que el combinado comenzaría a competir en la segunda división catalana, es decir, la categoría más baja. Sin embargo, la idea es que vaya asentando las bases para llegar en un futuro no tan lejano a estar entre los más competitivos de la región. Así que Lionel Messi apuesta al fútbol femenino, quiere un equipo propio, profesional, que represente justamente al Cornella, el equipo que ha comprado a Lionel Messi, sí, porque ya tiene otro equipo, recuerden, en Uruguay con Luchito Suárez, y bueno, va adquiriendo, ¿sí? No sabe qué hacer con la plata ya Lionel Messi, pero bueno, es un grande, quiere un equipo de fútbol, y está bueno que lo quiera tener y que represente justamente al Cornella, su nuevo equipo. Bueno, nos vamos al duelo de Cristiano y Messi, duelo histórico, ¿sí? ¿Esto por qué surge esta noticia? Porque Cristiano Ronaldo no pudo salir campeón este fin de semana en Arabia Saudita con su equipo, que de ganar, ¿sí?, se obtenía el título. Bueno, perdió 1-0 y Cristiano Ronaldo se quería cortar los que no tiene Cardona, sí, porque obviamente es un jugador muy competitivo, es un tipo muy competitivo que quiere ganar todo siempre. Aparte sabe que no quiere sacarle ventaja a Messi porque sabe que Messi, sí, está ahí pisándole siempre los talones, o él a Messi, porque es así. Aparte, cada vez que juega Cristiano Ronaldo en algunas canchas le han gritado Messi, Messi, y se enojó el pibe, se enoja bastante. Bueno, en este caso te vamos a contar la diferencia que hay, sí, entre Messi y Cristiano Ronaldo, sí. Primero, Cristiano Ronaldo, toda su trayectoria tiene 1.322 partidos, sale 1.322, mientras que Messi tiene 1.153 partidos, ¿sí? Cristiano Ronaldo tiene 971 goles, está ahí a 29 goles de los 1.000, mientras que el astro argentino tiene 909 goles, obviamente, como ustedes habrán escuchado, con menos partidos, 909 goles. Cristiano tiene 261 asistencias, bueno, Messi tiene 411 asistencias. Prácticamente el 80% del gol de Messi, con la asistencia que da, mamita querida, es para empujarla quien convierte el gol. 36 títulos para Cristiano, 48 para Messi. O sea, ya te digo todo, que con tener menos partidos tiene más asistencia y más títulos en el Messi. Es increíble. Sí, es increíble, sí, lo que tiene Lionel Messi. Yo creo que esta ventaja no lo va a superar Cristiano Ronaldo. O sea, Messi jugó 169 partidos menos, tiene muchísima más asistencia, tiene más participación total en goles y además le saca 12 títulos oficiales. Así que hagan cálculo, chicos. Sí, y bueno, el mejor es Lionel Messi, pero bueno, es así, con menos partidos tenés muchas más cosas, obviamente, y sobre todo títulos, así que el mejor, obviamente, Lionel Messi, impresionante, pero bueno, como te decía, los dos son dos grandes jugadores históricos, dos gladiadores, y que lamentablemente para el fútbol quizás podría ser su último mundial, ¿sí? Bueno, chicas y chicos, vamos con los partidos que tenemos para el día de hoy. Primera Nacional del fútbol argentino, 15:30, Defensor y Belgrano, juegan con recibe a Chaco Forever, 20 horas Old Boys, en Floresta justamente van a recibir a Deportivo Morón. Si querés ver fútbol de Italia, Sportivo Italiano frente a Lazio. Después tenés la Premier League entre el Arsenal y el Burnley a partir de las 4 de la tarde. Tenemos, Primera C Metropolitana, Sportivo Barraca, Defensores Cambaceres, y Primera B Metropolitana, Deportivo La Ferrer Italiano. ¿Sí? Nada más que eso, son los partidos que tenemos para el día de hoy, lunes 18 de mayo. Recordemos que de a poco se va terminando todo en todo el mundo, porque estamos nada más y nada menos que a días de que comience el Mundial, la cita máxima del fútbol, ¿sí?, la madre del fútbol mundial, para que podamos disfrutar de los mejores equipos con los mejores jugadores y obviamente en busca de un bicampeonato de la escaloneta, chicas y chicos. Sí, bueno, Ali, esto ha sido todo. Espero que tengan un excelente día lunes. Bendiciones para todos ustedes. Disfruten de la vida, que es bella, a veces demasiado corta, pero linda. Es linda. Abríguense mucho porque hay muchos virus dando vuelta. Hay cánceres que están ahí con la consola mirándola a Ali de frente ahora. No, miento. Carlitos, como lo quiero. Gente linda, Ali, mi gran amiga, le mando un beso gigante y nos reencontramos mañana con mucha, pero mucha más información deportiva aquí, sí, acá, en La Gran Mañana.
0: Muy bien, un beso enorme para José Luis Aro. Bueno, me dice Carlos que después habla con vos. Es todo lo que me dijo. Así que un abrazo enorme para nuestro querido Tinti. Besos para Pepe, para Martu, para toda la familia bella, bella, bella. Y será hasta mañana si Dios quiere. Nosotros hacemos la pausa. Mira la hora que se nos hizo, Carlos. No sé si llegamos con todo lo que habíamos planeado. Va.
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Ricardo Montaner. Yo, perdón, Ricardo Arjona. Mucho en realidad de Ricardo Arjona no hay que decir, es uno de los artistas más polémicos, puede ser, más queridos sin duda alguna. Algunos no lo querrán tanto, por supuesto, porque así es la vida, hay algunos que te quieren, hay otros que no. Pero en este caso nosotros vamos a escuchar. Mira, el tiempo está fresquito para estar así apapuchados, ¿o no? Abrazaditos. Aunque sea solos, no sé quién es, no me acuerdo de qué veías que parecía películas de antes, viste, que se abrazaban solos. Bueno, entonces así estamos nosotros, para apapacharnos con Edgar Ricardo Arjona Morales. Éxitos latinos para abrazarse más. Ricardo Arjona, ¿cómo duele?

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Ricardo Arjona en estos éxitos clásicos latinos en la jornada de hoy. Y además, obviamente, si decimos clásicos, si decimos latinos, y tiene que estar ella. Porque haga frío, haga calor, hay que apapacharse, chicos, hay que abrazarse más. Cantautora mexicana, Ana Gabriel, o Ana Gabriel, como le dicen muchos. Esta canción que vamos a escuchar fue lanzada al mercado bajo el sello discográfico CBS Discos el 17 de noviembre de 1989. Mira todo el tiempo que pasó, pero sigue siendo un exitazo. Ana Gabriel, ¿quién como tú?

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La balada que vamos a escuchar en este momento, obviamente es romántica, lanzada en 1986. Dicen que expresa el dolor y la angustia de un amor no correspondido. La letra retrata a un protagonista que entregó su corazón, sueños, pasión, sin reservas, solo para enfrentar la frialdad y el silencio y la indiferencia de su pareja. ¿De quién hablamos? Hablamos de cualquiera de nosotros, ¿eh? Aquí está, amo esta canción, por eso te la regalamos. Ricardo Montaner, Yo que te amé.

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0: Hermosa canción la de Ricardo Montaner en la despedida, prácticamente obvio que te dejamos con un temazo para que puedas disfrutar como siempre, pero hoy dijimos, a ver, enseguida arranca La Oveja Negra, acá más o menos a las 14 ya comienza La Oveja Negra y entonces eso es puro internacional maravilloso de esos que nos encanta. Entonces, bueno, ponemos latinos. Como la vida misma. Se te cayó, Carlos, claro. Así que bueno, muchísimas gracias, mis amores, por estar del otro lado. Si Dios quiere, será hasta mañana a las 9, cuando nos volvemos a encontrar para hacer juntos la gran mañana con José Luis Haro, con nuestra cronista Fátima García y, por supuesto, también con Carlos Alberto Cardona.
1: Un placer, amiga, como todos los días, y hasta mañana si Dios quiere.
0: Muy bien, hasta mañana si Dios así lo permite, mis amores, que tengan una hermosa jornada, seguir enganchados de la 97.1 Radio Tucumán, y nos vamos con una chilena, pero no es como la del avión, no, nada que ver, no es como el racista del avión, no. Ella es Miriam Hernández, besote, canta en la despedida de la gran mañana, Herida.

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1: El diputado nacional de La Libertad Avanza, Manuel Quintar, denunció haber sido víctima de una presunta estafa tras pagar $285,000 por una camioneta Tesla Cybertruck que nunca le fue entregada. Según trascendió, la operación fue realizada en 2025 a través de una concesionaria ubicada en Pilar, provincia de Buenos Aires, donde el legislador jujeño habría abonado el vehículo mediante transferencias y pagos en efectivo. De acuerdo con la denuncia, pese al paso de los meses y a distintos reclamos realizados por Quintar, la unidad nunca fue entregada y la empresa dejó de responder, por lo que el caso terminó en la justicia bonaerense. La causa derivó en allanamientos y el secuestro de vehículos de alta gama durante procedimientos realizados por efectivos de la policía bonaerense. El episodio tomó notoriedad pública luego de que Quintar apareciera en el Congreso a bordo de una Tesla Cybertruck, imagen que rápidamente se viralizó en redes sociales y reavivó las preguntas sobre el origen del vehículo.
0: Deportes.
1: Belgrano se impuso por 4-3 en los penales luego de empatar 1-1 en tiempo reglamentario ante Argentinos Juniors en un partido cambiante y de final épico que disputaron en el estadio Diego Armando Maradona por la semifinal del torneo Apertura 2026. El primer gol del partido llegó a los 6 minutos de la primera parte con un centro atrás desde la derecha del volante Alan Lescano, que fue punteado por el delantero Tomás Molina y empujado al gol por el extremo Facundo Jajnikoski. Aunque un gran remate cruzado del atacante Nicolás Ubita Fernández igualó el partido en el cuarto minuto de descuento. Ya en los penales, los goles de los delanteros Lucas Pacerini y Nicolás Fernández y los volantes Emiliano Rigoni y Ramiro Hernández, además del penal atajado por el arquero Thiago Cardoso al mediocampista Enzo Pérez, le dieron la clasificación al Pirata.
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0: Bienvenidos al lunes, bienvenidos a La Oveja Negra, por supuesto que sí. Lunes 18 de mayo del año 2026. Así lo arrancamos con todo, por supuesto, para vivir este comienzo de semana, que no es poca cosa, por supuesto. Bienvenidos, mi nombre es Damián Cabral, Damián Locutor, así estoy en las redes sociales. Esto, como siempre, es una producción de longcontenidos.com.ar, trabajando junto a tu radio para llevarte lo mejor, ni más ni menos, donde todo puede pasar y pasa. Claro que sí, señora. Cosas pasan en la radio y acá lo estamos vivenciando. Claro que sí. Lo arrancamos, junto a la gente de London Beat. I've been thinking about you. Qué buena canción para moverse en este día lunes, por supuesto. Arrancamos, Hoy mi equipo, yo te saluda y te da la bienvenida. El señor Matías Terminator López en la puesta en el aire. Silvina Amor en la musicalización. Usted de ese lado, claro, haciendo del corral de la oveja negra el más lindo, el más mejor, el menos peor, para arrancar esta máquina del tiempo virtual donde las sensaciones brotan y brillan a granel. Obviamente, claro que sí. ¿Te parece que arranquemos el programa del día de hoy? Por supuesto, de manera oficial, así comienza La Oveja Negra. Bienvenidos.
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Y por supuesto con grandes canciones para mover el esqueleto, ¿eh? Claro, nos vamos para la década de los 90 porque llega Snap haciendo The Power, ¿eh? El que no bailó esta canción y no trató de tirarse un paso no ha vivido en los 90 y no ha tenido sangre en las venas, ¿eh? Mandalo nomás, dale.

Snap se va así de esta gran oveja negra del día de hoy con The Power, y de ahí nos vamos a escuchar esta gran canción, por supuesto, de estos latinos que se hacen los yankees pero largaron grandes canciones. Hablamos de No Mercy, Where Do You Go es la canción. Ya está sonando acá. ¿En dónde? En la oveja negra. ¿Dónde si no, papá?

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2: Momento de noticias, noticias en La Oveja Negra, por supuesto que sí. Bueno, mirá lo que te voy a contar. Celulares que se cargan con luz ambiental ya empiezan a ser una realidad. ¿De qué se trata esto y qué es lo que te estoy hablando y comentando? Bueno, la industria tecnológica está avanzando, obviamente, hacia un nuevo objetivo. ¿De cuál y cuál es? Reducir la dependencia del enchufe. Varias compañías están desarrollando smartphones capaces de recargarse parcialmente mediante la luz ambiental, tanto solar como artificial, gracias a paneles fotovoltaicos ultra delgados integrados directamente en la pantalla o en la parte trasera del dispositivo en cuestión. Bueno, a diferencia de los clásicos paneles solares rígidos, esta nueva generación utiliza materiales semi-transparentes que permiten captar energía sin afectar la visualización de las pantallas. Bueno, el sistema no reemplaza al cargador tradicional, pero sí puede extender la autonomía diaria entre un 10 y un 30% dependiendo de la exposición a la luz. Bueno, los ingenieros explican que la clave está en las células solares de perovskita y silicio híbrido, más eficientes que en condiciones de baja iluminación. Esto significa que incluso la luz de una oficina o de una lámpara LED podría aportar energía al equipo mientras está en uso o en reposo. Bueno, además del beneficio práctico, el desarrollo apunta a un impacto ambiental positivo. Reducir la frecuencia de carga prolonga la vida útil de la batería, disminuye el consumo energético global, algo fundamental en un contexto donde se fabrican más de 1.000 millones de teléfonos al año. Bueno, especialistas del sector advierten que todavía quedan desafíos. La eficiencia energética aún es limitada y el costo de producción debe bajar para que sea viable a gran escala. Bueno, sin embargo, porque siempre hay un sin embargo, las pruebas iniciales muestran que en pocos años podríamos ver modelos comerciales con esta tecnología incorporada. La idea es clara: en un mundo cada vez más dependiente del celular, cada minuto extra de batería no solo mejora la experiencia del usuario, sino que también abre la puerta a dispositivos más sustentables y autosuficientes. Y el futuro llegó hace rato, decían los redondos, y claro que sí, llegaron para quedarse. Quédate que hay mucha más Oveja Negra, por supuesto, en este lunes de clásicos.

Y en un ratito tengo, ya, ahora, ya te lo estoy presentando, dos grandes canciones para estar mostrándote, claro que sí, y para estar revolviendo ese calendario ochentoso que seguramente lo vamos a estar disfrutando. Vamos a escuchar primero a Cissy Catch y luego vamos a estar escuchando al gran y siempre recordado Jorge Miguel. Claro que sí, por supuesto, vamos con la primera, es Soul.

De esta manera despedimos a CC Catch. Soul Survivor forma parte de esta etapa más madura de CC Catch dentro del Eurodisco de la década de los 80. El tema mantuvo el sonido dentro del Eurodisco, del snip pop característico de esa época, con bases bailables y estribillos pegadizos, y ayudó a sostener su presencia en radios europeas y latinoamericanas cuando el género empezaba a transformarse. Es uno de esos tracks que hoy funcionan como viaje directo a la pista ochentosa, por supuesto, y siempre vale la pena volver a escucharlo. Y de allí, obviamente, como te lo anunciaba hace un ratito, mi amigo Jorge Miguel llega. George Michael, dale, Freedom, así, en la Oveja Negra.

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3: Deportes. Carlo Ancelotti extendió su vínculo con la selección de Brasil tras renovar por 4 años más su contrato como entrenador. Acuerdo que lo mantendrá al frente del equipo hasta el Mundial de 2030, según confirmó la Confederación Brasileña de Fútbol. La decisión, tomada con el respaldo de la dirigencia y avalada por el plantel, refuerza la apuesta del organismo por la continuidad y la solidez del proyecto deportivo liderado por el técnico italiano desde mayo del 2025. Brasil sigue bajo el mando de uno de los mayores entrenadores de la historia. Compromiso, continuidad y confianza para llevar a la selección brasileña aún más lejos. El camino continúa, nuestro sueño también, publicó la Confederación Brasileña de Fútbol en sus redes sociales, junto a un video que tiene el testimonio del veterano entrenador que estará al frente del equipo en la Copa del Mundo 2026.
1: Internacionales.
3: El bostezo, uno de los reflejos más universales y enigmáticos, ha integrado a la ciencia durante siglos y la ha llevado a un nivel de intriga enorme. El movimiento involuntario de abrir la boca, inhalar profundamente y estirar los músculos faciales forma parte de la vida cotidiana de humanos y animales. Aunque suele asociarse con el cansancio y el aburrimiento, la investigación reciente sugiere que su finalidad biológica es mucho más compleja. El análisis de resonancias magnéticas reveló que esta acción reorganiza el flujo del líquido cefalorraquídeo fuera del cerebro, lo que ayuda a eliminar desechos y a mantener el equilibrio de presión, favoreciendo la salud cerebral y general, según un estudio publicado en la revista Respiratory Physiology and Neurobiology. Esta reorganización es consecuencia de un movimiento coordinado y repetible de la mandíbula, la cabeza y el cuello, que influye directamente en el flujo de este líquido esencial alrededor del cerebro y la médula espinal.
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0: Bueno, llegamos a la mitad, a la segunda mitad del programa del día de hoy. Está genial, que bueno, esta canción que acabamos de escuchar es una de mis preferidas, ¿eh? Sir Paul McCartney, No More Lonely Night. Qué buena canción para estar arrancando esta gran oveja negra del día de hoy, donde por supuesto los grandes clásicos hoy están que no pueden más de buenos, ¿eh? Che, en un rato tengo el mensajero, así que prepárate, si todavía no nos escribiste, ya se está viniendo el mensajero. ¿Nos escribís? Dale que te quiero leer, estoy recolectando mensajes ya. En un ratito, a no moverse.
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1: Momento de mensajes, mensajero del día de hoy, dale Nadia, nos escribe, dice Damián, el programa suena mientras ordeno un par de vinilos que tenía guardado. Me encanta que la gente me vaya diciendo todo lo que está haciendo mientras escucha estos grandes clásicos. A ver, Mauro, dale, buenas, ¿qué estás haciendo? En el taller con la radio prendida, dame, y cada vez que suenan los temas de los 90 me cambia el ánimo al instante, de eso se trata, me parece muy bien. Rocío, ¿cómo estás, Rocío? Dami, los tengo en el parlante del living mientras termino de acomodar la casa. Esa mezcla de nostalgia y energía siempre suma, por supuesto, claro que suma. Fede también, hola, ¿cómo estás? El programa suena en el auto mientras vuelvo del trabajo. Hay canciones que no escuchaba desde hace años y parecen justo cuando uno los necesita. Y sí, aparecen, claro que sí. Valeria, hola, vale, dice Dami en casa. Ya saben que a esta hora mando yo con la radio. Me encanta que suenen esos temas que uno cantaba sin saber la letra completa, por supuesto, ¿no? Como uno podía y quería y se animaba a hacerlo. Está genial y que eso no pare. Tomás, dale, ¿cómo estás, Tomás? Estoy cerrando el local y la radio sigue prendida. La Oveja Negra ya es parte de la rutina diaria. Claro que sí, así debe ser. Es la cita obligada de todos los días, por supuesto. Y tengo canciones, tengo más canciones para estar disfrutando en este lunes. Que no le tenemos miedo, en un ratito.

Momento de grandes canciones, claro que sí, ¿eh? Esta banda que digo siempre lo mismo, muchos se han pensado de que era una banda potente, power de rock, y si, no, perdón, todo lo contrario, se han pensado que eran una banda de baladas, ¿eh? Por haber, habidas y por haber, pero sin embargo no sucedió. Hablamos de Extreme Modern World, así, dale.

Bueno, y ya vamos, despacito vamos compartiendo las últimas canciones, canciones que van a estar buenas, ¿no? Porque estén en el final, van a ser menos importantes, ya llegando al final de La Oveja Negra de día lunes, primer día de la semana, ya estamos casi a final, estamos a punto de entrar en el final del mes de mayo, recta final en un rato, sí. Así se va la vida. No hace falta que le diga más nada. Bueno, tengo dos cancionzasas, ¿eh? De dos artistas que a mí particularmente me gustan y me gustan mucho. Vamos a escuchar primero a los australianos, claro, Australopithecus, los australianos de Savage Garden, y luego algo del inglés, de Sting, por supuesto, que no puede faltar acá en La Oveja Negra. The Moon to the Moon and Back, la gente de Savage Garden, así suena. Acá en La Oveja Negra, claro.

Se van los australianos, Savage Garden, claro, y viene el inglés Sting, que está sacando material nuevo, que está haciendo grandes colaboraciones, por supuesto, se ha aggiornado y está buenísimo eso. Hay que aggiornarse, así debe ser. Ahora con un clásico, una gran canción que la pide Hernán, que se la quiere dedicar a Ana, su compañera de vida, porque fue un tema que los acompañó en una etapa tranquila y muy íntima de su relación. La elige por ese clima sereno y emotivo que siempre los conecta con recuerdos compartidos y momentos simples que todavía siguen vigentes, por supuesto. Y acá está Sting, Feels Good. Qué buena canción, hoy se pasaron con los temas. Dale, mándalo.

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como todo lo bueno llega al final, nosotros también nos vamos a despedir de la oveja negra del día de hoy, pero solo hasta mañana, martes, segundo día de la semana, volvemos con todo, obviamente, ¿eh? Para el final te dejo con música y con toda la programación de la radio que se está poniendo rete buena, y por supuesto tenemos mucho más para acompañarte en lo que resta de este día lunes. Mi nombre es Damián Cabral, Damián Locutor, así estoy en las redes sociales, y esto, como siempre, es una producción de longcontenidos.com.ar, trabajando junto a tu radio para llevarte lo mejor, ni más ni menos. Te invito, y te quedas, por supuesto, quédate en sintonía, no te vayas, no te muevas, porque tenemos mucho, con muchas cosas lindas para el día de hoy. Hasta mañana entonces, recuerde siempre que la oveja negra no es mala, solo es diferente, y cuando la vida te dé la espalda, hay que patear el trasero. Hasta mañana entonces.

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13: El jefe de gobierno porteño Jorge Macri le plantó cara con firmeza al titular de la Cámara de Diputados Martín Menem luego de que el legislador de la Libertad Avanza lanzara una dura descalificación contra el expresidente Mauricio Macri, asegurando que una eventual postulación suya de cara a las presidenciales de 2027 le haría un favor al kirchnerismo. No comparto, todo el mundo tiene derecho a competir y hacer su aporte. Eventualmente habrá que ver cómo se compite y a favor de quién, retrucó el mandatario de la ciudad de Buenos Aires en declaraciones. El primo del fundador del PRO no dejó pasar el dardo discursivo y plantó una bandera de autonomía para su partido, recordando que el espacio que conduce posee un peso territorial propio que no pretende diluirse bajo la sombra del oficialismo libertario. El PRO, sin dudas, tiene un lugar en la política argentina. Gobernamos 3 provincias, muchas intendencias y pasamos por el gobierno haciendo nuestro aporte, sembrando alguna de las semillas que después terminamos terminaron de germinar, remarcó con énfasis.
14: Internacionales.
13: La tensión política en Bolivia se profundizó luego de que seguidores de Evo Morales ocuparan el aeropuerto de Chimoré en Cochabamba con el objetivo de impedir una posible detención del exmandatario, quien enfrenta procesos judiciales y órdenes de captura en el marco de investigaciones por presuntos delitos graves. La terminal aérea fue bloqueada con piedras, ramas y otros elementos por organizaciones afines al líder cocalero en una medida que sus dirigentes calificaron como una defensa directa de su figura política. La toma del aeropuerto representa un nuevo capítulo en la creciente conflictividad social boliviana, marcada por bloqueos, protestas y enfrentamientos entre sectores evistas y fuerzas de seguridad. Dirigentes cercanos a Morales advirtieron que están dispuestos a defenderlo aunque cueste vidas en medio de un escenario de alta polarización nacional y una compleja situación institucional.
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0: muy buenas tardes, Jardín de la República. Saludos a todos los tucumanos y tucumanas que escuchan la 97.1. Doctor Albornoz, muy buenas tardes.
1: Muy buenas tardes, Mercedes. Muy buenas tardes, Ale Rosas. ¿Cómo le va?
2: Buenas tardes, bienvenidos a una jornada más de Tucumán 360 por la 97.1.
0: Así es, por la 97.1. Compartimos ahora con ustedes una entrevista con el intendente de la ciudad de Famaillá, don Juan Enrique Orellana, en el marco de esta semana que se prepara para la tradición y la cultura de la mano de la Expo NOA, que arranca desde el 21 hasta el 25. Sí, sí.
1: La verdad que la segunda edición de este año, la primera fue un éxito también, algo que rescatar, que ya lo había dicho también acá el intendente, es que es entrada libre y gratuita.
0: Entrada libre y gratuita, y por supuesto exponentes de todo el país, del norte y del Jardín de la República, todos los stands gubernamentales, fundaciones, el agro NOA, el agroindustria y las noticias de todo lo que genera la innovación en la provincia de Tucumán. Gratuitamente hablamos con el intendente, nos decía esto, lo compartimos con ustedes.
3: Estoy con el gobernador Ubaldo Caldo, con los alcances del
4: Primero, lo de la entrevista se debía a asegurar la presencia de Osvaldo en la inauguración o en el desfile cívico-militar de nuestra Expo, que comienza el día 21 hasta el 25. O sea, este jueves ya comienza, se inaugura la exposición, una Expo grande donde adentro hay 12 clases de Expo distinta, la Expo Aule, la Expo Manos del Mundo, y así también patio gastronómico y todas esas cosas, donde va a estar la industria, los empresarios, los comerciantes, los emprendedores y todos aquellos que quieran trabajar. Asegurando que va a estar el día lunes en el desfile cívico-militar, que comienza a las 16 horas, cerrando ya la Expo a las 12 de la noche con espectáculos, la entrada totalmente gratis. Nos aseguró que también para la inauguración va a ser lo posible de llegar. Entendemos su agenda grande, también hemos hablado las cuestiones económicas, tanto del país como de la provincia, que gracias a la buena administración que tiene Osvaldo Caldo, hoy podemos decir que los recursos para los gastos de funcionamiento que tiene un gobierno provincial y que asegura los sueldos a los municipios, se trabajó bien y que estamos al orden del día. Y después también analizar algunas cosas de algunas obras de Famaillá, el acompañamiento del gobierno a través de la SAT y del gobierno y del Ministerio de Economía, ya que Famaillá es el único municipio que tiene el agua y la cloaca a su cargo. Famaillá no tiene comunas rurales, hay que arreglar caminos de más de 40 kilómetros, y todo eso fue una exposición de ir buscando las soluciones. También hemos hablado con el ministro del Interior, quien nos va a acompañar directamente en la Expo, y por sobre todas las cosas asegurar, gobernador, con mejor imagen del país, nos acompañe a los famayenses y podamos tener la oportunidad de seguir gobernando y buscando las respuestas y las soluciones que todas las comunidades del interior, tanto delegaciones comunales como municipios, necesitan.
0: La verdad es que se han vivido jornadas muy especiales, grandes expectativas en el marco de la Expo, y por supuesto Famaillá se prepara todo el año. Famaillá es turismo, es cultura, es tradición, y decirlo de otra manera, generadores del arte, la cultura en Famaillá, puertas abiertas a grandes artistas que se presentan de distintos sectores del mundo, que llegan a replicar estas jornadas tan especiales, y que una vez más seremos noticia internacional de la mano de Famaillá. Ahora vamos a compartir con ustedes una entrevista con el señor gobernador, donde hablaba sobre la reunión con Gladys Medina, Elia Fernández, Darío Monteros y Marcelo Nasur.
5: El bloque Independencia, en el día de hoy, fuimos recibidos por el gobernador de la provincia junto a la diputada nacional Elia Fernández de Mansilla, a fin de poder evaluar y analizar los pasos a seguir en la próxima sesión, donde estamos convocados para el día miércoles a la mañana, y también hablamos sobre proyectos que vamos a presentar con la diputada en el Congreso de la Nación, referidos a obras que vamos a solicitar para nuestra provincia en la Nación. Así que bueno, la verdad que creo que ha sido una mañana fructífera, a fin de poder trabajar también junto al Ministro de Obras Públicas, Marcelo Nasub, y el Ministro del Interior, Darío Monteros, este trabajo conjunto que lo hacemos desde el Congreso de la Nación, con la diputada Elia, el Bloque Independencia, el gobierno de la provincia de Tucumán y dos ministerios importantes como es el Ministerio de Obras Públicas y el Ministerio del Interior, a fin de llevar al Congreso de la Nación las necesidades que tiene nuestra provincia y de manera específica en lo que se refiere a obra pública.
6: ¿De qué se tratan esos proyectos?
5: Y bueno, proyectos de obras que algunas obras que ya han comenzado en años anteriores, que algunas han sido financiadas por el BID, han quedado paradas. Entonces, con la diputada vamos a ir a presentar proyectos para reactivar y pedir la continuidad de esas obras.
6: ¿Esta
5: que tantas
6: obra de San Andrés de la que está hablando?
5: Tenemos la obra de San Andrés, tenemos la obra de Aguilares, tenemos obras también en Concepción, que algunas de ellas tienen distintos porcentajes en el avance de las obras, algunas un 10%, otras un 78%, como por ejemplo esta obra en Concepción, y la obra de San Andrés también, que comenzó y que tiene un 10, un 15% de avance, y hoy que necesitamos el financiamiento de esa, para la continuidad de estas obras. Por eso hoy vamos a presentar un proyecto esta semana para solicitarlo también al proyecto al Congreso, y que después pueda ser trabajado en la Comisión de Obras Públicas del Congreso de la Nación.
6: ¿Qué opinión le merece el recorte enorme que hubo en el área deportiva para aquellos que nos representan a nivel nacional en cada uno de los torneos?
5: Bueno, lamentamos esta situación en este momento difícil que vive la Argentina, y creo que el deporte viene a dar solución no solo a aquellas cuestiones que tienen que ver con lo artístico de cada uno de los deportes, sino que viene a dar solución muchas de las situaciones difíciles y vulnerables que vive nuestra juventud, como las adicciones. Así que bueno, esperemos que se tome conciencia de la importancia que tiene el deporte en general. Los clubes de barrio cumplen una función social muy importante, que hacen la contención a los jóvenes, a los adultos y a todas aquellas personas que tienen el talento o que les gusta hacer deporte en su vida cotidiana, y que también ayuda a la salud.
6: Diputada, ¿se prevé que en esta sesión avance la interpelación a Manuel Adorni? ¿Cuál es la postura de los diputados tucumanos?
5: Bueno, sí, se prevé. Oficialmente estuvimos registrando recién hace unos minutos con la diputada Elia Fernández. Todavía no nos llegó a nuestro correo el informe y el pedido de sesión. Se lo dice a través de los medios de comunicación. Así que bueno, también vamos a esperar que seamos notificadas oficialmente de esa sesión para la interpelación al funcionario nacional.
6: ¿Y cuál es la postura? ¿Se ha podido dialogar esto con el gobernador?
5: Lo vamos a ir viendo, porque ya teníamos la semana pasada, no se llevó a cabo, así que lo vamos a ir viendo en el transcurso del tiempo para verificar si es que realmente se hizo el pedido de sesión.
7: Diputada, ¿cuál es la opinión y la postura también de usted ante el recorte, ¿no?, actual? Ya vienen recortando a nivel nacional mucho a lo que es la educación pública, a la universidad pública. ¿Cuál es su opinión ante esto?
5: Bueno, como docente, sí, como mamá, soy la diputada Elia también es docente. Nosotros estamos a favor de la educación pública gratuita. Estamos orgullosos del gobierno de la provincia. Estuvimos inaugurando en la ciudad de Lules, una universidad para los luleños, y esto es el gobierno de la provincia de Tucumán, un gobierno que piensa en la educación, y desde nuestra provincia estamos llevando la universidad pública al interior del interior, no solo en los municipios, sino también en las comunas. Este es el gobierno de la provincia de Tucumán, esa es nuestra línea, y como docente, por supuesto, defiendo, apoyo y trabajo, y trabajamos con la diputada Elia Fernández muchísimo en lo que se refiere en la educación para los niños, para los jóvenes, para los adultos.
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0: esta manera les presentamos las palabras del intendente de la ciudad de Trancas, don Antonio Moreno. Nos decía esto, lo compartimos con ustedes.
1: Sí, buen día, bueno, feliz día a la Escarapela, a todos los tucumanos. La verdad que siempre un diálogo fluido, permanente, un poco transmitiendo las vivencias y experiencias que vivimos en la Municipalidad de Trancas con nuestros queridos vecinos. Y bueno, esto por ahí para los tucumanos y los argentinos no es novedad, es como venimos padeciendo los recortes y este avasallamiento hacia los ciudadanos del interior de parte del gobierno nacional. Sabemos que cada día y cada periodo mensual va cayendo más la coparticipación, que ha caído el consumo, por ende afecta a las economías del interior, las economías regionales, y Trancas y los municipios del interior no son la excepción de lo que viven las provincias. Así que transmitiendo un poco esta situación a nuestro gobernador y bueno, reconsiderando, reanalizando las circunstancias para estar siempre al lado de los vecinos, al lado de los tucumanos, al lado de los tranqueños, sobre todo en estas épocas estivales, donde el frío afecta mucho la salud de los abuelos, de los niños, donde tenemos que fortalecer los hospitales, tenemos que fortalecer el área de acción social de los municipios y la provincia. Bueno, en ese caso, ustedes ven que las calles y las plazas están libres, no hay manifestaciones, hay una paz social que se vive, pero que la tenemos que cuidar. Y eso viene de la mano del gobierno de la provincia y viene de la mano de cada uno de los intendentes. Así que, en ese sentido, bueno, seguir articulando esfuerzos para poder que nuestros hermanos tucumanos y tranqueños en particular puedan superar estas dificultades que nos han generado una política nacional devastadora para el pueblo argentino.
0: Bien, estas fueron las palabras del intendente de la ciudad de Trancas. Ahora les presentamos las palabras de la intendente de la ciudad de Graneros.
2: Sí, muy agradecida de que nos haya recibido el gobernador para plantear y trabajar principalmente por los 50 años del municipio, que es este mes, y también para poner en contexto de la situación en Graneros. Como bien le dije a él, él nos garantiza y nos pide que paguemos los sueldos en tiempo y forma, que estemos para la gente con la asistencia social en lo que se pueda. Entonces, trabajando en conjunto y siguiendo sus órdenes para el bien de toda la comunidad de Graneros, que él siempre está pendiente de ellos.
3: ¿Se hizo algún pedido hacia el gobernador desde el municipio?
2: No, solo comentarle y también pedirle una opinión a él como una persona con experiencia respecto a los 50 años del municipio. Él es una persona que quiere mucho a Granero, a la ciudad. Entonces, para trabajar en conjunto y ver qué se puede hacer para llevar a la gente.
3: ¿Qué está pensado en este aniversario en Granero?
2: Tenemos pensado, bueno, hacer un festejo, digamos. Más que todo, él nos pide para llevarle alegría a la gente en estos momentos difíciles que están pasando y también para activar la economía local, que son para un beneficio para los emprendedores y demás. Nosotros cuando realizamos eventos culturales, nosotros no le cobramos el piso a la gente, digamos, a los emprendedores, para que ellos puedan tener todo lo que ellos ganan en ese día directo para su bolsillo. Nosotros no les pedimos nada porque sabemos cuál es la situación y queremos ayudarlo.
4: ¿Qué le tocó vivir una experiencia difícil en una situación familiar? ¿Terminaron ya los hostigamientos, intendente? ¿Ya está la policía estando seguridad?
2: Yo creo que las personas que no están de acuerdo con la política de uno siempre van a seguir estando, ya sea con ideas constructivas o de mala manera, como nos pasó ese día a mi familia y a mí. Pero yo trato de no enfocarme ni soy una persona que voy al choque, porque si es una crítica constructiva, bienvenido sea para el mejoramiento de la ciudad, de la gente y demás. Pero cuando veo que es para herirme a mí en lo personal o a mi familia, no es algo que me quite el sueño, no me interesa rebajarme a eso.
4: Pero ahora han cesado, digamos, ¿no?
2: Un poco.
3: ¿Hay motivaciones políticas en esto? Creo que estuvo armado también. ¿Qué opinión tienen?
2: Yo creo que de todo un poco. Siempre, yo soy una persona muy perfil bajo, yo no voy al choque, no peleo con nadie. Y tal vez usaron eso porque saben que yo no voy a ir al choque ni les voy a dar el juego mediático que ellos quieren. Entonces, sí, por supuesto, cuando pasó el acontecimiento en la misa familiar de mi tío, yo tomé todas las medidas judiciales porque no fue nada de lo que se dijo, que se acercaron pacíficamente ni a pretender dejarme una nota. Fue todo lo contrario. Hay muchísimos testigos, está la gente ahí. Entonces sí tomé los recaudos necesarios porque yo creo que no fue un ataque hacia mi gestión en sí o plantearme algo que está fallando, porque soy humana, tengo errores como todos, sino simplemente fue hacia mi persona en particular. Entonces, por eso tomé las medidas de denunciar a las personas que estaban ahí, porque creo que no corresponde, no era el momento ni el lugar, y no es mi lugar de trabajo tampoco. Es ser un momento muy íntimo, muy familiar, que estábamos acompañando a mi abuela que perdió a su hijo. Gracias.

0: Venta de graneros, Raquel Graneros. Bueno, ahora vamos con una noticia de la verdad que un caso que conmocionó a la provincia de Tucumán y que también tuvo su relevancia a nivel nacional, que es el caso de el diputado Peli contra Pichón Segura, que fue este militante que es acusado de golpearlo y esa cuestión. Bueno, ahora hay una cuestión que la verdad que es un claro, es un rechazo a un pedido que solicitó César Peli, en el cual solicitaba una nueva audiencia médica para rever las lesiones que le había ocasionado el cabezazo de Marcelo Segura. Bueno, ese pedido de una nueva pericia médica fue rechazado por el juez, que confirmó que ya existen demasiadas pruebas, demasiadas pericias médicas dentro de la causa, por lo cual no es necesaria una nueva pericia médica. También en este caso se avanza a un nuevo juicio abreviado, en el cual el Ministerio Público Fiscal está llegando y avanzando a un nuevo juicio abreviado con la defensa de Segura, en la cual es una salida alternativa. Se prevé que va a ser una pena de 3 años en prisión condicional, o sea, no estaría preso, y que tendrá que cumplir reglas de conducta Marcelo Segura, que está imputado por lesiones graves agravadas por alevosía. Así que este viernes 22 de mayo será la audiencia, que estará encabezada por el juez Raúl Martínez Márquez, que deberá decidir si se homologa o no este juicio abreviado, que la querella a cargo de César Peli.
1: ¿Qué quiere decir que se homologa?
0: Hay un acuerdo entre el Ministerio Público Fiscal, que es quien lleva el juicio en sí, el que lleva la persecución del delito, con la defensa, o sea, el imputado, y ese acuerdo es un juicio abreviado. ¿Qué es un juicio abreviado? Es cuando el imputado reconoce el delito y por ese reconocimiento de ese delito se le disminuye la pena que tendría en un delito si fuera a juicio. Lo que hace es asegurarle una pena al imputado y evitar todo el desgaste jurisdiccional, y capaz que en un juicio de una apertura de juicio normal no se consiga una pena. En este caso sí. Bueno, esa pena, ese acuerdo es de 3 años con prisión condicional y reglas de conducta que debe cumplir Marcelo Segura. Ante esto, la querella, que está representada por el doctor Juan Colombre Garmendia, bueno, César Peli, se opuso. Normal, no se consigue una pena. En este caso sí. Bueno, esa pena, ese acuerdo es de 3 años con prisión condicional y reglas de conducta que debe cumplir Marcelo Segura. Ante esto, la querella, que está representada por el doctor Juan Colombre Garmendia, bueno, César

0: Márquez será el encargado de decidir si homologará, o sea, si aceptará este acuerdo que se hizo entre la Fiscalía y la defensa o no, y le dará lugar a la querella, este acuerdo alcanzado entre las partes. En caso de que no se acepte este acuerdo, si que el juez no acepte, hay dos cuestiones, ya tiene dos salidas posibles la defensa: que el Ministerio Público levante la acusación, quede sobreseído, o directamente que se vaya a juicio, o sea, una apertura a juicio. Así que bueno, esos son los dos caminos que quedan, si en caso de que no se homologue el acuerdo, este juicio abreviado. Así que bueno, seguramente el viernes tendremos novedades de este caso.
1: Tremendo, ¿no? Tremendo. Sí. La preocupación que hay por un simple hecho.
0: Sí, la verdad que
1: ante no. Tantas personas que luchan y esperan años por la justicia, hablan de agravado por un cabezazo de alguien que fue a hacerse el que ayudaba con dos bolsas y un colchón, ¿no?
0: Así es.
1: Que bueno, se burlaron de tantas personas con discapacidad, que eso sí habría que haberles enjuiciado a estas personas, porque eso sí fue un delito: la quita de las obras sociales, la quita de los medicamentos a las personas con discapacidad. Tantas cuestiones tan duras a que se tomen el trabajo y que tengan plata para tanto abogado a estas cuestiones tan minúsculas, ¿no?
0: Y que luego del caso este, de la resonancia que tomó este caso, César Pérez no hizo ninguna otra actividad, pero sí se pronunció que va a ser el próximo candidato a intendente de San Miguel de Tucumán. Así que bueno, demuestra una vez más que las maniobras estaban encaminadas justamente a un marketing político y no a una real ayuda a la gente de La Madrid, que sufrió las inundaciones carne propia. Bueno, siguiendo con este tema, con el tema jurídico, también informarle a nuestros oyentes que la Junta Electoral de la Universidad Nacional de Tucumán decidió suspender el proceso para la elección del rector tras la cautelar de la Cámara Federal. Recordemos que, como habíamos informado el viernes de la semana pasada, la Cámara Federal dispuso la no postulación del rector Pagani, con lo cual la asamblea universitaria que estaba propuesta para el 20 de esto, o sea, para el miércoles próximo, quedaba ya muy muy cerca, y son muy pocos los candidatos que se postulan para el rector y vicerrector. Ante esta situación, la resolución, que está con el número 5763 del 2026, firmada por la Junta Electoral Universitaria, dictó que se paralizaría esta asamblea universitaria y que se abstenga de receptar, tramitar, acreditar, exhibir, oficializar fórmulas para el rectorado con candidatos a rector o vicerrector que hayan cumplido dos mandatos consecutivos. Ante esta, la Cámara, también la Junta Electoral, propone que se suspendan los trámites vinculados a las candidaturas para los cargos de rector y vicerrector, incluyendo todas las actuaciones y etapas del cronograma que sean consecuentes de estas postulaciones. Este organismo, digamos, decidió postergar la asamblea universitaria que se había propuesto para el miércoles que viene, y todavía no se definió una nueva fecha. Sí se solicitó al Consejo Superior que adecue el cronograma electoral nuevamente para la elección del rector, que será para el periodo 2026-2030. Así que la asamblea universitaria que se iba a realizar este miércoles 20, no se realizará. Y bueno, ya seguramente durante el transcurso de los días tendremos novedades de cuándo se realizará. Recordemos que ya se encuentra constituida la asamblea, ya que se eligieron la totalidad de los decanos de todos la UNT, solamente faltaba el rector y el vicerrector, que bueno, que se eligen a través de esta asamblea universitaria.
1: La verdad que importante que todavía podamos hablar de las asambleas universitarias y todo, de todo esto que está viviéndose en las universidades, que a pesar de la lucha todavía están funcionando en el país y más en el Jardín de la República, con tantos tucumanos y tantos argentinos que estudian en la provincia de Tucumán. Destacar

0: esto que para nosotros es tan importante, ¿no? La educación, y que seguramente vamos a poder seguir compartiendo con todos los argentinos. Tengamos mucha fe.
1: Así es, así es. Bueno, siguiendo con noticias del ámbito local, también en el día viernes se oficializó un nuevo subsidio para el transporte en la provincia. Se sumaron 700 millones para el transporte y así la asistencia superó los 7.600 millones en el mes de abril. En un decreto publicado en el Boletín Oficial el día viernes, el Poder Ejecutivo autorizó una nueva compensación extraordinaria para las empresas de colectivo. La ayuda se suma a los 4.900 millones que ya se habían otorgado a comienzos de abril y el anticipo de 2.000 millones que se había dado a cuenta de mayo. A eso se le sumó los nuevos 700 millones que quedaron plasmados a través del decreto 901/8, que fue firmado el 29 de abril y publicado el 15 de mayo en el Boletín Oficial de la provincia. Con esta nueva asistencia extraordinaria, el gobierno provincial ya suma 7.600 millones de fondos destinados al sector durante el mes de abril en un intento de evitar mayores problemas y mayores tensiones en el servicio que es considerado esencial y que, según los empresarios, se encuentran atravesados por graves problemas financieros. A eso se le suma, que ya había expresado también desde la Municipalidad de San Miguel de Tucumán, a través del Secretario de Movilidad Urbana, Carlos Arnedo, 1.600 millones también que había depositado la Municipalidad de San Miguel de Tucumán entre subsidios directos y financiamientos de atributos sociales de la carga de la tarjeta SUBE. Así que en total en el mes de abril se sumó casi 10.000 millones de pesos para los empresarios del transporte, que todavía se está tratando en el Consejo Deliberante y presionan para que se autorice un nuevo incremento que pasaría el valor del colectivo de 1.250 pesos que está actualmente a 2.400, que es el precio propuesto. Así que bueno, además de recibir los casi 10.000 millones de pesos encima, todavía se está tratando si aumentan casi el 100% del boleto público de pasajeros.
0: Gravísimo, ¿no? Gravísimo, porque seguimos pegándole al pueblo más humilde, al trabajador. Bueno, todos estos tarifazos nos van a llevar a la quiebra total, ¿no?
1: Así tremendo, es, tremendo. Así es. Bueno, también siguiendo con las noticias a nivel nacional ya, la consultora Sentimientos Públicos realizó un relevamiento con respecto a las votaciones, a las próximas votaciones que serán para el 2027. En este relevamiento se señaló que el gobierno nacional, en la cabeza de Javier Milei, perdió el 48% de sus votantes y que el 50% de quienes votaron a Bullrich en la primera vuelta de 2023 no la votarían. Entre quienes votaron en blanco o se abstuvieron, el rechazo llega al 92%. Así, según esta consultora Sentimientos Públicos, 7 de cada 10, 73,5%, no ven probable votar a Milei para un segundo mandato. También el presidente Javier Milei publicó un mensaje a través de sus redes sociales en defensa del ex diputado José Luis Espert, quien aseguró que fue difamado y condenado públicamente sin pruebas. Le destruyeron la reputación, lo empujaron al ostracismo y quisieron convertirlo en un criminal mediante una operación política y mediática infame, había escrito Javier Milei en sus redes sociales. También surgió un nuevo problema que empaña o embarra a la Libertad Avanza, ya que la Fuerza Aérea concretó el año pasado la compra de una aeronave de transporte mediano por unos 4 millones de dólares y en tiempo récord. La unidad adquirida a la empresa regional WAM estaba en mal estado. Una cotización solicitada en agosto de 2025 a la misma firma por un avión civil similar había fijado un valor cercano en los 2,3 millones de dólares. Es decir que hubo un sobreprecio

0: de casi el 100%. Ante esto también se expresó la vicepresidenta Victoria Villarruel, quien reaccionó en redes sociales y apuntó contra el ministro de Defensa, Luis Petri, diciendo que varios años atrás, por muchos menos, renunciaban todos los implicados. Escribió, además, clasificó a Petri como Playmobil. O sea que un nuevo caso de corrupción envuelve a La Libertad Avanza, esta vez en la cabeza del ministro de Defensa, Luis Petri, por un sobreprecio de casi el 100%, un valor cercano de 2,3 millones el avión cotizado y se adquirió por 4 millones de dólares, disculpa.
1: Ay, por favor, tantísimo dinero, yo viviría toda mi vida con eso, me parece, con una vida tranqui como la que llevamos.
0: Sí.
1: Cuando se mueran se van a morir igual que todos, no sé para qué roban tanto. Es inexplicable, tantas personas que necesitan un kilo de carne para comer por día. No hablo de dos, hablo de un kilo de carne por día, un kilo de pan, un litro de leche, un yogur para los niños. Y uno escucha estas cifras tan grandes y tan monstruosas y vos decís, ¿para qué tanto? O esos vinos tan carísimos y esa vida tan ostentosa, si todos vivimos igual, ¿no? Qué triste. Bueno, nos vamos a una tanda y ya volvemos.
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8: Vaca Muerta proyectó que en los próximos 4 años necesitará 40.000 puestos de trabajo debido a que se espera que la extracción de hidrocarburos no convencionales impacte significativamente en el aumento de inversiones en obras de infraestructura y en sostener la exportación de la cuenca neuquina. Los perfiles más demandados para esta búsqueda laboral abarca todas las áreas que se necesitan para que la reserva continúe siendo uno de los principales motores de la economía argentina, desde puestos operativos en el terreno como roles de soporte en los centros urbanos cercanos. Asimismo, se supo que ya se brindarán capacitaciones gratuitas por parte del gobierno de Neuquén, junto a sindicatos y empresas del sector que lanzaron programas de perfeccionamiento acelerado mediante becas y cursos.
9: Deportes.
8: El director técnico portugués José Mourinho ya tendría todo listo para regresar al Real Madrid de España, el equipo al que dirigió entre 2010 y 2013. Según se informó, todos los términos han sido acordados verbalmente entre José Mourinho y el Real Madrid, esperando firmar todos los documentos. Además, se aclaró que hay un plan para un contrato inicial de 2 años y además Mourinho viajará a Madrid después del partido Real Madrid-Athletic Bilbao. Mourinho, de 63 años, viene de dirigir durante la última temporada el Benfica, histórico equipo de Portugal que finalizó la campaña en la liga local invicto, aunque no le alcanzó para salir campeón y terminó en la tercera colocación por debajo del Porto y del Sporting Lisboa.
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0: 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Bien, seguimos con noticias del ámbito nacional. Trabajadores del INTI realizaron un caretazo con fotos de el jefe de gabinete, Manuel Adorni, en la sede de Villa Martelli para rechazar posibles despidos masivos. Giselle Santana, integrante de la asamblea del organismo, advirtió: hace dos semanas recibimos la amenaza de despidos masivos que van de 700 a 1.700 personas, que es la cifra que requiere el Ministerio de Desregulación. Efectivos de Gendarmería actuaron y bloquearon el acceso al predio. Ante esto, más de 250 empresarios y cámaras industriales respaldaron el reclamo de los trabajadores del INTI. El presidente de Fundación Proteger, Luciano Galfiore, advirtió que sin el INTI no hay industria y sin industria no hay nación. Y cuestionó el reemplazo de certificaciones y ensayos del organismo por laboratorios privados más costosos y en muchos casos inexistentes en Argentina. También ATE presentó un recurso de amparo contra el cierre del INTI. El secretario general del gremio, Rodolfo Aguiar, sostuvo que las resoluciones emitidas por el Consejo Directivo no pueden modificar funciones ni tampoco eliminar programas que hayan sido creados por una ley. Y afirmó que la resolución 42 del 15 de abril, que elimina más de 900 servicios técnicos, es ilegal y debe ser suspendida de inmediato. También, siguiendo con noticias del ámbito nacional, Javier Milei contó que durante una visita a Texas les pidió a Elon Musk que le regalara un lujoso auto Tesla para Argentina. No me dio pelota, relató el presidente al recordar el encuentro con el magnate. Tras conocerse que Milei le había pedido el auto Tesla a Elon Musk, el diputado Juan Marino, junto a otros de Unión por la Patria, presentaron el pedido de informe para que el gobierno detalle qué regalos recibió el presidente desde que asumió, cómo fueron registrados y si hubo posibles violaciones a la ley de ética pública. También reclamaron información sobre vínculos entre empresas de Elon Musk y el Estado argentino. La diputada Marcela Pagano denunció penalmente a Milei por encubrimiento de delitos tras una entrevista que dio el presidente en el canal de streaming Neura. La ex libertaria sostuvo que Milei mencionó públicamente dos delitos graves: un supuesto intento de golpe de Estado contra su gobierno y un intento de coima de un empresario, y no cumplió con su obligación de denunciarlos ante la justicia.
1: Bien. Tremendo, tremendo estas denuncias de tantos dineros internacionales y nacionales. Ahora tenemos en entrevista telefónica al señor, al profesor José Ramos, tras las elecciones de CODEFIS. Muy buenas tardes, José, ¿cómo estás?
2: Muy buenas tardes para ustedes, para la audiencia, para vos, Mercedes, y para Juan Carlos, y los gran comunicadores de la radio.
0: ¿Cómo andás, José? ¿Todo bien? Ahí felicitarte acá públicamente delante de nuestros oyentes por una nueva elección como representante de Tucumán en el Consejo Federal de Discapacidad, en el COFEDIS. Y bueno, hacerte extensivo un saludo y mi felicitación y las felicitaciones de acá del equipo.
1: Y que a través de este medio puedas contarle a los tucumanos los proyectos que tenés de acá para adelante.
2: Sí, bueno, muchas gracias por su saludo. Sí, el día viernes se llevó a cabo la elección de las instituciones para elegir el representante de las instituciones ante el Consejo Federal de Discapacidad. Quiero agradecer a ellas, a las instituciones que pudieron hacer posible y que pudieran acompañar con su voto para que uno pueda ser reelecto y así ser la voz de las instituciones que trabajan en la temática de la discapacidad ante el Consejo Federal de Discapacidad. Bueno, es eso, es trabajar conjuntamente con las instituciones, seguir trabajando, porque yo fui reelecto nuevamente en el cargo, y bueno, lo que hacemos es trabajar en conjunto y acompañar, digamos, a todas las instituciones y pelear y llevar la voz de las personas con discapacidad y, como siempre decimos, es pelear por los derechos plenos de las personas.
0: Así es, así es.
2: Nos,
0: Sí, José, la verdad que
2: nosotros
0: sabemos de tu trabajo, sabemos de tu compromiso con el tema discapacidad, sabemos del trabajo que venías realizando, por eso nos alegramos al saber que fuiste, como vos decís, reelegido en este cargo del Consejo Federal.
1: Profesor, y que una tarea tan difícil, porque la verdad que el área de discapacidad totalmente discriminada, por ejemplo, en las oficinas de COTAPRO funciona la oficina de discapacidad, que debería funcionar en Casa de Gobierno, como era en los años que estaba como presidente Néstor Kirchner, que estaba el gobernador José Alperovich. En aquellos años realmente se trabajaba perfecto, era el lugar correcto para atender a las personas con discapacidad que llegan a diario a la Casa de Gobierno buscando ayuda, y que hoy por hoy la policía los atiende en la puerta y bueno, le da las palabras que le puede dar. ¿Qué piensa usted de este tema? ¿Cuál es el proyecto para esta situación, que es grave, ¿no? Porque permanentemente cortando las pensiones, permanentemente las obras sociales que no responden, niños o personas en situaciones de riesgo, tremendo, ¿no?
2: No, seguro. Bueno, nuestro proyecto es seguir trabajando, por supuesto, y escuchar a las personas y a las instituciones. Vemos muchas veces, digamos, de lo que está pasando, de que en vez de ir hacia adelante ganando más derechos para las personas con discapacidad, vemos que estamos retrocediendo con lo que pasa constantemente con las pensiones para las personas con discapacidad. Vemos también muchas veces lo que está pasando con las obras sociales, que están cortando, digamos, prestaciones, servicios. A su vez también vemos, hablábamos hace poco sobre el tema de la educación también especial, sobre el acceso y sobre muchas otras tareas que hay que llevar adelante para volver a luchar. Vemos que todos los días vamos retrocediendo. Entonces creo que trabajando todo en conjunto, uno, digamos, como representante tiene que ser la voz ante al gobierno nacional. Ese, digamos, es la tarea, digamos, dentro del Consejo Federal, es dialogar y charlar sobre el tema de las políticas públicas en discapacidad, pero hemos hablado con todas las instituciones, un pedido fuerte que también se realice trabajo dentro de la provincia, de trabajar mancomunadamente, visitar, digamos, las instituciones, interiorizarnos de cuál es la situación, que las conocemos porque la vivimos a diario, y también seguir trabajando, digamos, no solo muchas veces como estamos viendo que se hacen muchos reclamos sobre las prestaciones, que es muy importante, porque si no las instituciones no cuentan con los fondos para llevar adelante las instituciones, no se podría pagar los profesionales, como está pasando, ¿no? Los profesionales, o digamos todos los gastos, digamos, que no se pueden afrontar muchas veces los centros porque no le están llegando, digamos, su fondo. También el otro problema que está teniendo la discapacidad, digamos, es el tema de los traslados, los del transporte, que muchos de ellos lo están cobrando desde el mes de octubre. Entonces también, digamos, ponernos a disposición para que trabajemos de forma conjunta y llevemos esa voz para que podamos cambiar y seguir, digamos, peleando por los derechos. Vemos a diario un ejemplo claro, como usted decía, hace un momento, de gobierno. A nivel nacional, teníamos nosotros una oficina que estaba en la jefatura de gabinete, o sea que fueron pasos que se fueron dando, luchas para que llegue a estar en ese lugar donde esté por encima de los ministerios, una oficina donde estaba la agencia de discapacidad y podía trabajar, digamos, con todos los ministerios, y hoy vemos cómo ha retrocedido. Volvió dentro de un ministerio a circunscribirse a un ministerio, digamos, de salud, cuando discapacidad no es únicamente salud, discapacidad es deporte, es trabajo, es cultura, y donde al volver a estar a un área como pasó hace muchos años, es como si retrocedió mucho, digamos, los derechos. Y contando lo que, y haciendo referencia a lo que me dijo usted, en la provincia antes tenía un rango mucho más alto, no una dirección, era una subsecretaría dentro de Casa de Gobierno, donde estaba su oficina, y donde el contacto era más directo, porque lo primero que hacen las personas es llegar a Casa de Gobierno y ahí eran recibidas las personas con discapacidad. Bueno, hoy ya no están, digamos, en esa oficina, fueron, digamos, como descentralizándose, y hoy está, digamos, en un espacio, digamos, donde vuelve a ser una dirección. Entonces creemos que se debe trabajar muy fuerte para darle, digamos, una importancia mayor, y que dentro de se incorpore dentro del gobierno la temática de discapacidad como fuerte, digamos, un fuerte, ¿para qué? Para tantas familias que hoy en día necesitan el acompañamiento del gobierno, lo sigan teniendo. No digo que no lo estén haciendo, digo que tendrían que ampliar más ese lugar, esa oficina, y volverle a dar un rango de subsecretaría o de secretaría, una mayor importancia.
1: La verdad, la sí. Mayor importancia que corresponde, como la emergencia a la vida, ¿no? Porque realmente la semana pasada veíamos dos personas en una situación de... eran enanitos. Y eran seres humanos que nacieron pequeñitos y nunca van a crecer, y habían perdido las pensiones, pobrecitos, y ellos llegaron a la puerta de Casa de Gobierno, y era tristísimo, ¿no? Porque las señoritas de la policía lo mandaban al ANSES, y ellos decían: venimos del ANSES, y nadie nos da respuesta. Y bueno, pobrecitos, no era tan triste, porque pobre gente, inclusive eran tan enanitos, y el escritorio era imponente, la señorita policía estaba del otro lado, o sea, era terrible. Realmente se necesita que la oficina esté en Casa de Gobierno. Le deseamos muchísima suerte, profesor, en esta nueva etapa, en este recomenzar, porque sabemos que todos los días está trabajando para mejorar estas situaciones y ayudando a personas en esta situación que ha sido de emergencia y de azotes a la gente, ¿no? Así que abiertas las puertas de la 97.1, y cuando su tiempo le permita llegarse para compartir más novedades y ampliar los detalles que la gente necesita en este espacio que es la discapacidad, y que es decirle sí a la vida, a una vida que a pesar de limitaciones existe igual y va a seguir existiendo con mucho amor.
2: Bueno, yo a usted, en la persona, digamos, de usted, Mercedes, de Juan Carlos, que constantemente se ocupan, digamos, y acompañan, digamos, con la información para poder exteriorizar, digamos, todo lo que está, toda la que es el área de discapacidad. Entonces, muchas gracias por su acompañamiento, y que sigan así informando, y cuenten conmigo, y cualquier consulta me voy a llegar por la radio para que podamos hablar sobre tantas cosas de que hoy involucran la discapacidad, como son los derechos plenos de ella, así para hablar sobre el tema de pensiones, el tema de obras sociales, todo lo que involucre, y a su vez, digamos, de lo que se puede llegar a realizar y realizaremos, y como sea el área de cultura, deporte. Así que yo creo que es muy importante eso, y quería comentarle antes de terminar: el día miércoles a las 10 de la mañana en la legislatura se va a llevar también un encuentro con personas con discapacidad, donde se pone en marcha la ley, donde en todos los eventos musicales, deportivos, tienen que incluir sí o sí a las personas con discapacidad, a los artistas nuestros con discapacidad. Así que eso es muy importante que se pudo lograr, digamos, en la provincia. Y bueno, y saludo y le doy las gracias a quienes llevaron también adelante este proyecto y que creo que es muy importante y hay que seguir luchando por los derechos de las personas con discapacidad. Y gracias por estar a la par de ellos, a ustedes como los grandes comunicadores.
0: Bien, muchísimas gracias, José, un abrazo grande.
2: Bueno, muchas gracias.
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0: fueron las palabras del profesor José Ramos. La verdad que una grata noticia, bueno, la reelección de él en el Consejo Federal de Discapacidad. Bien, siguiendo con noticias del ámbito local, el Sindicato de Vendedores de Diarios advirtió sobre una caída histórica del 90% de ventas de ejemplares impresos. Juan Álvarez, secretario gremial, aseguró que la gente prioriza los alimentos antes que comprar un diario y remarcó que muchos canillitas no alcanzan a cubrir la canasta básica. El sector reclama subsidios y medidas urgentes de contención. También trabajadores del Instituto Nacional de Tecnología Agropecuaria, del INTA, denunciaron un fuerte ajuste. Hay un ataque sistemático al INTA, afirmó Fernanda Farías de APINTA. Señaló falta de presupuesto, salarios deteriorados y retiros voluntarios como despidos encubiertos. Los trabajadores siguen en alerta y asambleas ante la incertidumbre laboral. Bien, también desde la Municipalidad de San Miguel de Tucumán nos informan que, bueno, esta semana el mercado en tu barrio estará de 9 a 14 horas, mañana martes en 24 de septiembre al 300, el día miércoles en Plaza San Martín, el día jueves en Plaza Belgrano, el día viernes en Papa Francisco y José Ingenieros. Recordemos que en el mercado en tu barrio se venden verduras y frutas, panadería, forrajería, indumentaria para mascotas, huevo, miel, lácteos, artículos de perfumería, libros, productos regionales y almacén. Así que bueno, esos son los lugares donde estará esta semana el mercado en tu barrio.
1: Muy bien, muchas gracias. Ahora les contamos que ATEP realizó y sigue realizando el Congreso Internacional de Educación. Se realizó una entrevista con el secretario general y lo compartimos con ustedes.
2: Muy buenos días, profesor Hugo Brito, ¿cómo está? ¿Qué expectativas tiene para este gran congreso y qué significa para usted esta gran apertura y este gran congreso internacional de esta magnitud aquí en Tucumán?
3: Bueno, buenos días para todos, un saludo especial para los más de 7.000 colegas que están participando hoy del congreso, de este segundo Congreso Internacional de Educación. La verdad que para nosotros tiene un significado muy especial, ya que lo estamos realizando en el 50 aniversario de la última dictadura nefasta, dictadura militar que nos tocó vivir.
2: ¿Y qué siente al ver tantos docentes, profesores, directivos, supervisores que están convocados y que vinieron a este congreso?
3: Bueno, somos muchos los que aportamos a la educación pública, somos muchos los que defendemos la escuela pública, los derecho de nuestros alumnos a educarse, que defendemos también nuestro derecho a una formación permanente, tratamos de hacer que sea lo más gratuita posible y estamos en vía de lograrlo. Esperamos que en los próximos cursos, congresos, nuestros afiliados puedan acceder gratuitamente a toda la capacitación que nuestro gremio pueda llevar adelante, porque nos parece importante estar al lado de los colegas, especialmente en estos momentos tan difíciles que nos están tocando vivir, ¿no?

0: Bien, continuamos con noticias del ámbito internacional y la crisis que se está viviendo en Bolivia. El presidente Rodrigo Paz convocó al diálogo a la Federación de Juntas Vecinales del Alto, la Federación Tupac Katari y la Federación Bartolina Sisa a una reunión en la Casa Grande del Pueblo con agenda abierta. Fue luego de una jornada de represión que dejó cerca de 100 detenidos y 5 heridos, que se suman a los 3 muertos que se produjeron por los bloqueos, entre ellos una ciudadana de Belice. La ruta sigue bloqueada desde hace 2 semanas. También el gobierno no pudo levantar los bloqueos, pero sí habilitar corredores humanitarios para abastecer con medicinas a la ciudad de La Paz, que sigue sitiada por los manifestantes que piden la renuncia del presidente Rodrigo Paz, que acusa a las organizaciones que llevan adelante las movilizaciones de estar alineadas detrás del expresidente Evo Morales. 10 países latinoamericanos repudiaron los intentos de desestabilizar La Paz en Bolivia para promover la destitución del presidente Rodrigo Paz, a quien le expresaron su solidaridad. La declaración conjunta, que expresa la preocupación por la situación humanitaria en Bolivia, fue firmada por Argentina, Chile, Costa Rica, Ecuador, El Salvador, Guatemala, Honduras, Panamá, Paraguay y Perú. Así que bueno, seguimos de cerca esta crisis política que está viviendo en este momento el país vecino de Bolivia y que no tan solo afecta políticamente a su presidente, sino que también lleva unas consecuencias, sobre todo humanitarias, a los miles de ciudadanos bolivianos que, como dije recién, ya cuenta con 3 muertos y más de 100 heridos.
1: Tremendo, ¿no? Tremendo. Bueno, ahora compartimos las palabras del doctor José Fernando Orellana desde el Cabildo de la ciudad de Famaillá.
2: Cabildo, bueno, que los ojos del mundo nos miran, que hay gente importante de empresas que nos visitan, y tratando de adecuarnos al escenario de la vida, que es poder contar con las energías que nos están haciendo falta, que las necesitamos. Tenemos un servicio de energía muy caro, que empobrece más el flaco bolsillo de la gente, y en realidad con energía solar cada hogar podría abaratar su costo, que sería una manera también de poder hacer alcanzar el poco dinero que la gente maneja. Pero lo importante y en la buena noticia es que esta empresa que tiene interés de instalarse en Tucumán va a trabajar con las pequeñas empresas, que también les es difícil sortear el costo de la energía eléctrica, y pueden transformarla en energía solar, que es renovable. Y las empresas grandes también, porque hay, diríamos, como toda cosa, como toda energía, para el hogar, para la pequeña empresa, la mediana y la grande empresa, y en eso vamos a articular y vamos a coordinar con esta empresa para que pueda ser parte del consumo, la energía solar, en cada hogar, en cada empresa de Tucumán. Así que bienvenido, Alfonso. Gracias por pensar en Tucumán, gracias por elegir Famaillá, y ojalá que el testimonio del tiempo nos pueda dar de que hemos podido realmente beneficiar a la gente con algo que la misma naturaleza nos da, que es la energía del sol.
3: Así va a ser seguro. Muy bien, y precisamente vamos a dialogar con él, Alfonso Mercurio. Bueno, bienvenido a la capital nacional de la empanada. Bueno, para que nos comente cuáles son los objetivos que tiene por tu parte.
4: Mira, nosotros trabajamos bastante años en Argentina, son 15 años que trabajamos en Argentina. Trabajamos mucho en la parte Buenos Aires, Gran Buenos Aires, donde está la parte más industrializada de la Argentina. Y ahora estamos empezando a ver también la parte más norte de la Argentina, como Tucumán, porque tiene una gran potencialidad por todo lo que es el desarrollo de la energía renovable y en particular energía solar. Porque parece raro también hoy, donde no tenemos mucho sol, los paneles solares seguirían funcionando y siguen generando energía. Porque a diferencia de lo que uno puede pensar, muchas veces uno piensa, bueno, están nubolo, entonces el panel no funciona. No, en verdad los paneles solares funcionan por hora de luz. Va a funcionar menos, no funciona al 100%, pero sigue funcionando. Entonces, como bien decía el amigo, el sol es gratis. Aprovechamos y aportamos algo que podemos ayudar la natura, porque la verdad la estamos haciendo, no quiero usar la palabra, pero la estamos haciendo muy mal. Y estos son todos los eventos atmosféricos que vemos en el mundo, donde en Italia la semana pasada hizo granizo por todo lado, a Verona se llevó techo, cioè, esto nunca pasaba anteriormente. Hoy pasa porque nadie de nosotros cuida nada, entonces vamos con todo pensando que no tenemos un día de mañana. En verdad tenemos un mañana y tenemos que cuidarlo por, también por lo hijo, por lo que viene después de nosotros.
3: Bueno, muy bien, Alfonso, para agradecerle antes su tiempo, ciudadano ilustre, ha sido considerado aquí en Famaillá, bueno, sensaciones de esto.
4: Y la verdad es un honor, para ser la primera vez que vengo, ya me hicieron ciudadano, la próxima será un intendente, no sé, porque es la segunda vez. No me puedo postular, no tengo, no soy argentino, entonces no me puedo postular. Se queden tranquilos. Pero bueno, es un placer y ojalá que de verdad como empresa Energy Mercosur podamos empezar a hacer algo de importante acá en Famaillá, en Tucumán en particular. Ojalá que sea así.
3: Muchas gracias, Alfonso.
4: A ustedes.
3: Bueno, doctor, lo último ya, que tiene que ver con esta Expo Nova Productiva que comienza el día jueves, las expectativas y, bueno, la posibilidad de que toda la provincia visite nuestra ciudad y descubra todos los trabajos que se van a realizar.
2: El año pasado hemos comenzado con el pie derecho, fue un éxito total. La gente pudo comprar muchas cosas barata, y a la misma vez disfrutar de algo diferente, que es una exposición de alto nivel, de gran jerarquía, y el año pasado se cobró entrada, pero este año va a ser entrada gratis. No hay motivo para no ir. Hay muchas razones para estar participando de la Expo, que va a comenzar este jueves y va a terminar el domingo con el desfile cívico-militar. Cuando decimos cívico, porque van a estar todas las escuelas, los gauchos con sus caballos, las instituciones sociales, culturales, religiosas, deportivas, pero a la misma vez los niños, ¿no? Que son los de la escuela, los jóvenes de la secundaria, los universitarios, los terciarios. Y cuando decimos militar, no es que nos gusta lo verde, sino que estamos hablando de la policía, gendarmería, el ejército, la escuela de formación de cadetes y todas las instituciones que tienen que ver como defensa civil, bomberos, todos van a desfilar y Famaillá mantiene, diríamos, el histórico desfile que se va perdiendo en muchísimos lugares y que no hay razón para hacer desaparecer los desfiles que tanta emoción nos dan y cuánto nos hacen recordar la historia de a dónde venimos y por qué estamos donde estamos y cuál es el país que queremos y merecemos. Así que el 25 va a ser importante que la gente venga al desfile que va a comenzar al mediodía hasta la noche. Y la exposición van a ser todos los días, desde el jueves, viernes, sábado, domingo y lunes. Y lunes porque el lunes es feriado, así que los esperamos a todos los tucumanos.
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0: muy bien, llegó el momento de la quiniela. A ver,
1: primero
0: doctor,
1: vamos con efemérides. Primero vamos con las efemérides del día de hoy. Hoy 18 de mayo, en las principales efemérides históricas. Primera de efeméride, el fin de la rebelión de Túpac Amaru II, el 18 de mayo de 1781, así es.
2: Con Don Canquil, nombre verdadero de Túpac Amaru.
1: Así es, en la Plaza de Armas de Cusco, Perú, las autoridades coloniales españolas ejecutaron de forma cruenta al cacique inca José Gabriel Cóndor Canqui Noguera, universalmente conocido como Túpac Amaru II. Tras liderar la revolución indígena de América contra la corona, fue capturado y sometido a un fallido intento de descuartecimiento en vida antes de ser decapitado, convirtiéndose en un símbolo eterno de la resistencia originaria. También en 1920, un 18 de mayo, nacía en Polonia Karol Wojtyla. Ordenado sacerdote en la clandestinidad durante la ocupación nazi, fue elegido sumo pontífice de la Iglesia Católica en el 78, bajo el nombre de Juan Pablo II. Lideró uno de los pontificados más extensos e influyentes de la era moderna hasta su fallecimiento en 2005, siendo una pieza clave en la geopolítica de finales del siglo XX. También en 1975, un 18 de mayo, a los 60 años, fallecía en Buenos Aires el bandoneonista, compositor y director de orquesta Aníbal Pichuco Troilo, considerado el bandoneón mayor de Buenos Aires. Bueno, tiene clásicos como Garúa, Sur, La Última Curda, que está muy buena, muy un tango recomendadísimo. También en 1804, un 18 de mayo, Napoleón Bonaparte era proclamado formalmente emperador de Francia por el Senado, dando inicio al primer imperio francés. También en 1872 nace el filósofo, matemático y escritor británico, ganador del Premio Nobel de Literatura en 1950, Bertrand Russell, y reconocido defensor del pacifismo local. También hoy, 18 de mayo, se celebra, bueno, aparte del Día Internacional de los Museos, también se celebra el Día de la Escarapela, que fue instituido formalmente por el Consejo Nacional de Educación en 1935 y rinde un homenaje a la primera insignia nacional de las Provincias Unidas del Río de la Plata. Su creación fue impulsada por el abogado y prócer Manuel Belgrano en febrero de 1812, con el objetivo de uniformar al ejército revolucionario y distinguirlos de las tropas realistas. El primer triunvirato aprobó su uso oficial el 18 de febrero, pero la historia reservó el 18 de mayo para su celebración comunitaria, consolidando los colores celeste y blanco, que semana más tarde el propio Belgrano plasmaría en el diseño de la bandera nacional de la en las barracas de Rosario. Bueno, también hoy 18 de mayo no tan solo se celebra el Día de la Escarapela, sino que también se da formalmente inicio a la Semana de Mayo, que bueno, culmina el 25 de mayo con la primera revolución patria, que se conmemora justamente el 25 de mayo. Ahora vamos con la quiniela, del día.
0: Quiero saber si gané, ver si me traen suerte.
1: El sorteo matutino de las 11:30 tuvo como primer premio al 1128, segundo premio al 354, tercer premio al 2633, cuarto premio al 4636, quinto premio al 5259. El sorteo vespertino de las 14:30 tuvo como primer premio al 1745, segundo premio al 422, tercer premio al 7484, cuarto premio al 9439, quinto premio al 3732. Todavía faltan tres sorteos más, que son el de la siesta, el de la tarde, que es a las 19:30, y el nocturno a las 22. Y como siempre decimos en este programa,
2: felicidades a los ganadores, que por supuesto se van a dar los tremendos lujos, ¿no?
1: Exactamente. Bueno, y ahora sumamos un juego de azar más, porque los domingos se sortea el Tuki 10, que

0: quedó vacante el Tuki 10 de esta semana.
1: Listo, yo arranco el domingo, ¿Qué? Por favor,
0: 234 millones de pesos vacantes. Bueno, pero salió el seguro, sale que un afortunado.
1: Chicos, si ya no asado por un mes.
0: Un afortunado de San Miguel quedó con el seguro, sale que se llevó nada más y nada menos que la cortita suma de 11.468.175 pesos.
2: Qué hermoso, Dios mío. Qué hermoso para
1: él. Bueno, cerrando la entrevista, cerrando ya el programa, compartimos con ustedes las palabras del ministro del Interior, don Jorge Darío Monteros. Nos decía esto.
3: Vicegobernador, a nuestra diputada nacional y a todo el equipo que hemos venido a ser testigo. Primero de estas obras que se han dejado inauguradas en la plaza, la hermosa iluminación que se le ha dado a la iglesia, y venir a coronar esta visita con este hecho histórico para el departamento Lule, para el municipio y para toda esta región, donde se deja inaugurado este campus universitario Lule, una gran gestión que hizo su intendenta Marta Albarracín, donde juntamente con el gobernador se ha tomado la decisión política de acompañar estas iniciativas de los intendentes, de los delegados comunales, de llevar la universidad hacia el interior de la provincia. Qué paradoja, ¿no? Mientras hace una hora terminaba una gran marcha en Argentina en reclamo del presupuesto para la universidad, en función del corte que está haciendo el gobierno de Milei, acá en Tucumán, Osvaldo Jaldo con la provincia, apostando a la educación, apostando a los jóvenes, y esto es lo que quedó demostrado una vez más en el interior de la provincia, hoy en Lule, de la mano de la intendenta Marta Albarracín, del legislador Carlos Galía, y por supuesto con la decisión política de nuestro gobernador Osvaldo Jaldo, que nos pone muy contento de poder haber inaugurado este campus universitario acá en Lule.
4: Venimos de reinaugurar un paseo cultural hermoso en la Plaza 9 de Julio, también revalorizando la iglesia fundacional, nuestra iglesia antigua que tenemos, dándoles luces, apuntalándola, y terminando acá en este campo universitario, un campo que comenzó hace un año con la idea de decirle a nuestro gobernador, quiero traer la universidad pública a Lules. Ahora no hay excusas para decir no voy a estudiar, que la tienen aquí.

0: La verdad que, bueno, para dar una notita de color, quedó eliminada una tucumana de Gran Hermano Generación Dorada, quedó eliminada la tucumana Lanelik Galazán, así que bueno, mañana ampliaremos ese tema, pero fue
1: interesante. Pero hay un repechaje, puede volver, así que ahí vamos los tucumanos.

0: argentino en su bolsita de mano, que bueno, que fueron secuestradas. Mañana también lo ampliaremos. Pero bueno, una sumita bastante linda.
1: ¿Y cómo fue que lo encontraron al muchacho?
0: Hicieron control, parada de control, subieron al colectivo, abrieron las bolsas, las mochilas de mano, como hacen siempre, digamos, cuando hacen el control, y encontraron ahí fajitos de billete de 20 mil pesos, que contabilizados 159 millones 980 mil pesos. O sea, que alguien se robó 20 mil pesos, porque para que hicieran los 160 millones, digamos. Alguien se cometió.
1: Perdón, 20 mil. ¿De dónde venía el muchacho?
0: De Salta.
1: Ah.
0: Alguien se cometió 20 mil dólares porque no cierran los 160 millones que tenía que tener, digamos. Pero faltaban 20 mil dólares para llegar a los 160 millones. Alguien se los comió, digamos.
1: Qué bárbaro, por favor. Bueno, qué bárbaro. Será hasta mañana. También les recordamos, atención a todos los comunicadores de prensa, mañana a las 11 de la mañana en el Ente Tucumán Turismo será el lanzamiento de la Expo NOA, Expo Productiva de la ciudad de Famaillá en el Ente Tucumán Turismo. Un saludo a todos los tucumanas y tucumanas que nos están escuchando. Quédense aquí hasta en mañana. La 97.1. Hasta mañana, Ale. Hasta mañana, doctor Albornoz. Hasta mañana.
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6: El gobierno nacional, a través de la Oficina de Respuestas Oficial, aseguró que no está destruyendo a la Cancillería, sino que está terminando con décadas de corporativismo, despilfarro y lamentable politización kirchnerista que la llevaron a ser un elefante ineficiente y caro. Bajo la administración Pablo Kirchner se está construyendo una diplomacia seria, meritocrática, austera y enfocada en traer dólares de verdad, inversiones, comercio y defensa del interés de la nación. Se terminaron los tiempos de mantener castas intocables y de seguir financiando la decadencia, indicaron desde la cuenta oficial en redes sociales. Estas declaraciones se dieron en el marco donde el periodista Alberto Beto Valdés afirmó que el malestar contra el Ministerio de Relaciones Exteriores y Culto ya no se puede contener y que a su vez apoyó sus declaraciones en una nota del diario La Nación en la que aseguraban que de esta gestión se esperaba reorganizar el servicio diplomático restaurado la profesionalidad, disciplina y dignificación de sus tareas, pero anularon un concurso anual de ingreso al ISEN, se redujeron asignaciones y se desvalorizaron funciones.
2: Deportes.
6: Los tenistas argentinos Tomás Echeverri y Camilo Hugo Carabelli ganaron sus respectivos partidos y se metieron en la segunda ronda del ATP 500 de Hamburgo. El primero de ellos en salir a la cancha fue Hugo Carabelli, que consiguió un buen triunfo en tres sets ante el polaco Kamil Majdzak y se metió en la segunda ronda del ATP 500 de Hamburgo. Hugo Carabelli, que busca volver al top 50 del ranking ATP, pudo dar la vuelta histórica para imponerse por 1-6, 6-2 y 6-3 luego de dos horas de juego. El partido comenzó de la peor manera posible para Hugo Carabelli, quien tuvo un muy flojo primer set en el que la balanza se inclinó a favor de su oponente con un contundente 6-1.
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7: Sabelo, deportivamente.
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0: Hola, hola, hola, hola, Tucumán, ¿cómo les va? Muy, pero muy buena, sorpresiva tarde. Yo digo sorpresiva porque tengo dos carrileros que me han sorprendido como buenos carrileros, que entran así de sorpresa y te dejan mal parado en la defensa. Bueno, a mí me dejó muy bien parado estos dos carrileros que han llegado. Estamos en Saberlo Deportivamente, un lindo programa de hoy. Algunas cositas que ya tiramos en el estado. Vuelve el Bebé Acosta. En Santa Fe le hacen la despedida al Pulga. En Atlético le hacen la despedida al Pulga. Derrota de San Martín. Hoy me dijo un alto directivo de San Martín: somos Jesús de Nazaret, hacemos resucitar a los muertos. Pero estamos, lo importante es que estamos ahí, me dijo. Que son derrotas, cosas. Es largo el camino, es largo de andar. Estoy con quien ha tenido la responsabilidad de narrar el partido de San Martín. Uno lo vio televisivamente mientras nos escuchaba a los chicos. Uno tiene un concepto de lo sucedido, pero bueno, es mucho mejor siempre cuando estamos. ¿Cómo vamos a estar este próximo día miércoles a las 17 horas en el Marcelo Bielsa, donde Atlético Tucumán va a estar enfrentando a Talleres? Me cuesta un huevo decir Atlético Talleres. Siempre digo Atlético Ñuble. No, se juega en la cancha de Ñuble, es Copa Argentina. Vamos a estar con Nacho Meija y con Franco Rueda. ¿Sí? Rueda, qué bueno es estar con Rueda. Le dije, ¿vas a Rosario? Sí, dice, estoy a 6 cuadras, me dijo. Así que no tiene problema. Bueno, con Nachito vamos a estar viajando y vamos a estar en el estadio. Y ¿por qué digo el gigante? No es gigante. El Coloso.
1: Coloso Marcelo Bielsa.
0: Ahí está. Bueno, arrancamos saludándolo justamente a don Nacho Meija, que vino a pintar la cancha, puso las redes, fue el primero en llegar. ¿Cómo le va, don Nacho?
1: Como siempre, ¿cómo te va, Dani?
0: Ah, la humildad pura, por
1: Dios. Y sí, como siempre.
2: Estás juntando mucho con el cero Marcelo Orellana.
0: Sí, desde que está con Orellana. Desde que durmieron juntos.
1: Ahí va. Ahí va. Bien, fin de semana cargado. Con ansias para saber lo que va a pasar con Atlético en la Copa Argentina.
0: Y la gente que también quiere saber el tema refuerzo. Vamos a traer muy buenas, seguras noticias, o al menos noticias, ¿sí? De este viaje a Rosario.
1: Pues vamos a ¿habrá novedades en ese viaje?
0: Yo creo que sí.
1: De River trajimos novedades.
0: Y usted sabe que yo hago hablar a las piedras.
1: Sí.
0: ¿Sí? Bueno. Hablando de piedra, tengo un par de piedras en el zapato. No, mis dos chiquitos, en serio, qué orgulloso que estoy de ustedes. Realmente, son pibes que
1: la están. No la vienen piedra. Pegando últimamente, no, fueron a Salta, no, dos derrotas.
0: A ver, amigo, ni ellos juegan.
1: Están ahí, sí.
0: Ellos no juegan, ellos no meten goles, ellos no defienden. A San Martín y Atlético no defienden, pero defienden la camiseta de Saberlo Deportivamente, sí, como unos leones. Así que son los animalitos del amigo Eudoro. Voy a empezar por el relator. Lo voy a dejar para la frutilla del postre, porque él es el hombre más famoso.
1: El hombre de la noche.
0: Que no me quiere cambiar los datos. Él es patané. Pero
1: claro.
0: Arranco con el gran relator. ¿Cómo ando, Facu?
3: Chicos, y bueno, recuperándose del viaje, que llegamos a las 2 de la mañana con el amigo Agustín Córdoba. Y bueno, un viaje lindo y con bastante frío.
0: Bastante.
2: ¿Lo noté con
0: acá también?
2: ¿Puede ser? Sí. ¿El señor Agustín Córdoba?
3: Sí, bastante.
0: Yo pensé que era el zorro, dije, no, es Agustín Córdoba, digo, por antifaz, digo, no era nombre. Dijo, ¿cómo le va, don Leo Soria? ¿Todo bien?
2: ¿Qué tal, Dani? Buenas tardes para vos, para todos los chicos acá en la mesa y por supuesto para nuestro operador Alejandro Rosas, que hoy tiene look nuevo.
1: ¿Qué look metió Rosas, eh?
2: Sí, la verdad. Casi no lo conozco.
0: ¿Qué le pasó? ¿Le cortó el pelo una vieja atrevida de palabra?
2: Nos fuimos para la pelo ayer. Buenas tardes, chicos, ¿cómo están?
0: Pero si es un corte, para que no le corten el pelo de acá hasta fin de año, más o menos.
2: Exactamente,
3: le dimos vacaciones. La partido del miércoles.
0: ¿A usted la entrada del partido del miércoles?
2: Le dimos vacaciones al peine y bueno, cambiamos de look. Estoy conforme, me siento cómodo. La verdad.
1: Ahí va.
2: Y está bien.
1: Eso es lo importante.
0: Y les voy a decir algo. Mírenle la alegría que tienen. ¿Sabe por qué? Porque va a estar operando este próximo día miércoles.
1: Claro.
0: Con Atlético,
2: Dios mediante. Dios mediante, sí es.
1: ¿Nos va a correr a las 8, Rosa, o podemos unos minutos más?
2: ¿Y usted sabe que el partido termina a las 18?
0: No,
1: 19.
2: A las 19.
1: Y después a las 20. Zona mixta hasta las 20. Hasta las 20.
0: Hasta las 20 estamos.
1: En mi horario.
0: Listo. Sí, bueno, lo que pasa es que tengamos en cuenta que es Copa Argentina, no hay alargue. Si hay un empate, van a penales.
1: Van a penales.
0: Entonces, no, creo que no nos vamos a extender mucho más de las 20 horas. Si nos extendemos, digamos, capaz que un par de minutitos. Y si no, vamos a hacer el trabajo
1: correspondiente. Para redes sociales.
0: Para redes sociales, obviamente. Vamos tres personas, Rosario, así que vamos a trabajar como siempre, dando lo mejor para la gente. Como hicieron los chicos ayer, que se subieron, vamos a ser claros, se subieron un ómnibus a las 6 de la mañana ayer. Estuvieron todo el día en la provincia de Salta.
1: Con mucho frío.
0: Muchísimo frío. Si acá estábamos cagados de frío, Salta previa, siempre hace mucho más frío.
1: La previa, confirmame, Dani, ¿a qué hora?
0: 4 de la tarde. 16 horas ya estamos en la previa.
1: Tempranito.
0: Perfecto. Así que sí. Va, Rueda y Pérez van a estar muy temprano. Hay que ver a la hora que calculo.
1: A la mañana.
0: También va a llegar a la mañana el amigo Nacho, así que vamos a estar los tres
1: estudios?
0: Trabajando.
1: ¿En los estudios?
0: En los estudios va a estar Johnny Aragón. Seguramente va a venir a ayudar a este chico Leo Soria, que es un crack. Soria es como ese. ¿Quién te puede decir? Como era Sorín en su momento, ¿viste? Un número 3, pero aparecía por sorpresa y te metió un gol de cabeza.
1: Un jugador
0: sorpresa.
1: ¿Qué más?
0: No, dice.
1: Fotógrafo, te faltó.
2: Varias cosas, fotógrafo.
0: Sí, rompe corazones.
1: No. Rompe corazones también.
0: Ah, sí. Sí, mira cómo. Sí, dijo así. Y yo no estuve con ellos. Bueno.
1: Ahí está.
0: Yo sé que hay fotos. Y si hay fotos.
1: Hay video.
2: Ahí lo
0: revés. Bueno, chicos, especialmente vos, Facundito. Derrota, un primer tiempo donde San Martín, dentro de todo. ¿Qué dice Rueda?
2: Saludo al señor Franco Rueda.
0: Hola, Franquito, ¿cómo estás? Vamos a estar en Rosario.
1: 6 cuadras.
0: ¿Dónde está 6 cuadras?
2: 6 cuadras, cerquita.
0: ¿Pero qué dijo Fito Páez?
1: Que Rosario siempre estuvo cerca.
0: ¡Y listo! Claro. Está 6 cuadras. Esto es tremendo. Franquito Rueda, otro monstruo que metió una nota. Ya la vamos a desarrollar y lo vamos a llamar a Franco. Quiero hablar con Franco. Franco, decime si te queda cómodo en el segundo tiempo o empezamos con vos. ¿Por qué él estuvo con el Luis Acosta?
1: Sí. ¿Sí? Ayer se jugó el partido entre Almagro y San Martín de San Juan.
0: Toda de Rueda. Yo no dije, che, fíjate, Rueda fue a hacer la cobertura y sacó un mano a mano con el Luis Acosta que ni siquiera nosotros lo esperábamos.
2: No, impecable.
1: La verdad que
2: tremendo.
1: No.
2: Una nota única.
0: Tremendo. Yo hablo, tengo un contacto directo con Guillermo Acosta. Y justamente habíamos estado hablando antes de ayer. Ya estaba él en Buenos Aires, desde la concentración me llamó, estuvimos hablando.
1: Toda la semana estuvieron porque jugaron Copa Argentina durante la semana.
0: Sí, hoy me mandó una foto y dice, ay, Donis, ya estoy, dice, mira dónde estoy. Me mandó la foto ya entrenando hoy.
1: Sí.
0: O sea, claro. Hoy se entrenó San Martín de San Juan y el Bebé Acosta volvió a recuperar la titularidad en la Copa Argentina frente a
1: segundo a partido consecutivo, sí.
0: Y volvió a jugar contra Almagro como titular. Sí, así que bueno, estuvimos hablando, tenemos mucho para decir. Bueno, que Franco no diga, él está en comunicación directa con su representante artístico, Disco. ¿Arrancamos con San Martín o vamos con Rueda? Fíjese, ¿no contestó algo o no?
2: No me contestó nada.
0: No contesta, no, bueno, es que está a 6 cuadras. Capaz que
1: está, claro, capaz que está llegando.
0: Te aparece acá, dice sí, te dije que estaba a 6 cuadras.
1: Claro.
0: Bueno, vi un primer tiempo, relator, donde.
1: Horrible.
0: Pero San Martín lo pasó sobresalto, veía un equipo de Gimnasia y Tiro, la verdad.
2: No hacía nada.
0: Gordillo, ¿Gordillo es el goleador de la B Nacional o es el goleador de Gimnasia y Tiro?
2: El goleador de la B Nacional.
0: No lo vi.
2: Con 6 goles.
1: Sí, no sé. Volvía de una lesión, Dani, ¿no?
0: Voy a reconocer algo. Sí. El segundo tiempo no llegué a verlo. Estaba con un compromiso familiar y
1: lo más interesante que tuvo el partido.
0: El primer tiempo. Sí, lo vi al segundo tiempo a través de los ojos de los señores Facundo Juárez y Agustín Córdoba, porque estaba con la aplicación escuchándolo. Sí, pues usted puede escuchar la aplicación de cualquier parte del mundo, Radio Tucumán, la 97.1, con la aplicación pones el celular, listo. No hace falta ni que tengas auriculares, tengas que andar llevando auriculares, lo estábamos escuchando ahí con la gente. ¿Qué le faltó a San Martín?
2: Una idea clara, porque San Martín, bueno, planteó con la línea de 5. Agustín Córdoba estaba bastante enojado el día de ayer. Lo único destacable.
0: Mucho, ¿Por qué se enoja así?
3: Estaba muy sacado.
0: Para mí que usted le comió la comida.
3: También fue. Ah, o sea, estaba enojado porque le dije que no lleve mate.
1: Porque tenía frío.
3: Claro.
2: Tenía frío exactamente y no tenía su mate.
3: Lo más destacable es...
1: A ver.
0: ¿Quién?
3: Nicolás El Foso Ferreira. Bueno, cerró un gol bajo el arco, saquemos de eso, pero él es el único que intenta y que va y que hace distinto el equipo. Los dos laterales, la verdad, estuvieron bastante flojos, lo que es Nahuel Gallardo y Elías López. Elías López lo tendría que haber sacado desde un principio y no lo saca hasta después del gol, que viene por esa zona. Y algo que recalcaba mucho Agustín, la única forma de que Gimnasia y Tiro te haga un gol es por los errores defensivos de San Martín. Porque hasta San, que bueno, sí te atajó una en el primer tiempo, le regala una pelota de espalda a Laureano Rodríguez, casi le meten el gol. Como el error que tuvo Boca con Bray,
0: sí.
3: Que le regala la pelota al central. Y bueno, así básicamente, un error que no lo puede cometer con la experiencia que tiene Dario San. Y bueno, llegó de esa forma el gol de error defensivo de San Martín. Un equipo que no te muestra nada, que hace mucho que no puede ganar. Iliana, que no lo sabe resolver con los cambios.
0: ¿Se volvió a enojar Iliana? ¿Puede ser? Sí. Disculpa, entre paréntesis. Nos acaba de llegar ya la acreditación correspondiente de Copa Argentina.
3: Bien.
0: ¿No? Pero bueno.
2: Así que se confirma bueno el equipo para el miércoles.
0: Para el miércoles, sí, señor. No, mismo ya teníamos viaje.
2: Ya estaba armado.
0: Hasta la bola, íbamos a estar en la vereda.
1: Lo íbamos a ir a buscar a Patané.
0: ¿Lo que? No, aquí. Acá Patané.
1: No, al otro, al oficial.
0: Al verdadero.
1: ¿Este
0: el de la salada?
3: Claro, sí. de Copa Argentina.
2: Del bajo, ahí va.
0: Sí, vamos a Copa Argentina. Claro. Mirá lo que es la vida, ¿no? No puedo conocer. Me voy a ir, quiero que usted me acompañe. Con apenas llegue, nos vamos a ir hasta el Gigante de Arroyito. Quiero ir a conocer la cancha de Rosario Central, que no la conozco. Segunda vez que voy a Rosario, otra vez a la cancha de Añor. Pero bueno. Se volvió a enojar, Iliana.
3: Sí.
0: Te la tenemos a mano la nota, porque fue una nota, no hablaron de nuevo los jugadores. ¿Por qué no hablan los jugadores de San Martín cuando
1: la tenés
3: ahí? Pasaron todo al lado de nosotros, todos enojados, casi que algunos ni te saludaban.
1: Ah, encima decía, se enojan.
3: Claro, algunos
1: juegan decía, mal, bueno, encima se enojan.
3: Notita, y unos sí decían educadamente, no, disculpame, no puedo. Y otros directamente ni te contestaban y pasaban como si nada. Como si nada, y ninguno quiso hablar.
0: Bueno, en Atlético pasa algo
1: no
0: parecido.
1: Tienen vergüenza,
0: a excepción, del. Del pibe que se sentó acá, ahí donde está usted, estaba sentado el Laucha Godoy, un chico muy humilde, viene de jugar así en River.
2: Tenemos mano a mano en TikTok con el Laucha.
0: Pero vos fíjate que el Laucha es un pibe que viene de River, ¿eh? En la reserva de River.
2: Pasó por el fútbol brasileño.
0: Dale, me lo llama Franquito, así hacemos un paréntesis, ya vamos a seguir con San Martín.
1: Neymar convocado al próximo Mundial, Pérez.
0: Sí, me estuvo mostrando recién, porque usted lo está viendo ahora en la televisión. Pues yo estoy sentado a la par de Facuín.
1: Claro, Facuín, claro.
0: El otro es 6 cuadras y él está siempre adelantado. Por eso vive en offside Facundo, porque él está siempre adelantado a la información. Así que bueno, está Neymar convocado.
1: Neymar convocado al próximo Mundial.
0: Bueno, sí, vos sabés que con el quilombo este del otro día de la famosa convocatoria de estos 50, ¿cuántos son?
1: 55.
0: De Cleber Ferreira, me decía el pelado Moner, mi amigo Juan Chico de Casa 67, me decía, pero me dijo Mico que era, ¿cómo se dice ahora? ¿Cómo dicen ahora los
1: pelados? Fake.
0: Fake news.
1: Fake news, sí.
0: Noticia falsa. Y le digo, no, yo al menos, mirá, le pregunté al vicepresidente Atlético, está convocado dentro de los 55, ¿es verdad?
1: Sí.
0: Entonces tuviste que ya no sabes qué es verdad y qué es mentira.
1: No, a ver, si Atlético le llegó la notificación, está preconvocado. Hay que ver si queda dentro de los 26.
0: Hay que ver. Bueno, ¿lo tenemos ya, Franquito Rueda, o no? Ahí está en eso, Bueno. Se viene el Mundial, ¿no? ¿A cuántos días estamos...?
1: 24.
2: 24 días.
0: 24 días. Vamos a relatar los partidos más importantes del Mundial. No me voy a comprometer, vamos a charlarlo si la radio está de acuerdo. Si la radio está de acuerdo y quieren que hagamos las transmisiones de los partidos más importantes del Mundial. ¿Qué digo, lo más importante? Alemania, Brasil.
3: Claro, por ejemplo, en España, Uruguay.
0: Italia.
3: Italia, que bueno.
1: No, ¿Italia?
0: ¿Clasificó Italia o no?
3: Va a estar el sillón.
1: ¿Va a comer fideo en Italia?
0: ¿No está Italia? ¿No está clasificado Italia? Bueno, lo de Chile, entonces.
4: Ahí
3: de Bolivia.
1: Estamos con seis cuadras Rueda.
0: Estamos con Franquito Rueda. ¿Cómo le va, don Franco? Bienvenido a la tarde.
4: ¿Qué tal, Dani? ¿Qué tal, Dani? ¿Cómo te va? Un saludo grande a Nacho, a Leo, Facu, bueno, a Ale también, que hace posible que salgamos. Un saludo grande a todos los oyentes de la 97.1.
0: ¿Cómo estamos? ¿Cómo está Buenos Aires? Me imagino que un calor tremendo ahí en Buenos Aires.
4: No, ¿sabés que ahora subió un poquito la temperatura? No está tan fresco, está para bucito y pantalón largo, pero bien, no hace mucho frío.
0: Bueno, metiste una jugada sorpresa ayer con el Bebe Acosta, ¿no?
2: Inesperado.
4: Sí, así es, inesperado para mí también. Yo iba directamente a cubrir al Almagro San Martín de San Juan y después me doy en cuenta que el Bebe estaba jugando, obviamente, en el equipo sanjuanino, así que nada, aprovechamos después en zona mixta para preguntar.
0: Bueno, y contame, ¿cómo lo viste al Bebe?
4: Bien, físicamente entero. Obviamente que en esta categoría por ahí lo que pregona es la calidad, que eso no lo voy a reconocer porque todos sabemos lo bueno que es el Bebe Acosta jugando en su posición natural. Pero bien, en un San Martín en San Juan que es más o menos un mix de lo que fue el San Martín de Tucumán el año pasado, porque hay mayoría de lo que jugaron, Murillo, Monge, Zuliani, Achen, casi la mayoría, y bueno, termina ganando un partido importante porque habían quedado afuera por Copa Argentina, también por penales, y bueno, necesitaban revalidar y le fue bien al equipo sanjuanino, Almagro, que es el peor equipo del campeonato, y bueno, San Martín de San Juan que poco y nada, pero en cuanto a Leve Acosta es el que maneja los hilos en San Martín de San Juan.
0: ¿Quedó afuera en Copa Argentina el sanjuanino?
1: Claro, por penales.
4: Sí, por penales.
0: ¿Quién jugaba de con Platense, no?
2: Sí, con Platense.
4: Augusto así López. Es.
0: Sí. ¿Y quién más jugaba ahí de Platense que ex Atlético?
2: Agustín Lagos.
1: Lagos, que pateó un penal.
0: ¿Que le dijo que quiere volver? ¿Qué? ¿Qué dijo?
1: Lagos, Atlético.
0: Bueno. Está desesperado por volver a Atlético Tucumán.
4: Lagos es el que jugaba en Vélez.
1: Sí, claro. Y primero en Atlético.
0: Bueno, le dijo al Bebe Acosta, sí. Se cruzaron, obviamente, se abrazaron, se saludaron, le dijo, che, pegá la vuelta vos, y le dijo, yo tengo muchas ganas, le dijo el Bebe Acosta, y él le dijo, yo también.
1: ¿De jugar a Libertadores, pelear el descenso, Agustín Lagos?
0: No sé cómo estará en Platense. Para que él diga.
4: No juega mucho en Platense.
0: ¿Viste?
1: Metió un gol por Copa Libertadores.
4: Poco y nada.
0: Sí, bueno, pero no está jugando.
4: Sí, pero poco y nada lo ponen, ¿no?
0: Así que bueno, veremos. ¿Algo más fuera de micrófono con el Bebe Acosta o...?
4: No, se sonrió, se cagaba de risa porque lo anticipé. Igual también hay que tener en cuenta que los periodistas que van muchas veces a Primera Nacional no conocen los jugadores de ambos equipos. Entonces la mayoría estaba atrás mío como viendo a quién agarrar. Entonces se cagaba de risa el Bebe por la pregunta y porque bueno, obviamente va a rondar seguramente su nombre y por qué no una posible vuelta.
0: Claro, vos no sabías, pero la noche anterior yo había tenido una charla de casi una hora con el Bebe Acosta y me dijo de que él no iba a hablar todavía. Y usted lo agarró y... Mira, te titularon en YouTube... Comunicación telefónica con Franco Rueda, seis cuadras,
2: ahí va.
4: Hasta seis cuadras.
0: Ya quedaste ahí,
2: identificado ya.
4: Ya, a ver si cambiamos de apodo. En alguno que otro viaje que cambia de apodo.
0: Franquito, vos sabés, bueno, te cuento, eso vos no sabías, tampoco sabía yo que ibas a estar vos.
1: Ingeniero.
4: Claro, yo tampoco, yo me enteré a la tarde, entonces fui y dije, y después lo vi al Bebe y digo, acá esta nota la tenemos que tener nosotros.
1: Es la oportunidad, claro.
4: Aprovechamos.
0: Y seguramente, ¿cómo fue usted que maneja las redes? Usted que es el jefe general de redes.
3: No la vi porque estaba de viaje.
0: Ah, está, cierto, lo tuvo todo el día. ¿Pero qué tal la repercusión de la nota? Me imagino, yo vi...
1: Muchos comentarios positivos.
0: Se lo pasé a Bebe Acosta, Ruedita, ¿no? Inmediatamente sí. La vi, pum, se lo mandé. Y la verdad que hasta ahí iban 25 comentarios, de los cuales había uno solo que tiró mala onda. E incluso hay dos comentarios de hinchas de San Martín que dicen:
1: cuenta partidaria.
0: Sí, sí.
4: Sí. No, es un papelón.
3: Tiene 20.000 visitas.
0: 20.000 visitas la nota que metiste, Rueda.
4: Tan loco como laburo, ¿no?
0: No, es tan lonche.
1: Increíble.
2: ¿La humildad dónde quedó?
0: Sí, no,
1: déjate. No hay humildad.
0: Escuchame, lo tuve en Buenos Aires con River. Ganamos en River un partido. Después de un año y medio están agrandando todo.
1: Y rogá que no ganemos el miércoles. Porque ahí sí que no.
2: Sí. Para mí lo que pasó es que se empezaron a juntar con Marcelo Orellana, Dani.
0: Sí, sí, Orellana es.
1: Estás lonchi.
0: Están en el síndrome Orellana. Están en el síndrome Orellana. San Martín de San Juan, que había arrancado dentro de todo bien. Después le costó la salida a nuestro querido amigo
1: Ariel Martos,
0: la salida de Corbón. Bueno, lamentablemente es así, ¿no? Te va mal a Iliana, boludo. Iliana, mirá que viene. Que todos los días le vuelven a, bueno, parece que no cae simpático, cuando uno cae simpático, y parece que la mayoría del periodismo no tiene buen timing con el técnico, porque cada vez que San Martín le va, tiene medio paso en falso, ya empiezan a...
1: Es un técnico complicado, es un técnico complicado.
0: Está bien, pero bueno, le ganó al puntero sin dudas, le ganó a Gimnasia Jujuy por 2-0, y tendría que haberse un poquito más, pero fue nada más que 2-0, y después perdés con Gimnasia y Tiro, que ahí quería ir Rueda, ¿no? Lo que vos decís, el peor equipo, sí. Almagro, pero hay que ganarle al peor equipo de visitante, porque por ahí te salen con cada cosa, hermano.
4: Sí, bueno, San Martín lo vi muy sobre la hora, porque continuó el partido de Almagro, pero no pude ver mucho, pero bueno, creo que si no se... obviamente... aprovechás las ocasiones después en contra, en una sola jugada, igual que Banfield, te gana con nada, porque bueno, es un error de Parnizari en no pasarlo por arriba al delantero, y después Elías López, si no me equivoco, cómo va a rechazar para adentro, pues cuando es lo primero que te enseñan cuando vos jugás la pelota, es que nunca podés rechazar para adentro. Después define muy bien Contín, creo que es, que sí, creo que es. No va a volver a hacer un gol así, y bueno, Sanque no pudo hacer nada, también te agarra mal parado. No lo vi bien al partido, si bien vi el resumen y demás, pero nada, haces un pasito para adelante y haces dos para atrás, jugando por lo menos tal vez con un empate y limas las perezas. Después el técnico, sí, es soberbio, pero también hay que saber llevarlo, ¿no? Yo, mientras no le suelte la mano al plantel, está todo bien. Conmigo, si quiere estar, o con la mayoría del periodismo, quiere estar mal, eso obviamente. Pero yo creo que tiene esa cierta soberbia, pero también hay que saber entrar, ¿no?
0: Cuando dijiste algo de López, dijiste algo...
3: Que fue el peor del partido, que tendría que haber sido reemplazado cuando empezó el segundo tiempo, y fue el último derecho. Fue el último cambio, y ya estaba perdido San Martín.
1: Estaba muy cansado Elías López.
0: Lo vi a Fosa Ferreira enojarse, pelearse. Entró en el juego de Gordillo haciendo un juego casi al estilo Maravilla Martínez, salvando las grandes distancias. Pero yo vi un Gimnasia y Tiro bastante flojeli. No me imaginaba, no me podía imaginar una derrota. La verdad, les soy sincero, chicos. Dejo de escuchar un ratito, prendo. Y lo escuchaba, y cuando escuchaba que San Martín iba y los cambios, que San Martín iba, digo, ¿qué pasó? ¿O está perdiendo? ¿O es raro que vayas en un empate, como coincido con Rueda, un empate de visitante no le viene mal a nadie? Uh-huh. Venir de ganarle al puntero, no perder de visitante, de nuevo tenés un par de partidos. Bueno, Atlanta viene ahora, ¿no?
1: Sí, sí,
0: bueno, Atlanta que viene en...
1: Ganar ayer era fundamental para San Martín, para pasarlo a Atlanta primero y pelear por la punta este domingo.
0: Un lindo partido con Atlanta, sí. el domingo, ¿no? Porque Atlanta viene bien. Sí,
1: segundo.
0: Y después va...
4: Sí, yo estuve presente, Dani, cuando jugó Atlanta acá con... Se me fue el nombre. Con quien jugó de local. Y bueno, también no tiene mucho más que San Martín, ¿no? Imagínate que metió un gol Fedel, con la importancia que tiene con eso.
3: Rafaela, creo.
4: En un jugador tan mediocre, con Rafaela.
3: Sí.
4: Entonces, fue un partido medianamente parejo, que también con poco lo gana Atlanta, y yo creo que va a ser un partido chivo. De hecho, en las inmediaciones después salía y los hinchas te decían, justo ganamos ahora y encima ahí queda Tucumán. Es como, también tienen ese temor de ir a jugar a Ciudadela, y esperemos que se repita el resultado del año pasado.
0: Claro, y tengamos en cuenta de que lo hemos visto a Gimnasia de Jujuy. Yo por ahí, al Lobo Jujeño, vino a querer hacer patria. Yo pensé que el Lobo iba a venir a buscar un empate, a guardarse.
1: Le pasó lo mismo que le pasó a San Martín.
0: Y quiso salir a jugarle el mano a mano a San Martín y perdió. Y perdiste.
1: Claro.
0: En Ciudadela es difícil venir a hacerte guapo. Podés llevarte algo si haces lo que hizo en algún momento San Miguel o alguno de los equipos que te chorean algo, que se te lo meten atrás, se te cierran y te complica. Le quiso jugar mano a mano a San Martín y perdió 2-0 y cómodo, ¿eh? Pero tampoco vimos el... Yo cuando venía a Gimnasia, lo vi entero al partido, y yo pensaba otra cosa de Gimnasia y Jujuy. Pensé otro Lobo jujeño. Y no es ningún cuco, ¿eh?
2: No, yo pensaba que Gimnasia iba a venir e iba a imponer su juego. Claro. Que San Martín iba a tener que esperarlo. Pero bueno, fue todo lo contrario.
0: Bueno, un buen campeonato. Si el de primera, Franquito. Vos fíjate que llegan a la final de pedo River y Belgrano. Con el respeto que se merece River. ¿Sí? No digo que no merezca respeto Belgrano, pero digo, River es el equipo más grande de la Argentina. Tuvimos con Nacho, tuvimos con vos, Ruedita, en la cancha de River. Y Atlético, que muchas veces le hace la magia y le mete un gol. Y no le pudo hacer un gol a Atlético. Estuvimos en la cancha y con un River importante, y está a punto de quedar afuera, tiene 3 match point en contra San Lorenzo, más el amigo Facundo, que ya lo había eliminado.
3: Claro, estaba a un minuto de quedar afuera.
0: 30 segundos.
3: Sí.
0: 30 segundos, dio 2 minutos de adición en el segundo suplementario. Y en esos 30 segundos finales viene el gol de pedo, porque sí. Tiró un centro Juanfer, no cabelló a nadie, se la morfó el arquero y termina en gol. Y después tiene 3 penales, San Lorenzo, 2 a favor y 1 en contra. Se tiene que marcar uno de los 2 penales San Lorenzo, o errarlo River al que tenía, y termina errando los 2 San Lorenzo, marca River. Lo mismo que pasó ayer con Belgrano y Argentino Junior. Belgrano lo empata faltando un minuto y después van en la serie de penales y está triple match point Argentino Junior y erra sus 2 penales, Belgrano marca, y se lo juro por Dios que se lo dije a un amigo mío, digo, si pasa la serie Belgrano, va al 1-1, Belgrano lo pasa. Bochornosa definición de Enzo Pérez,
4: penal
0: de River. Bochornoso.
4: Y nosotros nos quejábamos de la definición de Gallardo, ¿no? Creo que peor es la de Enzo Pérez.
0: Olvídate. Gallardo cruzó el remate, bombazo, y bueno, se lo atajó el arquero. Este se la dio a las manos.
2: Se la entregó.
0: Es más, yo creo que si el arquero se tiraba al otro palo, tenía tiempo de levantarse y volver a agarrar del otro. No, fue malísimamente ejecutado. Pero bueno, qué sé yo, Florentín, que le arranca el palo el palo izquierdo al arquero, sí. Es un bombazo, así, bueno, pegó en el palo, fue un remate fuerte, pero bueno, volvemos a lo mismo, ¿no? De decir, che, San Martín perdió con Gimnasia y Tiro, que no tiene nada, este no tiene nada. Bueno, muchachos, estamos ante una final de la primera división del fútbol argentino con un River plagado de pibitos, no porque la estén descosiendo, sino por necesidades propias. Recordemos que ayer se rompió Drusi, ¿sí? El sábado se rompió, no sé si ya está la confirmación, pero si no es una rotura de ligamento, va a pegar en el palo. Mínimamente es un esguince de rodilla tremendo lo de Drusi.
3: Sí, esguince
0: de rodilla. No se rompió.
4: No. Esguince grado 2, creo.
0: Vos lo viste, ¿no? Lo viste, pobre. Él se quiere parar cuando quiere sentar la rodilla. No tiene estabilidad, cae y la agarra trompada al verde césped. Obviamente no llega ni de casualidad el domingo. No. Y tampoco va a llegar
2: Machete Montiel.
3: Montiel ni Aníbal Moreno.
0: Aníbal Moreno, para mí, en Atlético River, el único que salvó la ropa, yo lo decía mientras relataba. Todas las pelotas pasan por Aníbal Moreno. Sí. Y tuviste que recurrir a Silva, Pereira, a todos los pibitos, a este chico, a Mesa, el hermano del conocido, digamos. Que capaz que termina siendo mucho más crack que el hermano, pero es un pibito sub-20 todavía. Y River con ese pibe, con ese equipo de pibes, está llegando a la final. Y Belgrano habrá que ver cómo se recupera. Por ejemplo, el Chino Zeledán, yo le dije cuando fue a patear, le digo, lo va a errar. Pues el Chino Zeledán, en la última jugada del partido que se va, le pega el tirón en la parte posterior y se queda agarrando, y Pacerini ya estaba con la contractura en el posterior. Habrá que ver si llegan para el partido con River, pero me parece que Belgrano, yo, mi observación, no sé cómo lo ven los demás, pero yo pensé, digo, el que gane de Belgrano argentino, para mí va a ser el campeón del fútbol argentino.
2: Coincido, sí, para mí también.
0: Pues River muy, muy, muy, muy diezmado. Bueno.
1: Y al ruso Zielinski que no le cuesta ganarle a River.
2: Exactamente.
0: Sí, también está. Pero viste que, como se dice, todo está. Toda racha está para acordar.
1: Seguro que sí.
0: Franquito, ¿estás con tiempo para esperarnos para que vamos a la pausa y seguimos con vos?
4: No, te dejo, Dani, porque tengo un programa ahora a las 7, así que ya tengo que entrar también.
0: Dale, traidor, tranquilo. No, ¿cómo le va a decir así? No fue mi voz, ¿no? Imita mi voz clarita, la hace Leo Soria, imitador. Bueno, Franquito, estamos en contacto más tarde, ¿sí?
4: Dale un saludo a los chicos y no se olviden de nada, por favor. No hagan renegar, nos vemos.
0: Bueno, dale nos vemos. Chao. 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

0: 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Bueno, tenemos la palabra de...
1: La palabra de Iliana.
0: ¿Es cierto que usted le tiró un cabezazo o no?
1: Estaba ahí.
0: Estaban enojados, chicos, ustedes.
1: Sí, yo creo que si estaba Franco Rueda en vez de Agustín Córdoba.
0: ¿Quién hizo la reacción?
1: No hubo tiempo. Tenemos que ir a la terminal.
0: Porque el gordo, ¿cómo pega? Escuchame. Peor que el Tolo Gallego. ¿Cómo da? Estuve viendo la serie del Mundial 78 y me lo veía al Tolo jugando ahí. Dije. Y pensar que se enoja Agustín Córdoba, que se comió un caño de Meija en un cruce. Bueno, eso es otro tema. Bueno,
2: tema aparte.
0: 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Y te doy tiempo, mira, te lo voy a hacer despacito porque agendes el número: 381-4-96-85-10. ¿No te gusta mi voz? Repetí el teléfono con tu voz que es de locutor.
1: 381-496-8510.
0: De la mano de Empanadas Tacanas, escuchamos al técnico de San Martín, Andrés Iliana.
3: Andrés, ¿ese sí que lo perdió San Martín o lo ganó Gimnasia? ¿Cuál es tu sensación?
4: Un partido bastante feo, sí, afuera, muchas pelotas, digamos, divididas, muchos rebotes. Creo que habíamos hecho un poquito más que ellos, como para ganarlo, una pelota aislada, un lanzamiento, vi una disputa, hasta la pegó mal a la pelota cuando le pegó, pero bueno, habían tenido solamente esa de que se lesionó Darío, un partido bastante, como se dice a veces, mal dicho, típico de la categoría, que bueno, que lo hace también el árbitro, que deja jugar como se juega, que la cancha tampoco está buena, entonces el equipo lo había adaptado bien, había generado alguna situación de gol y bueno, fue una jugada más fortuita que de errores, pero estábamos bien parados, no estábamos con, digamos, teníamos más gente que ellos, agarró una volea que la colgó ahí del ángulo, ¿no?
5: ¿Te da más bronca por ir perderlo como lo perdieron o desaprovechar las situaciones que tuvieron?
4: Ahí desaprovechábamos, sí, situaciones, y era de la cabeza nuestra era ponernos ahí, ganarlo y tratar de tener la expectativa de estar primero, sí, pero bueno, esto es fútbol, la categoría es así, es dura, es durísima. Hay que levantarse, trabajar, aprender de este tipo de partidos, porque vamos a encontrar mucho de este tipo de partidos. Yo ya lo dije la otra vez también, cuando nos tocó ganar en Almagro, era una cosa parecida, bueno, aprender de eso. Y bueno, creo que fue más virtud del hizo el gol, de las medallas arriba, que el error nuestro, porque la defensa no estaba mal parada en ese momento. Sí, la agarró mal y la metió de arriba. Pero bueno, sí, no hay que llegar, sino tomar esto como experiencia y tratar de mejorar en lo que se puede mejorar. Y entender cómo estos tipos de partidos hay que jugar, lo que el equipo lo había entendido bien, lo estaba jugando bien, lo estaba peleando bien, nada para reprocharle a los chicos, todo lo contrario, se entregaron todo, y las que tuvimos ahí para hacer, no las pudimos hacer, y ellos en esa volea, yo creo que se define así, no desde el juego, no fue un partido que nos superaron desde el juego, ni mucho menos, sino en esa pelota, digamos, aislada, que la clavó en el ángulo como la clavó.
6: Andrés, en gran parte del partido se te vio inquieto, reprochando.
4: ¿Cuántos fules tuvimos nosotros el primer y segundo tiempo en el campo rival? ¿Los contaron?
6: Fueron
4: varios. ¿A favor? Poquitos.
6: Sí, poquito.
4: En contra, un montón.
3: ¿Sentí que la duda, el árbitro?
4: No lo busco como excusa, pero sí me molesta cuando nosotros tenemos. Si, hay que contar los fules, digo. Contar los fules que tuvimos en la mitad de la cancha nuestra y cuánto tuvimos en el campo. Yo lo repetí, no es excusa, pero lo protesto porque me da bronca, si no, no era la misma vara para los dos, ¿no?
3: Está muy cerca San Martín de lo que vos pretendés con lo que viste hoy, con lo que pudiste jugar el partido anterior. ¿Le falta todavía?
4: Siempre hay que mejorar.
3: Siempre
4: hay que
3: mejorar.
4: Hasta el otro partido anterior también, que todos estábamos encantados con el juego del equipo, hay que mejorar, hay que buscarle cosas para mejorar. El equipo funciona muy bien. Tiene partido, como digo, en la cancha no te salen otro tipo de partido porque el campo te deja jugar de otro modo, como fuimos a Santiago y también el campo te deja jugar de otro modo. Bueno, hay que adaptarse a jugar a estos campos también, que nos costó un poco en Agropecuario. El equipo creo que lo hizo mejor desde el funcionamiento, pero bueno, del resultado no te queda nada, ¿no?
6: Andrés, ¿se puede decir el por qué tan tarde los cambios?
4: ¿Y cuáles serían los cambios? ¿Cuáles serían los cambios? ¿Cuál cambio hubiera hecho antes? Supongo que sabía.
6: Yo pregunto por qué se guardó uno y por qué también se...
4: Es que no había, el equipo estaba jugando bien, si no había, fuimos haciendo los cambios que teníamos que hacer. Si los cambios se hacen cuando uno ve malo, ve que puede mejorarlo al equipo. Si el equipo está bien, era un partido parejo y hemos tenido más situaciones nosotros. No sé cuál cambio, si lo que te había sido antes.
6: Pero faltó uno, ¿no?
4: Claro, pero no es obligación hacer todos los cambios. Si el equipo está bien, los jugadores están bien.
6: Y
4: si vos sabías, me hubiera dicho antes, yo lo cambiaba. Pero bueno, no sé. Si vos tenés la bola de cristal, me tenés que avisar antes. Te voy a pedir el teléfono y te voy a avisar.

0: Pero uno intenta cambiar cuando ve que el equipo no está funcionando, o el rival te está superando, o crees que con lo que vos vas a poner podés cambiar algo. En el momento creo que el equipo estaba bien, generó situaciones en un partido que era cerrado, era un partido difícil, ¿no?
1: Andrés, con Agropecuario había sido un punto de partida para volver a levantar. ¿Pensás que esta caída puede llegar a ser un nuevo punto de partida, teniendo en cuenta que tenés Atlanta el domingo que viene?
0: Sí, es una buena oportunidad, pero bueno, esto es largo, si es largo no hay que bajonearse, hay que aprender de este tipo de partidos, como jugarlo, que yo creo que... Bueno, repetir, con respecto a lo que había llegado en Agropecuario, el equipo lo jugó mejor, lo luchó más, porque son partidos más para, muchas veces para luchar que para jugar, ¿no? Hay poca posibilidad de jugar, por cómo el árbitro deja, digamos, friccionar, por la cancha, por todo. Y el equipo lo entendió bien, lo estaba haciendo bien, tuvo sus situaciones, no las marcó, y bueno, y en una jugada aislada, porque creo que fue esa y la que tuvo, que Darío se lesionó, nada más que tuvieron, no hicieron el gol, sí, hay que asumirlo. Y así esto se gana con goles y nosotros no lo hicimos y definitivo.
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2: Yo por ahí le entiendo a los técnicos, ¿no? Por ahí te agarran y te dicen, vamos a preguntarle a Meija. Bueno, Daniel Pérez de Sabelo Deportivamente. Después de un segundo tiempo muy, pero muy flojo de Leo Soria, usted decidió hacer la variante, pero tarde, porque primero lo sacó a ver.
4: Hay formas para contestar, Dani.
2: Está bien. Perdón.
4: A ver, ¿qué es lo que yo respondería en lugar de Iliana?
2: ¿Qué buscó con el cambio? ¿Dónde cree usted que tuvo el error? ¿Qué sé yo? Algo cortito al pie y que el tipo se explaye. A mí no me interesa lo que dice Nacho Meija. ¿Cómo lo viste vos el partido? A mí no me interesa. ¿Estamos? Yo soy el oyente. Yo soy el oyente y quiero que me explique después de haber visto el partido y que perdimos con un equipo que venía, que ya lo echaban al técnico, viene muy mal. Quiero escuchar que me diga, Meija, vos técnico, ¿por qué?
4: No, bueno.
2: Daniel Pérez, que...
4: No se dio, buscamos intentarle pegarle por los costados, por eso lo pusimos al turbo, lo pusimos, no sé, a cualquiera, pero no de la forma en la que contestó Andrés Siliana. Creo que podría haberlo hecho de otra manera.
5: Exactamente.
4: Y no decirle al colega, bueno, si vos lo sabías, me hubiese mandado un mensaje.
5: Es un poco arrogante la respuesta de Andrés Siliana.
4: Sí. ¿Y qué es lo que va a pasar el próximo fin de semana si San Martín no gana? Va a ir a la conferencia de prensa, se va a sentar, va a hacer una pregunta, la misma persona que pregunta toda la conferencia, y le va a decir, chao muchachos, esto es todo. Porque esa es la forma arrogante que tiene el técnico Andrés Siliana. A ver, técnico complicado pasó por Atlético el ruso Zielinski. Uf, un dolor de cabeza. El Vasco Aconzábal, otro dolor de cabeza. Pero hay formas en las que los técnicos se tienen que comportar ante la prensa. Que si bien nosotros no somos nada, pero al que le interesa su opinión es al hincha que paga su cuota y va a todos los partidos a alentarlo a San Martín.
2: Bueno, yo repito que yo lo despido a los colegas siempre. Ser respetuoso, obviamente, lo mismo pido del jugador y del cuerpo técnico. Tienen que entender los jugadores de San Martín, que yo entiendo la calentura que perdieron. Quiero decir, los jugadores de Atlético de Tucumán, yo entiendo la calentura, porque yo me caliento perdiendo en Campo Norte. Imagínense ustedes que ganan plata y pierden plata cada vez que pierden. Pero nosotros también vamos a hacer un laburo. Ustedes juegan 90 minutos y nosotros vamos también a jugar 90 minutos con ustedes. Sufrimos por ustedes, porque si ustedes pierden, perdemos nosotros. Y vamos a hacer un laburo para la gente. El hincha necesita escucharlos. Entonces, eso le pido. Está todo bien que perdiste y no querés hablar, pero qué sé yo, respira hondo y tenés que salir y dar la cara. O mínimamente hablar el plantel y decir, qué sé yo. Antes lo hacía el Capitán Sam, era uno de los que siempre hablaba.
5: Sí.
4: Ya no habla más.
2: Ahora ya no habla más.
5: Ya no habla más, sí.
2: Entonces, yo eso le pedimos, ¿no? Le pedimos, ahora vamos a ir con la gente de Atlético. Repito, Atlético, mirá que perdía. ¿Quién es el único que siempre hablaba? Fuera del cuerpo técnico, que es por obligación, pues los técnicos es una obligación de que le impone el campeonato, la organización. El único que siempre hablaba era el Laucha Godoy. Es que entraba 5 minutos. Después te dice, no, que voy a hablar si no jugué 5 minutos. Sin embargo, Laucha siempre se paraba y hablaba. Y no a querer alabarse, nada, un chico que tiene una simpleza ahora. Le pedimos eso. Si no, estamos pidiéndole que nos regale una camiseta, el pantalón, que nos dé un mano a mano. Simplemente un par de preguntas y listo. Pónganse de acuerdo. Che, ¿quién es el más tranqui? El más tranqui es el Fosa Ferreira y qué sé yo, y Alan Cisnero. Bueno, amigo, van a hablar ellos dos y los demás no vamos. Pero no puede viajar un equipo periodístico, fueron muchos,
4: sí,
2: de Tucumán. El triunfo con Gimnasia de Jujuy creo que alimentó las ilusiones no tan solo de los jugadores, dirigentes e hinchas, sino también de nosotros, el periodismo.
4: Al hincha también que acompañó, Dani, si bien fueron pocos, a lo que se esperaba, habrán sido 200, 300 personas como mucho, es faltarle respeto a ellos también.
5: Y por lo menos que los jugadores saluden al finalizar el partido.
2: Está bien, no tan solo saluden, sino digo, pero estoy hablando de la parte nuestra.
4: Sí.
2: Una notita.
4: Exactamente, salir a ver. Da la cara, cagón.
5: Exactamente.
4: O sea, jugué mal.
2: No, no, no le diga bueno. Así, no le diga así. El poeta ciego, como se llama. Le va a pegar a su papá, que es un ex jugador.
4: Bueno, que me pegue.
2: Pero le digo, no, pero en serio, yo no lo trataría de cagón. Diría, pues yo creo que no hablan porque tienen. No dan nota, no porque tengan miedo. Yo creo que no dan nota, justamente creerán que vamos a decir, ah, mirá, sí, están enojados porque perdieron. Amigo. Te puedes enojar hablando o no hablando. Simplemente, así como nosotros respetamos su laburo, y yo, viste que yo siempre digo, nunca vamos a poner en tela de juicio la aptitud, si le pedimos la actitud, dijimos hay un cambio, porque se ve una actitud del equipo.
4: Aptitud ya sabemos que tienen, por estar en primera y ganan fortuna. O
2: sea, como nosotros respetamos esa aptitud que ellos tienen.
4: Sí.
2: Tienen que respetar la aptitud del periodista y la actitud del periodista. Es un ida y vuelta. Dos notitas. Si el hincha de San Martín se quedó escuchando a ver por qué perdió.
4: Claro.
2: Hay gente, como dijo Ruedita, que no pudo escuchar lo último del partido, sí, pues estaba ya laburando en otro, y lo quiere escuchar a los jugadores y saber qué pasó. Pues son seres humanos. Tranquilamente puede hablar, qué sé yo, Dielos. Bueno, Dielos, esta vez no se te dio, un tipo que la toca y la manda a guardar, uh-huh, y no lo pudo meter. Así, Dielos, ¿qué pasó? Bueno, como tantas veces me tocó marcar hoy no pude, la verdad que me levanté con el pie izquierdo. Y luego vamos a entender todo. Nadie va a decir, ¡ah, qué pique, no era mierda! Es simplemente eso. Que los chicos que fueron a laburar, que metieron tamaño sacrificio.
4: Se chicos, levantaron temprano, pasaron frío.
2: ¿Para? ¿Salió el ómnibus a las 6?
5: A las 6.
2: Para que Agustín Córdoba, que vive en Loma de Tafí, y Facundo Juárez, que vive en la zona sur,
4: sí,
2: zona la Baicea al 2100, vengan a terminal de ómnibus, ¿eh? Se levantan a las 5 de la mañana.
4: Con suerte.
2: ¿Sí? Llegan a la terminal, se trepan en un colectivo, no van a hotel los chicos.
4: No.
5: ¿Sí? Estuvimos caminando por la ciudad de 10 a 15 horas.
2: A comer alguito, porque se come alguito. Uh-huh. No es que te vas a sentar, porque somos pobres como todos, ¿eh? Yo no le di un tique a cada uno, vayan a comer en el mejor restaurante. Se la rebuscaron para morfar. Comieron algo, hicieron el partido y de vuelta a casa. Y a esperar que llegue a la hora, que era 21:30.
5: Sí.
2: El partido terminó, se han desocupado chicos a las 8. Otra vez, una hora y media esperando hasta que debería.
5: Y empezó a llover y caminar desde el estadio lloviendo hasta la terminal.
2: Por respeto a los pibes. Por respeto a los chicos.
5: Nos quedamos esperando hasta el último utilero que salga del colectivo para ver si alguien quería hablar. Y nadie quiso hablar.
2: Son esas cosas.
4: Pero la semana, si el domingo ganan, van a hablar todos.
5: Sí, ahí quieren hablar todos. Hasta salen con parlantes, escuchando música, todo, y después nadie quiere hablar.
2: Por bueno, eso yo me soy... tengo que ir al servicio informativo, sí, de la radio. Me voy con los arcos de Atlético y San Martín. 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
7: El ingreso de divisas del sector agroindustrial en 2026 alcanzaría una cifra total de 36.111 millones de dólares, según reflejó un informe de proyecciones elaborado por la Bolsa de Comercio de Rosario. Este nuevo cálculo representa un incremento de 800 millones de dólares respecto a lo previsto en el mes de abril, gracias a una combinación de mayores volúmenes exportables y una tendencia al alza en los precios internacionales. El ajuste al alza se fundamenta en el último informe mensual de la guía estratégica para el agro, que elevó las previsiones de la producción para las campañas de soja y maíz 2025-2026.
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7: El Partido Socialista del presidente Pedro Sánchez registró una nueva derrota ante la derecha en las elecciones de la Junta de Andalucía, la región autonómica con más población de España. Posee 9 millones de habitantes, por lo que puede tener impacto en los comicios presidenciales del próximo año. El Partido Socialista, que gobernó durante más de 40 años ininterrumpidos en Andalucía hasta perder en 2019, cayó a manos del Partido Popular, que obtuvo 53 bancas en la legislatura local, a solo 2 de la mayoría absoluta fijada en 55, por lo que intentará gobernar sin alianza.
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0: Seguimos en Sabelo Deportivamente, auspiciado por Suter Tucumán, Alejandro Medina, secretario general siempre en defensa de los trabajadores de edificio, Instituto Privado Tucumán, desde 1945 al servicio de la educación, Crisóstomo Álvarez 668, no nos llame, venía a conocernos. ¿Conocerlo mejor para sentirte bien físicamente? ¡Ja! 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Mi amiga Fati Salinas lo tiene Lonchi a José Carrasco de Los Leños, porque
1: la va a ser famosa, Pérez.
0: Te voy a contar una infidencia.
1: Ajá.
0: Terminaron, después de ver el lomazo que tiene mi hermana y amiga, la Fati.
1: Sí.
0: Su marido José. Uh-huh. Su cuñado Santiago. Su hijo Facundo. Su hija Lourdes. 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
0: 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Mucho más que un corralón. Muy bien, don Nacho.
1: Sí.
0: Se viene Atlético Talleres.
1: Próximo
0: Talleres,
1: miércoles.
0: No hay de tal árbitro, ya me preguntaron quién.
1: Sí.
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1: Sí, sí, sí, sí.
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1: Bueno, el árbitro del partido va a ser Andrés Gariano, asistente número 1, Diego Bonfá, asistente 2, Adrián del Barba, cuarto árbitro, Maximiliano Manduca.
0: ¿Es Manduca el que dirigió ayer San Martín?
1: No, Maccheroni fue el que dirigió San Martín ayer.
0: ¿Qué dirigió Manduca ayer? ¿O hay un jugador Manduca de Gines y Tiro?
1: Ya me hizo dudar.
0: Lo maté.
1: Ya me hizo dudar.
0: Véalo, porque me parece. Yo lo escuché a los chicos decir Manduca, por eso lo digo. No sé si era un jugador o el árbitro el de ayer, el que estuvo dirigiendo. Y justo usted me dice que cuarto árbitro o a VAR, Manduca.
1: No hay VAR.
0: Ah, es cierto, no hay
1: cuarto
0: VAR.
1: Árbitro.
0: No hay VAR. A ver, revise quién fue el árbitro del día de ayer. Porque
1: no, ¿sabe qué dirigió?
0: ¿Quién dirigió?
1: No, el martes pasado San Martín Gimnasia de Jujuy.
0: Ahí dirigió Manduca.
1: Sí.
0: Ah, viste que yo no. Si yo, pues yo lo escucho a mi amigo. A mi amigo querido del alma.
1: Facu Info.
0: Pero no relató Facu Info ese día.
1: Ah, no, de Diego.
0: Relató Diego Gol.
1: Diego Gol.
0: Vamos sí. A ver si nos acreditan para poder estar en la final de la Copa. En Córdoba.
1: Ajá.
0: Estaría viajando Diego Gol con un equipo para transmitir la final de River Belgrano. Vamos a estar en Córdoba.
1: El próximo domingo.
0: Así que, atento Radio Tucumán, ¿eh? Puede llegar a estar en el Mario Alberto Kempes.
1: Tremendo.
0: Bueno, seguimos en Sabelo Deportivamente. Sí. Se viene Atlético Newell's.
1: Atlético Newell's.
0: Perdón, Atlético Talleres.
1: Atlético Talleres.
0: Se da cuenta, sí, que yo estoy con el quilombo, sí, este, sí, de la, sí, cancha de Newell's. Y me, ¿qué va a hacer? Si erró ayer Enzo Pérez, no le voy a errar yo al rival de Atlético.
1: Una cancha que viene siendo complicada para Atlético porque no le ha ido muy bien las últimas veces que visitó ese estadio. La última fue el año pasado, que perdió.
0: Bueno, ¿qué más? En ese estadio, si jugaste siempre con Ñul, y Ñul te tiene de viñeto.
1: Sí.
0: Y ni hablar de Loro Fabiani.
1: Sí, bueno, justamente eso. Bueno, Atlético el año pasado jugó por Copa Argentina, donde quedó eliminado en Salta frente a Newell's. Y con respecto al último enfrentamiento, fue el año pasado en la derrota de Atlético Tucumán 2-0 en el Estadio Coloso Marcelo Bielsa. Vamos a estar en la casa que pasó Lionel Messi, Lionel Scaloni, Diego Armando Maradona, Batistuta. ¿Quién más pasó por Newell's?
0: El Chocho Llop, que estuvo en
1: el San Martín. El Chocho Llop, que fue técnico de Atlético.
0: El Tata Martino. Tito Rebotaro, que fue técnico de Atlético.
1: Marcelo Bielsa, bueno, justamente lleva su nombre.
0: Obviamente. Monstruo.
1: Monstruo.
0: El sí. Negro Zamora, uh-huh. Que tuve el gusto de conocerlo en Buenos Aires y charlar mucho con el Negro. Berti, el técnico de Independiente Rivadavia.
1: Independiente Rivadavia, sí.
0: ¿Qué pasaron? Gamboa.
1: Uh-huh, Negro Gamboa.
0: Yo lo vi debutar a Gamboa en la cancha de San Martín. Hoy le contaba al tesorero de San Martín, a Manuel, hablando, uh-huh. Le digo que yo con el carnet de jugador de Atlético,
1: sí.
0: De futbolista argentino,
1: sí,
0: de
1: Gamboa, sí, sí, sí.
0: Vi toda la primera vez que subió a primera San Martín. En estos nuevos formatos hablamos, ¿no?
1: Claro.
0: Y había venido Newell's, creo que ataja Scoponi, me parece Juan Taylor, y el único otro veterano. Me parece que era Juan Carlos Roldán, que era suplente en el equipo, que era un número 10, muy bueno, que tenía Central Córdoba de Santiago, y que fue a Newell's. Te pegan todos pibes.
1: Sí.
0: Batistuta, por ejemplo, jugó. Uh-huh. Si no debuta acá Batistuta, pega en el palo.
1: Sí, sí, sí, sí, aquí debutó Batistuta.
0: ¿Viste? Pero yo.
1: Contra San Martín.
0: Pero yo Batistuta me llamó la atención el lateral derecho. Llegué a casa y le dije, papá, vi un número 4. ¿Qué jugador? Por el corte de Carlito Balá,
1: el Negro.
0: Papá, era el Negro Gamboa. Fernando Gamboa. Un crack. Newell, aparte, es un equipo grande, como lo es Rosario Central, obviamente, ¿no? Pero bueno, Atlético.
1: Vamos a ir al Gigante el miércoles.
0: Vamos a ir
1: a la mañana.
0: ¿Puedo ir Mario Alanís, que no está. ¿Te está escuchando Mario Alanís o no? ¿Lo estaré escuchando, Mario? ¿Puedo ir de parte tuya a la cancha de Central que me regalen una camiseta? No, lo puedo tener aquí con la camiseta en el bolsillo. La mata en la cancha de Newell's. Bueno, mañana dice viene Tirapelli.
1: Ajá.
0: Baja en el equipo de Atlético de hoy, no viene. Y Martina viene mañana a conducir, me dice la Titi, voy a conducir, sábelo quién mañana. Así, a paso firme y elegante. Bueno.
1: El equipo de Atlético Tucumán.
0: ¿Usted tiene un probable?
1: Yo tengo un probable. Y me la juego. Creo que va a ser el titular.
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1: Bueno, en el arco obviamente va a estar Luis Cingolotti.
0: Chicheño.
1: Lateral por derecha.
0: Villa.
1: Villa.
0: ¿A la esquina o al medio? No, bueno, a la esquina.
1: No. Lateral. Lateral derecho. Bueno, en la defensa va a haber un cambio más que obligado. Estamos hablando con respecto al último partido.
0: Claro, porque
1: que
0: no va
1: fue,
0: a estar Suso.
1: Claro, frente a River. Kleber Ferreira. Va a salir Gastón Suso. ¿Y quién va a jugar de central? Luciano Vallejos se perfila para ser titular el próximo miércoles.
0: Si Luciano Vallejos va a ser titular.
1: Sí.
0: Tiro la pregunta y la dejo picando.
1: Ajá.
0: Usted que está en el vestuario de Atlético. Esto medio que le caería como para decir, mejor me voy a Ferrari.
1: Y a ver, yo calculo que Falcioni lo habrá probado a todos.
0: Porque, a ver, Ferrari, desde el
1: punto de vista. Si bien Vallejo ingresó en lugar de Suso esa tarde en el Estadio Monumental, lo hizo muy bien defendiendo el arco, ¿no? de Atlético Tucumán. Y eso le gustó a Julio César Falcioni. Creo que es un jugador que le gusta y mucho al técnico de Atlético Tucumán.
0: Porque sí. Kleber Ferreira, uno lo mira y pareciera ser. Y es falso. Y Kleber limita la cara de seriedad de Falcioni en nuestro sí. operador. Es un payaso.

0: diciembre de este año. El mediocampo, el doble 5, podríamos decirle. Vega y Godoy.
1: ¿Qué? Vega y Godoy. Yo estoy mandando, ¿sabes algo de Galván?
0: ¿Le está preguntando en la mesa chica?
1: Sí.
0: Bueno.
1: A ver qué me dicen. Están en línea. A ver si me contesta.
0: A lo mejor cinco, no, ya está. Nos están escuchando.
1: ¿El doble 5? No, lo más seguro, sí nos escucha. Quédese tranquilo, sí, si nos escucha. Porque siempre me dicen, che, dijiste tal cosa, che. Entonces, pero lo mismo. Por la duda, yo pregunto y ahí me están contestando.
0: ¡Apa!
1: Inmediatamente está. No tengo idea todavía de eso. O sea, todavía no se habló, bueno,
0: ese tema. No se habló ese tema todavía. Porque 30, recordemos que falta más de un mes todavía para que finalice.
1: El 30 de junio finaliza
0: el préstamo. Bueno, el doble 5, Vega Godoy. Más adelantado, Tesuri, Nicola, el Checo Lamendola. Y arriba, el 9.
1: El Loco Díaz. Una formación casi de memoria. El único cambio.
0: Claro, lo único que me obligado. Sale Suso, ingresa Luciano Vallejos.
1: Bien. Trajeron como 40 tortillas los muchachos para merendar. Mamita querida. Bueno, entonces el árbitro es Gariano.
0: Andrés Gariano va a ser el árbitro del partido. El último partido que lo dirigió Atlético Tucumán fue el año pasado, en el mes de agosto, cuando Atlético derrotó 3-0 a Talleres de Córdoba, justamente en el Estadio Monumental José Fierro.
1: Bueno, yo le propongo que hagamos una pausa. A la vuelta te cuento lo que hablé con el bebé Acosta.
0: Y está la nota de 6 cuadras.
1: Está la nota de 6 cuadras para escuchar lo que dijo el bebé Acosta ayer en un mano a mano con Sabelo Deportivamente. Y mientras,
0: ya te lo paso,
1: estamos en pausa, mientras, yo les prometo
0: novedades.
1: Averiguar, porque al Pulga Rodríguez le hacen un partido de despedida en Newell's.
0: Sí.
1: Perdón, en Colón. Dale con Newell's, estoy con Newell's. Bueno, son los mismos colores, no me rete, don Facu. Lo hice reír a Paco. Le levanté la presión.
0: Yo le voy a hacer una pregunta.
1: Sí.
0: ¿Vuelve el Pulga Atlético?
1: 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Cuarta tanda y ya vuelvo.
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0: Seguimos en Saberlo Deportivamente. Le mando un saludo a Natalia Hueve, jugadora de hockey de Atlético Tucumán. Mi queridísima y estimada Nati, que me está criticando. Voy a siempre que me se dirige a mí, es con una crítica. Me dice, estás desconcentrado. Le digo, me mostraba las tortillas, ese pensé que estabas pensando en mí. No, yo cuando pienso en vos no me desconcentro. Me concentro en vos, Nati. Quédate tranquilo. Bueno. 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Ay, Dios, me cansé.
1: No, no se preocupe.
0: ¿Me ayuda?
1: Dale. Un, dos, tres.
0: 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Bueno, qué lindo lo estamos pasando. Le tiré un mensaje al público.
1: Ajá.
0: A ver si me da bola.
1: Veremos.
0: Te pedí para que hagamos una nota en vivo con el Pulga.
1: Una nota no, una simple llamada.
0: Sí, para que charlemos un ratito. Pregunté por la si puede haber una despedida del Pulga en Atlético, no me dijeron nada. Ya están a la venta las entradas para la despedida del Pulga Rodríguez.
1: Sí.
0: En Colón.
1: Sí, sí, sí.
0: ¿Cuánto vale una?
1: Una popular para los no socios.
0: Tengo yo el link, me pasó Franco Doña, ¿no? Si no lo tiene, yo lo tengo acá.
1: A ver, ingrese entonces.
0: A ver, ingreso. Ingreso por la puerta.
1: 40 lucas aproximadamente.
0: A ver, ahí está. Salieron a la venta las entradas para la despedida del Pulga Rodríguez en el Brigadier López. El partido se va a realizar el 14 de junio desde las 18 horas.
1: Sí.
0: ¿Sí? Se van a reunir los integrantes del plantel campeón del año 2021, así como allegados al futbolista que hizo historia en el Sabalero. También habrá DJs, sorteo y un show de Sergio Torres, entre otras actividades. Aquí están a la venta, pero veo a ver si están los precios o no. Pues el evento va a comenzar a 18 horas. Va a enfrentar, dice integrante del campeón 2021, frente a los amigos del Pulga. ¿Me llamará el Pulga para jugar ese partido?
1: ¿Los precios quieres saber, Pérez?
0: Lo tengo.
1: Platea este, para los socios de Colón de Santa Fe, 38.700. No socios, 43.000 pesos. Platea norte y sur, para los socios, 29.250. Para los no socios, 32.500. Tribuna norte y sur, para los socios, 24.300. Para los no socios, 27.000 pesos. Y platea oeste, para los socios, 38.700. Y para los no socios, 43.000 pesos. La verdad es que para hacer un partido de despedida, no, a mí no me parece caro.
0: Y van a despedir al ídolo, el que le dio, claro, la única estrella.
2: Sí, bueno, aparte se van a ver muchas figuras. Por ejemplo, Facu Farías, que confirmó su presencia para el partido, sí, de despedida del Pulga.
1: Sí, sí, sí.
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1: ajá,
0: ¿usted sabe quién es el pito y las tarjetas?
1: No.
0: Es un árbitro ya retirado,
1: sí,
0: con una mujer muy bella.
1: Papá.
0: Como esposa, que dato todo el no mundo menor hablaba.
1: Ajá.
0: ¿Sí?
1: Dato no menor.
0: Dato no menor. No, es que se hizo famoso, grandote el tipo, dirigió mundiales.
1: Sí.
0: Uno de los árbitros más reconocidos de
1: Néstor.
0: Sí, señor. Néstor Pitana va a ser el árbitro. ¿Sí? Ahí le pasan. ¿Qué le quedó? ¿Qué, la tacita también le paso? Ahí está. Le pasamos la tacita para el amigo del operador. Le tiré el codazo, ¿viste? No le llegué a pegar. Néstor Pitana va a ser el árbitro del encuentro. Quiero agradecerle y mandarle un abrazo muy grande a Franquito Doña, che, que nos escucha todos los días y está mandando.
1: ¿Ya sabe quién va a ser el pito? ¿Franco Doña?
0: Che, me lo mandó él.
1: Ah, tremendo.
0: Pero me lo mandó la semana pasada, ¿no? Repite ahora la información que va a ser Néstor Pitana.
2: Toma. Árbitro que supo dirigir la final del mundo en, sí, el año 2018 frente entre Francia y Croacia. Sí.
0: No lo increíble. Tenía ese dato. Mira, pues es que yo me había olvidado de ese dato. Dato importante.
2: Dato importante, sí.
0: Dato no menor, diría el filósofo.
1: Copa Libertadores también, Flamengo Palmeiras, año 2020.
0: Dato no menor, diría su el presidente del club de fans de usted, Martín Vega.
2: Martín Vega.
0: Martincito Vega, estuvimos hablando los otros días. Bueno, tengo que me dice Franquito, dice que Talleres viaja a Rosario para enfrentar a Atlético Tucumán. Con Ezequiel Carboni como técnico interino.
1: Es el técnico de la reserva.
0: Bien. Estoy mirando para ver si tenemos algo importante, ¿no? De ver si hay algún jugador que no esté. ¿Cómo llega Talleres a este partido?
1: Golpeado, porque la semana pasada lo despidieron a Carlos Tevez. Además, el presidente Fassi salió con un video junto a Carlos Tevez anunciando que el técnico no iba a seguir siendo el técnico, valga la redundancia, para de Talleres en este torneo clausura 2026. Seguramente ya estarán trabajando para ver quién va a ser el técnico de Talleres en el clausura. No creo que sea el técnico interino que va a dirigir el próximo miércoles.
0: Claro, bueno, como dato, se perfilan los regresos de Valentín De Pietri, que estaba en los planes de Atlético en algún momento, muy buen jugador, y Mateo Cáceres, o Ulises Ortegoza en la formación inicial, dice. Van por Diego Baloyes, quien padece una molestia en el aductor que lo obligó a retirarse del campo en el entretiempo con Belgrano en el clásico de Perdiero, y de Giovanni Baroni.
1: Son los dos cambios. Diego Baloyes que tuvo un fin de semana pasado de copas, porque sí. dio positivo en un test de alcoholemia el fin de semana.
0: ¿En serio?
1: Sí.
0: Qué boludo. Yo dije, lo agarró un embotellamiento, yo no había caído.
1: Claro.
0: Ah, dio positivo, es un tipo muy positivo.
1: Sí.
0: Bueno, Andrés Gariano, el árbitro, lo dijimos, 40 años, nacido en San Carlos de Bariloche. Es un árbitro frío, entonces. Qué chiste, pelotudo. ¿Quién cuenta con una experiencia en la máxima categoría desde el año 2021?
1: ¿Todos esos datos le pasa a Franco Doña?
0: No, esto me pasó el link.
1: Sí.
0: El viaje de Talleres. Escucha bien, Gariano dirigió a Talleres.
1: Ajá.
0: En un total de 11 partidos.
1: ¿Cuánto ganó?
0: 5.
1: Bueno.
0: Empató 3.
1: Y perdió 2.
0: Y 4. Perdió 3.
1: 3.
0: El antecedente más cercano con el Matador como juez principal, dice, data del 1 de febrero de este año, cuando el equipo cayó 2-1 ante Platense.
1: Bueno, la última vez que lo dirigió Atlético, ya lo he mencionado anteriormente, fue justamente contra Talleres el año pasado, cuando el decano le ganó 3-0 aquí en el Monumental José Fierro.
0: Dice, por su parte, el historial con Atlético Tucumán contempla 14 partidos dirigió Gariano Atlético, ganó 6, empató 3 veces y cayó 5 veces. ¿Sí?
1: ¿Está el último partido ahí?
0: El equipo arbitral, no. Pero el equipo arbitral lo completan Diego Bonfa como asistente 1, Adrián Del Barba, que ya lo dijo usted, como asistente 2, y Maximiliano Manduca, el árbitro que dirigió Gimnasia de Jujuy y San Martín.
2: Gimnasia y Tiro.
0: Gimnasia y Tiro.
1: Sí, ayer. No, según lo que yo estuve.
2: Ayer lo estuve nombrando Manduca.
0: ¿Viste? ¿Te das cuenta? Mega, me impusiste que Racing había quedado eliminado y Racing pasó de ronda. Ahora me dijo, yo le dije.
1: Voy a buscar de nuevo, pero a mí lo que
0: me digo, ¿vos es que Manduca se dirigió ayer San Martín Gimnasia y Tiro? Lo sentí mucho. O capaz que hay un jugador Manduca, digo, de Gimnasia y Tiro. Y buscamos y dijo, no, fue el que dirigió San Martín con Gimnasia de Jujuy. Bueno, con razón, yo te escucho.
2: Claro.
0: ¿Vos crees que no? Pues yo te escucho, yo te tengo tatuado en el corazón.
2: Si no, el responsable de esto es el comentarista que estuvo haciendo la tarea.
0: Claro, yo le soy.
1: Acá está disco de testigo, ¿eh? ¿Qué dice ahí? San Martín, Gimnasia de Jujuy, 2-0.
2: Sí, así es.
1: Y ayer dirigió, este fin de semana dirigió Maipú frente a Chicago.
2: Agustín Córdoba,
0: te mandaron en cana. Bueno, Manduca entonces que dirigió Gimnasia de Jujuy con San Martín.
1: Yo tengo información, Pérez.
0: Ajá. Dígame.
1: Diga. Tucumán Central.
0: ¿Qué pasó con Tucumán Central?
1: ¿Juega la segunda rueda?
0: ¡Epa! ¡Pará! Ya te despacio y qué vea. ¿Hay duda de que continúe?
1: Yo creo que sí.
2: Muchos problemas económicos en este momento, bueno, para el elenco de Villalem.
1: Sí. Sí. La verdad que se le está haciendo muy difícil a Soledad González, una mujer que se está haciendo cargo de este club, que lo único que tiene son deudas, ¿eh? La semana pasada se conoció la sanción al estadio. Tienen que pagar una multa de 100 entradas populares por dos partidos. Estamos hablando, a ver, tendría que hacer el cálculo rápido.
0: 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No te quedes con las ganas. 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
1: Bueno, cada entrada general en Tucumán Central cuesta 20.000 pesos.
0: 100 son...
1: No, son 200, porque son por dos partidos. Bueno, estamos hablando 4 de
0: millones.
1: 4 millones de pesos de multa. Y ahí tenés que
0: sacar... Éramos mucho y parió mi abuelo.
1: Claro, y ahí tenés que sumar alquiler de estadio. Porque va a tener que alquilar por lo menos por dos fechas.
0: Pero tenemos la cancha de San Fernando sin cargo, ¿no? Usted que es presidente de San Fernando. ¿No podemos usar la cancha del Trueno Verde?
2: Y la verdad que no está en óptimas condiciones.
1: Para... Listo. Bueno, hubo contactos con la familia Zamorate, sí, para alquilar el estadio de Central Norte. Que no está en muy buenas condiciones, pero bueno.
0: No hable mal de mi hermano Zamorate.
1: No, son mis hermanos también, pero
0: no hable mal.
1: El campo de juego no está en óptimas condiciones y con la lluvia del fin de semana seguramente no le habrá pasado bien. Así que bueno, está muy difícil esta segunda rueda para Tucumán Central. Así que sería lindo tener la Soledad durante esta semana para que nos explique un poco y nos cuente cómo está la situación en Tucumán Central.
2: Sí, justamente que ayer perdió 1-0 frente a Sarmiento de la Banda.
1: Con el último.
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2: Sí, bueno, un Tucumán Central que no hizo un mal partido, se le escapa a Dani en el final. A los 34 minutos llega el gol de Sarmiento, que bueno, venía último y con esto se desahogó.
0: No liga.
1: La verdad que se le hace muy complicado el equipo de Villalén, que si bien está con chances de clasificar todavía, se encuentra en la sexta posición, pero la verdad que los problemas económicos se hace muy difícil continuar en este torneo federal A que está cada vez más competitivo. Así que bueno, esa es la situación, ¿no?, del club de Villalén. Me avisa nuestro operador Ale Rosa que ya está la nota en exclusiva con el Bebe Acosta.
0: Bueno, yo mientras tanto tengo la figurita, está contando figurita del mundial el amigo Facundo Juárez.
3: Estaría bueno para sortear un álbum.
0: Podríamos, ¿no? Conseguir. ¿A quién le podemos chorear un álbum? A ver, los oyentes. A ver, algún sponsor. Queremos sortear
1: pero
0: un álbum.
1: Con figuritas.
0: Con claro, figuritas.
3: Con unos sobres.
0: Acá. Ahí está. Mangueamos el álbum con las figuritas. Presenta la nota con el señor Bebé Acosta. 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
4: Bueno, te saco ahora sí un poquito de foco. Se habla mucho en el mundo de Tucumán con tu vuelta atlético. ¿Qué me puedes decir de bueno, en este mercado de pases que seguramente va a rondar tu nombre en el decano?
5: Muy lindo que suene mi nombre en Tucumán. Lo quiero mucho. La verdad que, bueno, obviamente estoy metido acá en San Juan, en San Martín, así que bueno, vamos viendo qué pasa y ojalá nosotros sigamos por el buen camino, que nosotros seguimos sumando puntos y queremos estar, como te dije recién, ahí.

0: Bueno, la palabra cortita y al pie. Yo estuve hablando con el Luis Acosta. Esto es micrófono. Yo estoy hablando fuera.
1: Usted ya habló hace unos días, hace 20 días aproximadamente.
0: Atrás, ya, que sí. Había un dirigente de Atlético Tucumán de peso.
1: Que lo fue a buscar.
0: Con firma. Estaba justamente en San Juan. Uh-huh. Lo llamó por teléfono para reunirse. Y el Luis Acosta había jugado en Salta.
1: Claro. Pasó el fin de semana en Tucumán.
0: Pidió permiso para quedarse en Tucumán a comer un asadito. Llovió todo ese fin de semana, no sí. Pudo comer el asado, me dijo el bebé. Pero hablaron telefónicamente y dejaron, quedaron en un café. Uh-huh. Está en charla permanente con Sebastián Longo, manager del instituto. Uh-huh. Yo ya hablé con algún dirigente atlético de Tucumán, me dijo. Había algunos que no querían, por eso no está jugando hoy en Atlético, se tuvo que ir. De todas maneras, no está cerrada la puerta. Si fuese por mí,
1: lo traigo.
0: Ya está jugando. Porque hay un tipo que no hay otro tipo que la sienta la camiseta como la siente el Luis Acosta. Entonces, yo por mí lo traigo ya. Pero tenemos que ver. El Luis Acosta me dijo, está hablando. Obviamente que él, si Atlético lo llama, rescinde con San Martín de San Juan. Pero si no lo llama, no va a rescindir al pedo.
1: No. Obvio que no.
0: Él está desesperado por volver a Tucumán, inclusive la familia. Como se estuvo tirando todos estos días, por eso nosotros fuimos a preguntar, porque empezó a dar vuelta, el rum rum de que vuelve. Entonces, me dijo Luis Acosta que el papá lo llamó. Hijo, ¿en serio que volvés? ¿Cómo, pa? ¿Si en serio que volvés? ¿Cómo que vuelvo? Y todo el mundo habla que volvés a Atlético. Y no sé, le dijo. Que es verdad, no sabe. Claro. Él ganas, te imaginas. No es tan solo volver al club.
1: Sino volver a la provincia.
0: Exactamente. A la élite del fútbol, sino vuelve a su provincia, acerca
1: a reinstalarse familia, de nuevo.
0: En primera división.
1: Sí. Bueno, pero también hay que agregar algo que hace unos días, la información que subió nuestro colega Luis Bianchini, que Ezequiel Han fue ofrecido a Universitario de Perú.
0: Sí.
1: Que si bien el volante tiene contrato con diciembre, hasta diciembre de este año con Atlético, se podría llegar a dar la salida de el Turco Ham en Atlético Tucumán. Y obviamente el candidato a reemplazarlo es el Bebe.
0: No estamos al aire, ¿no? ¿Puedo decir
1: no. Contar
0: algo entre nosotros?
1: Tranquilo, que estamos entre nosotros.
0: Habla todos los días con varios del plantel de Atlético. Uh-huh. El Luis Acosta. Y no justamente el Loco Díaz, que es su compadre, sino con otros jugadores de Atlético que lo llaman por teléfono, inclusive el que se lesionó.
1: Ajá.
0: Lo llamó por teléfono, estuvieron hablando, ¿viste? Che, mirá.
1: Te necesitamos.
0: No sé si le dicen que está necesitando, pero consejos. Vos que sos el jugador que más veces vistió la camiseta de Atlético, ¿viste? Sí que habla con muchos jugadores de Atlético.
1: Sí.
0: No habló todavía con Falcioni, que va a ser preponderante en la decisión. Pues si Falcioni levanta.

0: Mano a mano. Es más, capaz que viene para acá, tomamos unos mates con el bebé y hacemos un mano a mano con el bebé Acosta. Me pidió, esperame, termina el último, la última fecha y yo me siento como.
1: Él va a volver a Tucumán, seguramente. Exacto, porque van a tener un receso.
0: Sí, por eso le digo, en ese receso él viene, se sienta acá en el lugar donde está Facundo.
1: Que si bien va a ser corto ese receso, ya la decisión la va a tener que tomar antes.
0: Sí, sí.
1: De que termine esta primera nacional, que está prevista a jugarse la última fecha, que es la 18, el fin de semana del 12 de junio. Pero recordemos que adeuda una fecha la primera nacional, el partido suspendido. Exacto. Así que yo calculo que el fin de semana del 19 de junio ya va a estar dando por finalizado.
0: Me dijo que se juega, se termina esto
1: y se juega.
0: Y se juega la fecha que quedó pendiente y de ahí se van de vacaciones.
1: Sí, digamos, una semana, como mucho.
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0: 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Me voy a la última pausa. Quiero decir que la señora Verónica Martorell cumplió.
1: ¿Qué pasó ahora?
0: Con la promesa y me hizo la rosca, ¿sí? Que me prometió, si de acá a fin de año exploto, estoy como me estoy metiendo. Qué bueno que pasa. Anoche nos clavamos, ayer estuvo en misa con Vero, con sus tres hijos, ¿sí? Con mi hijo Santiago Tirapelli y sus dos hijas.
1: Mire que usted se tiene que hacer cargo si Tirapelli desaprueba.
0: Para. Dame la pausa rápida que me está preguntando el público para cuándo.
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Cinco minutitos me pide el Pulga. Y lo llamamos. En dos minutitos insistile. 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

0: 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Pequeña Sala te da la tranquilidad. ¿Está todavía Barraza por acá o no?
1: Sí, sí.
0: Si está Barraza, ¿le puede hacer el aguante a ustedes? Si, yo le pido permiso al director de la radio para que nos demos dos minutitos más nosotros y para que te, pues yo, para que no pierdas el bondi, amigo, ¿te parece? ¿Pueden continuar ustedes, por favor, dos segunditos?
1: Sí.
0: Yo
1: sí,
0: termino
1: sí,
0: de armar
1: sí,
0: la nota.
1: Perfecto. Dani. Conduzca, conductor, por favor.
2: Bueno, se nos viene, si bueno, si Pérez cierra todo, una nota importante, ¿no? Con el Pulgar Rodríguez, ya que bueno, estábamos hablando de el partido de despedida que va a tener con Colón, que ya está en la venta de las entradas, y surge alguna novedad más.
1: Sí, seguro, seguramente. Atentos los hinchas de Atlético Tucumán también, porque seguramente habrá algún homenaje en lo que es el mes de septiembre, que es el mes de Atlético Tucumán. Se merece un homenaje el Pulgar Rodríguez en Atlético.
3: Sí, sí, la verdad. Por supuesto, el hincha de Atlético lo recuerda, creo, con mucho cariño al Pulga. Y no solo el hincha de Atlético, el tucumano en general sí lo recuerda con mucho cariño al fútbol. Yo te pregunto hoy, Nacho.
1: Sí.
3: Decime un jugador tucumano querido.
1: No, el Pulga.
3: Exactamente, es lo primero que se te viene
1: a la Pulga en Atlético, el Ratón Ibáñez en San Martín.
3: Así es.
1: Sí, son jugadores emblemáticos que marcaron una generación.
3: Exactamente, son jugadores que van mucho más allá de la camiseta.
1: Sí,
3: es mi opinión.
1: Sí, seguro. Seguro que sí. Así bueno, a la espera de Luis Miguel Rodríguez, vamos a estar con él. Que seguramente le vamos a consultar qué pasó que no está jugando en New York. Ya hace un par de partidos que no es convocado. El ex jugador de Atlético Tucumán, cuál es esa diferencia, ¿no?, de pasar de jugar en la cancha de Atlético, en la cancha de River, en la cancha de Boca, a jugar una en la cancha de del fútbol tucumano, que obviamente no están en óptimas condiciones.
3: Volver a la Liga Tucumana.
0: Sí, pero no vamos a preguntarle eso al Pú. Le están por hacer una despedida al Pú. Che, ¿por qué no juega en New York? Anda a saber por qué será, pero bueno. Hola, equipazo. Sería un bombazo el doble 5 de Cano con el Bebe y Leo Vega, nos dice sí. Daniel de Villa Angelina.
3: Sí, así es.
0: Con Tesuri Goloy y la Améndola. Afuera Nicola, dice, se manda la risa. Y pone así sea y pone las manitos juntas.
1: Por favor.
0: Como diciendo por favor y saludo al equipazo de SD. Bueno, estamos llamándolo al Pulgar Rodríguez, ya tenemos el ok de nuestro director, ¿sí?, el señor Marcelo Alcorta, así que apenas se comunique con Luis Miguel, el Pulgar Rodríguez. Ustedes saben que en realidad es Miguel.
1: Claro, él es Miguel.
0: No, pero digo, podemos decir Luis porque siempre te llaman por el primer nombre.
1: Sí.
0: Y un día conversando con él en Simoca, estaba a punto de hacer una nota para D10, un mano a mano, y me decía que era el único lugar que estaba tranquilo y cómodo era en Simoca, porque pasaba la gente y decía, ¡eh, Miguel!
1: Bueno, claro.
0: Es uno más de Simoca.
1: Sí. Exactamente.
0: En otro lado vos salís a comer, se te sentás y no es que yo sea un desagradecido con la gente, el cariño de la gente y demás, sino que...
1: Incomodo un poco, ¿no?
0: No, te imaginas que vos salís con tus señores o chicos y se arrima Leo Soria, amigo, ¿puede ser una fotito? Sí, dale, amigo. Aparece Juárez, aparece Meija, Pérez, ta, papa. Y saliste a comer 10 minutos con tu familia
1: y ya pasó.
0: Y te la pasaste en foto. Ojo, la misma familia, ¿no? Así, che, la puta, no podemos estar charlando 5 minutitos.
3: Exactamente.
0: Nosotros. Así, estamos ahí. Pero bueno. Vamos a ver, estamos ahí. Me pidió 5 minutitos el Pulga para salir, obviamente telefónicamente, pues no llegaba.
1: Sí, sí, seguro.
0: Así que bueno, lo estamos llamando al Pulga. Ahí le aviso yo que lo estamos llamando.
2: Veremos si atiende Luis Miguel y Miguel en Simoca, ¿no?
0: Miguelito. Sí, señor. El Miguel de Simoca. Ahí está. Ahí está, ahí está, ya está, la producción.
1: Qué lo grande, tenemos, qué grande, qué grande Ale Rosas.
0: Ale Rosas es el primero que lo pudo marcar al Pulga Rodríguez. Es el primero que lo pudo agarrar al Pulga Rodríguez. Mirá que jugó cuántos años el Pulga, el único que lo pudo agarrar es el Ale Rosas. Pulga, querido, ¿cómo estás, amigo querido?
4: Buenas noches, todo bien, todo bien, todo tranquilo acá en casa.
0: ¿Cómo? No me vas a meter un caño, no me vas a hacer como los árbitros, ¿no?
4: No, no, no, no, ya no hago esas cosas.
0: Che, Miguel, ¿no lo convocaste a Vigliano, ese al que le metiste el primer caño?
1: Sí.
4: ¿A quién?
0: A Vigliano, el árbitro, fue el primer árbitro que le metiste un caño cuando estaban ahí en los sorteos.
4: No recuerdo cuál fue el primero.
0: ¿A Pitana se le hiciste? No, ojo.
4: No.
0: Es grandote este.
4: No, a Pitana ahora va a ser en el partido de despedida.
0: Claro, por eso digo grandote.
4: Ahí no se va a enojar, ahí va a estar más tranquilo, va a disfrutar.
0: Bueno, me imagino...
4: No estamos complicados, se enoja.
0: Claro. Che, Pulga, me imagino, mi hermano, te conozco, sé lo que sos como persona, sé el tipazo que sos. Sé que inclusive estás lejos de Atlético y estás cerca siempre, que siempre estás hablando con los chicos, con los ex-atléticos, no tan solo los que están en el club, sino los que están afuera, y siempre las palabras de apoyo y demás. Y digo, los momentos que estás viviendo hoy en todo esto, ¿no?, que se está armando para vos.
4: Sí, son momentos de ansiedad, nerviosismo, nada, pero son momentos lindos que uno va ultimando detalles, bueno, la gente que manda mensajes de apoyo, de agradecimiento y nada, contento porque soy un privilegiado con tener este tipo de partido. La verdad que muy agradecido a la gente, a los dirigentes de Colón, a los hinchas de Colón y que me permitieron abrir las puertas del estadio para hacer este homenaje a una carrera que fue muy linda, ¿no?, y que la disfruté muchísimo.
0: ¿Ya sos consciente de lo que has generado, lo que has hecho en tu carrera, en tu profesión, o todavía no caes?
4: Y uno, qué sé yo, estamos en una etapa por ahí de cierre de una carrera futbolística, uno ve los goles que hizo, por los videos que me mandan, por los videos que veo, y qué sé yo, es algo muy lindo, es algo que recuerdo que te invaden, momentos históricos, momentos lindos, y que bueno, uno lo disfruta, no es que fui ni muy bueno ni muy malo, fui un jugador que vivió momentos lindos y gracias a Dios muy pocos malos, pero tuve una carrera muy linda.
0: Lo tuviste a Maradona a la par. Te llamó Maradona.
4: Eso es algo que va a estar guardado en mi recuerdo para toda la vida y nada, en lo que todo jugador desea cuando empieza a transcurrir el profesionalismo, imagina por lo menos vestir una vez la camiseta de la selección argentina, y bueno, yo tuve ese privilegio y nada, soy muy agradecido. Obviamente no está más con nosotros el Diego, pero es el recordado siempre por las buenas cosas que hizo en el fútbol, ¿no?
0: Sabés que uno cuando te toca o te nos tocaba verte jugar en Colón, en Gimnasia, fuera de nuestro mundo tucumano, y sentirlo el periodismo de Buenos Aires, la admiración por vos. Y yo me da una bronca porque digo, pensar que pienso en el super ratón, pienso en vos, y pienso en el Bebe, y pienso en el Turbo, y pienso en Luca Diardi, y pienso en todos los jugadores tucumanos, digo, y el orgullo y la bandera que llevan, y cómo lo dejaste vos al fútbol de Tucumán. La verdad que es un orgullo muy grande para nosotros los tucumanos, ¿no?
4: Bueno, sí, para uno también es algo muy lindo haber transcurrido todo eso. Obviamente que uno también escuchaba a los periodistas de Buenos Aires y de diferentes provincias hablar de uno de la manera que lo hacían, y bueno, eso era muy lindo. Me gustaba muchísimo más cuando decían el de Simoca, entonces como que uno al pueblo lo hizo conocido, la ciudad lo hizo conocida, y bueno, obviamente que Tucumán también lo tuvo, lo pudimos llevar hasta hasta lo más alto que medios nacionales e internacionales hablaban bien de Tucumán, y que, y bueno, ese es un orgullo para mí y para toda mi familia, y obviamente para la gente de Tucumán, ¿no?
0: Metiste goles para todos los gustos.

0: debe ser un quilombo si te digo cuál es el gol más lindo, o capaz que el gol que más lo sentiste, o el gol que cuando estás feliz viene rápido a tu cabeza. Por ahí podrías hacer un podio, digamos. ¿Podría ser?
1: Sí, goles, gracias a Dios pudimos convertir muchísimos goles lindos, goles significativos que quedan guardados en la cabeza de uno, los tres a Oriente Petrolero, en la Copa Sudamericana, uh-huh. Goles en la cancha de Mineiro con Colón, el gol de penal en el 2015 contra los Andes fue algo muy significativo porque, bueno, fue el camino para después buscar, para después conseguir el ascenso, lo que tanto buscábamos después del 2009. La verdad es que son momentos muy lindos. Goles hicimos muchos, por suerte, pero bueno, son un poco de repaso de tantos goles que me tocó convertir, los tres a Estudiante en el clásico de Gimnasia de La Plata. La verdad es que fueron muchos goles lindos, y bueno, te menciono un poco de los que más quedaron guardados en la cabeza de uno. El gol de penal a Independiente en la semifinal con Colón, son goles que a uno lo marcaron mucho y que obviamente que lo recuerdo con mucho cariño.
0: Te saludaron arquero, al Gato César le clavaste una vaselina tremenda y se tomó el laburo de salir corriendo para ir a darte la mano, árbitro que te fue contra Santa Marina, me parece, sí. Que se fue a darte la mano. No todos los días un rival o un árbitro va a darle la mano a un jugador, ¿no?
1: Sí, bueno, viste que en ese tiempo el Gato César era un arquero que de mucha personalidad, de un juego por ahí muy brusco, no sabía con qué te podía salir, y bueno, ese día me tocó hacer un golazo en cancha de Atlético y salió como todo un caballero, me dio la mano, viste, cuando vino el Gato no sabía para dónde, no sabía si saludarlo
0: o te hacía la de Palacio.
1: Entonces son momentos muy lindos. Bueno, sí, el gol contra Santa Marina también, que vino el árbitro a darme la mano, y la verdad es que son momentos que quedaron guardados por muchos años. Hoy mis hijos lo miran y nada, eso es lo más satisfactorio para uno, que mis hijos lo puedan seguir viendo hoy por hoy, ¿no?
0: Daniel de Villa Angelina me manda número uno, dice, en el podio, el golazo Independiente desde 30 a 40 metros.
1: Sí, golazo también.
0: ¿Qué te dice el
1: Pero
0: Ruso
1: más
0: Rodríguez?
1: Que ese me gustó.
0: Te lo cruzaste un montón de veces al Ruso Rodríguez, debe decir pulga justo conmigo.
1: Sí lo crucé, pero no hablamos de ese gol, obviamente, que a los arqueros no les gustan esos tipos de goles, prefieren que le peguen fuerte a un palo a que le peguen despacito por arriba. Creo que lo más indignante para un arquero, seguramente, pero nada, lo intentamos, muchas veces me putearon hasta los compañeros por errar un gol así, pero bueno, era mi juego y era lo que trataba de hacer en cada partido. A veces se daba, a veces no se daba, y nada, cuando salían eran todos muy lindos.
0: Bueno, sabés que nosotros hablamos mucho fuera de micrófono, y le contaba acá a los chicos del equipo, cuando hablamos alguna vez en Simoca, estábamos esperando para hacer una nota que se hizo viral por todos lados, te tengo que agradecer públicamente, me habló de Teis Sport, ESPN, Fox, todo el mundo, me sentí el Pollo Viñolo por primera vez en mi vida, pidiéndome permiso por ese mano a mano que hicimos en la plaza de Simoca, y le contaba a los pibes que pasaba la gente, Miguel, así como saludarlo al de la esquina, y me decía,
2: al vecino, claro.
0: Y vos me decías, en el único lugar, Dani, donde yo estoy cómodo, es acá. No es que sea desagradecido, digo, pero quiero salir con mi familia, ¿no? Y bueno, está toda la gente, y bueno, uno se debe al público, pero acá en Simoca soy uno más, por eso quiero vivir de por vida acá, me decías.
1: Claro, uno siempre en Simoca me saludaron como el chico que creció acá, como uno más de la ciudad, así que nada, tranquilo, muy poca foto, porque bueno, la gente me veo desde chico crecer y nada, es como que me veían como uno más. Actualmente estoy viviendo acá en Simoca con esa misma tranquilidad pero bueno, obviamente que disfrutaba cada vez que iba a San Miguel, cada vez que iba a Yerba.

0: Buena o otros lugares, uno disfruta del cariño de la gente, pero bueno, el lugar donde pude salir a caminar en la plaza tranquilamente era Simoca, y el lugar donde mis hijos van a crecer y que ojalá que sigan con ese legado de uno que de amar mucho la ciudad.
1: ¿Qué tal, Pulga? ¿Cómo te va? Te habla acá Leo Soria. Recién, bueno, repasábamos lo que fue tu carrera y yo te quería preguntar acerca de si te quedó algo pendiente con el fútbol.
0: La verdad que yo disfruté cada traspaso, cada lugar que me tocó ir, lo disfruté mucho. A los lugares que por ahí se hablaba y que no fui, no me quedó nada. Si no estaba la posibilidad, si no fui, no tenía por qué hoy lamentarme de por qué no me fui a tal lugar o por qué no lo hice. Uno se vació por el fútbol. Y el fútbol me dio muchísimo, entonces no tengo nada que reprocharme. Hice una carrera, a mi entender, muy buena, o para mi gusto, muy buena. Y nada, estoy muy contento con la carrera que hice.
2: Pulga, en tu cabeza, ¿se termina esto? ¿Se hace el partido? Me imagino que acá en Tucumán, después de esto, sí o sí, pero no vamos a entrar en quilombo. No te podés no ir del fútbol. No te podés ir del fútbol sin la camiseta de Atlético Tucumán en un estadio monumental José Fierro, que seguramente va a explotar, ¿sí? Como explotó aquel día de los que decís vos del gol, el famoso gol 100 y todo lo demás, y lo que vos significás para Atlético Tucumán. Pero digo, en tu cabeza hoy, ¿dónde te ves? Fuera de un campo de juego, técnico, presidente de algún club.
0: La verdad que en este momento, Daniel, te digo, te soy honesto, estoy esperando este partido. Mientras tanto ya lo hice el curso de técnico, mientras tanto estoy haciendo el curso de manager. La verdad que estoy haciendo las cosas para tener, y en su momento, lo que a veces no es lo que no hacemos lo que uno quiere, sino es lo que nos toca, y bueno, hay que estar preparado. Así que nada, después del 14 empezaré a ver qué camino tomamos. Obviamente que para todo hay un inicio. Hoy, el 14 de junio, va a ser el final de una carrera como futbolista, y después veremos qué decisiones tomamos y para dónde agarramos. Obviamente que uno quiere seguir ligado por ahí al fútbol, pero bueno, a veces está la posibilidad, a veces no está, y después veremos qué caminos tomamos, ¿no?
2: Tenés un hermano en el fútbol que en algún momento, no porque lo dijiste vos, pero yo sí lo sé, que lo pusiste como tu hijo en el plantel de Atlético Tucumán, a pesar de que no se lleva muchos años de edad, digo, y que se desvive por estar ese 14 de junio, y estuve hablando por teléfono y decía, no sé cómo voy a hacer, tengo que estar porque mi equipo juega al otro día, digo, el bebé Acosta, ¿no?
0: Sí. Ellos juegan el, van a jugar el, creo que juegan el 13 o el 12, van a jugar en Jujuy, pero creo que es una semana antes que se juega el partido ese. Pero bueno, obviamente que va a depender de su compromiso. Está haciendo, sigue jugando profesionalmente y se debe a la institución que está. Entonces, bueno, si no puede estar, será algo triste, porque uno quiere que esté, pero bueno, también entiende de que los compromisos que tiene, los tiene que acatar, y los tiene que hacer al 100%. Por el bien de su carrera, por el bien de su estadía en San Juan. Así que nada, si no puede estar, va a ser triste, pero bueno, entendible por su situación.
2: Che, mi sobrino Caíto Navarro desde Manantial Sur, con mi hermana, que nos están escuchando, me manda una foto tuya del 2009. Era bien pulguita ahí, chiquitito, más chiquito todavía.
0: Era chiquito, sí, era chiquito, chiquito todavía. Tenía 23 años ahí,
2: Mirá
0: pero
2: vos.
0: bueno,
2: Qué lindo, bueno, qué
0: sí.
2: lindo. Yo, sabés, no somos los grandes amigos que fuimos una sola vez compartí un asadito ahí en tu casa cuando fuimos a apoyar a Karina en su carrera política, y después no tuvimos de ser amigos a tomar café, pero siempre estuvimos en contacto. Agradecerte por la humildad que has tenido siempre a pesar de ser quien sos. Yo sigo pensando lo mismo que pienso de Messi, lo que pienso de del Cachorro Sánchez, cuando alguna vez lo entrevisté, el raivista. Creo que ustedes no tienen la magnitud total de lo que son, de lo que fueron y de lo que ayudaron. Y agradecerte públicamente a través de mi medio y decirte, por aquella nota fue tremendo en Simoca, y siempre me has tratado con el absoluto de los respetos. Y qué te puedo decir, Pulga, la verdad que te llevo tatuado en mi corazón. Desearte que pases un 14 de junio, va a ser inolvidable, que puedan estar todas las personas que vos querés que estén, y bueno, y que ojalá en Tucumán también te podamos hacer ese partido de homenaje para vos.
0: Muchísimas gracias Daniel por tus palabras, y bueno, uno siempre actuó porque uno sabía de que en algún momento íbamos a pasar a ser ex futbolista. Pero la persona iba a quedar para toda la vida, así que nada, siempre traté de manejarme de la mejor manera. Obviamente que en algún momento uno habrá cometido errores y demás, pero siempre actué de buena fe para que el día de mañana, cuando uno ya no sea más futbolista, quede la persona, y cuando me cruce con alguien diga, che, qué buena persona que soy, y bueno, lo de jugador se ve en la tele, se ve en las redes sociales, pero bueno, la persona conocen cuando uno come algo, cuando uno toma un café o cuando uno conversa, es donde empezamos a conocer a las personas, y nada, siempre fui traté de que quede la persona más que el jugador, ¿no?
2: Y así quedó, Pulga, y creo que sos crack como futbolista y super crack como persona, así que hermano, gracias por este momento para con el equipo de Saberlo Deportivamente, y te repito, ahí vamos a estar, vamos a, obviamente, no sé cómo, pero vamos a estar en el cementerio de los elefantes aplaudiendo.
1: Tenés que estar ahí, Pérez.
2: Tengo que estar, yo tengo miedo que el Pulga me quiera poner a la par de él y después se den cuenta de decir, mirá el jugador que nos perdimos.
1: Claro.
0: Por ahí te contratan.
2: Pulguita, gracias hermano, te mando un abrazo muy grande.
0: Muchas gracias, y saludos a la familia. Hasta luego. Que tenga buena noche, chao.
2: El Pulga Rodríguez, sí, fuera del micrófono.
1: Lo que hace el Pulga Rodríguez, ¿eh?
2: No, yo quiero agradecerle de corazón, en serio, ¿eh? Conmigo se ha portado siempre de maravilla. Yo hay jugadores que soy muy agradecido. El otro día estaba en una inauguración de un bar y me apareció de atrás, me abrazó el Turbo Rodríguez, o Luquita Diarde, que siempre tiene un chiste para conmigo, o el bebé que hablamos por teléfono, a pesar de que ya no está, o Fabio Orsi, que seguimos en comunicación, a pesar, me hice amigo siendo técnico de San Martín, y seguimos por todos los equipos que estuvo. Bueno, son estas cosas hermosas que tiene el fútbol. Perdón, gracias Ale Rosas por habernos bancado, gracias Marcelo Alcorta, gracias el amigo Barraza que estaba ahí a tiro para poder estar con nosotros. Bueno, chicos, perdón, nos vamos, escuchame, metimos un gol como el de Independiente, de media cancha.
3: Así es, de mitad de cancha, un golazo.
2: Bueno, ¿cómo fue la red? ¿Anduvo bien el
3: video? Bien, bastante bien.
2: Bueno, nos vamos, maestro. Buen viaje mañana.
1: Nos vemos. Te veo el miércoles en Rosario.
2: Sí, señor.
1: Listo. Nos vemos, Dani Pérez. Será hasta mañana.
2: Mañana usted... ¿Sabe lo que es? Bien. ¿Usted mañana conduce Sabe lo que es?
3: Sí.
2: Bien. Señoras y señores, Alejandro Rosa en los controles. Quienes habla, Daniel Marcelo Pérez. Mañana, 5 de la tarde, rumbo a Rosario. Hasta mañana. Chau.
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5: Las exportaciones argentinas hacia Brasil crecieron un 21,2% interanual durante abril, alcanzando un total de 1.178 millones de dólares, según reveló el último informe del intercambio bilateral elaborado por la Cámara Argentina de Comercio y Servicios. A pesar del buen desempeño exportador, el comercio bilateral total alcanzó los 2.479 millones de dólares en el cuarto mes del año, lo que representa representa una caída del 3,4%. El resultado final arrojó un saldo deficitario para Argentina de $123 millones. Sin embargo, la mejora en las ventas y la retracción de las compras externas permitieron que el déficit acumulado en el primer cuatrimestre del 2026 fuera $821 millones, sea notablemente menor a los $1,899 millones registrados en el mismo periodo del año anterior.
4: Internacionales.
5: El Producto Interno Bruto de Israel se contrajo en una tasa anual del 3,3% en el primer trimestre del 2026 en comparación con el trimestre previo, muestran cifras publicadas por la Oficina Central de Estadísticas del Estado. Esto constituye un retroceso luego de que la economía israelí creciera 2,9% en el cuarto trimestre del 2025 y mantuviera ese ritmo a lo largo de dicho año. La actividad empresarial se contrajo en una tasa anualizada del 3,1% en el primer trimestre, revirtiendo una expansión del 5,4%, en tanto que el consumo privado cayó en un 4,7% tras descender 4,6% en el trimestre previo.
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